o el Evangelio a la Peña Colorada. Mi papá conocía de Dios a través de lo que nos enseñaba la iglesia tradicional, pero no conoció el Dios de la Biblia, el Jesucristo de la Biblia, el Salvador del mundo. Entonces mi primera pregunta fue esa al director: ¿usted cree que mi papá esté en el cielo o esté en el infierno? Y entonces la respuesta que me dio el hermano Morla, que es una respuesta bíblica, me dijo: mire, hermano Julián, Dios lo juzgará conforme a la luz que de Dios haya tenido. En otras palabras, si él sabía hacer lo bueno y no lo hizo, si él sabía lo que era malo y aún sabiendo eso es lo que hizo, bueno, Dios lo va a juzgar conforme a la luz que de Dios haya tenido. Dios no va a juzgar a una persona que a pesar de la ignorancia, a pesar de lo que de no saber de Jesucristo, como quiera buscaba la forma de agradar a Dios, de buscar algún medio de cómo agradar a Dios. Entonces, cuando él me dio esa explicación, pues yo le he preguntado a mi mamá cómo era mi papá. Y lo que mi mamá me ha dicho de mi papá, dice que mi papá era un hombre muy generoso, era enérgico, sí. Le gustaba que la comida estuviera ahí en la mesa. Cuando él llegaba de trabajar, le gustaba que la comida estuviera ya ahí en la mesa. Pero que era un hombre muy generoso. No podía llegar una persona a la casa sin que no le invitara de comer. Era capaz de quitarse la camisa con tal de dársela a otra persona. O sea, buscaba la manera de poder ayudar a la gente. De hecho, una de las causas de por qué lo mataron fue precisamente eso. A mi papá lo mataron cuando yo apenas tenía 2 años de vida. Por eso que le digo que no me acuerdo de él. Pero así que cuando yo escucho a mi mamá referirse de mi papá, de cómo era mi papá, yo tengo la esperanza. Yo tengo la esperanza de que cuando yo llegue al cielo, yo pueda conocer a mi papá. Tengo la esperanza. Y ya me imagino cuando yo entre al cielo, ¿no? Yo pregunto, yo sé que lo máximo, por favor, estoy consciente que lo más importante es estar ante el trono de mi Padre Celestial. Pero como vamos a tener tanto tiempo en el cielo, pues yo le voy a preguntar a mi amado Dios, ¿quién fue mi papá terrenal, no? Para ir y abrazarlo y decirle, dame un beso aquí en la mejilla, abrázame, quiero sentirte. Quiero sentir lo que se siente que un papá abrace y le dé un beso a su hijo, que nunca lo tuve. Pero claro, el corazón se me desconsuela si por desgracia mi papá no está en el cielo, pues ya nunca más sabré cómo es él. Nunca lo conoceré porque yo recibí a Jesucristo como mi Salvador. Yo quiero estar en el cielo con mi amado Dios. Pero yo tengo la esperanza de que voy a conocer a mi papá en el cielo, que lo voy a ver ahí, que ahí está, y que un día nos vamos a reunir y que seremos millones y millones de personas que estaremos en el cielo. Que Dios, por causa de la ignorancia, de no conocer su palabra bendita, Dios permitirá que mi papá esté en el cielo. Pero ayer me causó mucha ternura. Mi hermano Miguelito se me acercó, me abrazó y me dice, déjeme darle un abrazo y un beso que nunca recibió usted de su papá. Y me dio un beso en la mejilla y me abrazó. Me sentí tan bien. Gracias, hermano Miguelito. Que Dios me lo bendiga grandemente. Que Dios lo bendiga grandemente. Y por lo tanto, yo le aconsejo a todos los hijos, por favor, abracen a sus papás, no importa que no se hayan portado bien. Yo sé que hay papás que se han portado terribles, terribles, ¿no? Pero pues bueno, pues ¿qué mal le vamos a hacer? Ya Dios se encargará de juzgarlos, ¿no? Ya el Señor se encargará. Pero si tiene usted todavía a su papá, pues abrácelo, bendígalo, así de simple. Si tiene usted la oportunidad para comprarle un buen regalito, pues cómpreselo, ¿verdad? Y yo sé que hay padres que no se lo han ganado. Pero si su papá, mire, si no se lo ha ganado, pues allá usted sabrá si le da o no le da. Pero hay padres ejemplares, ¿eh? Yo sé que hay padres que no se lo han ganado.
Pero si su papá, mire, si no se lo ha ganado, pues allá usted sabrá si le da o no le da. Pero

Pero hay padres ejemplares, ¿eh? Hay padres que, cuidado, hay padres que han sido padres ejemplares, que a pesar de que han pasado por los desiertos, por las tormentas, hayan estado esos padres siempre velando por sus hijos, velando por su familia, ahí trabajando de una u otra manera, trayendo el sustento. Yo veo, hace unos días me causó tanta impresión, y si me está escuchando de casualidad mi hermano Josué Rojas, yo lo bendigo en el nombre de Jesucristo. Casi derramo una lágrima, casi se me salen las lágrimas, porque mi hermana Juanita, Jessica y Monsi fueron para Izúcar de Matamoros, porque allá le están poniendo los brackets a Jessica, los para los dientes, para que se enderecen los dientes. Entonces, mi hermano, yo sé que mi hermano Josué Rojas, él pasó por una situación muy difícil, pero eso fue el año pasado. Y después a mí me dijeron que él ya estaba bien. Bendito Dios, qué bueno. Resulta que el miércoles que vamos en la camioneta, yo les di un ride para que fueran, para que le arreglaran los dientes a Jessica. Yo voy y le pregunto, ¿cómo está mi hermano Josué? Ahí está, pastor, ahí está, me dice la hermana Juanita. Le digo, ¿qué, está trabajando? Sí, sí, está trabajando. Ah, qué bueno, Dios lo bendiga. Le digo, ya quedó bien. Y me dice la hermana Juanita, y eso me impactó a mí bastante. Me dice, pues más o menos, pastor. Le digo, ¿por qué más o menos? Dice, pues porque tiene ahí, tiene una manguera por la cual tiene que hacer sus necesidades. Le digo, ¿cómo? Dice, sí, sí, le dejaron una manguera en el riñón para que pueda hacer sus necesidades. Digo, pero él no debería estar trabajando. Dice, pero pues tiene que trabajar para podernos ayudar. Digo, pero ahí no hace fuerza, ¿no? Dice, pues su trabajo es hacer fuerza. Oye, hermano, yo escucho eso y eso es un padre responsable. A pesar de lo que está sufriendo, a pesar... Estoy seguro que así como él, miles de hombres, a pesar del dolor, a pesar de la infección, a pesar de la calentura, a pesar de la tos, de la gripa, enfermos, pero salen a trabajar. Mire, hay mujeres que no van a entender al esposo, no van a entender al hombre, porque no son hombres, se lo puedo asegurar. Hay mujeres que nunca van a entender al esposo, nunca van a entender al hombre, porque ellas no son hombres. Pero de hombre a hombre nosotros nos entendemos y sabemos la responsabilidad. Tú te puedes estar muriendo allí, pero dices, no, mi hijo necesita. Claro, yo sé que a veces se lo atribuyen todo a la mamá, porque la mamá está cerca del hijo, se pasa más tiempo la mamá con el hijo, ahí se sienta ahí a enseñarle la tarea, y a veces los hijos dicen, no, es que mi mamá, ah, pero no toman en cuenta que el papá va y se sacrifica, no solamente se sacrifica físicamente, se priva de estar en compañía de sus hijos, disfrutando a su esposa, disfrutando sus hijos, disfrutando la comida que a lo mejor la esposa prepara, disfrutando. Hay muchos hombres que tienen, ¿cuántos hombres dejan sus casas? No porque quieran dejarlas, abandonan a su familia, no porque la quieran abandonar, pero con tal de darle una mejor vida, un mejor porvenir, un mejor futuro, tienen que dejar a sus hijos en sus países de origen y se van a otros países. Y cuando lamentablemente no hay una buena comunión entre la esposa y el esposo, si la mujer no sabe manejar bien la situación con el esposo, si empieza a despertar sospechas de que alguien más está por allí, que ya hay infidelidad, que hay una tercera persona, entonces se separan las familias. Pero no era ese el origen, ese no fue el por qué dejó el hombre a la familia. El hombre dejó a la familia porque fue a buscar un mejor porvenir, una mejor vida para sus hijos, y en ese ir arriesgó su vida, se arriesgó para pasarse el río Bravo, para pasarse el monte, el desierto,

Ahí entre los animales, entre víboras, sufriendo frío, sufriendo el calor en el desierto, sufriendo hambre, bebiendo agua de las vacas, porque ahí, se lo digo por experiencia, caramba. A mí me tocó también beber agua de donde beben las vacas, porque en medio de la, ya de los montes, después de caminar 2, 3 días, para tratar de salir de la miseria en que te encuentras. Siquiera yo era joven todavía, no tenía ninguna responsabilidad como papá, pero muchos padres dicen, me tengo que ir. Me estaba contando Vanesita, la hija de mi hermana Jocelyn, acerca de su papá. Dice, mi papá se fue para Estados Unidos, regresó, se casó con mi mamá, y luego pues al ver la necesidad se tuvo que ir otra vez a Estados Unidos, y tuvimos que quedarnos 7 años solos con tal de buscar un mejor porvenir para la familia. Amados, a veces nos enfocamos tanto en los errores, en las equivocaciones, pero hay ciertas áreas que uno debe de apreciar de los padres. La responsabilidad, el trabajo. Yo sé que hay excepciones, está bien. Yo sé que hay excepciones. Sí, porque no todos. Hay gente que es irresponsable, pero esos son unos cuantos por allá, por China y por Japón. Aquí en Latinoamérica, los padres, como decimos allá en el rancho, se rajan el lomo trabajando, saliendo a trabajar para traer el sustento para sus familias, para sus hijos, para su esposa. Por eso, celébreles, abrácelos, quiéralos, dígales palabras bonitas. Esposas, por favor, díganle palabras bonitas a su esposo. Yo, como siempre digo, no somos máquinas de hacer dinero, no somos robots, también tenemos sentimientos. Nos emocionamos cuando alguien viene y nos dice, te amo, eres mi esposo, eres el hombre, estoy contenta, me siento privilegiada de que seas mi esposo. Y si no lo siente, como quiera, dígaselo, caramba. Es que yo no lo siento porque se porta mal. Dígaselo. Cuando usted le empiece a decir eso, se va a usted dar cuenta. Se va a usted dar cuenta que es diferente. Dicen que en una ocasión, una mujer fue con un psicólogo, y el psicólogo era también un doctor, y la mujer le dijo al psicólogo, estoy harta de mi esposo, harta, pero no lo puedo dejar, le dijo la mujer, no lo puedo dejar, porque si lo dejo me va a buscar por todo lugar, así que vengo a hacerle una propuesta. Le voy a dar $1,000,000 si usted me ayuda a matar a mi esposo, pero sin dejar huella, sin dejar marca. Y el doctor dijo, me parece muy bien, yo le voy a ayudar a matar a su esposo. Mire, tengo este veneno que no deja marca, no deja huella. Todos los días usted se lo va a poner a su esposo en la comida. Pero escuche usted bien lo que vamos a hacer. Usted se va a ir, y durante 6 meses usted va a tratar a su esposo de lo mejor, para que así sienta el dolor ese hombre, para que sufra. Usted lo va a tratar de lo mejor. En la mañana, cuando despierte, usted le va a dar un abrazo, un beso. Le dirá usted, mi amor, te preparé el desayuno. Cuando se vaya para el trabajo, usted lo abraza, le da un beso y lo despide. Cuando regrese, usted con una sonrisa bien arregladita, bien hermosa, lo recibirá, le dará un beso y le dirá, te preparé la cena, mi amor. Cuando sea el fin de semana, aunque usted quiera irse a otro lugar, usted va a decir, ¿qué se te antoja, mi vida? Y le va usted a decir, a donde tú quieras vamos este fin de semana. Dice, 6 meses. A los 6 meses viene usted conmigo, y yo le voy a dar el veneno,
y por 8 días usted le va a poner ese veneno en la comida, y en 8 días usted quedará viuda y libre para siempre. Pero no le puedo dar el veneno hasta que no regrese usted después de 6 meses. Pero tiene usted que tratarlo así como le estoy diciendo. Así que la mujer se fue, y al siguiente día, muy temprano en la mañana, ella le dio un beso, aún estando él acostado. Ella se levantó, él hasta se extrañó que le diera un beso. Se extrañó, dijo, ¿qué le pasa a esta mujer? ¿Está media o qué? Y se fue, preparó el desayuno, y cuando ya estaba el desayuno fue a verlo. Le dijo, mi amor, ¿te vas a dar un baño? Y el hombre la miró así, medio, ¿qué tiene? ¿Me quiere matar o por qué me está tratando así? Sí, ahorita me voy a dar un baño. Ahí te puse la toalla, ahí está tu ropa. Y el hombre, bien extrañado, se fue al trabajo, muy pensativo. Le dijo a sus amigos, algo está pasando con mi esposa, porque siempre nos peleamos, me dice de groserías cada vez que me voy, pero hoy fue diferente. Y todos los compañeros dicen, ten cuidado, ten cuidado, ten cuidado, ten mucho cuidado. Cuando regresó, su esposa estaba ahí bien bañadita, bien arregladita, bien vestida, peinadita. Bienvenido, mi amor, ven, te preparé la cena, trae tu ropa de trabajo. Le puso su lonchera por otro lado, le dio un beso, y el hombre, muy extrañado. Y así siguió. Pasó un mes y él empezó entonces a corresponderle, y él también, ella le daba un beso y él le daba otro beso, y empezaron, y él empezó a tratarla, sí, mi amor, ya me voy, sí, mi vida, ya regresé, sí, mi amor, 2 meses, 3 meses, 4 meses, 5 meses, y todo cambió, y 6 meses. Y a los 6 meses y medio, el doctor le llama y le dice, señora, ¿qué ha pasado? Estoy esperándola, aquí tengo el veneno. Venga por el veneno. Traiga usted el $1,000,000 que me dijo para que matemos a su esposo. Y la señora dijo, doctor, cambié de parecer, cambié de opinión. Ya no quiero que mi esposo muera. Lo quiero, lo amo. Quiero estar con él todos los días de mi vida. Y el doctor le dijo, yo sabía que iba a pasar eso. Los problemas en el matrimonio no es por falta de dinero. Los problemas en el matrimonio no es por falta de acuerdos. Los problemas en el matrimonio no son causas externas. Los problemas en el matrimonio son simplemente porque no cedemos el uno al otro, porque nos guardamos esas cosas bonitas que pudieran fomentar un amor más intenso. Nos guardamos esas palabras bonitas, esos buenos deseos. Nos guardamos y queremos que el otro comience, que la otra comience, y así hasta que se van anidando, se van almacenando en el corazón tantas cosas, odios, corajes. Ya nada más está esperando la esposa, el esposo, ya viene esta vieja con esto, ya viene esta, y se van guardando tantos rencores, y el hogar se va convirtiendo en un infierno. El esposo ya no quiere ni llegar a la casa, la esposa ya no quiere que el esposo llegue. Piensa que se va a encontrar, que con otro hombre, que con otra mujer, se va a encontrar una verdadera vida, una verdadera felicidad. Pero no va a pasar nada de eso. No va a pasar, ¿por qué? Porque el problema no es externo, el problema es interno. Hay que aprender a expresar el amor, a dar buenos detalles. Hay que aprender a hablar. Hay que aprender a hablar sin enojarnos. Hay que aprender a hablar sin la más mínima intención de querer ganar. Hay que aprender a hablar simplemente
porque somos pareja, porque somos un matrimonio. Mire, las cosas se resuelven entre el hombre y la mujer, entre el esposo y la esposa. Cuando ya se entra una tercera persona, cualquiera, cuando entra una tercera persona, sea familiar o amigo, familiar o cualquier persona, cuando entra una tercera persona, es cuando los problemas se agravan más, porque entonces esa persona se pone del lado de aquel que está contando el problema, sin escuchar la segunda opinión, porque a veces no son expertos en tratar los asuntos familiares, de matrimonio, y simplemente le dan la razón y le echan más leña al fuego, y ese matrimonio se destruye. Así que, por favor, esposas, yo creo que este domingo, que se celebra el Día del Padre, no sé en cuántos países se celebra el Día del Padre, yo sé que en Estados Unidos y en México se celebra el Día del Padre este domingo, no sé si en Guatemala, en Honduras, El Salvador, me imagino que en El Salvador también se celebra, o creo que ya fue el Día del Padre, creo que fue el 18, ayer parece que fue el Día del Padre en El Salvador, pero bueno, este domingo es un buen día, es una buena oportunidad, pues para que usted le diga a su esposito que lo ama. Sí, y no me salga con que es que yo soy padre y madre. No, estoy hablando de los papás, papá, masculino, ok. Papá, este domingo es un buen día para que usted le diga al papá, a su esposo también, que usted le diga a sus hijos también, díganle a su papá que lo aman, que lo quieren, porque gracias a Dios y a él, pues aquí estamos, de una u otra manera. Aquí estamos, tenemos casa, tenemos techo, tenemos un hogar donde vivir, gracias a Dios y al esfuerzo de muchos padres. Pero en este día, si usted no ha recibido en su corazón al Padre de los padres, al Padre perfecto, si usted no ha recibido en su corazón al Padre por excelencia, al Padre celestial, este es un buen momento para que usted le pida perdón a nuestro Padre Celestial por todos los pecados que hemos cometido. Usted y yo éramos pecadores, y a muchas veces pecamos todavía, pero si usted no ha recibido a Jesucristo en su corazón, usted es un pecador, un vil pecador, y usted va para el infierno, pero no tiene por qué ir al infierno, porque Jesucristo vino a buscar y a salvar lo que se había perdido. Usted no tiene por qué complacer a Satanás, porque Satanás se deleita cada vez que una persona muere en pecado. Satanás se goza cuando una persona muere en pecado. ¿Por qué muere en pecado? Porque no pidió perdón. Usted no debe de complacer a Satanás. Mejor complazca al Padre Celestial, que envió a su Hijo amado para que nadie se pierda, para que todos un día podamos estar con nuestro amado Dios, con nuestro Padre Celestial. Y para que usted pueda entrar al reino de los cielos, para que usted pueda estar con nuestro amado Dios, usted necesita recibir en su corazón al Hijo amado, a nuestro bendito Señor y Salvador Jesucristo, porque Jesucristo es el camino, la verdad y la vida. Nadie viene al Padre si no es por Él. Solo Jesucristo, solo en Jesucristo hay salvación y vida eterna. Usted necesita recibir en su corazón a nuestro bendito Señor y Salvador Jesucristo. Y a partir de este momento, a partir de esta hora, que usted hace esta confesión, porque esto es lo que dice en Romanos capítulo 10, versículo 9, que si confesares con tu boca que Jesucristo es el Señor, y creyeres en tu corazón que Dios le levantó de los muertos, serás salvo. Usted hoy pasa de muerte a vida, de ser candidato del infierno a constituirse en heredero del reino de los cielos, en ciudadano del reino de los cielos. Reciba a Jesucristo en su corazón. ¿Qué está usted esperando? ¿Por qué exponerse al infierno? ¿Por qué exponerse a la condenación eterna? ¿Qué está usted esperando, caramba? Empiece a tomar las cosas de Dios en serio, porque cuando se le acabe la vida, cuando se le acabe la vida, de lo más que va usted a lamentar es de las oportunidades que Dios le dio para recibir en su corazón a mi bendito Señor y Salvador Jesucristo, y no lo hizo. Acepte en su corazón en este día a Jesucristo
y escape de la condenación eterna. Repita conmigo esta oración. Diga conmigo: Padre Celestial, te pido perdón por todos los pecados que he cometido. Sé que te he ofendido y te ruego que me perdones. Te suplico que limpies todos mis pecados con la sangre bendita de Jesucristo, que escribas mi nombre en el libro de la vida y jamás lo vayas a borrar. Yo confieso públicamente que Jesucristo es mi Dios, es mi Rey, es mi Señor, mi único y suficiente Salvador, para gloria tuya, Padre mío. Amén. Si usted hizo esta oración, bueno, déjeme presentarme. Soy el pastor Julián Herrera y juntamente con mi amada esposita, la pastora Maritza Alfaro, dirigimos, pastoreamos y dirigimos las iglesias cristianas de Radio Vida. Y bueno, hoy Dios me permite cumplir 55 años de vida. Hoy, en este día, Dios me permite cumplir 55 años de vida. Y hoy estaremos en Yehualtepec. Le invito para que nos acompañe. Si usted quiere mayor información, mi número es 2222-999976. 2222-999976. 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Lo que necesito es dinero para predicar. Estoy juntando. Necesito juntar, más bien dicho, 500 mil pesos, que son un equivalente a 30 mil dólares, para poder comenzar el primer canal de televisión en la República Mexicana. Canal abierto, donde no se necesita ni internet, ni cable, ni nada. 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No me siento ni orgulloso, simplemente me siento con una carga. Sí, un privilegio muy grande, pero una carga. Me gustaría que todo esto viniera acompañado con mucho. Que Dios me dijera: aquí está el trabajo y aquí está el dinero y ponte. Pero no. Simplemente Dios abre las puertas y Dios nos da la habilidad y la oportunidad para participar en su reino, para participar en la predicación del Evangelio. 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
1: Pero los que trabajan el sábado todavía falta, gloria a Dios, ¿verdad? Vamos a dar inicio leyendo un salmo y lo vamos a hacer, el Salmo 106. Vamos a leer del 1 al 5. Si usted tiene su Biblia ahí, podemos. Salmo 106. Y lo hacemos, lo leemos como está escrito, honrando al Padre, al Hijo y al Espíritu Santo. Y dice, aleluya, alabad a Jehová porque Él es bueno, porque para siempre es su misericordia. ¿Quién expresará las poderosas obras de Jehová? ¿Quién contará sus alabanzas? Dichosos los que guardan juicio, los que hacen justicia en todo tiempo. Acuérdate de mí, oh Jehová, según tu benevolencia para con tu pueblo. Visítame con tu salvación, para que yo vea el bien de tus escogidos, para que me goce en la alegría de tu nación y me gloríe en tu heredad. Gloria a Dios. Oramos, Padre, que estás en gloria, Señor. En esta hora, Dios mío, venimos delante de su presencia en el nombre de nuestro Señor Jesucristo. Agradecido con usted, mi Padre amado, porque usted nos dio un nuevo día de vida. Nos dio, Señor, un día en el cual hemos desarrollado todas nuestras labores diarias en el transcurso del día. Gracias, Padre, porque usted nos ha guardado, nos ha apartado de todo mal. Nos ha guardado donde quiera, Señor, que nos hemos conducido en este día. Y ahora, Padre, le damos gracias en el nombre de nuestro Señor Jesucristo, porque nos ha conducido a este lugar, Señor. Gracias, Padre, por este lugar donde venimos a adorarle, a glorificarle y a exaltar su nombre. Donde venimos, Padre amado, a escuchar su palabra. Padre, le rogamos que sea usted tomando el control de cada uno de los que estamos en este lugar, de los que están a través de las diferentes ondas radiales, Señor, y televisión, Facebook, Vida TV, en cualquier parte del mundo, Señor, que están en esta hora en sintonía, Señor, de esta culto que vamos a llevar a cabo, Dios eterno, todo sea para honra y gloria suya. Bendice, Señor, a tu pueblo con una bendición especial, que su Espíritu Santo se deje sentir en cada uno de nosotros, Padre amado, porque sabemos que necesitamos esa llenura del Espíritu Santo en nuestras vidas para fortalecernos, Señor, y continuar hacia adelante. Gracias por el ministerio de Radio Vida, gracias por nuestros pastores, Julián, allá donde él se encuentra, Padre, mandamos una bendición para él y rogamos que sea usted guardándole donde quiera que él ande. Él anda trabajando en su obra, Padre amado, bendícelo y guarde también a mi pastora Marixa, Señor, que está aquí presente, y a toda la congregación, Padre Santo, nuestras familias, nuestros hijos, oramos por ellos, Padre, para que sea usted tomando el control de nuestras familias y también de esta hora, Padre, que vamos a estar rindiéndole alabanzas. Que sea su Espíritu Santo llenando nuestras vidas. Use, Señor, a nuestros hermanos de la alabanza. Que le cantemos con todo nuestro corazón, con entrega, Señor. Que nos despojemos de todo lo material, de todo lo humano, y consagremos este tiempo para estar delante de usted con reverencia, con respeto, con entrega, Señor, porque usted es digno de toda la honra, de toda la gloria, de toda la alabanza, la magnificencia, Señor, porque suyo es el poder, la autoridad y la gloria. Usted es digno, Señor, y nosotros estamos aquí para adorarle. Gracias, Padre, le damos, también oramos por la predicación de

0: esta tarde, que sea usted, Señor, tomando el control, que va a compartir su palabra, Dios, hablándonos a cada uno de nosotros, Dios eterno, que estemos atentos para poder recibirla con gozo. Se lo rogamos en el nombre de Jesús. Espíritu Santo, llene nuestras vidas, diríjanos. Gracias, Padre, la honra y la gloria es para usted. En el nombre de Jesús, gracias, Señor. Así, hermanos, vamos a dejar el tiempo a nuestros hermanos de la alabanza y gocémonos, hermanos. Démosle lo mejor de lo mejor a nuestro Dios, porque Él lo merece. Dios le bendiga.
1: Gloria a Dios, que el Señor le bendiga. ¿Estamos contentos o no? Estamos contentos, yo estoy contento. Aleluya, el Señor ha sido bueno. Estamos aprovechando bien el tiempo porque los días son malos. Aleluya. Vivo contento, ¿sabe? Vivo muy contento porque a cada momento de mi vida me acuerdo de dónde me sacó el Señor y aleluya. Y Él metió la mano allá en el lodo cenagoso de allá me sacó. Si no fuera sido así, yo no estaría aquí, le aseguro. Estoy seguro que fue Él el que tuvo cuidado. Aleluya. Una vez caminé sin rumbo. Ya pasado de mucho alcohol. Caminé sin saber para dónde. Y de seguro el cuerpo ya no respondía. Y me quedé sentado. Y de ahí no me acuerdo más. Cuando yo desperté, estaba una hermosa ave ahí cantando. Y me despertó. Y me toqué y dije, estoy vivo. Todavía estoy vivo, todavía estoy respirando. Porque en esa situación al hombre le puede pasar cualquier cosa. Si no es Dios el que está al cuidado. Y por eso vivimos agradecidos con Él. Porque Él sí tiene cuidado de nosotros. Ya estábamos en su mente, ya estábamos en su corazón. Desde antes de la fundación del mundo, ya había un plan trazado. Y cuando Dios le dice a Abraham, vete de tu tierra, vete de tu familia, vete. Dios ya está escogiendo al linaje de donde va a nacer nuestro Salvador. Él ya está pensando en nosotros. Qué bueno es el Señor. Y por eso celebramos fiesta. Adoramos a Dios en todo tiempo. La alabanza tiene que estar de continuo en la boca del hombre que está agradecido con Dios. Estaba yo estudiando la vida de David y sacaba yo una conclusión. El único temor que David tenía era que la presencia de Dios no se fuera de su vida. Ese debe de ser el temor de cada uno de nosotros, que la presencia de Dios no se vaya de nuestra vida. Mantener la presencia de Dios en nuestras vidas. Vamos a adorar al Señor. ¡Aleluya! Y hoy nos acompaña mi hermana Clau. ¡Aleluya! Es un privilegio, ¿eh? ¡Aleluya!

0: Bendito, Padre amado, gracias, Señor. Ayúdanos a estar, Padre bendito, a servirte con todo el corazón, Señor, y estar escrito en ese libro, Señor. Gracias, Padre bendito, Padre amado. Te adoramos, Dios.
1: Aleluya,
0: te bendecimos, Dios. Te exaltamos, Señor.
1: Dios.
0: Queremos buscar más
1: bueno,
0: de ti, Señor.
1: Dios.
0: No hay otro anhelo, Dios, que encontrarnos con tu presencia cada día, cada instante de nuestra vida, Señor. Eres tú, Padre celestial, nuestro Padre, el Dios todopoderoso. El cielo te adora, te alaba, y nosotros también, Señor. Podemos ver la presencia hermosa en los cielos también, Dios. Gracias.
1: Gracias, Padre.
0: Te alabamos. Te glorificamos, Señor.
1: Sí, Señor.
0: Queremos buscar más de ti, Señor, cada día.
1: Aleluya, Dios.
0: Queremos buscar más de tu presencia, Señor. Gracias, Señor Jesús. Bendito eres, Dios todopoderoso, el Dios de ayer, de hoy y siempre, por los siglos de los siglos.

gracias por esa dimensión gloriosa que solo usted puede dar, Señor. Gracias por el gozo, por la paz, por la fortaleza, Señor. Porque de qué le valiera al hombre ganar al mundo, Señor, si al final perdiera su alma, Señor. Clamamos, Señor, por aquellas personas que todavía no te han conocido, que todavía no te han reconocido como su Señor y su Salvador. Abre el entendimiento de la humanidad, Señor. A ti sea la gloria, a ti sea la gloria y la honra. Te lo suplicamos en el nombre de tu Hijo amado Jesucristo. Gracias, Dios. Te alabamos, te glorificamos, te exaltamos. Espíritu de Dios, llena este lugar, Señor, porque a eso venimos, a alabarte, a glorificarte, Señor. Dios todopoderoso, el Dios de siempre, el Dios de hoy, Señor, que estarás en tu trono, Señor, de generación en generación, Padre, y que te humillas desde tu trono, Señor, aquí en la tierra, para inclinar tus oídos, Señor, y escuchar nuestras oraciones. Gracias.

en nuestros corazones. Glorioso Espíritu de Dios, gracias por estar en este lugar, gracias por estar en nosotros, gracias por visitarnos, gracias, gracias por nunca abandonarnos, gracias por esa gloriosa presencia de tu Espíritu Santo que nos consuela, que nos acompaña, que nos guía a toda verdad y a toda justicia. Gracias te damos en esta preciosa ahora, oh, gracias por tu presencia gloriosa en este lugar, Señor. Te adoramos, te exaltamos y te bendecimos, Rey de Gloria. Bendito sea tu nombre para siempre. Oh, aleluya, aleluya. Gracias, gracias por estar en este lugar. Gracias, mi Dios eterno, por permitirnos adorarte en esta preciosa noche, por permitirnos expresar nuestra adoración a ti, Señor, por medio de la alabanza, por medio, Señor, de estos cantos maravillosos que hemos traído para ti en esta preciosa hora. Te alabamos, te adoramos y te bendecimos, Rey de Gloria. Muchas gracias te damos, Señor, en el dulce y precioso nombre de Jesucristo. ¿Cómo no alabarte, Señor? ¿Cómo no bendecirte, mi Dios eterno, si tú nos amaste a nosotros primero? Tú nos has perdonado, tú nos has limpiado, tú nos has borrado todos nuestros pecados, tú nos limpiaste con tu sangre bendita, nos sacaste de las tinieblas a la luz admirable que es Jesucristo. Y hoy te alabamos, hoy te adoramos y te bendecimos por darnos esa libertad, Señor, por habernos hecho libres para adorarte, para bendecirte y para exaltarte. Gracias te damos, Rey de Gloria, en el dulce y precioso nombre de Jesucristo. Sea bendito tu nombre, sea bendito tu nombre. Dele gracias en esta preciosa hora. Él es digno y merecedor de toda alabanza, de toda honra y de toda gloria. Y Él está en este lugar. Él está aquí porque usted y yo hemos venido a adorar su presencia. Hemos venido a adorar su presencia. Hemos venido a darle alabanza, adoración. El Señor Jesús le dijo a la mujer samaritana que el Padre estaba buscando adoradores que le adoraran en espíritu y en verdad. Usted y yo debemos adorar al Padre con ese espíritu sincero, con un corazón agradecido por todo lo bueno, por todo lo maravilloso que Él ha sido con cada uno de nosotros. Oh, bendito sea su nombre para siempre. Desde el nacimiento de

y glorificado. Gracias te damos en esta preciosa hora, por este mes, Señor, que nos has regalado, por esta semana que hoy cierra, Señor, por este fin de semana que inicia, Señor, te damos gracias, por la vida de nuestro pastor, Señor, por un año que tú le concedes en este día, Señor, te damos gracias, te damos honor y te damos gloria por estos 55 años que tú le has regalado, por haberlo escogido para ti, Señor, te damos gracias, Señor, porque en ti tenemos propósito y tu palabra bendita lo dice. Y aunque quizás, Señor, su vida se vio en peligro, sus hermanos, su familia se vieron en peligro, Señor, tú lo habías escogido para ti. Y cuando muchas veces, Señor, suceden cosas que no las entendemos, después dice tu palabra que las entenderemos. El tiempo muchas veces pensamos que nos da la razón, pero eres tú quien nos ayudas a entender, Señor, tus propósitos divinos para con cada uno de nosotros. Te doy gracias, te doy honra y te doy gloria, Señor, por este tiempo maravilloso, por la oportunidad que nos das de servirte, Señor, por habernos escogido para este tiempo, por este ministerio, Señor, por el cual tú nos permites llegar a cientos y miles a través de la radio, a través de la televisión. Y mi Dios eterno, oramos para que tu bendita palabra, Señor, tu palabra poderosa, mi Dios eterno, fluya con poder, con autoridad, ministrando a cada corazón oyente, a cada televidente, a cada uno, Señor, de los que tengan la oportunidad de escuchar este ministerio, Padre mío, radial y televisivo. Y aquellos que no lo han encontrado, Señor, permite que de una manera sobrenatural, Señor amado, también puedan encontrarse con este dial, Señor, con la señal de Vida TV, en el nombre de Jesucristo. Señor, ayúdanos para cada día, Señor, empaparnos de la visión, unirnos a la visión, Señor, a la gran comisión que tú nos has encomendado. Señor, gracias porque tú has sido con nosotros, por nosotros y con nosotros, Señor. Gracias porque hasta aquí tú nos has ayudado. Gracias por tu fidelidad. Con cuánta razón decía David, cuán bueno es alabarte, mi Señor. Cuán bueno es cantar salmos a tu nombre, oh Altísimo. Cuán bueno es anunciar cada mañana tus misericordias y tu fidelidad cada noche. Gracias, mi Dios eterno, por ese favor tuyo, mi Dios eterno. Gracias por tus bondades, Señor. Gracias por tus misericordias. En el dulce y precioso nombre de Jesucristo, te damos alabanza, te damos honra, te damos gloria, mi Dios eterno. Te damos adoración y exaltación a ti, Padre amado, en el dulce y precioso nombre de Jesús. Gracias, Padre mío, en ese nombre poderoso, en ese nombre que es sobre todo nombre, el nombre de nuestro Señor Jesucristo. Te damos muchas gracias, Señor. Amén y amén. Aleluya. Dele una ofrenda de palmas al Señor fuerte en esta preciosa noche. Aleluya, sea bendito el nombre de nuestro Señor Jesucristo. Pueden tomar su asiento en un momento, amados hermanos. Gracias le damos al Señor, unos minutitos nada más. Vamos a estar leyendo la palabra del Señor en un momentito. Bienvenidos sean todos ustedes a esta casa, que el Señor les bendiga poderosamente. Gracias le damos al Señor por este día precioso, por este día maravilloso y por este grande privilegio que el Señor nos da, amén. Fíjese que cuando yo medito, cuando David decía que era mejor un día en la casa del Señor que en los atrios del Señor, que mil fuera de ellos. ¿Cuántas veces nosotros estamos anhelando, verdad? Por ejemplo, irnos de vacaciones.
Y generalmente la gente, por ejemplo, nosotros, ¿verdad? La gente, podríamos decir ordinaria, que nos vamos de vacaciones una semana, cuando mucho, yo creo máximo 2 semanas, pero ahí sí que tiene que haber trabajado duro y no haber agarrado vacaciones, no sé en cuánto tiempo, si es que se quiere tomar 2 semanas de vacaciones, ¿verdad? Y tiene que planificarse, y lo que es peor, muchas personas viven después con el estrés porque gastaron tanto en las vacaciones que después hay que trabajar extra, hay que trabajar overtime para pagar esas vacaciones. Pero David era lo contrario. David decía que era mejor un día en los atrios. Y nosotros, ¿cómo será que nosotros nos ponemos cada día que vamos a venir a la casa del Señor, verdad? Estamos contentos, anhelando, estamos viendo la hora, a qué horas va a amanecer para empezar a hacer las labores, ¿verdad? Y ponernos a hacer lo que tenemos que hacer, porque es hora de irnos a la casa del Señor y adorar su nombre, amén. Pues el salmista David decía, ¿verdad? Es mejor un día. Un día nada más. Imagínese, de los 365 días del año, saber que un día va a ser especial quizás para el Señor. Yo no conozco a alguien que le haya dedicado ni siquiera un día completo, que se mantenga despierto sin dormir y encima de eso en ayuno, ¿verdad? Al menos tal vez por alguna condición de salud, tal vez, pero intencional que se lo quiera dar al Señor, quién sabe, ¿verdad? Pero esta noche venimos con un corazón agradecido, ¿verdad? Porque el Señor ha sido bueno y reconocemos que este es el día que el Señor hizo. Amén. Déselo fuerte para que nos alegremos y para que nos regocijemos en Él. Este es ese día que David anhelaba, estar en los atrios del Señor. Este es el día para nosotros. Entonces, alegrémonos, regocijémonos, porque este es el día que el Señor nos permite para poder adorarle, para poderle dar nuestra mejor alabanza, nuestra mejor adoración. Que Dios les bendiga mucho. Estamos contentos de verles. Mi hermana Lucy, que había estado fuera unos días, hermana Lucy, la extrañamos. Hermana Amalia, qué gozo poderles tener. A hermano Uriel y mi hermana Mónica, ya está aquí el pastel. Un aplauso, por favor. Oigan, el pastel que le prepararon, bueno, aprovechando, ¿verdad? Porque yo creo que, no recuerdo si les di las gracias, pero por ahí escribí un mensajito a todos los que trabajaron para el cumpleaños del pastor. Qué bonita fiesta tuvimos, ¿verdad? Y qué rico comimos también. Bueno, nos toca este domingo y ahora nos toca a las mujeres. Gran parte de ese trabajo lo hicieron los hombres el día domingo, el hermano Edgar asando pollo, el hermano Álvaro también, que no están aquí, les mandamos un saludo. Pero este domingo nos toca a nosotros. Y por ahí han estado solicitando un platillo hondureño que dicen que es de un guisado con vegetales y pollo, dicen que es muy sabroso y lo pusieron en el menú, solamente que las hondureñas todavía no han respondido, hermana Lilita. Entonces a mí se me hace que a usted le va a tocar, porque usted es la única hondureña ahorita, entonces usted representa su país ahora, ¿verdad? Bueno, por allá está, no, perdón, por allá está mi hermana Vanessa atrás, allá está el hermano, no, pero el hermano Ismael no lo podemos incluir porque pues él es el festejado. Vanessa, te vas a tener que unir, hijita, te vas a tener que venir temprano a guisar ese pollo, porque yo lo quiero probar y me han hablado tanto de ese guisado de pollo que yo digo, tiene que estar bien sabroso, ¿verdad? Entonces, vamos para darle el visto bueno, hay que probarlo, ¿sí o no, Claudia? ¿Verdad? Entonces, para darles el visto bueno, ¿verdad? Aquí El Salvador dice que él quiere probarlo, México también, ¿verdad? Bueno, entonces les toca, hermana Lilita y hermana Vanessa, ahí ya las dos aquí, hay, no, pues ya hay dos, ¿verdad? Y si se ponen de acuerdo, hay poder en el acuerdo, dice la palabra del Señor, amén. Si dos se ponen de acuerdo, entonces ustedes ahí pónganse de acuerdo, por favor, Vanessa y mi hermana Lilian, que Dios me las bendiga mucho en esta hora preciosa. Vamos a ir a la palabra del Señor, hermanos. Dios bendiga a los sugieres, a los ingenieros. Dios bendiga a hermano Chencho, que esta semana le ha tocado duro al hermano Chencho, pero ahí está ya dominando esos controles, predicando esta semana. Y sabe que me gozaba yo
un día que lo escuchaba orando por la radio, y hay poder en la oración, hermanos. A veces uno no sabe cómo el Señor opera, ¿verdad? Pero un día escuchaba a una hermana diciendo que en un programa, cuando estaban el hermano Refugio y el hermano Inocencio, mandaban su saludo al hermano Refugio, también no lo hemos visto. Esperemos que todos se encuentren bien. Por favor, cuando sepan de alguien de las familias de la iglesia, por favor déjenos saber. La hermana Paulita ayer me llamó y me dijo que estaba en México, así que oramos por ella para que el Señor la traiga con bendición. Mi hermana Romanita también. Y bueno, allá en México pues oramos por todos los hermanos, ¿verdad? Ha sido una semana muy ocupada para el pastor, le tocó ministrar toda la semana. Así que ha estado predicando toda la semana. Y bueno, los hermanos allá, cada servicio ha sido para agradecer al Señor por esta bendición tan grande de permitirle a Él cumplir estos 55 años. Así que damos muchas gracias al Señor. Vamos a ir a la palabra del Señor, al libro de Éxodo, el segundo libro de la Biblia, el Pentateuco. Los cinco libros de la ley o el Pentateuco son, ahí vamos a empezar a enseñarle los libros de la Biblia a Mateo también, que se está aprendiendo muchos versículos de la palabra del Señor. Así que, y fíjese que cuando nosotros le enseñamos a los niños, Mónica, Uriel, empiécenle a leer desde ahorita la Biblia al niño, para que aunque él no entiende, no habla todavía, pero en el momento que él empiece a hablar, se van a sorprender ustedes de lo fácil que él se va a aprender a memorizar los versículos de la palabra del Señor. Aunque ellos no hablen bien todavía, hay que aprovechar bien el tiempo. Como padres tenemos que ser intencionales con nuestros hijos. Amén. La palabra del Señor la leemos en el capítulo 2 del libro de Éxodo. Y dice así la palabra del Señor: un varón de la familia de Leví fue y tomó por mujer a una hija de Leví, la que concibió y dio a luz un hijo. Y viéndole que era hermoso, le tuvo escondido por 3 meses. Pero no pudiendo ocultarle más, tomó una arquilla de juncos y la calafateó con asfalto y brea, y colocó en ella al niño y lo puso en un carrizal a la orilla del río. Y una hermana suya, o sea, una hermana, la hermanita del niño, se puso a lo lejos para ver, discúlpenme por favor, porque es que no traigo mis lentes, vamos a pasarnos mejor a la Biblia. Y una hermana suya se puso a lo lejos para ver lo que le acontecería. Y la hija de Faraón descendió a lavarse al río, y paseándose sus doncellas por la ribera del río, vio ella la arquilla y en el carrizal, y envió una criada suya a que la tomase. Y cuando la abrió, vio al niño, y he aquí que el niño lloraba. Y teniendo compasión de él, dijo: de los niños de los hebreos es este. Entonces su hermana, la niña que había estado observando desde lejos, la niña se le acerca, viene corriendo, viene y le dice: iré a llamarte una nodriza de las hebreas para que te críe este niño. Y la hija de Faraón respondió: ve. Entonces fue la doncella y llamó a la madre del niño, a la cual dijo la hija de Faraón: lleva a este niño y críamelo, y yo te pagaré. Y la mujer tomó al niño y lo crió. Padre, te damos gracias en esta hora hermosa, Señor, por darnos la oportunidad, Padre mío, de poder leer tu bendita palabra, Señor. Compartir tu bendita palabra, Padre mío. Oramos en esta hora para que tu Espíritu Santo, mi Dios amado, use esta palabra, uses mi vida, Señor, uses mis labios, uses mi corazón y mi mente, Señor, para poder exponer tu bendita palabra. Y por medio de
ella, mi Dios amado, tú hables a cada corazón de los que nos ven, de los que nos escuchan, y te ruego, mi Dios eterno, que acompañes esta palabra con milagros, con prodigios, que esta palabra no regrese a ti vacía, Padre amado. Oramos, Padre celestial, para que operes milagros en cada uno de nosotros, como a todos aquellos, Padre mío, hasta donde llegue la señal de Radio Vida y de Vida TV. En el nombre poderoso de Jesús te lo pedimos y te damos muchas gracias, Señor. Amén y amén. Aleluya. Pueden tomar su lugar, amados hermanos. Que el Señor les bendiga grandemente. Hoy quiero compartirle acerca de esa fe que se antepone a los obstáculos. La fe de esta mujer, de la cual podemos aprender tanto, de esta mujer llamada Jocabed. Fíjese que a mí me llama la atención, y es que qué importante es saber cuál es nuestro linaje, de dónde nosotros venimos, pero sobre todo el propósito que ahora tenemos en Cristo. Amén. Porque quizá vengamos de una familia que nunca quiso nada con Dios. A lo mejor usted sea la primera, a lo mejor sus padres no son cristianos todavía, a lo mejor sus padres se han rehusado a conocer de ese Dios todopoderoso. Pero esta mujer es una mujer extraordinaria. Para comenzar, el nombre de Jocabed significa Jehová es gloria, o el Señor es la gloria. Es una de las primeras personas en las Sagradas Escrituras cuyo nombre contiene la abreviatura del nombre sagrado de Yahweh, de Jehová de los ejércitos, del Dios todopoderoso. Jocabed era hija, era descendiente de la tribu de Leví. La tribu de Leví era la tribu sacerdotal, la que servía en el pueblo de Israel. Recuerda que ellos eran los que llevaban el arca. Ellos habían sido una tribu escogida. Pues Jocabed venía de esa tribu, de esa familia, y le toca vivir en los tiempos donde el pueblo de Israel los hacen esclavos en Egipto. Pero Jocabed recordaba, Jocabed sabía que ellos no pertenecían a Egipto. Jocabed sabía que ellos estaban ahí por las circunstancias, que ellos habían llegado ahí cuando en los antepasados se habían quedado sin comer. Dice la palabra del Señor que esta mujer sabía quién era su Dios, porque ella tuvo presente, ella no le temió a la ley, a la sentencia contra los niños, a lo que se había dictado, que todos los niños tenían que morir, los niños de los hebreos. Y podemos ver a estas mujeres en el capítulo 1 del mismo libro de Éxodo, a estas mujeres, a estas parteras, porque mire, las prepararon bien a las parteras. En el capítulo 1 y el versículo 15 del libro también de Éxodo, dice la palabra del Señor que habló el rey de Egipto a las parteras de las hebreas. Les habían asignado parteras a las mujeres hebreas. Dice la palabra del Señor que habló el rey de Egipto, el faraón les habló a las parteras de Egipto, a una, y estas mujeres se llamaban Sifra y la otra se llamaba Fua. Y les dijo, mire lo que les dijo, les aconsejó muy bien y les dijo: cuando asistáis a las hebreas en sus partos y veáis el sexo, si es hijo, matadlo. O sea, era una orden del rey, no era cualquier cosa, Habló directamente con ellas las dos y les dice a estas mujeres que se les asignaron, y a lo mejor ellas tenían a otras asistentes, pero las encargadas eran Sifra y Fua. Y dice la palabra del Señor que él les dijo: cuando asistáis a las mujeres hebreas, a estas, cuando sea el niño un varón, matadlo. Y si es hija, entonces que viva. Y vea lo que dice el versículo 27. Pero las parteras temieron a Dios. Mire qué poderoso. Estas mujeres eran egipcias, no eran del pueblo de los hebreos. Pero mire, cuando la gente a nuestro alrededor ve
lo que Dios hace por sus hijos, cuando ve que hay una mujer que le teme a Dios, que a pesar de que hay circunstancias por las cuales quizás esa mujer se pudiera doblegar o esa mujer se intimida, a lo mejor nadie va a creer en usted. Ah, pero si ven a una mujer que pase lo que pase, que llueva como llueva, esa mujer sigue alabando a Dios, sigue creyendo en Dios. Estas parteras vieron algo en las mujeres hebreas, porque dice que estas mujeres escucharon, pero estas mujeres temieron a Dios y no hicieron como les mandó el rey de Egipto. Fíjense nada más, ir en contra de la voluntad de su propio rey, de su propio gobierno. A ver, espérate, yo no me voy a hacer del lado de estos que ni siquiera pertenecen aquí. Yo no me voy a poner del lado de los indocumentados, ¿eh? Ah, pero Dios que es grande, Dios que es misericordioso, usa al mismo pueblo enemigo, usa al mismo extranjero para ponerse en favor de los justos, en favor de aquellos que temen a Jehová de los ejércitos, aquellos que andan con el temor de Dios. Estas mujeres temieron al Dios Todopoderoso y no hicieron lo que les mandó el rey de Egipto, sino que hicieron todo lo contrario y le preservaron la vida a los niños. Y miren lo que sucede en el versículo 18. Y el rey de Egipto hizo llamar a las parteras y les dijo: ¿por qué habéis hecho esto? Siempre hay alguien. Alguien se tuvo que dar cuenta que las parteras no habían obedecido al rey de Egipto. Alguien le fue con el chisme y el rey se dio cuenta, y que las vuelve a llamar. A ver, vengan para acá ustedes las dos. ¿Por qué no han hecho lo que les dije? ¿Por qué han hecho esto? Preservarle la vida a los niños. Y las parteras bien valientes le respondieron a Faraón: porque las mujeres hebreas no son como las egipcias, porque las mujeres hebreas no son como las egipcias, pues son robustas y dan a luz antes de que las parteras vengan a ellas. Mire lo que el Dios Todopoderoso hace para preservarle la vida a un siervo que Dios había escogido, a un hombre que Dios había separado. A lo mejor ese hombre, esa mujer, es esa hija, ese hijo suyo por el cual usted está clamando, ese que usted dice: pero yo no le veo propósito. Pero hay un Dios Todopoderoso que tiene sus ojos puestos sobre esa hija, sobre ese hijo, y le va a usar a usted como mamá, como papá, para que pueda ver lo que Dios tiene preparado, el plan maravilloso que Dios tiene para con ese niño, para con esa niña. Y vea lo que sucede en el versículo 20. Y Dios, el Dios Todopoderoso, hizo bien a las parteras, y el pueblo se multiplicó y se fortaleció en gran manera. Iglesia, no tema a las malas noticias, no temamos a lo que nos pueda hacer el hombre, porque es más poderoso el que está con nosotros que el que está en el mundo. Y la fe de Jocabed se ancló en ese Dios Todopoderoso, y por haber las parteras, fíjese, y por haber las parteras temido a Dios, él prosperó sus familias. Hasta las egipcias fueron bendecidas por haberse hecho cómplices de las mujeres hebreas. Pero así es el Dios Todopoderoso. Ese Dios Todopoderoso, mi querida hermana, mi querido hermano, en esta noche hace las cosas a su manera, y nosotros no las tenemos que entender. Se trata de obedecer a Dios, de hacer la voluntad del Señor, de caminar en rectitud, y vamos a ver la poderosa mano del Señor. El versículo 22 del capítulo 1 dice que entonces Faraón mandó a todo su pueblo diciendo: echad al río a todo hijo que nazca y a toda hija, preservar la vida. O sea, como no consiguió que las parteras mataran a los niños, entonces dijo: bueno, ahora échenlos al río a los niños. Y fue cuando entonces Jocabed dijo: no, yo no me doy por vencida.
Mi hijo debe de vivir. Mi hijo tiene un propósito. Mi hijo es un instrumento, porque la palabra del Señor dice que herencia de Jehová son los hijos. Dios no me va a dar una herencia para que lo mate. Dios no me dio una herencia para que yo lo ponga en el río y los animales se coman a mi hijo. Dice la palabra del Señor que esta mujer preparó la arquilla de juncos y la calafateó con asfalto, con brea, y la colocó allí al niño. Pero lo escondió mucho tiempo, lo tuvo escondido un tiempo, y de seguro que llegó el momento donde ya no le pudo ocultar más. Mire, va a llegar un momento donde la presión quizás nos va a hacer cosas que van a tener que salir a la luz. Hay cosas que quizás las podemos mantener ahí, pero va a llegar un momento donde Dios nos va a permitir ver su gloria. Jocabed estaba a punto de ver la gloria de Dios. Dice que entonces ella preparó la arquilla, lo puso en la arquilla, y el niño se fue en aquella arquilla, pero la niña la estaba observando. Su hermanita había ido y estaba observando de lejos para ver lo que le acontecía al niño. De seguro que Jocabed había ayunado, de seguro que Jocabed había orado, de seguro que Jocabed había llorado pidiéndole a Dios misericordia. Y la palabra del Señor dice que a los que claman al Señor, a los que confían al Señor, en el Señor no serán avergonzados. Jeremías 33 dice: clama a mí y yo te responderé. Yo no sé cuál sea su necesidad, pero Jocabed tenía una necesidad grande, y era la salvación de su hijo, que su hijo viviera. Y clamó a Dios y Dios le escuchó. Mire, quizás Jocabed esperaba ver el milagro de otra manera, pero no tiene que ser a nuestra manera. Cuando dejamos que sea la manera de Dios, es la mejor manera, es lo mejor que podemos hacer, que Dios tome el control, dejarle todo en las manos del Señor. Porque muchas veces, cuando las cosas no salen a nuestra manera, nos frustramos, nos desesperamos, ya nos llenamos de ansiedad y quizás hasta perdemos la esperanza. Mire, es tiempo de poner nuestras situaciones en las manos del Señor. Es tiempo de levantar nuestros ojos, como decía David: alzaré mis ojos a los montes, ¿de dónde vendrá mi socorro? David dijo: mi socorro viene de Jehová, el que hizo los cielos y la tierra, el que no dará tu pie al resbaladero. Porque aquí que no se adormecerá ni dormirá el que guarda tu familia. No importa dónde hayas venido, no importa de qué país hayas venido, no se adormecerá el que guarda las familias de México, el que guarda las familias de Honduras, el que guarda las familias de Guatemala, del Salvador, del país que hayan venido. Él dijo: porque aquí no se adormecerá ni dormirá el que guarda a Israel. Porque Él es tu guardador, mi hermano. Él es tu guardador, es tu protector, mi amigo. Él es tu sombra, tu mano derecha. El sol no nos fatigará de día, ni la luna de noche, porque Él nos guardará de todo mal. Él guardará su salida, dice su bendita palabra, desde ahora y para siempre. Por eso, cada vez que usted vaya a salir, solamente encomiéndese en las manos del Señor, solamente encomienda a Jehová su camino, y Él hará, dice su bendita palabra. Bendito sea su nombre para siempre. Dele esa ofrenda de palmas al Señor Dios Todopoderoso. Aleluya. Aquella mujer quizás angustiada, temerosa, pero aquella mujer sabía que ella tenía un Dios grande, un Dios todopoderoso, un Dios que había estado con ellos, un Dios que, a pesar de que ellos llevaban muchos años viviendo en Egipto como esclavos, ellos seguían confiando en que Dios un día iba a ser misericordia de ellos, y el milagro estaba a punto de suceder. Imagínese qué hubiera sucedido si Jocabed se hubiera dado por vencida. Imagínese si Jocabed hubiese dicho: bueno, esa es la orden del rey, ni modos, hay que obedecer al rey. Pero es más importante obedecer a Dios antes que a los hombres, dice la bendita palabra del Señor.
Es cierto que hay leyes y que hay que respetarlas, pero en cuanto a la palabra, a nosotros nos compete obedecer al Señor antes, como dice su bendita palabra, que a los hombres. Y aquella mujer se aferró a su fe, se aferró a su hijo, no se dio por vencida, peleó con él, como dicen, como toda guerrera, como toda leona, no se dio por vencida, porque ella sabía que ese niño tenía un propósito, aunque su vida corría peligro, aunque representaba quizás un fracaso para el tiempo de los hebreos en ese tiempo, para el pueblo de Israel, por el peligro, por las amenazas, pero Dios estaba a punto de glorificarse, Dios estaba a punto de llevar a cabo el milagro más grande que Israel esperaba. Dios está a punto, mi querido hermanos, de dejarnos ver su gloria, si tan solamente nos mantenemos firmes, si tan solamente le creemos a sus promesas, si tan solamente descansamos en Él, si tan solamente dejamos que Él tome nuestras cargas, si tan solamente dejamos que las cosas sean a la manera de Dios y no a la manera de nosotros. Porque Jocabed ya no lo pudo ocultar, y Dios tuvo que permitir que el niño pasara por el río. Pero Isaías nos dice: no temas porque yo estoy contigo, no desmayes porque yo soy tu Dios, siempre te ayudaré, siempre te sustentaré con la diestra de mi justicia. Y la palabra del Señor dice que aunque pasemos por las aguas, aunque pases por las aguas, dice la palabra del Señor, aunque pasemos por las aguas, Él estará con nosotros. Aunque pasemos por el fuego, dice que la llama no nos va a quemar. Pueden ser llamas de problemas, pueden ser aguas de problemas, tormentas muchas veces en la vida, pero Dios es fiel y ha prometido estar con nosotros todos los días de nuestra vida. Jocabed le creyó a Dios, Jocabed no se frustró, Jocabed no desmayó a pesar de las malas noticias. En los tiempos de angustia, Dios está con nosotros. En los tiempos de incertidumbre, Él ha prometido estar con nosotros. Si usted y yo nos atrevemos a adorarle, a alabarle en todo tiempo, Dios será glorificado en nuestras vidas. El salmista David decía: bendeciré a Jehová en todo tiempo. En todo tiempo, no solamente cuando las cosas marchan bien, cuando las cosas también marchan mal. A la familia de Jocabed le tocó vivir bajo ese régimen de esclavitud, bajo las amenazas, bajo la esclavitud extrema que le tocó vivir al pueblo de Israel. Pero Dios, que vio la opresión, Dios que vio la injusticia que se estaba cometiendo con su pueblo, Dios fue preparando el camino. Y mire lo que Dios hace en los tiempos más difíciles, en los tiempos de mucha presión. Dios le permite que esta mujer quede en embarazo y que ese niño nazca en los tiempos de peligro. Mire, yo no sé qué estamos a punto de dar a luz usted y yo, hablando espiritualmente, pero Dios se vale de las circunstancias difíciles, de los tiempos de peligro. A lo mejor esos documentos están por llegar, ya está por suceder el milagro, ese negocio está a punto de explotar y de crecer a lo grande, esa respuesta que usted le ha pedido al Señor está a punto de llegar, porque Jocabed quedó en embarazo y Moisés nació en el tiempo de más peligro, en el tiempo más difícil para el pueblo de Israel, cuando estaban aún esclavos en Egipto. Imagínese nada más, esclavos, extranjeros para comenzar, esclavos en segundo lugar, y dar a luz en semejante tiempo tan difícil,
difícil, el tiempo más difícil en el que le tocó nacer a Moisés. Pero para ese tiempo Dios lo había escogido. Para este tiempo, amada iglesia, Dios nos ha preservado la vida. Para este tiempo Dios nos ha guardado. Para este tiempo Dios nos ha escogido. Para este tiempo Dios nos tiene en este lugar. Porque muchos de nosotros, déselo fuerte al Señor, porque muchos de nosotros somos testigos de lo que acaba de suceder hace unos cuantos años, la pandemia. ¿A cuántas personas se llevó que nosotros conocíamos? Y quizás nosotros también estábamos en peligro, pero Dios nos ha guardado para este tiempo. Dios nos preservó la vida para este tiempo, porque tiene un propósito para usted, tiene un propósito para sus hijos, tiene un propósito para su familia, como lo tuvo con la familia de Jocabed, como lo tuvo con la vida de Moisés. En el tiempo difícil de esclavitud extrema, el régimen tan estricto, tan difícil, el tiempo del faraón, tiempos de temor, tiempos de incertidumbre, y en ese crecimiento que el pueblo hebreo estaba teniendo, faraón entonces dice: no, los bebés varones deben de morir. Y a como se dieron cuenta que no pudieron con las parteras, entonces dijeron: pues échenlos al río. Si no los mataron las parteras, pero de que mueren o mueren. Y dice la palabra del Señor que ordenaron para que los niños fueran echados al río Nilo. Y ahí, al río Nilo, también fue Moisés. Pero ahí el Señor lo guardó. Aunque pases por las aguas, no te ahogarás. Aunque pases por las aguas, mi querida hermana, aunque pases por las aguas, no te ahogarán las aguas. Aunque pases por el fuego, la llama no va a arder en ti, la llama no te va a quemar, vas a salir reluciente. Si aprendemos de la vida de Daniel y sus compañeros, si aprendemos de aquellos jóvenes hebreos que, a pesar de que la orden era de postrarse ante aquella estatua, aquellos hombres dijeron: Jehová de los ejércitos es el Dios todopoderoso, Él es el Dios nuestro y a Él vamos a servir. Nos libre o no del horno de fuego, nosotros vamos a seguir creyendo en Él. Y Dios los honró, Dios los glorificó y salieron relucientes, salieron sanos y salvos, porque se atrevieron a creerle a Dios. Mi querido hermana, mi querida hermana, porque no hay hombre que confíe en Dios y que sea avergonzado. Dice la palabra del Señor que no serán avergonzados todos los que en el Señor confían. Confiemos en el Señor, confiemos en ese Dios todopoderoso, que el milagro va a suceder. ¿Cuándo, cómo? No lo sabemos, pero Dios está en control. Cuando usted y yo le cedemos todo a Él, cuando usted y yo dejamos que Él tome nuestras situaciones en sus benditas manos. Aquella mujer se atrevió a creerle a Dios, a creerle a ese Dios todopoderoso. Ella vio que su niño era hermoso. Para mí, ¿verdad? Yo sé que para Claudia, para mi hermana Lilian, para mi hermana Janet, para Chayito, para mi hermano Ulises, sus hijos son los más guapos. Pero para mí, los míos son los más hermosos. Yo le digo a Mateo con frecuencia que él es el niño más lindo de todos los niños de la tierra. Y yo me pregunto qué dirán, por ejemplo, mi hermano tiene dos nietecitas, mi hermano mayor tiene una niña pequeña, y yo me pregunto, ¿verdad? Y digo, pues ellos han de decir lo mismo también, ¿verdad? De sus niños. Claudia de decir de su Mirandita es la niña más linda de toda la tierra. Y yo le digo a Mateo, pues ahora él es el chiquito, ¿verdad? Que él es el niño más lindo de toditito. Todos los niños de la tierra, y él solo me mira y se sonríe. Él cree, porque una madre no le va a decir una cosa que no es, ¿verdad? Y todos lo pueden ver con otros ojos, pero mis ojos están llenos de amor y así lo veo y así se lo digo.
y Él se alegra. Pues ¿qué cree? Así nos ve Dios a usted y a mí también, los más preciosos, los más hermosos, porque somos sus hijos, porque Él es nuestro Padre. Jocabed vio a un niño hermoso, un niño lindo, precioso, y a ella no le importó lo que el rey dijo. Ella dijo: este es mi hijo, y a mí, como dijeron, a mí me vale 8 cuartos, a mí que diga lo que diga el faraón, este es mi hijo y a mí nadie me lo quita. Este niño es hermoso, es mi hijo y yo no lo voy a sacar. Quizás lo tuvo escondido, a lo mejor ni abrían la puerta, quizás ni aceptaron visitas durante ese tiempo, quizás para que no se dieran cuenta que había un bebé en esa casa. No sé qué tanto tuvo que hacer la hermana Jocabed, pero que de que se las ingenió, se las ingenió. Y Dios la respaldó. Dios honró la fe de esa mujer. Mire, cuando hay una intención, esa mujer de seguro declaraba. Mire qué importante es que nosotros declaremos la palabra sobre nuestros hijos, sobre nuestros nietos, que declaremos las cosas que no son como si fuesen, dice la palabra del Señor, porque eso es la fe. La fe es la certeza de lo que se espera y es la convicción de lo que no se ve. Usted y yo no podemos ver el futuro. Usted y yo no podemos saber lo que Dios va a hacer de nuestras hijas, de nuestros hijos, pero Dios sí lo sabe. Y si nosotros los ponemos en sus manos y oramos por ellos, Dios hará cosas maravillosas con ellos, porque Dios toma en serio la palabra de los padres. Cuando hablan a los hijos, Dios la toma en serio, esa palabra, mi hermano, mi hermana. Y yo me imagino a Jocabed ahí orando por su niño, rogando a Dios que lo guardara, pidiéndole a Dios sabiduría, hasta que un día dijo ella: bueno, no hay de otra, lo vamos a echar al río. Ah, pero este no se va a ir así nada más al río. Este de que vive porque vive, porque yo sé, Dios, que tú lo vas a guardar. Y yo no sé si ella le pidió que fuera la hija del faraón, vaya usted a saber. Yo no sé cómo le pidió Jocabed, pero de que ella le creyó a Dios, ella le creyó a Dios. Lo escondió por 3 meses. Óigame, es imposible ocultar a un niño. Es imposible que usted vaya a una casa y que haya un niño, no, ni de un mes, y tenga alguien ahí una visita por una hora. En esa hora, mire, puede ser muy dormilón el niño, pero los bebecitos se despiertan con frecuencia porque comen mucho. A cada ratito comen los bebés. Es imposible que no lo descubrieran. Pero Jocabed se las ingenió. Yo no sé si hasta puso un rótulo en su casa y dijo: no visitas. O les dijo a las amigas: amigas, no tengo tiempo. Ella dijo: este es tiempo para mí y para mi familia. Y lo escondió por 3 meses. Pero cuando ya no pudo ocultarlo más, fue cuando ella tomó la decisión. Y de seguro que Jocabed había llorado, había clamado a Dios por su hijo. Yo me imagino, óigame, si tan solamente el niño dice algo, uno ya está con el pendiente. ¿Qué le pasará al niño? Mateo de repente dice: mamá, picó. Que a veces le da dolorcito de pancita, yo creo, y él dice: mamá, picó. Y yo a veces le digo a mi hija: ponle atención al niño, ¿no será que comió algo, algo le hizo daño? O sea, uno está al pendiente de los niños, ¿verdad? El cuidado que los niños necesitan. Y seguro que esta mujer ha de haber aprovechado. Yo no sé si se levantaba a las 3 de la mañana, como nos levantamos con la hermana Chayito para la oración, hermana Claudia. No sé a qué hora se levantaba, a lo mejor la mujer ni dormía. A lo mejor la noche se la pasaba orando, y en la noche y a lo mejor en el día oraba para que el niño se mantuviera dormidito también. Ha de haber sido un niño muy pasivo, porque no lo descubrieron. Pero seguro que esta mujer oró y clamó a ese Dios todopoderoso, y en el momento de actuar, la mujer actuó con fe. Porque también tenemos que ser mujeres sabias, tenemos que actuar en fe, porque la fe sin obras es muerta. Ella pudo haber dicho: yo quiero que mi hijo viva. Ah, pero en algún momento se lo iban a descubrir y se lo iban a quitar. Entonces tuvo que actuar la mujer, pero creyó en Dios, que ese Dios todopoderoso iba a guardar a su hijo
preparó la canasta, la construyó, la calafateó, hizo todo lo necesario para que esa canasta fuera impermeable, para que no se le metiera una gota de agua. Mire, constructora se volvió la mujer. Dios nos hace hacer cosas que no imaginamos cuando nosotros nos atrevemos a creerle a Dios. Nos saca Dios. A veces Dios nos tiene que zangolotear, como decimos, sacudir, para llamarnos la atención, para que volvamos a poner nuestros ojos en Él, para que nos volvamos a Él. A lo mejor Jocabed estaba tranquila ya, porque por lo que sabemos, si la niña pudo correr y vigilar, Miriam ya estaba grandecita. A lo mejor ya Jocabed haber dicho, pues yo ya no voy a tener hijos, pero Dios que le manda uno, este es el que necesito, y tú te vas a encargar de que viva. Y la palabra del Señor dice que lo puso en el río. Ella confió en el Dios Todopoderoso. ¿Y sabe qué es lo maravilloso? Dios mismo hace que el niño vaya a dar a las manos de no cualquier mujer, imagínese, a la hija del faraón, para que fuera a vivir en el palacio, para que tuviera honores, para que fuera a las mejores escuelas. Mire lo que Dios hace, cómo honra la fe de esas mujeres que se atreven a creerle a Dios. Y no solamente eso, permite que la misma mamá sea la babysitter. Imagínese nada más cómo Dios honró la fe de esa mujer. El niño que ella tuvo que soltar, Dios se lo trae a sus brazos nuevamente para que ella lo criara, para que ella lo enseñara. ¿Cómo no iba a estar esa mujer agradecida con Dios? Y Dios le da la oportunidad de poderlo criar, enseñar y dejarle saber que él no era un niño cualquiera, que ellos tenían un Dios, que ellos tenían un Dios al cual ellos temían. Y en su momento este niño tuvo que salir y este niño tuvo que empezar a ejercer la misión que Dios le había encomendado. Tanto así que cuando Moisés creció, dice que él rehusó llamarse hijo de la hija de Faraón, porque él sabía que si Dios le permitió llegar a las manos de la hija de Faraón, fue porque Dios le quiso preservar la vida por medio de esa mujer, por medio del mismo pueblo enemigo, y le preservó la vida, pero que él tenía un propósito, su destino ya estaba marcado por Dios, porque Dios lo iba a usar como el instrumento que Dios necesitaba para ese tiempo. El pueblo de Israel estaba en peligro. El pueblo de Israel estaba siendo extinguido, porque imagínense, ya no querían que crecieran los niños, mandar a matar a los niños, estaban en peligro. Como hoy en día también vivimos tiempos peligrosos, tiempos llenos de maldad. Dice la Biblia que en los tiempos de Noé el corazón del hombre era de continuo al mal, solo pensaban en lo malo. Hoy en día, hermanos, no estamos viviendo mucha diferencia de esos tiempos, pero tenemos un Dios grande, y ayuda vendrá del cielo para con su pueblo, y aquellos que confían en el Señor, esa fe va a ser honrada como Dios honró la fe y la fidelidad de Jocabed. Dios honrará la fe y la fidelidad de todos aquellos que se atreven a creerle a Él, de todos aquellos que confían en ese Dios todopoderoso. Dice la palabra del Señor que esta mujer, sin saber lo que Dios tendría preparado para ella, fíjese, ella le permitió ser la nodriza, la babysitter de aquel niño, y dice que ella lo crió. Imagínese, estaba de pecho el niño, regresó a ella para que ella lo pudiera amamantar, y seguro que cuando ella lo amamantaba, como toda mamá, ¿verdad?, acariciamos aquí al bebé, y seguro que ella le hablaba y le decía: Moisés, tú eres un propósito. Moisés, Dios te ha preservado la vida. Moisés, tú eres un instrumento para Dios. Moisés, Dios te va a usar. Y yo no sé qué tantas cosas le decía, pero Dios hizo de Moisés
el instrumento que Dios necesitaba en los tiempos más difíciles para el pueblo de Israel. Por eso no se angustie, no se desespere. Si los tiempos son difíciles, Dios está a punto de hacer un milagro, así como lo hizo con el pueblo de Israel. Envió a Moisés para que él fuera el libertador del pueblo de Israel. En los tiempos difíciles, Dios ha tenido que usar a hombres que Dios los necesitaba precisamente para llevar a cabo una misión especial. En los tiempos cuando escaseaba la palabra, en los tiempos de Ana, cuando era una mujer estéril, Dios necesitaba un profeta. Elías era viejo, Elías era una persona grande. No mucho tiempo después Elías murió y Dios necesitaba un profeta, y Dios tomó en serio la palabra y el compromiso de Ana, y por medio de aquella mujer estéril Dios trae a un libertador, a un pueblo, a un hombre que sería el profeta del pueblo para aquellos tiempos. En los tiempos difíciles Dios levanta de la nada a un hombre, a una mujer. Por eso debemos de estar atentos, preparados, para que cuando el llamado llegue a nuestra vida, nosotros le digamos como le dijo Moisés, le dijo Samuel: habla, Señor, porque tu siervo oye. Heme aquí, Señor, porque aquí estoy para lo que tú me quieras usar. No importa la edad, Dios ve corazones dispuestos. Dios quiere corazones que estén listos para obedecer al llamado que Él tiene para cada uno de nosotros, porque sin duda Dios tiene una asignación para usted y para mí. Así como Dios utilizó la vida de Moisés para salvar al pueblo de Israel, yo no sé cómo Dios le quiera usar ni cómo le vaya a usar en este tiempo, pero si usted y yo nos disponemos a creerle a Dios, Dios nos va a usar así como usó a Jocabed. Dios usó la vida de esta mujer, que ella sin saber le tocó pasar la prueba más grande, pero esa prueba Dios la honró, le entregó a su propio hijo para que ella misma lo criara, porque era el siervo que Dios estaba preparando para traer libertad al pueblo de Israel. Esa mujer valiente, esa mujer que no se llenó de temor, esa mujer que no se amedrentó, ese tipo de hombres y mujeres Dios quiere para este tiempo, porque usted y yo somos la esperanza para este mundo, hermanos. La esperanza es Cristo, pero nosotros somos la iglesia de Jesucristo en la tierra, y por lo tanto Dios va a usar a todas aquellas mujeres, a todos aquellos hombres que se atrevan a creerle a ese Dios todopoderoso. Es tiempo de levantarnos, es tiempo de actuar como

No permita que el temor le paralice. Es tiempo de levantarnos. La palabra del Señor dice que el Dios Todopoderoso nos ha dado un espíritu de amor, un espíritu de poder, un espíritu de dominio propio. Es tiempo de creerle al Señor. Es tiempo de prestar más atención a la palabra del Señor que a todo lo que está girando a nuestro alrededor, porque podríamos ser influenciados por las malas noticias, podríamos llenarnos de temor quizás, pero cuando empezamos a leer su palabra, cuando empezamos a ver sus promesas para usted y para mí, nuestra fe se fortalece, tomamos nueva fuerza y podemos continuar avanzando, porque largo camino nos espera, pero al final de la jornada veremos la victoria, veremos la corona que el Señor tiene preparada para todos aquellos que le aman, para todos aquellos que le creen y para todos aquellos que esperan su bendita venida. Póngase de pie conmigo, por favor, en esta preciosa tarde. Déselo fuerte al Señor en esta hora preciosa. Dele esa ofrenda de palmas al Dios Todopoderoso. Bendito sea su nombre para siempre. Yo quiero invitarle para que usted pase aquí en esta noche. Yo no sé con cuántas dudas o preocupaciones usted haya venido. Yo no sé cuáles sean sus temores o sus angustias, pero el Señor esta noche ha venido a hablarnos y a recordarnos que Él no ha cambiado, que Él sigue siendo el mismo, que Él quiere que confiemos en Él, que Él quiere que no temamos, porque no estamos solos, porque Él ha prometido estar con nosotros. Que no importan las circunstancias, quizás parezcamos una familia insignificante, quizás como iglesia somos una iglesia numéricamente hablando pequeña, pero hemos visto la mano del Señor, hemos visto la fidelidad del Señor, y Él ha prometido que Él va a estar con nosotros, que Él va a suplir, dice su palabra, conforme a sus riquezas en gloria. Si tan solamente nos atrevemos a creerle, hermano, hermana, vamos a ver la mano del Señor obrando a nuestro favor, así como lo vio Jocabed, así como vio Dios la misericordia, dio misericordia a Jocabed, así como escuchó la angustia de esta mujer que lloraba, que quizás gemía, que quizás gritaba en las noches pidiendo misericordia. Dios honró la fe de esa mujer y Dios hizo de ese niño un instrumento poderoso. Yo no sé qué es lo que el Señor está pidiendo de usted, pero el Señor quiere que vengamos y que nos entreguemos en totalidad a Él y que confiemos en Él y su poder, porque Él quiere que veamos su gloria, Él quiere que veamos su mano poderosa, que aún en los tiempos difíciles, que aún en los tiempos de incertidumbre, que aún cuando parece que no haya esperanza, Dios está allí para socorrerte, mi hermana, mi hermano, mi amigo que me escuchas en esta noche o que nos ves, y no sé cuál sea la situación, pero Dios te está hablando en esta noche y quiere que te pongas a cuentas con Él. Quiere que esta noche tú abras tu corazón y le pidas entrar en Él, para que Él pueda guiarte, para que Él pueda bendecirte, para que Él pueda ser tu salvador, para que Él pueda ayudarte en esos momentos difíciles, en esos momentos de ansiedad, en esos momentos de preocupación. Él quiere ser tu socorro, pero sobre todas las cosas Él quiere salvarte en esta noche. Por eso, si usted que nos escucha o nos ve a través de la televisión en esta noche, usted quiere abrir su corazón, invitar a Jesús a pasar en él, Él quiere entrar en su corazón y quiere perdonarle. Por eso le invito para que repita con nosotros en esta noche y le diga: Padre Celestial, reconozco que soy pecador y que te he ofendido. Te ruego que me perdones de todos mis pecados. Te ruego que entres en mi corazón. Te ruego que escribas mi nombre en el libro de la vida y que me ayudes a caminar de tu mano, me ayudes a conocerte y me ayudes a amarte y a servirte con todo mi corazón.

nombre precioso de Jesucristo te lo ruego y te doy gracias, mi Dios eterno, en ese nombre precioso, en ese nombre maravilloso, nombre que es sobre todo nombre, el nombre de nuestro Señor Jesucristo. Te damos gracias, Señor, te damos honra y te damos gloria en el dulce y precioso nombre de Jesús. Padre mío, te doy gracias por haberme dado la oportunidad de compartir tu palabra, Señor. Te doy gracias por cada familia aquí representada y te doy gracias, Señor, por habernos hablado, por habernos venido a recordar, Señor, que no estamos solos y que tú eres un Dios misericordioso. Y Señor amado, que para este tiempo tú nos has escogido, así como usaste la vida de Jocabed, Señor, úsanos como mujeres, Padre mío, para poder instruir a nuestros hijos, para poder enseñar a nuestros hijos, para poder enseñarles el camino a ti, Señor amado, en el nombre poderoso de Jesús. Haz de nosotros hombres y mujeres que te amen, que te conozcan, que te teman, Señor, pero que podamos confiar siempre en ti, mi Dios eterno, en el nombre poderoso de Jesucristo. Bendice a todos los que nos han escuchado a través de la radio, bendice a todos los que nos han visto a través de la televisión, bendice a los que están en las prisiones, Padre mío, y bendice a cada una, la de las familias, de las iglesias, de Radio Vida, en el nombre poderoso de Jesucristo. Te damos honra, mi Dios eterno, te damos gloria, Padre amado, en ese nombre maravilloso, ese nombre que es sobre todo nombre, el nombre de nuestro Señor Jesucristo. Para ti sea la alabanza, para ti sea toda la honra y para a ti sea toda la gloria. Aquella, Señor, mujer que está llorando, clamando por sus hijos, oramos que escuche sus oraciones. Aquellas madres, Señor amado, que lloran por sus hijos que quizás están en las prisiones, Señor. Aquellos hijos que quizás se han apartado de tus caminos, tráelos nuevamente a ti, Señor. Tu palabra bendita dice que ellos son herencia nuestra, herencia que tú nos has dado, Señor, herencia de Jehová son los hijos, dice tu bendita palabra. Ayúdanos para instruirnos, ayúdanos para enseñarles, Padre mío, y ayúdanos, Padre celestial, a que nosotros nunca nos rindamos, así como Jocabed, Señor, que no se dio por vencida, sino que podamos poner nuestros ojos en el autor y consumador de nuestra fe, nuestra confianza en totalidad en ti, Señor amado, que tú obrarás en el nombre poderoso de Jesucristo. Te lo pedimos y te damos gracias, Señor. Te damos honra y te damos gloria. Oramos por aquellos esposos, Señor, de mis hermanas que no te han conocido, Señor amado. Oramos para que rompas cadenas, ataduras, Padre mío, y que pronto ellos puedan venir al conocimiento de la verdad. Bendice a las familias de esta casa, restaura las familias, Padre mío, aquellos que están pasando por dificultades, los matrimonios, fortalece esos lazos matrimoniales, bendice, Señor, a las familias en el nombre poderoso de Jesucristo. Ayúdanos a guardarnos para ti, ayúdanos a ser la luz en medio de un mundo que está en tinieblas y ayúdanos a ser la sal de esta tierra en el nombre poderoso de Jesucristo. Padre mío, te damos gracias, te damos alabanza, te damos honra y te damos gloria en el dulce y precioso nombre de Jesús. Te adoramos y te bendecimos, Rey de Gloria. Muchas gracias en esta hora preciosa, en el nombre maravilloso de Jesucristo, tu amado Hijo, nuestro bendito Salvador. Muchas gracias te damos, Señor, en el nombre de Jesús. Amén. Y amén, aleluya. Dele una ofrenda de palmas fuerte al Señor en esta preciosa noche. Si usted que nos ve a través de la tele, usted ha escuchado esta palabra y usted ha recibido a Jesucristo en su corazón, puede llamarnos a los teléfonos 713-374-5027, 713-374-5027, y en México 22 22 99
9976. Aleluya, bendito sea su nombre para siempre. Vamos a orar en esta noche, hermanos, para traer nuestras ofrendas, nuestros diezmos. Mañana tenemos oración a las 4:45 de la mañana. El día domingo tenemos el servicio dominical a las 9:45 de la mañana, a las 10:30 de la mañana y también a las 5 de la tarde. El día domingo vamos a estar celebrando a los padres, a todas las hermanas que ya se unieron para participar con un platillo, gracias, y a las que no, bueno, todavía pueden unirse. Así que en esta hora le vamos a dar gracias al Señor y vamos a traer nuestras ofrendas con todo nuestro corazón. Vamos a darle al Señor de lo recibido de su mano. Dice la palabra del Señor que Él ama al dador alegre. Dios bendiga a cada familia. Ese diezmo que usted va a traer para el Señor en esta noche, como usted ya lo sabe, todo lo que aquí se recibe, todo se usa para poder predicar la palabra del Señor a través de la radio, ahora a través de la televisión y bueno, ya también en la República Mexicana, que aproximadamente, hablando en dólares, el pastor estaba diciendo que aproximadamente va a costar como unos $15,000, creo, lo que es la televisión mensual en Puebla. Pero creemos que el Señor va a proveer la bendición a través de las iglesias de Puebla para que la palabra del Señor pueda entrar a los hogares. Hoy, mientras oraba en la mañana con las hermanas, Dios traía a mi memoria ese versículo donde Pablo, hablando al hermano Timoteo, aconsejándole, ¿verdad?, exhortándole acerca de la oración. En la primera carta de Timoteo, en el capítulo 2, el apóstol Pablo comienza diciéndole y dice: exhorto ante todo a que hagan oraciones rogativas, oraciones, peticiones y acciones de gracias por todos los hombres, por los reyes, por los que están en eminencia, para que vivamos quieta y reposadamente. Entonces necesitamos usar los medios para poder darle a conocer al mundo que Jesucristo es la única esperanza, que el único medio de salvación se llama Jesús. Pero en el versículo 3 dice: porque esto es bueno y agradable delante de Dios, nuestro Salvador, el cual quiere que todos los hombres sean salvos y vengan al conocimiento de la verdad. ¿Y cómo van a ser salvos? ¿Cómo van a oír? Pues necesitamos tomar los medios para poder predicar, y quizás no todos podemos ir directamente a México, pero con nuestras ofrendas y nuestros diezmos podemos hacer que la palabra del Señor pueda llegar a todos los rincones donde Dios nos abra puertas. Dios nos ha llamado para este tiempo, hermanos, y Dios desde aquí nos está usando. No somos una iglesia numerosa, pero hemos visto la mano del Señor, la fidelidad del Señor, y si Él lo hizo una vez, Él lo hará otra vez, y si Él lo ha hecho hasta hoy, creemos que Él lo seguirá haciendo. Amén. Así que la palabra del Señor dice que el alma generosa será prosperada. Mira, usted solamente dele al Señor lo que al Señor le corresponde, de lo demás el Señor se encarga. Amén. Así que vamos a traer nuestras ofrendas y diezmos para el Señor en esta noche. Padre amado, te damos gracias, te honramos y te bendecimos por habernos dado la oportunidad, Señor, de estar aquí juntos, de reunirnos, Padre mío, poder darte alabanza y poder darte gloria. Hoy, Señor amado, vamos a honrarte con nuestras ofrendas, con nuestros diezmos, pidiéndote, mi Dios eterno, que tú las multipliques, engrandezcas, Padre mío, estas ofrendas y diezmos para poder seguir avanzando, mi Dios eterno, en el nombre de Jesucristo te lo pedimos. Oramos en esta hora preciosa, mi Dios amado, que bendigas a cada diezmador, bendice a los miembros del club de amigos de Radio Vida, bendice a los que van a enviar sus ofrendas a través de Zelle, aquellos, Señor, que lo harán llegar también en México. Señor amado, bendíceles y multiplícales, así como dice tu palabra bendita, que el alma generosa será prosperada, y ese 90%, Señor, que se queda en los hogares, danos la sabiduría para saber administrarlo, en el nombre poderoso de Jesús. Muchas gracias te damos, Señor. Amén
y amén. Aleluya. Y pasamos, hermanos, a traer nuestras ofrendas y nuestros diezmos para el Señor en esta noche. Aleluya.

0: noche. Bendito sea su nombre para siempre. Aleluya. Vamos a orar para ser despedidos. Hermana Lucy, si nos despide, por favor, en oración. Vamos a orar para ser despedidos. Nuestra hermana Lucy nos va a despedir en esta noche preciosa. Aleluya. Aquí está.
1: Bueno, vamos a orar, hermanos, para ser despedidos en esta noche de este lugar, pero no de la presencia del Señor. Amén. Gracias, Señor, te damos en esta hora, Padre bendito, porque tú has sido bueno, Señor amado. Te damos muchas gracias, Señor, por tu maravillosa palabra, Señor amado, porque nos has, Padre Santo, hablado, Señor, nos has aconsejado en esta tarde, Señor, en esta noche, por tu palabra bendita, Señor amado. Te damos muchas gracias, Señor, porque tú eres bueno, Señor, y tu misericordia es eterna. Bendice, Señor, Padre Santo, esta salida de nuestros hermanos. Cada uno llévanos con bien a nuestro hogar, Señor amado. Bendito Dios, bendice a todos aquellos que han estado, Señor, juntamente con nosotros durante este servicio, Señor. Bendito Dios, en cada lugar donde se reunieron con nosotros, bendícelos, Padre, en el nombre bendito de Jesús. Te damos muchas gracias, Señor, y te pedimos, Padre Santo, que podamos descansar esta noche para mañana, Señor. Bendito Dios, estar aquí temprano, Señor, en la mañana, Señor, adorándote nuevamente, Señor, buscando tu rostro, Señor, en oración, Padre bendito, y agradeciéndote, Señor, por todo lo que tú haces y todo lo que harás. Gracias, Señor, te damos en el nombre poderoso de Jesucristo. Y una iglesia dice... Amén. Gloria a Dios.

0: cambiamos el tema y despedimos nuestro programa. Y ya está llegando con ustedes el locutor que levanta el ánimo de la radio. Con ustedes... Bueno, pues ahí se los dejo. Adelante, man.
1: ¿Qué tal, amigos? ¿Cómo se le están pasando en esta hora del día? Saludamos a toda la gente linda que cada día nos sintoniza en esto que es la hora de la alegría. Las líneas telefónicas están abiertas para que nos diga por qué está contento o contenta y por qué se siente feliz. Llámenos a las líneas de Dios.
2: Tenemos un Dios libertador.

0: Bueno, tenemos la primera llamada telefónica de una persona feliz. Vamos a contestar por aquí. ¿Qué tal? ¿Cómo está? ¿Con quién tengo el gusto? ¿Cuál es su nombre?
1: Mi nombre es lo que menos importa. Pero dígame, ¿cómo le hace usted para ser feliz? Porque yo nunca lo he logrado.

abandonó. Mi esposo me dejó. Se llevó a mis hijos. En la casa de mis padres no me aceptan. Es más, allí nunca me mostraron amor. Viví en un hogar lleno de pleitos. Todos peleaban. Todos echaban la culpa. Mi padre me corrió de la casa cuando era solo una jovencita. Por eso me casé con el hombre que hoy me abandonó.

0: Hay muchos motivos para vivir. Si me permites, tal vez pueda ayudarte.
1: ¡Ya nadie me puede ayudar!
0: Escúchame, al fin que nada pierdes. Dios no se alejó de ti, tú te alejaste de Él. Dios siempre ha estado con sus brazos abiertos esperándote. Hoy, cuando todos te han fallado, Dios te sigue diciendo, yo te amo. Pero cuando hay pecado en nuestra vida, Dios no se puede acercar porque Él es santo. Su santidad no permite el pecado. Es Satanás el causante de todos los males. No le eches la culpa a Dios. Jesucristo dijo, el ladrón no viene sino para hurtar, matar y destruir. Pero lo bonito es que Jesús mismo dijo, yo he venido para que tengan vida y para que la tengan en abundancia. Porque la paga del pecado es muerte, pero el regalo de Dios es vida eterna en Jesucristo, nuestro Señor. Si has probado todo y todo te ha fallado, ¿por qué no pruebas hoy a Jesús? Dale una oportunidad a Dios de rehacer tu vida. Si lo dejas entrar a tu corazón, yo te aseguro que nunca jamás serás la misma. ¿Quieres orar conmigo para recibir en tu corazón a Jesús?
1: Creo que es lo que necesito.
0: Repite conmigo, Señor Jesús.
1: Señor Jesús.
0: Te ruego. Entres a mi corazón.
1: Ayúdame a vivir.
0: Una vida que te agrade. Creo en ti.
1: Te acepto como mi Salvador.
0: Ayúdame.

dicen por ahí, dicen que loco me volví, porque solamente hablo de Dios y de la salvación. Pero es que este mundo no entiende, no entiende que ya no vivo yo.

0: amén. Gloria al Rey de Reyes y Señor de Señores. Gloria al que vive y reina por los siglos de los siglos. Amados hermanos, amada audiencia de Radio Vida, que Dios les bendiga en esta maravillosa noche a todos los que están en sintonía en esta hermosa noche. Que Dios les bendiga, como siempre, dándole la gloria, la honra al Rey de Reyes y Señor de Señores, al único Dios verdadero, al único que es y seguirá siendo por los siglos de los siglos. Gloria a nuestro amado Señor y Salvador Jesucristo. En esta hermosa noche, como siempre, le invitamos para que juntos glorifiquemos al Rey, juntos exaltemos su nombre. Muy buenas noches, amados hermanos, que Dios les bendiga, que Dios les guarde, a donde quiera que esté, donde quiera que estén sintonizando en esta hermosa noche. Saludamos a toda la audiencia, de Radio Vida, a todos nuestros hermanos que están por ahí en sintonía, que Dios les bendiga, a todos nuestros hermanos que nos están sintonizando por la radio, a todos nuestros hermanos que están sintonizando por ahí en las redes sociales, que Dios les bendiga, a todos nuestros hermanos que están por la televisión, que Dios les bendiga en esta hermosa noche. Este es su programa de Anochecer con Cristo y como siempre le invitamos, si usted desea participar, si usted tiene una petición, le invitamos para que en esta noche nos unamos en oración, en clamor, para que usted la ponga delante del Dios Todopoderoso, del Rey Eterno. El número en cabina es el 281-781-7930, 281-781-7930. Y en esta hermosa tarde está con nosotros, ya también lista para unirse en oración, en clamor. Está aquí con nosotros nuestra hermana Claudia. Hermana Claudia, Dios le bendiga. Muy buenas noches.
1: Buenas noches para todos, la audiencia que nos está en esta noche sintonizando y también por la televisión que nos está viendo. Damos un saludo grande y poderoso desde aquí, desde las cabinas de Radio Vida, aquí en la ciudad de Houston, Texas. Y bueno, voy a hacer la primera corrección para mi hermanito. Mi nombre es Claudia Villanueva, pero voy a hacer una pequeña corrección ahorita entrando ya de lleno, mi hermanito Inocencio. Usted dijo buenas tardes. Y no son tardes, ya son noches. Dios les bendiga y buenas noches, hermano. No vayan a pensar que es un programa grabado y no, y a menos son las 9:47 de la noche.
0: Aquí en alguna parte del mundo son tardes, Claudia, para esa audiencia.
1: Pues sí, yo creo que en Europa, pero aquí no,
0: Buenas noches, amados hermanos.
1: Muy buenas noches.
0: Gracias por la corrección, Claudia.
1: Es un programa grabado y no, hay que dejar bien claro, no es grabado. Hoy está por culminar el día del cumpleaños de nuestro pastor.
0: Amén.
1: ¿Verdad? Que gracias a Dios por la vida de nuestro pastor. Le bendecimos, le honramos y le deseamos todas las bendiciones del mundo para su vida y que el Señor le siga abriendo puertas y como dice la escritura, donde pise la planta de tus pies, que allí sea de bendición y que el Señor dé, ¿verdad?, de manos llenas lo que se necesita para, pues precisamente para seguir a través de estos medios de comunicación transmitiendo pues la señal de la evangelización, del evangelismo, del amor de Cristo, del perdón de los pecados, del arrepentimiento del pecador, de tanta cosa que al final del camino, el camino es llevar a la salvación a toda la humanidad. Entonces, que el Señor le siga prosperando, hermano Julián, pastor Julián, en esta noche son nuestros deseos para que siga usted con la mano puesta en el arado, así como dice la Escritura, siguiendo las pisadas del Maestro y obedeciendo la Escritura cuando nos dice id a ser discípulos a todas las naciones, predicando el Evangelio. Y esa es la obediencia que el Señor ha puesto en su corazón. Pastor Julián, donde se encuentre usted, le mandamos un fuerte abrazo y bendiciones. Feliz Amén. Cumpleaños.
0: Amén. Está en Chehualtepec. Okay. Amén. Que Dios bendiga a toda la audiencia de Puebla, todos nuestros hermanos por allá en Chehualtepec, en Izúcar de Matamoros, todos nuestros hermanos en San Andrés, que Dios les bendiga, todos nuestros hermanos en el centro de Puebla, que Dios les bendiga. Y en esta hermosa noche, pues como cada noche, ¿verdad?, le invitamos, si usted tiene una petición, usted puede llamarnos al 281-781-7930. Por ahí nuestros hermanos que están en las redes sociales Dios les bendiga, están muy activos por ahí, no sé, tienen fiesta o no sé qué tiempo por ahí, pero ahorita vamos a leer los comentarios, a toda la audiencia bonita, ¿verdad? Como siempre, invitándole, antes de que se nos acabe la primera hora, porque sabemos que nuestros hermanos de Houston luego a veces como que les pega el sueño, pero está bien que les pegue el sueño porque se tienen que levantar temprano.
1: Pues pones mañana, música para que se vaya el sueño, hermanito.
0: Mañana este es día de oración, a las 4:45 de la mañana, así es que está bien si ya se quiere ir a dormir, ¿verdad? Mañana a las 4:45 de la mañana, la cita aquí en la sede de Radio Vida, a las en la 2902 de la Milroy Lane, Houston, Texas, 77066, para todos nuestros hermanos que están por aquí, Houston y sus alrededores. Recuerde que mañana los esperamos aquí para estar orando, clamando a Dios Todopoderoso en la sede de Radio Vida, 2902 Milroy Lane, Houston, Texas, 77066, aquí en la oración a las 4:45 de la mañana, para que nos acompañe, ¿verdad? Para toda la audiencia por allá que se une en Puebla también, pues la invitación para que estemos unidos en oración mañana a las 4:45 de la mañana, no vaya a faltar, ¿verdad? Para todos nuestros hermanos de la televisión, que Dios les bendiga también, un saludo muy especial a nuestros hermanos que están privados de su libertad, que Dios los bendiga y los fortalezca también, y pues en esta hermosa noche, ¿verdad? Como siempre, también le hacemos la invitación a todas las iglesias de Radio Vida, porque este domingo 21 de junio, estaremos celebrando el Día de los Padres, así es que también para que asista, para que llegue a las iglesias, para que nos acompañe y para que juntos le demos gracias a Dios por los padres, por la vida de los padres, amén. Así es que, pues por aquí los comentarios, Claudia, de Facebook.
1: Ay, están. Sí, claro que sí, que de primera, otro error, me veo borrosa, hermanito. Me vio borrosa.
0: Tengo. Es que la cámara no quedó bien, Claudia, disculpa.
1: Híjole, bueno, pues ni hablar. Es que me da sueño cuando me veo borrosa. Y eso que me hice un cafezazo. Claudia, aquí, súper, ¿no? No es cierto. Saludos para todos los que nos están sintonizando aquí a través de las redes sociales, fíjate bien. Está el hermanito Cayetano Hernández, dice, Dios les bendiga a mis amados hermanos de Radio Vida. Hoy testifico, dice el hermanito Cayetano Hernández, que al Dios que servimos todo lo puede. Hoy hizo un milagro, salvó y rescató a mi hijo de la muerte. La gloria sea a Dios por siempre. Les agradezco por sus oraciones y seguiremos orando porque salga bien de la cirugía de mis dos piernas. Estoy en estudios. Dios les bendiga, amados. Saludos desde Nopalucan, Puebla. Bendiciones. Dios le bendiga, hermanito Cayetano. Nos gozamos por ese hermoso testimonio que está compartiéndonos a través del Facebook. Usted, muchas gracias. Y claro que sí, vamos a seguir orando y seguiremos orando para que el Señor sea poniendo su mano sanadora sobre esa cirugía de sus dos piernas, hermanito Cayetano. Le enviamos un saludo y bendiciones desde aquí de la ciudad de Houston, desde los estudios de Radio Vida. Dios le bendiga a usted y a su hermoso hijo. Que Dios es poderoso, no nos quepa la menor duda, el Señor es poderoso, Él es el poder, Él es el que ejecuta milagros, Él es el que da amor, el que reparte a manos llenas, pero nosotros tenemos que tener fe y nosotros tenemos

0: Diciendo bendiciones y buenas noches. Buenas noches para usted, hermanita Guillermo Rosas, que Dios la bendiga aún más y que gracias por estar sintonizándonos en esta hermosa y un poquito fresca noche aquí en la ciudad de Texas, en la ciudad de Houston, Texas, perdón, ya que llovió hace rato bastante generosamente y nos refrescó un buen, que sí nos hacía bastante falta, hermanito Inocencio, ¿verdad que sí? Ahora bien, también está Alondra Gómez aquí en Facebook. Alondra Gómez es la más activa de todas las activas de Facebook. Siempre que la veo, ella trae una pila. Yo no sé qué edad tenga, Alondrita, pero está muy jovenaza por lo que veo, porque trae mucha fuerza, trae mucha alegría. Ella está como siempre bien activa y rápida para las redes sociales. Dice, buenas noches, bonita y bendecida noche, dice nuestra hermanita Alondra. Y también está nuevamente nuestro hermanito Cayetano Hernández diciéndonos, por favor, sigan orando por mí, mi familia, Hernández Sony. Y dice, y algún día, no muy lejano, daremos nuestro testimonio. Amén, gracias y bendiciones. Ah, gracias, hermanito Cayetano. Gloria a Dios. Y va a ver que sí, un día no muy lejano, estarán ustedes testificando una vez más del poder de Dios en su hermosa y bendecida familia. Alondra dice, amén, hermano Cayetano Hernández, toda la gloria sea nuestro Padre Celestial, amén, amén y amén. Y dice el hermano Hino, no se escucha por la radio, dice Alondrita, no sé si se está escuchando, Alondra, si nos puedes hacer el favor de informarnos desde allá nuestra reportera al aire, nos puede decir si se escucha por la radio, por las redes sociales, a ver si nos puede hacer, a ver, a señas, hermanito, y por si no se escucha, ¿cómo le diría usted a señas? Ahora sí que ya me veo bien, ahora sí, así, me le haría así, listen to me.
1: Sí.
0: No es cierto. Bueno, ahí avísenos, sí. Hermanita Alondrita, muchas gracias. Aquí ya dice, bendiciones, hermana Claudia, ya nos está escuchando. No, dice que no. Okay. Pero dice que no nos escucha, hermanito Inocencio. Silvia García, continuamos con los saludos aquí a través de Facebook y dice que Dios le bendiga, hermanita Claudia, hermanito Inocencio, bendiciones para mi pastora Maritza y para toda la audiencia de Radio Vida, para nuestra hermana Lucita, que se fue a China, a ver qué nos trae por allá de China. Ja, ja, ja, ja, dice, bendiciones, mis amados hermanos. Dice Alondrita que por donde no se escucha es por la radio, hermanito Inocencio. Así es que ahí tendríamos que hablar con el ingeniero. Hermanita Silvia García, muchas gracias por sus saludos y por sus bendiciones. Y sí, tiene toda la razón, nuestra hermanita Lucita anda en China y a ver qué nos trae. Vamos a ver qué nos trae. Porque tiene que traer algo, ¿verdad? No se va a venir con las manos vacías. No es cierto. Dios la bendiga. Vamos a iniciar este programa con una oración, hermanito Inocencio. ¿Me permite orar, hermanito?
1: Pero vamos a ir a la identificación.
0: Perfecto.
1: En la segunda hora vamos a orar.
0: Ah, perfecto.
1: Y vamos a...
0: A arreglar el problema de la radio.
1: Ah, sí, claro que sí. Vamos a arreglar el problema de la radio. Y invitar a la audiencia, ¿verdad? Para que... Si tiene una petición, ¿verdad? Nos puede llamar al 281-781-7930 para todos nuestros hermanos, ¿verdad? Que están por ahí. Gloria a Dios, ¿verdad? Escuché acerca de ese testimonio y le damos gloria a Dios y nos da gusto, ¿verdad? Que Dios esté obrando y que cuando Dios obra, ¿verdad? Le podamos dar la gloria y la honra a nuestro Padre Celestial.
0: Así es.
1: A todos nuestros hermanos, ¿verdad? Que están pasando por una dificultad, porque están pues en tribulación o sea lo que sea, ¿verdad? Le invitamos para que se fortalezca en su fe, siga esperando en Dios. Dios es bueno y maravilloso. En esta hermosa noche, pues vamos a estar meditando en la palabra de Dios también, vamos a estar recibiendo sus llamadas y vamos a estar leyendo sus comentarios, amén. Vamos a identificar la estación y vamos a seguir adelante y vamos a comunicarle a nuestro hermano ingeniero para que, qué está pasando. Pero yo creo que ahorita se enlaza de nuevo, es la hora que entramos muy tarde. Cuando estamos muy tarde el enlace no sucede, pero ahorita yo creo que ya vamos a entrar bien. Uh-huh. Así es que... Este es su programa de Anochecer con Cristo. 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

0: 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Amén. Amén. Seguimos adelante. 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

0: Amén, amén, amén. Seguimos adelante en su programa de Anochecer con Cristo y le vamos a dar el tiempo a nuestra hermana Claudia para que nos lleve en oración y vamos a seguir adelante. Le vamos a seguir invitando para que sigamos, ¿verdad?, en oración. Usted que está en su hogar, en su casita por ahí, recuerde que Radio Vida necesita de sus oraciones. Recuerde que esta ciudad, este estado, este país necesita de sus oraciones. Así es que le invitamos para que estemos unidos en oración en esta hermosa noche, y orando por las iglesias de Radio Vida, orando por el ministerio de Radio Vida, porque es al parecer, ¿verdad? Primeramente Dios, estaremos entrando a la televisión en Puebla, pero tenemos que estar clamando y orando y pidiéndole a Dios. Amén. Hermana Claudia.
1: Amén, así es. Bendito Señor Jesús, te damos gracias a ti en esta tarde, en esta noche hermosa, Padre Santo, por tu misericordia, por la vida, Señor, por cada segundo, Padre Santo, que tú has dispuesto darnos, Señor, la oportunidad de respirar, de seguir aún caminando, mi Dios amado. Solo sabemos, Señor, que hay un propósito, Padre Santo, que esta vida que tú nos proporcionas, Señor, no es para vivirla sin sentido, sino todo lo contrario. En esta noche, Señor, te damos la honra y la gloria y te pedimos que seas tú trayéndonos palabra de vida, Señor, palabra de enseñanza, palabra de adoración, Señor, también hacia ti, Padre Santo. Te honramos, te bendecimos y pedimos por toda la audiencia que nos está sintonizando a través de la radio. También pedimos por todas las personas que nos pueden ver a través de la televisión, a través de las redes sociales. Bendecimos la vida de nuestros hermanos que nos pueden acompañar en lo más lejano que pueda llegar esta señal, en los hospitales, en cualquier lugar en donde se encuentren. Reciba usted la bendición de nuestro Señor Jesucristo. Padre bendito, los ponemos en tus manos preciosas y te damos a ti la honra y la gloria por los siglos de los siglos. Tú eres nuestro Dios. Gracias, Señor, en el poderoso nombre de Jesús. Gracias, Señor. Amén y amén. Padre Santo, a ti es la honra y la gloria por siempre. Amén. Gloria a Dios. Gloria a Dios. Así es que, pues bueno, vamos a darle gracias a Dios en esta tarde, en esta noche hermosa. Ya me contagiaste lo de la tarde, hermanito Inocencio. Fíjate que hoy es un día muy especial para muchas personas que tienen la bendición de tener a sus padres, ¿verdad?
0: Dijiste tarde, Claudia, te escuché.
1: Sí, pero ya me disculpé.
0: Pero como quieras.
1: Yo me disculpo rápido, porque me doy cuenta rápido de mis errores.
0: Pero el punto no es disculparse, el punto es que dijiste tarde.
1: Lo que pasa es que, ¿sabes qué? Yo no estoy acostumbrada a estar despierta tan tarde. Por eso me cuesta decir noche. Bueno.
0: Hermana Alondra, ahorita ya demos dos minutitos y creo que ya se va a estar escuchando.
1: Qué bueno, qué bendición. Qué bendición, bueno, gracias a la hermanita Alondra que está ahí al pendiente.
0: Amén.
1: Sí, ¿verdad? Porque sí se necesita estar allí al pendiente para saber qué es lo que está sucediendo afuera. Y sí, pues ya mañana, hoy es viernes, ¿verdad? ¿10 y qué? ¿9?
0: 19.
1: Ya se está acabando el mes de junio. Ay, julio. De junio, hermanito Inocencio, más sin embargo, al Señor. Ya viene Navidad. Ay, sí. Decía
0: yo creo que después de mayo llega Navidad. Siempre he dicho eso. Sí,
1: ya se viene rápido el tiempo. Sí, es cierto.
0: Si quieres, ponemos música de Navidad,
1: Claudia. No, gracias. Mejor vamos a poner música para adorar y exaltar al Señor, al Rey de Reyes y Señor de Señores, a nuestro Padre. Y yo creo que sí tendrías buena idea que pusieras algo de música alegre, porque hoy es viernes, hermanito Inocencio. Hoy es viernes y los viernes.
0: Pero hoy no vamos a hablar.
1: Acuérdate cuando andabas en tus caminos viejos. ¿Cómo se ponía? Bueno, yo no. Bueno, no tanto. Siempre he sido un poco tranquila, pero. Bendito Dios por todas las alabanzas y todos los cantos que se han levantado para exaltar y honrar a nuestro Señor y darle y transmitir a la gente que nosotros los cristianos, los que amamos al Señor Jesús, no somos personas aburridas ni tristonas, Luego por ahí se enojan porque nos reímos mucho, pero nosotros no tenemos por qué estar tristes, y más cuando somos portadores de buenas nuevas. Entonces, de nuestro testimonio, ¿de qué se va a basar? ¿De tristezas? Pues fíjese que no. Dios nos ha dado vida eterna y no es la mayor noticia que nosotros podemos recibir, ¿acaso? ¿Qué más nos puede llenar de gozo nuestro corazón? La esperanza fehaciente de que un día vamos a ser arrebatados en las nubes juntamente con Cristo. ¿Cuándo? No lo sabemos, pero eso sucederá pronto según a la luz de la Escritura. Así es que, por más que estemos pasando por tribulaciones, por más que estemos viviendo problemas, situaciones adversas, crisis familiares, tristezas, siempre en los caminos de Dios y cuando usted ha recibido a Jesucristo en su corazón, hay gozo, hay paz, hay contentamiento, inclusive uno del fruto del Espíritu Santo en nuestra en la presencia del Señor, en nuestras vidas, es gozo. Entonces, vamos a gozarnos, hermanito Inocencio. Ponga un canto alegre, por favor.
0: No un canto alegre, voy a poner un canto para papá.
1: No, pero todavía no es el día del papá. Espérese hasta mañana.
0: No, pero no vamos a estar.
1: No te creas, dale. Estoy jugando. Gloria a Dios. A ver.
0: ¿Te gusta pelear, verdad, Claudia?
1: No. Me gusta platicar.
0: Yo creo que va a estar muy triste, ¿no?
1: Sí, ¿verdad? Y es viernes.
0: Está bien.
1: Vamos a poner el canto.
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1: Ay, qué bonito.
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0: amén, amén, amén. Felicidades a nuestro pastor y felicidades a los... Bueno, no felicidades, ¿verdad? Feliz Día del Padre. Felicidades a nuestro pastor porque hoy fue su cumpleaños, ¿verdad?
1: Oye, ¿y no le pusimos las mañanitas en la mañana al pastor Julián, verdad? Él se las puso solo.
0: Deberían de hacer otra alabanza que se llame Las Nochecitas.
1: Estas son las nochecitas que cantaba el rey David. Hoy por ser el día de tu cumpleaños te las cantamos aquí. Ya duérmete, por favor. No. Bendiciones, Pastor Julián Herrera. Y sobre todo mañana, el domingo ya es el Día del Padre. Bueno, es que yo sabes que esto...
0: Lo queremos aunque nos regañe.
1: Sí, a mí no me regaña. El pastor siempre ha sido muy comprensivo. Nada más regaña a los hombres, a las mujeres no. El hermano siempre es bien amable con nosotros, hermanito. No, no estoy hablando mal del pastor, porque si no, le van a dar pau pau. Qué bendición ser, ¿verdad?, miembro de esta iglesia. Sí, fíjese que sí, audiencia, el pastor Julián, pues hoy está festejando su cumpleaños, ya está por finalizar su día de su 55 aniversario de vida.
0: 55
1: gracias a Dios,
0: años.
1: Así es. Y ya bastantes años trabajando en el ministerio, gracias a Dios, y pues dando oportunidad a muchas personas que...
0: Claudia, cuenta la leyenda.
1: A ver.
0: Que... No, mejor no. No, está bien. Ya sigue adelante.
1: No, no, dale, dale.
0: ¿Segura?
1: Claro.
0: Cuenta la leyenda que Pastor Julián es tan viejo, pero tan viejo, pero tan viejo, que él conoció al Mar Muerto cuando todavía estaba enfermo. Ahora sí, una regañada segura.
1: No, no, el pastor, pues, ay, no, yo ya mejor me callo. Dios lo bendiga, Pastor Julián, donde se encuentre.
0: Oye, imagínate, bueno, cuenta la leyenda, que era tan viejo, pues, tan viejo, pero tan viejo, que cuando era chiquito hasta el arco iris era en blanco y negro.
1: Ay, ay, no, hombre, ya mejor, ya me voy a mi casa.
0: La última y nos vamos. No, no, dale, sí. Sí.
1: No, hombre, qué bárbaro. Mira, vamos a abrir nuestras líneas aquí en la cabina. Los que quieran llamarnos aquí en la ciudad de Houston, y si usted está en México, también llámenos. El teléfono de la cabina para si usted nos quiere llamar aquí en la ciudad de Houston, Texas, es 281-781-7930. Si usted gusta llamarnos para enviarles algún saludo, alguna petición de un canto también, ¿por qué no? Y también llámenos para una oración. Aquí estamos a sus órdenes. Mira, ya está entrando una llamadita, hermanito Inocencio. Gloria a Dios.
0: Yo creo que es nuestro pastor.
1: Para regañarte a ti, solamente a ti.
0: Radio Vida, buenas noches. Dios le bendiga.
2: Y bendiciones, hermano. Estoy llamando para pedir la oración por el hermano José, que ya lo desahuciaron de ahí en el hospital, y ahí está su familia con él, y para que el Señor Jesucristo bendiga también a su esposa, a nuestra hermana Conche, que el Señor la bendiga y el Señor Jesucristo esté con ellos.
0: Amén, amén, hermano. Vamos a orar por nuestro hermano José, y sobre todo, ¿verdad?, para que su familia sea fortalecida. Padre amado, le damos la gloria, la honra, la adoración y la exaltación, Señor. Bendito Rey, en esta hermosa noche nos acercamos a usted en el nombre de Jesús, en el nombre santo de Jesucristo, Señor. Padre, suplicando misericordia, Señor, sobre nuestro hermano, sobre su familia, Padre. Señor, para que sea usted, Señor, obrando, Señor, en esa familia, obrando en él, Señor. Ahí donde está, Señor, ahí, Padre, esa familia, Señor, siga usted fortaleciéndole, Señor, que estos momentos, Señor, amado Dios, sean de comprensión, sean de recapacitación, Señor, si alguien no se ha firmado, si alguien no ha recibido a Cristo en su corazón, Señor, bendito Rey, para que estos momentos no sean, Señor, de derrota ni de angustia, Señor, sino, Padre amado, sean usados, Padre, para que su evangelio, para que su poder, su mano poderosa sea manifestada en esos corazones, en esas vidas, Padre, en el nombre santo de Jesucristo se lo pedimos, Rey amado. Le damos la gloria, Señor, la honra, la adoración y la exaltación, Señor, en el nombre de Jesús. Amén y amén.
1: Así es.
2: Amén, hermano. El Señor les bendiga.
0: Dios le bendiga, hermano.
2: Y la hermana Lucita.
0: La hermana Lucita anda en China.
2: No anda en China, anda en la con China.
0: Hermano, Dios le bendiga, amén, amén.
2: Allá anda allá la con China se van y no dicen nada.
0: Amén, hermano, Dios le bendiga.
2: Amén, hermano, que el Señor me los bendiga.
0: Amén, amén.
1: Gracias, bendiciones para su vida también.
0: Amén.
1: Bueno, amén. Pues está abierta el teléfono de la cabina, es 281-781-7930, si usted gusta llamarnos para oración. Y también, si está en la ciudad de Houston, en la ciudad de México, no, en México, en Puebla, ¿verdad, hermanito Inocencio?
0: 001-281-7930. Nuestra hermana Eli Hernández dice, Dios les bendiga, mis hermanos, les saluda su hermano. Ah, pero nuestro hermano, Dios le bendiga a mis hermanos, le saludo a su hermano Elías Barragán desde El Porvenir, Tlaxcala, México.
1: Ay, qué bendición. ¿Ya se ve el canal de televisión en Tlaxcala, hermanito Inocencio?
0: No.
1: ¿Todavía no?
0: No.
1: Ok.
0: Nuestra hermana Silvia García y hermanitos me van a hacer llorar. Porque mi papá y mi mamá ya están en la presencia de Dios.
1: Sí, por eso yo te estaba diciendo, hermanito Inocencio, que pusieses un canto alegre. Mira, hermanita, si usted nos está aquí escuchando ahorita, nosotros somos llamados, pertenecemos al reino de los cielos, pertenecemos a Cristo, a través de la sangre.
0: Eres
1: de
0: bien Jesús. Política, Claudia.
1: No, es que la verdad es así. Nosotros pertenecemos al reino
0: amén,
1: de los
0: vamos
1: cielos.
0: A vamos a tomar una llamadita, llamada, amén, amén. Es. Nos engañaron.
1: Ya ves.
0: Jugaron con nuestros sentimientos.
1: No, llámenos, eso no sea así.
0: Sí, usted va a llamar, siempre le invitamos. Hay que arrepentirnos, pero no arrepentirnos de llamar. Siempre espere a que le conteste. Amén. Claudia, ¿qué vamos a leer en esta noche?
1: Mira, vamos a darle lectura primeramente a la palabra de Dios. Vamos a estar tocando varios versículos bíblicos porque pues es menester hablar de las personas que precisamente como nuestra hermanita García nos está comunicando que sus papás ya están en la presencia de Dios. Entonces, yo también, mi papá también ya está en la presencia de Dios y como que llega el Día del Padre y a veces o sea, como que hay algo ahí como que medio se trastoca, se remueve, pero los que creemos en el Señor Jesucristo sabemos que no estamos solos. La palabra nos enseña que aunque tu padre y tu madre te dejaren con todo y eso, yo te recogeré, dice el Señor. Y es nuestro Padre el que está ahorita, justamente.
0: Es el Padre de todos.
1: Exacto.
0: Es entonces, el Padre superior a todo.
1: Amén. Mira, te platico así rápido. Mi papá, por ejemplo, él ya está en la presencia del Señor. Gracias a Dios recibió a Cristo en sus últimos minutos de vida. Él se puso a cuentas con el Señor. Murió de una manera muy trágica, de una enfermedad que le costó mucho menguar su cuerpo y mucho dolor. Entonces, cuando nosotros orábamos por él y todo, pero el Señor lo recogió y a nosotros nos dio paz porque él ya no estaba sufriendo y nos da gozo saber que él está en la presencia del Señor. Por esa razón estamos contentos porque tenemos esa esperanza. Vamos a recibir una llamada, hermanito.
0: Amén, vamos a recibir una llamada. Radio Vida, buenas noches, Dios le bendiga.
3: Hermano, buenas noches. Pues, no sé si estoy hablando en la Radio Vida.
0: Amén, amén, está hablando de Radio Vida.
3: Ah, ok, muchas gracias. Es que nomás quiero una oración, amado hermano, a ver que oran por mi esposa que tiene dos tumores y un quiste y estamos batallando con eso, a ver si me pueden orar para que el Señor obre en su vida.
0: ¿Desea compartir el nombre de su esposa?
3: Se llama Marta.
0: Vamos a orar por nuestra hermana Marta, ella tiene a Cristo en su corazón, ¿verdad?
3: Sí.
0: Gloria a Dios, ¿no? Hermana Claudia, vamos a orar por nuestra hermana Marta, por esta sanidad.
1: Así amén. Es, Señor Jesús, te damos gracias amén. En esta noche y nos ponemos de acuerdo, Padre Santo, y oramos y clamamos ante tu trono celestial, Padre Santo, por la sanidad de nuestra hermana Marta. Me dice que se llama Marta, ¿verdad? Amén. por la sanidad de nuestra hermanita Marta. Señor, sé tú propicio a ella, Padre Santo. Muéstrale, Señor amado, que ella es tu hija, mi Dios. Dale, Señor, esa sanidad que es requerida, Padre bendito, en el cuerpo de ella, esos tumores, Señor. Declaramos vida, Señor, y sanidad en el nombre de Jesús, Padre Santo, porque sabemos, mi Dios amado, que tú eres el que murió en la cruz del Calvario, Padre, y que con las llagas, Señor, por tus llagas, nosotros fuimos sanados, Señor. Confiamos en ti, Señor, creemos en el sacrificio tuyo hecho en la cruz, mi Dios amado. Y es por eso, Señor, que nos acercamos con confianza y te pedimos, Señor amado, que seas tú llevándole sanidad al cuerpo de nuestra hermanita Marta. Señor, sánale desde la coronilla de su cabeza hasta la punta de sus pies y que toda la familia, Señor bendito, pueda ver, Señor, las grandes proezas que tú tienes, Padre Santo, para todos los que te aman, Señor amado. Te damos gracias, Señor, ya de antemano, Padre Santo, por lo que tú obrarás en el cuerpo de ella, Señor. Pedimos también por su esposo, Señor, fortalécele, Señor, llénale, Señor, de paz, Padre Santo, en el poderoso nombre de Jesús, mi Dios. Gracias, amén y amén.
3: Gloria a Dios, amén.
0: Gracias, amén, hermanito, que Dios le bendiga.
1: Gracias por llamarnos, hermanito. Amén. Y saludos para su esposa. Dios le bendiga.
3: Gracias. Amén, gracias, amén, hermana. A ver si me puede mandar la dirección donde hacen las oraciones por las mañanas, los sábados.
0: Amén. ¿Usted quiere estar aquí mañana, el sábado?
3: Sí. Sí, o a las...
1: Cuando usted pueda venir.
3: Así me pone las horas de los cultos que tienen ahí, quiero...
1: Mire, por ejemplo, mañana a partir de las 5 de la mañana se abren las puertas del templo para que cualquier persona que quiera venir a orar, aquí nos reunimos todos y oramos por las peticiones de nuestros corazones. Y el teléfono, la dirección es 2902 en la calle Milroy Lane, en la ciudad de Houston, Texas, y el código postal, hermanito, es 77066. Le voy a repetir la dirección. Es 2902.
3: A ver si me puede dar un poquito de tiempo para poder.
1: Claro, vaya por su pluma, por su papel, amén, amén, por su lápiz, claro, por lo que hermana, quiera favor, usar.
0: Disculpe. Para escribir. Amén, amén. Claro, no que sí, a la audiencia le seguimos invitando, sí, ¿verdad? Claro. El número en cabina 281-781-7930.
1: ¿Y si están en México?
0: 001-281-781-7930. ¿Y si están?
1: Ya la tiene, mire, es 2902.
3: 2902.
1: Ajá, la calle es Milroy Lane, M de mamá, I de Ignacio. Sí, ahí le voy, te la voy a deletrear. M de mamá, I de Ignacio, L de loco, R de rosa, O de oso y la Y. Milroy, espacio, LN, Lane, LN. Y ya nada más le pone el 77066, que es el código postal, está bien fácil, 77066.
0: Está por la Veterans y el 8.
1: Pone su GPS, mire, lo manda rápido por el camino más cercano.
0: Amén, hermanito, okay. Dios le bendiga. Amén.
3: La Little York y la Hollister.
1: Ah, pues está cerca. Sí, está cerca. Está cerca. Estamos a partir de las 5 de la mañana los días sábados en el grupo de oración. Si usted puede integrarse, con mucho gusto. Y bueno, ya para las 8 ya hay por ahí un desayunito, un almuerzo para que no se vaya, si tiene que irse a trabajar de aquí, para que se vaya con su
0: pan y café seguro.
1: Bien llenito, mire.
0: Amén, hermano, Dios le bendiga y lo esperamos.
3: 2902, ¿verdad?
1: Ajá, sí, 2902 Milroy Lane 77066 es el código postal.
0: Amén, Dios le bendiga, hermano, buenas noches.
1: No, bendiciones, al contrario, gracias por llamarnos. Dios le bendiga y tenga descanso esta noche.
3: Amén, gracias.
1: Amén. Ok, así hermanita Silvia García, pues no vaya a llorar. Ahora gócese, porque usted es hija de un Dios vivo, usted es hija de un padre que la ama y que él fue el que la formó en las entrañas de su madre, él fue el que la escogió y la puso en el vientre de su mamá. Entonces el padre todavía está aquí, todavía nos está amando, todavía nos está extendiendo su poder y su mano nos sostiene. Así es que gócese, hermanita. Vamos a darle gracias a Dios en esta tarde por todas las familias que tienen a sus papis todavía, pero las que
0: tarde.
1: No, esta tarde otra vez, esta noche, pero los que no tienen a sus papás, no hay problema, mire que el padre de padres es el Señor. Entonces, en esta tarde, fíjese que en el mandamiento estaba yo escuchando aquí viendo la Biblia en el libro de Éxodo 20, que es uno de los mandamientos, el mandamiento número 5, hermanito Inocencio, y dice: honra a tu padre y a tu madre para que tus días se alarguen en la tierra que Jehová tu Dios te da. ¡Qué bendición! Ese es un mandamiento con promesa. Él nos bendice a través de la obediencia a nuestros padres. Así es que si usted todavía tiene sus padres con vida, pues mire aquí lo que dice el Señor. Dice que lo honres. ¿Y que para qué? ¿Para qué? Para que tus días se alarguen en la tierra. Amén. Y fíjese que también después nosotros tenemos hijos y como que se repite la historia. Si usted se portó mal con su papá o con su mamá, no se espere menos de sus hijos. Así es que vamos componiendo la familia desde hoy. Entendamos que el Señor nos ama y que nos dice que tenemos que honrar a nuestros padres. Si usted todavía tiene su padre, a su madre, hoy es el tiempo de restaurar y de iniciar una nueva vida en Cristo para que usted vaya arreglando su vida futura con sus futuras generaciones. Porque es promesa de Dios. ¿Verdad, hermanito Inocencio?
0: Amén, amén, así es. Y sí, es algo que aprendemos, ¿verdad? De la Biblia.
1: Así es.
0: Es de todos los diferentes personajes que hay en la Biblia.
1: Sí, así es.
0: Y tenemos que tomar todo lo que hay ahí, ¿verdad? Para mirar y reflejar y reflexionar. Porque en la Biblia podemos encontrar muchos padres ejemplares, pero también podemos encontrar muchos padres que no fueron tan ejemplares.
1: Como por ejemplo, ¿empezamos con los que no estaban tan bien o empezamos con los que estaban bien?
0: en el libro de, por ejemplo, en el libro de las Crónicas y de los Reyes, encontramos muchos reyes malos que se desviaron de Dios, que ofrecieron sacrificios a los Baales, que en su afán porque, no sé, querían ser grandes o quedar bien con la gente, llevaron al pueblo de Israel a perdición.
1: Ajá.
0: Y esos la Biblia, cuando usted lee la Biblia, dice: y este rey fue como su padre, que hizo lo malo ante los ojos de Dios. Y este otro rey fue igual que su padre, que hizo lo malo ante los ojos de Dios, y sirvió a los Baales, y sacrificó al Baal, y sacrificó a los hijos, y todo esto. Pero de repente sale alguien, como este joven, ¿verdad? El rey más joven, el más chico de la historia, Josaías, ¿no? Dice que él escuchó el consejo de los ancianos, y la Biblia, como tiene una historial de reyes malos, dice que él fue como su padre David. O sea, borra todos los padres malos
1: y se va directo a la
0: y se va al papá bueno. O sea, toda la historia de este papá fue como este otro, este hijo fue como su papá malo, este otro hijo fue como su papá malo, pero sale un bueno y dice: él fue como su padre David.
1: Amén.
0: Que usted sea ese, usted como padre, que usted sea ese como acaba de decir nuestra hermana Claudia, que usted sea el rompimiento, que usted sea la ruptura de esa cadena de maldición, de alcoholismo, de drogadicción, todo. Todo, que si su abuelo fue un alcohólico y hizo esto y aquello, y que su papá fue igual, y que su bisabuelo tiene el historial de ser el más, no sé,
1: el
0: malo,
1: más coqueto, el más coqueto,
0: y que usted llegue
1: que se les quite lo coqueto,
0: no,
1: ahora.
0: Que no se les quite lo coqueto, que siga, y que llegue hasta ese día.
1: Fíjate, no, es que sí, es
0: y que rompa eso.
1: Amén.
0: Porque la Biblia nos da muchos ejemplos. Si usted está leyendo la Biblia, ¿verdad? Y usted lee acerca de un rey malo, de un padre malo, y usted se refleja y usted recapacita, eso es algo bueno. Y entonces usted vaya y busque un padre ejemplar. Uno de los padres más ejemplares que podemos encontrar en la Biblia es Job. que hemos estado leyendo bastante sí, acerca de él. Uh-huh. Pero es importante, ¿verdad?, meditar y entender y recapacitar y romper esa línea de maldición, ¿verdad? Uh-huh. Que estamos arrastrando, que estamos trayendo, que nos heredaron, porque son herencias también. Son herencias también.
1: Amén.
0: Pensamos que solamente heredamos el carro o la casa, ¿no? También heredamos costumbres, maldiciones, heredamos tantas cosas. Uh-huh. Entonces, usted como cabeza del lugar, usted como padre, bueno, tenemos. Yo también.
1: Sí, sí.
0: Usted no, hermana Claudia.
1: No te hagas a un lado. Sí, porque fíjate que ahora estaba escuchando precisamente describiendo a los varones, a los varones se les complica mucho a veces acercarse con los hijos a decirles, hijo, te amo, a llamarle la atención de una manera cariñosa, a solamente estar acostumbrados, bueno, no todos, ¿verdad?, pero la mayoría es como trabajar, es ser el proveedor de la casa, y gloria a Dios, porque eso es una responsabilidad que está cumpliendo a cabalidad como un buen padre de familia. Pero, sin embargo, también nos hace falta a los varones, a los padres de familia, soltarse, pues. Díganle a sus hijos, a su esposa, te amo, te quiero, te extrañé, ven, mi amor, te voy a enseñar a cómo no hacer las cosas. Por ejemplo, hay papás que se desesperan casi siempre, bueno, también las mamás, pero en este caso estamos especificando de los por ser leal padre. Los papás se desesperan muy rápido, los varones, y rápido son o ignoras al hijo cuando está cometiendo alguna falta o de plano te vas con todo. Y tendríamos entonces nosotros que ponernos en una línea, en una balanza que no nos permita que nos caigamos, ni tampoco hacernos la vista gorda para no a cuadrar a nuestros hijos o educar a nuestros hijos, pero tampoco salirse y excederse en, a lo mejor hasta convertirse en algo, en un padre violento. Cuando la palabra del Señor nos enseña que los hijos deben de respetar a los padres, pero también dice, padres, no exasperen a sus hijos, para que los hijos no se desalienten, porque nosotros como adultos son los que tendríamos que poner el ejemplo. Y repito, si queremos que nuestras generaciones vayan mejor y que vayan mejorando, tendríamos nosotros que aprender los rudimentos de la palabra de Dios, es el amor. Entonces tendríamos nosotros que llegar en el amor y, ¿por qué no?, exhortar a nuestros hijos en amor, pero también decirles, hijo, te amo. Porque muchas veces los papás, los varones sobre todo, son de que llega al trabajo el papá bien cansado, obviamente, y a la mamá está en la casa muchas de las veces, otras no. Pero regularmente cuando un hijo se porta mal, la mamá dice, ahorita que venga tu papá le voy a decir lo que hiciste. Y le deja toda la responsabilidad al padre de familia. Luego, ¿qué pasa? Llega el papá súper cansado y le dice a la esposa, oye, mi amor, fíjate que hoy esta niña pues no me hizo caso y la. Y que el papá ya está cansado. ¿Y qué siente el padre? Se siente comprometido ahora a reaccionar, a actuar, quizá de una manera que no debería. Entonces allí es donde nosotros como mujeres y madres de familia tendríamos que ser bien prudentes y sabias y no provocar a ira también a nuestros esposos para que no se vayan con los hijos, porque la verdad es que los hijos son hechura de la mano del Señor. Él nos lo dio. Dice que los hijos son saetas en las manos de nosotros, de los padres de familia. Entonces tenemos que hacer buen uso, y si tenemos que exhortar, pues tenemos que hacerlo en amor. ¿Para qué? Para que los padres estemos bien, para que no nos remuerda la conciencia después de decir, me pasé de la raya conmigo, le di sus cinchos, le di sus pau pau, y no era necesario. En amor, como padres de familia, no por ser varón tú no vas a llorar, porque a veces dice que también el hombre no llora, que el hombre no dice te amo, que el hombre no acaricia al hijo, y no, realmente vamos a soltarnos, padres, vamos a amar, vamos a acariciar a nuestros hijos para que nosotros tengamos esa libertad. El Señor nos la da. Nuestros hijos son para disfrutarlos, para educarlos, para protegerlos, para amarlos. criarlos, verlos crecer y exhortarlos en amor, para que ellos no se desanimen, porque la regularidad es que cuando exhortas en odio, cuando exhortas con un cinto en la mano a la primera, pues ¿qué crees que va a pasar con esa criatura? Va a ser lo mismo cuando sea padre. Entonces, padres, para que usted tenga paz y gozo en su corazón, no se exaspere, tenga paciencia, pídale al Señor que le dé paciencia en su corazón. Y pues el amor que sobrepasa también el corazón de un padre, mire el Señor lo que hace con nosotros. Dios en su infinita misericordia a nosotros nos guía siempre, nos dirige y dice el Salmo que tan compasivo es el Señor como lo es un padre con sus hijos. Eso es bíblico. Entonces, padre, si usted está medio amargadito y anda enojado siempre, cálmese, medite, piense. El Salmo dice que es compasivo Dios, nuestro Padre, con nosotros. Como nosotros debemos de ser compasivos también con nuestros hijos. ¿Verdad?
0: Pero Dios es compasivo porque se acuerda que somos polvo.
1: Nos, les damos cosa. Es que sí. Me dan cosa de decir Dios, qué tremendo.
0: No, Claudia, de una pregunta, ¿tú estás de acuerdo en la corrección?
1: Claro, sí, pero hay maneras de corregir.
0: Pero ¿cómo sería una manera para corregir?
1: En amor, hermanito Inocencio, porque si nosotros le sembramos odio a los corazones a nuestros hijos, vamos a estar en graves problemas en un futuro, mire, pero eso no quiere decir, o sea, vamos a tener que llamarle la atención. Dice la palabra de Dios, instruya al niño en su camino, porque hay algo tremendo en accionar así. Cuando ellos ya son viejos, ellos van a seguir la instrucción, porque nosotros les enseñamos a nuestros hijos y hay veces que ellos medio como...
0: Claudia, ¿tú estás de acuerdo en la vara de corrección o no?
1: Es que la vara de... Tú piensas que es un chicote mojado.
0: No necesariamente, pero...
1: ¿Qué piensas que es la vara?
0: Bueno, pues es que... Es
1: mira,
0: que...
1: la vara en un pastorado, en un pastor, cuando las ovejas, es para... no para pegar. ¿Cuándo has visto que un... O sea, bueno, nunca he visto un pastor pegándole a una oveja con una vara. No sé, yo soy antigolpes. A mí no me gustan los golpes. No sé, yo. Pero bueno... se respetan las formas, pero no, okay, yo no los enseñaba.
0: Otra pregunta, Claudia, otra pregunta, disculpa. Uh-huh. ¿Tú crees que en las generaciones, por ejemplo, en la generación que siguió por una educación más rígida, ¿verdad? Que tal vez se incluyeron los golpes, uh-huh, ¿fue menos educada o menos amorosa que una generación que se corrigió solo con palabras?
1: Lo que pasa es que ahorita ya estamos en el extremo, hermanito Inocencio. Antiguamente nuestros padres, bueno, fueron creados nuestros abuelos, quizá en su mayoría de una manera más grotesca y más así como te me haces, y no importaba que estuviera grande. Es más, inclusive todavía hay ciudades y pueblos en los que a los hijos que ya están casados, el papá todavía les pega con vara. Entonces, es que estos... O sea, es cuestión cultural, porque depende a donde tú te vayas, es la cultura que se tiene ahí. Pero yo en lo personal sí pienso que nuestros padres, es que hay muchas historias.
0: Sí, y es que no podemos generalizar tampoco, así porque es. Sabemos, bueno, por
1: pero
0: lo menos...
1: Por lo menos,
0: en mi familia... me recuerdo mi tío tenía cierto rencor por mi abuelo, porque sí, una manera de como lo corrigió para que no hiciera algo una vez, le pegó y le quebró un dedo. Entonces hay extremos y sí hay sí, muchas, pero al final, o sea, es como todo, ¿verdad? Hay personas que dicen, no, pues esto no está bien, pero se van al extremo.
1: Ay, sí.
0: Y no, tampoco no, extremismo no es
1: porque
0: mucho.
1: Porque es ahí en donde hacen también muchas veces, crean hijos buenos, pero también te estás corriendo el riesgo de que
0: recordemos
1: ellos
0: también, así como hay extremos, hay hijos que son
1: tremendo.
0: Y pero tú los miras.
1: Yo creo que hay la falta de dedicación y falta de tiempo. ¿Qué es lo que está pasando ahorita mucho? Los hijos están abandonados prácticamente en sus recámaras. Van a comer y comen en el cuarto. Ya no se reúnen en las mesas como bíblicamente nosotros tendríamos que hacerlo. Ellos comen en sus cuartos por separado, ni siquiera degustan la comida. Están viendo sus aparatos y están comiendo y, bueno, es una cosa tremenda esto. Hace muchos años, cuando yo estaba jovencita, a la televisión cuando veíamos la televisión comiendo, sabes que apaga la televisión, pero ¿por qué? Porque es la caja boba, le llamaban, ¿no? Y yo me acuerdo que apaga la caja boba y ponte a comer, y así es como comíamos. Ahora, ¿cuál caja boba? Todo el mundo está comiendo con el celular por un lado, y eso ya está en el extremo. Pero también te comparto, ¿va? Dos testimonios que me tocó ver muy de cerca. En alguna ocasión yo me acerqué con unas personas que decían, vamos a aprender a hacer pupusas hoy. Yo me acuerdo hace como más de 10 años en una iglesia por allá en la que antes asistí. Y yo me acerqué, pues yo soy mexicana, no sé cocinar pupusas. Ni tampoco otras cosas, ¿verdad? Pero las pupusas, yo veía que
0: no sé cocinar nada, pero bueno.
1: Aquella mujer torteaba y ponía la pupusa en el comal y otra, y yo me tenía la comal, yo como 20 pupusas buenísimas. Y entonces yo le me acuerdo que yo le dije, qué bonito cocina usted, mire cómo se inflan. Y dijo, háblele a mi hija para que venga y vea cómo cocina también ella. Llega la niña muy jovencita y empieza ya a cocinar. Dije, qué bendición. Dijo, pero pregúntele cómo aprendió. Dígale usted cómo es que ella aprendió. Bien orgullosa ya. Dígale usted, pregúntele. Mija, dígale cómo aprendió usted a hacer las pupusas. Y la muchachita se quedaba callada y yo, pues ya dígame usted, porque ya le hizo mucho de emoción. ¿Y sabes qué me contestó? Yo le quemaba las manos en la lumbre a ella para que aprendiera a cocinar bien.
0: Wow.
1: Y yo me quedé, no, pues te imaginarás. Cuando yo estaba niña, que no hace muchos años de eso, sí, hace muchos años de eso, obviamente, yo me recuerdo que mi mamá cuando se enojaba, hermanito Inocencio, mi mamá es de carácter bien firme, fuerte y así como... Y yo me recuerdo mucho que ella, si hacíamos algo mal, nada más con los ojos nos veía y ya sabíamos que estábamos haciendo un error bien grande. Así es que tendríamos en ese momento que arreglarlo. Y si no lo arreglábamos y no captábamos el mensaje, porque a veces no se entiende, mi mamá me acuerdo que se venía hablando una voz bien alta, te he dicho muchas veces que, y cuando se acercaba, a veces llegaba a agarrar a algo, no sé, no tenía ni cinto, pues, o sea, un cordoncillo, algo. Y yo veía que agarraba ese cordón y ¡fuga! Abajo de la cama, una y la otra. Y me acuerdo que mi mamá agarraba la más grande, que era la que había cometido la falta mayor. Casi siempre las cosas, la más grande era la que siempre se adelantaba. Y empezaba a decir, sal porque no te va a ir bien. Y salía mi hermana. Mi mamá volteaba conmigo y te lo juro que me cerraba el ojo. Me cerraba el ojo y me decía, tú vas a ver cómo vas, no va a pasar nada, todo está bien. Y mi hermana, pues sí, se había ido al cerro sin permiso, con un montón de niñas y niños. Obviamente había que llamarle la atención. Le sacaba un susto, nunca le pegó. Y a mí me hacía con el ojo que me lo cerraba y me decía, no le voy a pegar, todo tranquilo. Pero yo, pregúntame si yo me fui al cerro. Jamás. Me fui a otro lado, ¿no? No es cierto. No, nunca. A mí me daba mucho miedo mi mamá. Y yo crecí con mucho temor a mi mamá. Y luego respeto.
0: Es que hay es por eso te digo, hay de niños a niños, ¿eh? Y hay de...
1: Ay, te estoy bien difícil.
0: Es que fíjate, la corrección es necesaria.
1: Amén, definitivamente.
0: La corrección es necesaria. Y sí hay mucho extremismo, ¿verdad? En esta noche no queremos que... Porque también hay culturas, ¿verdad? Que se han quedado ahí, ¿verdad? En los golpes, en el maltrato, todo eso, no está bien.
1: No.
0: Pero, y fíjate, tenemos un pequeño problema en esta noche también, porque estamos hablando a dos audiencias y dos audiencias muy diferentes. Por lo menos en Estados Unidos, si usted le marca algo, sí, a su hijo o a su hija, ¿verdad?
1: A la policía.
0: Usted no vuelve a ver la luz del sol. No. Entonces, pero sabemos que por lo menos en México, ¿verdad? Eso es muy, muy difícil de tocar este tema porque hay mucho abuso, hay mucha, sí, mucha, pues no necesariamente... falta de educación, sino un pensamiento, una idea un poco, ¿verdad? Que no está en lo correcto.
1: No.
0: Pero para la Ahora sí que para la audiencia de Estados Unidos la corrección es necesaria, porque aquí, por lo menos en niños o en la juventud, ¿verdad? Como tú acabas de decir, no está esa rigidez, y muchas veces es necesaria, no necesariamente, ¿verdad? Sí. Ser violento, pero como padre, como papá, ¿verdad? Yo creo que nuestra responsabilidad es educar y corregir. Uh-huh. No necesariamente que la mamá no lo pueda hacer o no lo sepa hacer, pero sí he mirado, y de hecho esto lo compartí anoche, y son estadísticas, estudios hechos por universidades, ¿verdad? Uh-huh. El joven o los jóvenes o los adolescentes que no tienen un papá, lastimosamente son más propensos en caer en drogas,
1: sí, amén,
0: caer en alcoholismo, caer en todo eso. Y un joven, un adolescente que es ya sea que vive con solo su papá o tiene un papá y mamá, sus todo lo que es educación, todo lo que es no drogas, no alcohol, no suicidios, todo eso baja drásticamente. Y todos estos estudios muchas veces se hacen porque sabemos que son estudios seculares, porque vivimos en una sociedad donde se fomenta mucho la separación de familias, el papá no es necesario, uh-huh, el divorcio está bien, y todo eso está dañando mucho a la juventud. Sí. El papá es esencial, tal como lo es la mamá en esa vida. Si usted es un padre que tal vez ya no está con sus hijos, o que divorcio, lo que usted quiera, busque y pelee y luche por estar en sus vidas, estar ahí para corregirlos, para aconsejarlos, para mirar, ¿verdad? La manera de que usted pueda ser ese padre. Así para es. Ellos. Y estos estudios yo creo que se hacen por esa razón, porque la sociedad el mundo quiere quitar al padre de la familia, quitar al padre, porque como usted acaba de decir, hermana, más en una generación yo creo que ha pasado, ¿verdad? Uh-huh. Era eso de que le voy a decir a tu papá, y el temperamento o el berrinche, uh-huh, se acababa. Uh-huh. Tal vez usted dirá, no era lo correcto, no es lo correcto, pero la función, o sea, lo que provocaba era algo bueno. Yo, en lo personal, y anoche compartí acerca de mi padre, ¿verdad? Yo fui criado más... A los 9, 8 años mis padres divorciaron, uh-huh, y yo fui criado por mi papá más que nada. Y anoche compartía que para mí decir mamá es algo muy, muy, una palabra que no uso. No uso. Mi mamá, cuando la voy a visitar, le digo ma o así, pero casi no soy así de que mami o mami. No es un lenguaje el que yo crecí. Pero con mi papá crecí, uh-huh, y creo que mi papá fue estricto, fue rígido, en su, tal vez, en su manera de guiarme. Muchas veces sí se equivocó, porque no tenía, ahora que sea acerca de la Biblia, ahora que sea acerca de Dios... No, hay muchas cosas que no comparto ahora, ¿verdad?, con él, pero dentro de todo, fue un excelente padre, fue un papá estricto, y ahora en esas partes que tal vez en mi juventud rechacé o no estuve de acuerdo, Ahora sé por qué me las decía, ahora sé por qué tenía eso conmigo. Algo que se me quedó muy en mi mente y crecí con eso, con ese temor hacia mi padre. Fíjate, Claudia, una vez por maldoso, bueno, mi papá siempre me dijo, nunca robes. Si algún día yo sé que estás robando, dijo, yo te voy a llevar y te voy a entregar a las autoridades. Y no quiero saber nada de ti. ¿Quieres algo? Trabaja y cómpratelo y se acabó. No robes y no vayas a ser un maleante, pues. Él me lo dijo con esas palabras. Tal vez no le creí mucho, ¿verdad? No le creí mucho. Hasta cierto día que por maldoso, ¿verdad? Tomé unas, no me recuerdo qué era como pastillas o no sé qué era de un compañero de la escuela. Uh-huh. Y las puse en mi mochila y mi papá las encontró y como él no sabía inglés, ¿verdad? Leo todo. Y en una parte es que dice drug facts, o sea, todo lo que trae esto, lo que incluye. Y en esa palabra solo decía drug facts, no era que era droga ni nada. Bueno, él la encontró, él me llevó a la escuela y él me entregó con la... Fue tanto su deseo que me castigaran, que la directora de la escuela me tuvo que defender. Le dijo, es que no es droga, señor, no es nada. No es nada que le haga daño, no es absolutamente nada ilegal, no es nada de eso. Pero él quería que me castigaran, él quería que me bueno, al último la directora le dijo, ¿sabe qué? Lo vamos a dejar después de la escuela un día y se acabó. Pero él quería un castigo grande para mí de parte de la directora de la escuela. Cuando sucedió esto y medité, dije, si algún día yo llego a robar, o sea, algún día yo llego a andar en drogas, mi papá me va a llegar hasta la cárcel y me va a entregar ahí. Porque él, o sea, porque él hizo eso en ese momento. Pero sí fue un padre estricto. Sí, me recuerdo que sí me llegó a, ahora sí que, dar con la vara de corrección. Pero fíjate que dentro de todo, cuando llegas a ser adulto, recapacitas y meditas que muchas veces es necesario, ¿verdad? Es necesario. Pero no es algo que, como usted acaba de decir, ¿verdad? No es algo que se debe de hacer, ¿verdad? Ya.
1: Sí, como ya estableciéndolo siempre, siéndolo así, así, así, siempre. Y fíjate que también es importante la corrección, como dices tú. Quizá tu papá, pues, él lo que anhelaba era que fueses corregido y no tenía nada de malo en eso. Uh-huh. Pero, pues, nunca, los papás no nacemos con un manual para saber cómo, pero si nos dejamos guiar por la palabra del Señor y nuestro corazón nos dirige en base a la línea bíblica. Los padres aquí, por ejemplo, nosotros deberíamos de ser los primeros maestros de nuestros hijos en enseñarles la palabra de Dios, transmitiéndole la fe, hermanito Inocencio, a través de nuestras conversaciones diarias, de nuestro ejemplo, de nuestro testimonio, para evitar estar en esas situaciones de si le pego o no le pego. Deuteronomio dice, estas palabras que yo te mando hoy, la palabra de vida, la palabra de Dios, la Biblia, dices, deben de estar en tu corazón y las debes de repetir a tus hijos y siempre debes de estar hablando de ellas en tu hogar y siempre tienes que andar por el camino de Dios, en el camino que te rige la palabra de Dios, el que te guía, y siempre tenemos que traer las palabras al acostarnos y siempre que tenemos que tener la palabra de Dios al levantarnos. También la Biblia nos enseña a corregir a nuestros hijos con sabiduría, con paciencia, buscando La madurez en nuestros hijos, no el desaliento, no, no la frustración, no, no la inseguridad, no, no la depresión, no la ansiedad, porque muchas veces encerramos a nuestros hijos en nuestras líneas disciplinarias y provocamos que nuestros hijos se quiten hasta la vida muchas veces, cuando nosotros tenemos que romper esas barreras y quitarlas y acercarnos a nuestros hijos. Por eso nosotros como hijos de Dios existe la oración para hablar con nuestros padres. Dios nos comunica su mente, su corazón, su pensamiento y sus planes a través de la escritura. O sea, la comunicación entre el padre y el hijo, entre nosotros y en Dios, es vital. Es vital. Y nosotros, conforme vamos escudriñando la escritura, vamos aprendiendo de qué manera y cuál es la sabiduría de Dios para poder criar en paciencia, en amor y buscando el bienestar de nuestros hijos para que cuando ellos crezcan, porque nosotros no somos eternos, nosotros nos vamos a morir un día, pero nuestros hijos van a continuar nuestro legado, que es la base, el cimiento, es la palabra de Dios para que ellos sigan transitando por este planeta que nada bueno a veces nos prometen y nos hacen y nos da, y tomando en cuenta también que podemos tener fracasos, tropezones en nuestros futuros y que nuestros hijos no se caigan y se mantengan firmes siempre en fe, creyendo en las victorias que el Señor nos otorga. Pero ¿cómo vamos a enseñar a nuestros hijos si siempre estamos enojados, siempre estamos maldiciendo? A la primera oportunidad que tenemos les aventamos un zapato, una chancla, sacamos el cinturón, los castigamos, les gritamos, les decimos no vales nada, no sirves para nada, eres un torpe. Imagínate qué clase de personas vamos a dejar en el planeta Tierra cuando nos vayamos a morir nosotros. Por eso que el Efesios, Pablo nos enseña que vosotros, padres, no provoquéis a ira a vuestros hijos. El hogar es el único lugar donde ellos están más seguros, es el lugar más seguro de toda la tierra para ellos. Entonces nuestros hogares tienen que ser y tienen que ser convertidos en el lugar seguro que debe de ser, no en el lugar en el que muchos niños a veces dicen, ay, no quiero llegar a mi casa porque mi mamá siempre está de malas. O no quiero llegar a mi casa porque mi mamá no me quiere hacer comida, mejor me voy a buscar comida a la casa de un amigo. O robo porque tengo hambre.

0: gente de visita a la casa y esos papás sonrientes, amables, dadores de comida, dadores de pan y hasta de palabra de Dios. Cuando nosotros vemos eso, nuestros hijos ven eso en los padres, ¿usted qué cree que va a pasar en el futuro de esos hijos? Dice Efesios 6:4, no provoquéis a ira a vuestros hijos, y no, dice, ¿cómo tenemos que criarlos? En disciplina y amonestación del Señor. Disciplina es que nosotros tenemos que ser un buen testimonio. ¿Cómo vamos a corregir a nuestros hijos si somos unas fichitas andantes?
1: ¿Qué, Claudia, ¿cómo disculpa.
0: ¿Cómo se está transmitiendo a ellos?
1: ¿Tú crees que Dios corrige?
0: Por supuesto.
1: Y
0: mira, las correcciones que Dios da al pueblo de Israel, vaya.
1: Exacto.
0: Y super,
1: fíjate que la corrección es necesaria. La corrección es necesaria. Hay muchas maneras de corregir, sí. Primero hay que enseñar.
0: Hay que escuchar primero a los hijos. A ver qué es lo que tienen en sus corazones. Mira, que las orejas, tenemos dos orejas, ¿eh? Para oír más que hablar.
1: No, tenemos dos orejas
0: no
1: porque...
0: No tenemos dos bocas.
1: No, que una tenemos dos orejas porque una entra oír, y la otra sale.
0: Para oír, para escuchar.
1: Pero
0: nuestros
1: si
0: hijos...
1: solo tuviéramos una oreja, solo entraría. Exacto. Pero como tenemos dos...
0: Por una entra y otra sale.
1: Sí,
0: no. Tendríamos que tener nuestros sentidos bien abiertos, y los dos sentidos que tenemos dobleteados, aparte de los ojos, es los oídos. Entonces, nosotros, mira, hace en un chat por ahí, que en el que de repente ahí como voluntario estoy, es el problema número uno. Estos jóvenes que buscan ayuda en los chats, consuelo en los chats, que quieren ya no vivir y están en el chat ya despidiéndose de la vida y del mundo cruel. Ellos no son escuchados en sus hogares. En Estados Unidos la tasa de suicidio...
1: No son escuchados y no son aconsejados.
0: No son escuchados, no saben los papás qué están pasando no son escuchados. O sea, puede decir, papá, fíjate que ella en la escuela...
1: Es que es de persona a persona también.
0: La regularidad es esa, que no los escuchamos y más hablamos que escuchar. Mira, yo conozco a alguien que se la pasa hable con los hijos, que son varones. Pregúntame si le entendieron algo a la mamá o al papá que se la pasan hablando. No entienden, porque el oído se agudiza a la voz de los papás y ya no ponen atención en el mensaje. Entonces, tendremos nosotros primero escucharlos. Y una vez que los escuchemos, hermanito Inocencio, orar y pedirle a Dios que nos dé sabiduría para poder aportarles algo. Que Dios se sienta orgulloso de nosotros, no que se sienta avergonzado como padres malos. Tenemos que ir a la palabra, hermanito, y orar y pedirle a Dios.
1: Amén. Vamos a hacer la oración de fe, Claudia, porque se nos acabó el tiempo.
0: Así es que entonces en esta noche, ¿verdad? Vamos a entender que tenemos que instruir al niño en su camino no con ira, en amor, en disciplina y en amonestación, y siempre hablándoles de la obra redentora de Cristo Jesús. Así es que si en esa noche usted necesita recibir a Cristo en su corazón, pues le hacemos la oración de fe en esta noche para que usted se forme parte de esos padres de familia que están alineados a la palabra del Señor. Mire, en esta noche yo le voy a guiar. Usted puede orar de esta manera y decirle: Señor Jesús, acepto, Señor, que soy un pecador, Padre Santo. Reconozco que te he fallado, Señor. No te conozco, Padre Santo, y quisiera yo conocerte más, Padre bendito. Y te pido, Señor, que me limpies, que todos mis pecados que están en mi corazón, en mi mente, en mi ser, todo lo pasado que tú has conocido, Señor, te pido que lo tomes, Señor, y que me lo quites, Padre Santo. Borra todos mis pecados, así como dice tu palabra, enblanquecidos como la lana, y que también, Señor, tú los arrojas al fondo de la mar y nunca jamás los vas a traer a memoria. Te pido que entres a mi corazón en esta noche hermosa. Te recibo como mi único y suficiente Salvador, y te pido, Señor, fórmate, Señor, en mi familia. Colabora, Señor, a mi mente, a mi corazón, con tu bendita palabra, Padre Santo. Todo esto te lo pido en el poderoso nombre de Jesús.
1: Amén.
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buenos días, muy buenos días, hermosa audiencia de Radio Vida. Qué alegría poderles saludar a todos ustedes en esta mañana bonita, en esta mañana soleadita ya, aquí en la ciudad espacial de Houston. Les saludamos y les bendecimos en el nombre de nuestro Señor Jesucristo. Bienvenidos sean todos ustedes a su programa de Mujer Virtuosa. Un saludo muy cariñoso para usted que nos acompaña a través de 1480M, a través de 94.9 FM, a usted que nos acompaña también a través de 1150AM en Bowman, Texas. Un saludo muy especial para todos ustedes, que el Señor les bendiga grandemente. Un saludo muy cariñoso para todos nuestros televidentes aquí en Houston, a toda la audiencia de, o los televidentes más bien dicho, de Canal 21.2, que el Señor les bendiga grandemente. A todos nuestros televidentes en Houston, a todos nuestros televidentes en Corpus Christi, Texas, a través de 33.2, que Dios les bendiga mucho. A todos nuestros televidentes de 27.2 en Bowman, Texas, y en Lake Charles, que el Señor les bendiga mucho a todos ustedes, y por supuesto a toda nuestra audiencia y televidentes del estado de Puebla y de Tlaxcala. Que el Señor les bendiga muchísimo. A toda nuestra audiencia también de Chinameca, Morelos, de Huamuxitlán, Guerrero, de Izúcar de Matamoros, a todos nuestros televidentes también de Vida TV Mundial, de nuestra aplicación Arca 7, de Facebook, a todos ustedes un gran saludo en esta hora bonita. Que el Señor les bendiga grandemente, que la gracia y el favor del Señor sea siempre, siempre sobre sus vidas. Un cariñoso saludo en esta hora hermosa, en este día precioso que el Señor nos ha regalado. Que la gracia y el favor del Señor sea con cada uno de ustedes. A los que están conduciendo hacia sus trabajos, les mandamos un gran saludo. A los que hoy están descansando, a los que están en la hora del desayuno, muy buen provecho para todos ustedes. A los que están en la hora del cafecito también, que Dios les bendiga muchísimo. Gracias por estar con nosotros aquí en su programa de Mujer Virtuosa. Yo soy la pastora Maritza Alfaro y como siempre es un gozo poder compartir con ustedes desde temprano en la mañana en el programa de Mujer Virtuosa, también en el programa de los abogados Reyes y Bloom, a través del programa también de Remembranzas. Que Dios les bendiga mucho a todos ustedes en esta hora hermosa. Gracias por acompañarme. A todos nuestros amigos que nos escuchan y están en las prisiones, también les mandamos un cariñoso saludo. Que la gracia y el favor del Señor sea con sus vidas. A todos los que nos escuchan a través de las diferentes plataformas, que el Señor les bendiga. A todos nuestros oyentes y nuestros televidentes en otros estados que también nos escuchan a través de Vida TV Mundial, que el Señor les bendiga grandemente. Muchas gracias por ser parte de Radio Vida en esta hora hermosa, en esta hora preciosa que el Señor nos regala, este día lindo que el Señor nos ha regalado, para que nos alegremos y para que nos regocijemos en Él. Y bueno, hoy es viernes, ya fin de semana, inicio de fin de semana, y hoy se termina una semana, ¿verdad?, de labores, ya gracias al Señor. En este 19 de junio estamos ya a 11 días solamente de finalizar el sexto mes de este año 2026, así que en esta hermosa hora, que Dios les bendiga muchísimo. Gracias por acompañarnos, hermosa audiencia. A todos ustedes que nos acompañan desde casita, a los que van a sus trabajos, a los que ya están trabajando, que el Señor les bendiga mucho. Y a ustedes que por primera vez nos escuchan o nos ven, que Dios les bendiga mucho. Y a nuestros televidentes también un saludo muy cariñoso para todos ustedes. Gracias por ser parte de Radio Vida. A todos los que están conectados en Facebook, un saludo bien especial también para todos ustedes. Gracias por estar ahí conectados. Comparta nuestro enlace y permita que todos sus contactos también se puedan unir a la programación de Radio Vida. Gracias. Que el Señor les bendiga muchísimo. Y en esta hora hermosa, aprovechando para saludar a todos los que están de mantelitos largos, un cariñoso saludo para todos los cumpleañeros, pero hoy muy en especial para el pastor Julián Herrera, para mi amado esposo, que hoy el Señor le permite cumplir un año más de vida. Y bueno, hoy la celebración se llevará a cabo en Yehualtepec, así que en Yehualtepec los hermanos se preparan
para poder tener esta hermosa fiesta y poder también darle gracias al Señor en una semana completita que ha sido una semana de celebraciones de agradecimiento. Así se le llamó, una semana de agradecimiento por la vida del pastor Julián Herrera, que el Señor hoy le concede un año más de vida. Y nosotros estamos contentos, felices de poder celebrar la vida de él, de poder darle gracias al Señor en estos días, por estas fiestas que el Señor nos permite celebrar, en gratitud al Señor por el regalo de la vida y sobre todo por haber tenido misericordia de él, haberlo alcanzado, haberle hecho un instrumento para honra y gloria de él. Y la verdad es que hay mucha gratitud en el corazón por todo lo que el Señor ha hecho con él y por medio de él, con él y por medio de él, porque su vida ha sido de mucha bendición para tantas cientos, yo diría, y miles de personas que han sido alcanzados con la palabra que el Señor le ha dado a través de los medios de comunicación, en persona, porque en donde quiera que él ha estado siempre, si hay algo que lo caracteriza a él, es esa pasión por el Señor, es ese deseo de que las almas escuchen la palabra del Señor y de que nadie tenga que morir o nadie tenga que sufrir la eternidad porque no escuchó la palabra del Señor, porque ese es el llamado de él, esa es la pasión de él. Por eso usted lo ve siempre afanado, buscando la oportunidad para poder adquirir más medios de comunicación. Él no es una persona de estar quieto, no. Él tiene que estar siempre activo, compartiendo la palabra del Señor con los que necesitan ser alcanzados. Así que estamos contentos, agradecidos con el Señor por la vida de mi esposo. Y hay un canto lindo de los hermanos Voceros de Cristo. A mí me encanta este tema de los hermanos Voceros de Cristo. Yo se lo quiero dedicar a mi esposo en este día de su cumpleaños. Y es mi oración que el Señor bendiga su vida. Y yo espero que usted también ore por él, que lo bendiga. Y si usted tiene la oportunidad, por favor, llámelo, salúdelo, bendígalo. Dele gracias al Señor porque nos ha dado un hombre para estos tiempos, para cumplir con una asignación del cielo. Y que el Señor lo preparó para este tiempo, así como en los tiempos de Esther, ¿verdad? Para este tiempo el Señor le dijo a Esther, la había llamado para que ella fuera el medio para poder intervenir por su pueblo, por el pueblo de Israel. Y creo que Dios también en este tiempo, para los medios de comunicación también, preservó la vida de nuestro pastor, la vida de mi esposo, el pastor Julián Herrera. Así que en este día le damos muchas, muchas gracias al Señor y yo bendigo la vida de mi esposo, bendigo el trabajo que el Señor le ha dado, la misión que el Señor le ha encomendado. No es una tarea fácil. Parece fácil, viera que parece bien fácil, pero no es fácil. Pero Dios es grande, poderoso, maravilloso. Y ha estado con nosotros en todo este tiempo. Y por supuesto, el tener que levantarse, el tener que hacer la labor cada día, los retos que se presentan en la vida, las responsabilidades de cada mes, no son fáciles. Pero Dios ha sido bueno, maravilloso. Y él ha estado con nosotros, él ha sido con mi esposo y es mi oración que el Señor lo guarde, que el Señor le dé fortaleza, que el Señor le dé sabiduría, que le dé gracia y que le dé también de su favor y que por supuesto el Señor sea proveyendo, supliendo todo lo que este ministerio necesita para poder seguir avanzando. Así que en este día hermoso estamos agradecidos con el Señor y con cada uno de ustedes que han sido parte de este ministerio, que han apoyado este ministerio, muchas gracias. Entonces, en esta hora bonita, este canto hermoso es un clásico de los hermanos Voceros de Cristo, pero me encanta. Así que con mucho cariño, con mucho amor, para mi esposo, el pastor Julián Herrera, que el Señor hoy le permite celebrar la vida, que hoy celebramos la vida
de mi esposo y le damos muchas, muchas gracias al Señor por la bendición de tenerlo como pastor, como director de estos medios de comunicación y como también un hombre que ama y que está apasionado por el Señor, que ama su obra bendita y que cada día está siempre que cada día está siempre buscando los medios para poder seguir alcanzando al mundo entero. Así que en esta hora preciosa, muchas felicidades.

Así que para mi amado esposo, que Dios te bendiga, mi amor, que Dios te guarde, que el Señor te dé la paz, que el Señor te bendiga y te guarde. Así como le dijo el Señor a Josué, y como lo dice también en el libro de Números: Jehová te bendiga, Jehová te guarde, Jehová ponga en ti paz. Y yo le quiero compartir, fíjese, algo, algo que quizás no muchos lo saben, ¿verdad? Pero el día domingo que celebramos el día del cumpleaños de mi esposo, yo les compartía acerca de el nombre de él, el significado. Fíjese que los nombres tienen un significado, pero cada nombre tiene un poder. Qué importante es que sepamos elegir los nombres, ¿verdad? Y aunque a él su segundo nombre no le gusta y no lo menciona, y si alguien lo conoce es porque lo vio escrito por ahí. De hecho, yo lo vi escrito por ahí porque él me dijo cuando lo conocí que nunca le preguntara por su segundo nombre. No sé cómo planeaba ocultarme su segundo nombre, la verdad. No sé cómo pensó que yo nunca le iba a conocer su segundo nombre, ¿no? Pero sin darse cuenta, en una ocasión, no recuerdo qué estábamos haciendo, y me mostró su licencia. Y pues ahí estaba su segundo nombre, ¿no? Entonces, sin darse cuenta, él me reveló su segundo nombre. Así que, pero el primer nombre de él, su nombre de Julián, lo que significa su nombre Julián. Fíjese que el nombre de Julián se deriva de Julio, el que es fuerte, de raíz y de origen latino. Las características de este personaje llamado Julián es que es extrovertido. Fíjese que mi esposo es muy extrovertido, bien extrovertido. Él dice que es tímido, pero yo de tímido no le veo nada, ¿eh? No le veo nada, nunca lo conocí como una persona tímida. Es muy extrovertido, pero es sensible y es sociable. Él es muy sociable. Dice que las características de él lo caracterizan a este nombre, a este personaje, porque se mueve por impulsos que, gracias a su intuición, en general son acertados. Es curioso y es aventurero. Él es muy curioso y es un aventurero, ha sido un aventurero, por eso ha hecho tantas cosas, por eso ha experimentado tantas cosas, porque siempre fue muy curioso, desde niño lo fue. Cuando él me cuenta sus historias entre él y sus hermanos, hay una diferencia entre todos sus hermanos y él, pero él fue el único que fue así, pero fue porque fue un niño muy extrovertido, muy curioso y muy aventurero. En el amor, este personaje llamado Julián necesita a alguien que lo escuche y que lo cuide en el amor. Su segundo nombre también tiene un significado fuerte, ¿no? Y muy acertado también. Entonces, el significado de su segundo nombre es que es alegre y también es de origen latino. Y las características de su segundo nombre es que es intuitivo, es pensante y tiene una gran voluntad. Y muy cierto ello, muy, muy cierto. Y para emprender sus actividades, siempre tiene una gran voluntad y es muy pensante. Es intuitivo, es pensante y tiene una gran voluntad para emprender sus actividades. Es buen compañero con sus amigos y le gusta dar sus opiniones con franqueza. Y vaya que sí, vaya que sí. Ahora, en el amor, cuando encuentra su pareja ideal, es muy afectuoso y leal. Le gusta que lo sorprendan con detalles pequeños. Ahora, yo soy afortunada, yo soy bendecida por tenerlo a él como mi compañero, como mi esposo. Entonces, cuando yo leía esto, cuando él encuentra a su pareja ideal, es muy afectuoso. Él es afectuoso conmigo, él es muy cariñoso, él es un poeta, es un poético, es muy romántico. Y también en cuanto a la descripción en el área del amor, cuando él encuentra, esta persona encuentra a su pareja ideal, es muy afectuoso, es leal y le gustan, por supuesto, le gustan las sorpresas. Entonces, ese es mi esposo. Hoy celebramos su vida, hoy le damos muchas gracias al Señor por este año que el Señor le concede
y estamos felices, agradecidos con el Señor por darnos a un pastor como iglesia, ¿verdad? Las iglesias de Radio Vida, por tener a un pastor como él, como el pastor Julián Herrera. Entonces oramos que el Señor lo bendiga con muchísimos, muchísimos, muchísimos años más, llenos de vida, llenos de gracia, favor, sabiduría, discernimiento del Señor y llenos de abundantes bendiciones, de provisión del cielo para poder cumplir la misión que el Señor nos ha encomendado. Un saludo bien especial para todos ustedes. Gracias a los que están conectados. Gracias a los que se unen a la alegría. Gracias a los que se unen a la fiesta. Bueno, algunos ya celebraron con nosotros desde el domingo pasado. Algunos celebraron, otros celebraron el lunes, otros celebraron el martes, otros celebraron el miércoles, otros celebraron ayer en la iglesia del Zócalo, otros van a celebrar hoy en Yehualtepec, así que celebre, por favor, vaya y celebre la vida de su pastor en la iglesia de Yehualtepec esta tarde. Mañana sábado no habrá fiesta, pero mañana habrá oración a las 4:45 de la mañana en la iglesia de Radio Vida, así que les esperamos mañana en el 2902 de la Milroy Lane, pero esta tarde también les esperamos a las 7:30 de la tarde. Vamos a tener un maravilloso servicio y el día domingo vamos a tener una fiesta muy linda también, porque el día domingo vamos a celebrar a los padres, vamos a celebrar a todos los padres en este día hermoso que el Señor nos permite, este tercer domingo, para poder celebrar a papá, para poder honrar a los padres. Y es que la palabra del Señor nos manda a honrar a nuestros padres, independientemente de que si ellos han hecho la labor, aunque tiene el padre una grande responsabilidad de instruir a su hijo para que el padre sea el ejemplo, debe de ser un hombre que ama a Dios, un hombre que sigue a Dios y que va dejando huella para sus hijos. Así que en este día hermoso les deseamos muchas bendiciones y les bendecimos a todos los padres, que el Señor les bendiga muchísimo, que el Señor les permita muchos, muchos años de vida a todos los padres y les conceda el Señor, les dé la oportunidad de poder ser ese ejemplo de hombre que el Señor quiere según su bendita palabra. Así que en esta hora les dedico este canto hermoso, este canto de Manuel Bonilla, este canto para mi padre.

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para todos los padres, muchas felicitaciones en este domingo. Vamos a estar nosotros celebrando a los padres, dándole gracias al Señor, y vamos a festejarlos de verdad. Así que estamos ahí trabajando todas las hermanas para poder tener un hermoso convivio con todos los papás y poder festejarlos y honrarlos, porque la palabra del Señor nos manda a honrar a los padres, obviamente a nuestros padres terrenales, ¿verdad? Pero como hijos del Señor, pues a los hombres, a los varones, los vamos a celebrar por ser el Día del Padre. Un saludo bien especial para todos los que están en las redes sociales. Un saludo bien especial para mi hermana Juanita. Dice, buenos días, pastora, que Dios le bendiga. Y muchas felicidades al pastor Julián por su cumpleaños. Que Dios los bendiga con muchos años más de vida. Muchas gracias, que Dios me la bendiga. Mi hermano Moisés Hernández dice, saludos y bendiciones para todos. Que Dios le bendiga, muchas gracias. Mi hermana Angélica dice, buenos días, pastora Maritza. Dios la bendiga. Ya felicitamos al pastor Julián, pero muchas felicidades para los dos, dice ella. Muchas felicidades para los dos, para su familia. Nos gozamos con ustedes. Saludos. Muchísimas gracias. Que Dios me la bendiga muchísimo. Un gran abrazo, mi hermana Angélica. Mi hermana Alondra Gómez dice, bendiciones, pastora. Tengan un excelente día. Felicidades, dice, a todos los papás. Muchas gracias. Que Dios le bendiga mucho. También a todos los padres en la República Mexicana que van a celebrar el Día de los Padres. Que Dios les bendiga mucho. A mi hermana Sam Lara. Sam Lara dice, vamos a ver qué dice. Buen día, pastora. Bendiciones. Un saludo para mis papás en Puebla, Lucy Pérez y Luis Lara. Le escribo desde Monterrey. Un abrazo al pastor por un año más de vida. Muchas gracias. Que Dios me la bendiga muchísimo. Gracias por ese saludo para mi esposo, para el pastor Julián. Saludos también para Rosa Rocha. Dice, buenos días, pastora Maritza. Un fuerte abrazo y que Dios la bendiga. Muchísimas gracias. Recibo ese abrazo. Gracias por ese cariño. Mi hermana Silvia García dice, muy buenos días, mi pastora. Que Dios me la llene de muchas bendiciones. Pues sí, muchas felicidades para nuestro pastor Julián. Vamos a ver. Ok, para nuestro pastor Julián Herrera, que gracias a Dios hoy le permitió entrar en un año más de vida y esperamos que vengan muchos, muchos años más porque es su siervo escogido. Como he dicho, él lo ha escogido a él y está obedeciendo a nuestro Padre bendito, y le pido mucho a Dios que lo bendiga donde quiera que él ande, que Dios lo proteja, que Dios quite toda piedra de tropiezo, todo obstáculo de su camino, y que Dios lo llene de mucha salud y de muchas bendiciones y fuerzas, y que cada petición que él tiene, Dios la conceda, porque todos los días en lo personal oro por él, porque son siervos escogidos de mi Padre bendito. Bendiciones, mi pastor Julián Herrera. Muchas, pero muchas felicidades. Qué linda. Muchas gracias, mi hermana Silvia. Elizabeth Pérez dice, buen día, hermana. Bendiciones, felicidades al pastor por su cumpleaños. Dice, felicidades de Yehualtepec también. Cumpleaños. Bueno, saludos, que Dios le bendiga, hermana Elizabeth. Mi hermana Marisela dice, buenos días, mi pastora, que Dios me la bendiga grandemente en este hermoso día, usted y a nuestro pastor Julián Herrera. Muchísimas gracias, dice, feliz cumpleaños. Que Dios te bendiga mucho, Marisela. Un abrazo grande también para ti. Que Dios te bendiga grandemente. Muchas, muchas gracias por ese cariño, por los saludos para mi esposo, para el pastor Julián Herrera, que hoy el Señor oficialmente le permite cumplir un año más de vida. Y una vez más yo le doy muchas gracias al Señor por permitirme caminar, por ser su compañera en este caminar, y también por ser esa ayuda que el Señor me permite ser para poder también apoyarlo, no solamente ser una esposa, sino también ser un instrumento que Dios pueda usar, esa ayuda que la palabra del Señor me dice que debo de ser, una ayuda idónea. Y fíjese que, hablando de ayuda, muchas veces pensamos que a veces se tiene que hacer un trabajo, muchas veces el trabajo no, realmente no se nota, pero muchas veces el trabajo es fuera o atrás del escenario, aunque no siempre estoy detrás del escenario, pero mi oración es al Señor que siempre me guíe, me dé sabiduría y que pueda ser esa ayuda, porque hay momentos donde hay que ser ayuda, y para mí a veces es
es como una encrucijada cuando a veces él me pregunta cosas o me pide que le dé su opinión o me dice que le diga que qué pienso, o a veces me dice quiero que ores por tal cosa, o a veces me dice te digo piénsalo y luego me dice, si yo me quedo pensando y qué le voy a decir, Señor ayúdame porque no sé qué le voy a decir. Entonces es una tarea no fácil, pero Dios es bueno, grande, misericordioso y nos ha permitido caminar estos cuantos años juntos y que han sido de mucha, mucha bendición. Muchas gracias a todos ustedes por su cariño, por sus oraciones y también por esas muestras de cariño para él, esos regalos que han tenido por él. Y de hecho, si usted desea enviarle un regalo, él no está pidiendo, como él ha dicho, no pide una toalla, no pide calcetines, no pide camisa, no pide un pantalón ni una corbata. Él pide que lo ayuden con dinero, porque con el dinero, pues entonces él adquiere más medios de comunicación. Y prueba de ello es que todo lo que se recibió o que recibió en su cumpleaños, pues lo está juntando para lo del canal en Puebla. Así que primeramente Dios, pues ahí estamos ya con el favor del Señor y gracias a todos esos corazones generosos. 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Así que en este día hermoso estamos más que agradecidos con el Señor, con usted por acompañarnos, porque este es el día que el Señor creó para que nos alegremos y nos regocijemos en él. Ahí donde se encuentra, yo quiero invitarle para que se quede conmigo. Saludos, Elizabeth, Dios te bendiga mucho, hija. Dice, buenos días, mi pastora amada. Dios la bendiga grandemente. Muchas gracias, Elizabeth. Un abrazo grande. Quiero mandar un abrazo grande a esas mujeres virtuosas, valientes, esforzadas. Estamos ya en el sexto mes que comenzamos a orar todas las madrugadas a las 3 de la mañana, un grupo de mujeres que nos enlazamos vía telefónica y el Señor nos permite ahí estar orando por muchas necesidades, pero sobre todo orando para que el Señor nos ayude cada día para poder alcanzar a las almas. Recuerde que la palabra del Señor dice que Él no quiere que nadie se pierda, nadie. Y cuando dice nadie se pierda, es que no hay una persona que el Señor quiere que se vaya sin Él. Y eso se lo dijo el apóstol Pablo a su hijo Timoteo en la primera carta, en el capítulo 2, en el versículo 4, el cual dijo, Él quiere que todos los hombres sean salvos y vengan al conocimiento de la verdad. Pablo comienza exhortando en cuanto a la oración y el versículo 1 dice, exhorto ante todo a que se hagan rogativas, oraciones, peticiones y acciones de gracias por todos los hombres, por los reyes y por todos los que están en eminencia, para que vivamos quieta y reposadamente en toda piedad y honestidad. Porque esto es bueno y agradable delante de Dios, nuestro Salvador, el cual quiere que todos los hombres sean salvos y vengan al conocimiento de la verdad. ¿Cómo oirán? Como dice la Escritura, si no hay quien les predique. Por eso, gracias al Señor por la vida de su siervo, por la vida de mi esposo, por la visión y la pasión que ha puesto en él de tomar todos los medios de comunicación que sean posible para poder seguir por ahí predicando, transmitiendo el glorioso mensaje de nuestro Señor Jesucristo. Y la vida es corta, mi querido radio oyente, mi querido televidente, la vida es muy corta. En esta vida estamos de paso. Es más, nadie sabe cuántos días va a vivir. La pregunta es, ¿qué estamos haciendo para el Señor? Porque de esta vida no nos vamos a llevar nada. Lo que nos va a contar es los tesoros que hayamos hecho en el reino de los cielos. ¿Cuál es el legado que estamos dejando? ¿Cuántas almas estamos evangelizando? ¿A cuántos nos hemos ganado para el Señor? ¿A cuántos estamos alcanzando? Por eso que Dios bendiga a todos los miembros de las iglesias de Radio Vida, a todos los miembros del Club de Amigos de Radio Vida, porque con su ayuda, con sus ofrendas, con los diezmos de la iglesia, estamos cubriendo todo lo que necesitamos. Y es más, yo no les hablo mucho de las finanzas, ¿sabe? Mi esposo es el que les habla más sobre finanzas, pero han habido meses
donde ni siquiera hemos alcanzado y nos ha quedado por ahí una que otra factura para cubrirla en el próximo mes, creyendo que Dios va a suplir. Y así ha sido este transitar. Pero aún con todo eso, aquí estamos. Mi esposo no se ha rendido, no ha dicho, bueno, no nos alcanzó y qué tal si el otro mes también no nos alcanza. Al contrario, seguimos avanzando porque la palabra del Señor dice que es por la fe que debemos de avanzar. Por eso la invito para que se quede conmigo los próximos minutos mientras oramos y le decimos al Señor, Padre amado, gracias en este día hermoso, Señor, por tus bendiciones, por tus cuidados, Señor, por este hermoso día que nos concedes. Te ruego que en esta hora hables a cada corazón, que tu palabra, Señor, se acompañe de milagros y prodigios. Puedas operar milagros, Señor, en los cuerpos en esta hora. Oro por mi hermana Benita, Señor, por mi hermana Lupita, por mi hermana Bernardina, por mi hermana Elizabeth, Señor, por mi hermana Modesta, por mi hermana Francisca, por mi hermana Oliva, Señor, por mi hermano Faustino, por mi hermana Vanessa y mi hermana Marce. Señor amado, yo te ruego por mi hermana Vicky, por mi hermana Hilda allá en San Luis, te ruego extiendas tu mano poderosa y sanes los cuerpos. Tu palabra dice, Señor, que ciertamente tú llevaste todas las enfermedades a la cruz del Calvario y que es por tu llaga que nosotros hemos sido curados. Te ruego un milagro en esta hora preciosa, en el dulce y precioso nombre de Jesucristo. Te ruego que seas tú obrando y operando milagros en cada corazón oyente. Te ruego, mi Dios eterno, bendigas a todos los que están en las prisiones y aquellos que no te han conocido, Señor. Hoy tu palabra hable a sus corazones y puedan venir al conocimiento de la verdad. En el nombre poderoso de Jesucristo, te doy gracias, te doy honra y te doy gloria en el dulce y precioso nombre de Jesucristo. Muchas gracias, Señor, en el nombre poderoso y maravilloso de Jesucristo. Muchas gracias, Señor, en el nombre de Jesús. Gracias, Padre bueno. En el nombre de Jesús. Amén y amén.

0: mi querido radio oyente. Muchas gracias, muchas gracias por acompañarnos en su programa de Mujer Virtuosa. A todos los que están a través de la televisión, que Dios les bendiga mucho. Esta semana estuve compartiendo acerca de esos hombres que marcaron la historia. Por supuesto, hay muchas mujeres que también marcaron la historia, pero sabe que Dios le ha dado una responsabilidad al hombre. De hecho, cuando Dios decidió crear al ser humano, creó al hombre. Primero creó al hombre, le dio el soplo de vida en su nariz y fue un ser viviente. Cuando el hombre ya había sido formado, Dios lo vio y como que Dios se compadeció de él y dijo, no es bueno que esté solo. Y entonces le hizo de una costilla de él, le sacó una costilla, y le hizo a su compañera. Y la hizo pues para que el hombre no estuviera solo, ¿verdad? Para que fuera su ayuda. Eso dice la palabra del Señor. Pero al hombre le dio una responsabilidad como sacerdote de casa, como sacerdote del hogar, como proveedor que debe de ser. El hombre debe de ser el que provee. Hoy en día pues los roles se han invertido y ahora pues los dos tienen que trabajar, ¿verdad? Lo cual es una bendición. Pero en sí la responsabilidad recae sobre el varón. Y no solamente la responsabilidad económica, no solamente la responsabilidad para suplir, pero sobre todo la responsabilidad espiritual. Y Enoch se tomó esta responsabilidad muy en serio. Enoch era uno de los descendientes de Adán y de Eva y viene a ser el bisabuelo de Noé. Y ayer hablábamos acerca de lo que a Noé le tocó vivir. Noé también fue un hombre de retos y la palabra del Señor nos enseña que este hombre siguió el ejemplo, el legado de su bisabuelo. Óigame, no fue ni el padre de Noé, Enoch fue el bisabuelo de Noé. Y qué importante es que nosotros como padres dejemos un legado para los hijos. Noé vivió en los tiempos de corrupción, en los tiempos donde la gente, dice la palabra del Señor en el capítulo 6 de Génesis, que la gente, el único deseo del hombre era hacer lo malo. Ese era el deseo del hombre, hacer lo malo y lo malo y lo malo y lo malo. O sea, no habían buenos pensamientos en el hombre, porque el hombre lleva a cabo sus acciones basado en lo que hay en su corazón. Cada quien da lo que tiene en el corazón. Y lo que había en el corazón de los hombres en los tiempos de Noé era maldad. Pero la obediencia de este hombre, la obediencia de Noé para con Dios, fue lo que lo mantuvo firme y le permitió pasar esa influencia a sus hijos, a sus esposas y también a su esposa. Y ayer yo le decía, yo me preguntaba, ¿y dónde estaban los consuegros de Noé? ¿Y dónde estuvieron los cuñados de Noé? ¿Y dónde estuvieron los tíos de Noé? ¿Los primos de Noé? ¿Dónde estaba toda esa gente? Porque a la hora de la hora, los que estuvieron cerca fueron los más allegaditos. Y fíjese, he ahí la importancia de la familia. Cada quien debe de procurar de dejar un buen legado en la familia. Sí, para la familia. Porque estoy segura que el ejemplo de Enoch llegó hasta la vida de Noé. Y Noé impactó a su esposa. Noé impactó a sus hijos. Noé impactó a sus nueras. Y nos enseña la palabra del Señor que en medio de un mundo lleno de maldad, un mundo lleno de pecado, Dios cumple sus promesas. Y la gracia del favor fue con Noé. Nos enseña que fue un hombre obediente, un hombre paciente, un hombre lleno de la gracia del Señor y que tuvo paciencia con la humanidad. Y les hablaba para que se arrepintieran y se salvaran. Les hablaba acerca de ese arca que él estaba construyendo, lo cual era el símbolo del refugio que hoy representa a Jesucristo. La corrupción en la tierra, se había llenado la tierra de violencia, de maldad, lo que causó dolor en el corazón de Dios. Como hoy en día, exactamente como hoy en día, los hombres hoy quieren casarse, pero hoy no se quieren casar con mujeres. Hoy exigen derechos, que se les permitan casarse hombres con hombres, mujeres con mujeres. Eso no es lo establecido por Dios. Por favor, no tome a Dios como un Dios de amor, pero que Dios va a tolerar sus antojos, sus deseos, su corrupción, su maldad, su mente tergiversada. No. Dios estableció principios y esos principios son inquebrantables. La infalible palabra del Señor nos enseña desde el Génesis hasta el Apocalipsis el plan maravilloso de Dios, sus órdenes, sus estatutos, que espera que usted y yo cumplamos. Que no tomemos a Dios como que, porque Dios es amor, Dios va a permitir, Dios va a tolerar. Hay consecuencias. Y Noé le predicó a esta humanidad de la corrupción, pero la gracia de Noé en medio de esa generación, Noé halló gracia por ser un hombre justo, por ser un hombre íntegro y por ser un hombre obediente que caminaba con Dios. ¿Cuánta falta hace la integridad en los hombres, en las mujeres hoy en día, en los padres, en los jóvenes? Es lo que marca la diferencia. Eso no detuvo el que la gente lo ignorara, el que la gente se burlara, porque se burlaron de él. También de nosotros se burlan. Es más, nosotros no anunciamos que estamos construyendo un barco, pero anunciamos y le pedimos a la gente que nos ayude a predicar. Y nos atacan por las redes sociales, nos atacan con mensajes anónimos, nos atacan a veces con llamadas amenazantes. Sí, porque así está el mundo hoy en día. Y tenemos dos opciones, o creerle a Dios, obedecer a Dios y dejarle las consecuencias a Él, como decía Pastor Charles Stanley, o rendirnos, ¿verdad? Y decir, no, pues quizás tengan razón, los del mundo quizás tengan razón. Pues fíjese que no. Noé no se detuvo de construir aquel gran barco. Y obediencia es lo que Dios espera de usted y de mí. Sí, no se trata de que donde yo me quiero poner, sino donde Dios me quiere usar. Noé no hubiese querido quizás ser el encargado de semejante labor, pero ahí Dios lo quiso, ahí Dios lo puso. Y él simplemente obedeció a Dios. Y Dios le ordenó a Noé a construir aquel gran barco de madera, dándole medidas, especificaciones exactas que Noé debía de cumplir, y Noé lo hizo. Y el propósito es que el arca iba a servir para que se salvaran todas las familias. Sin embargo, ellos no quisieron. Y como Dios no forza a nadie, simplemente se salvó solamente Noé y su familia inmediata. Dios tenía un propósito. Dios tenía un propósito para la humanidad, pero la humanidad no quiso obedecer a Dios. Fueron más obedientes los animalitos. ¡Qué tremendo! Pero qué gran lección para nosotros también hoy en día, que fueron más obedientes los animalitos en escuchar la voz de Noé que les predicaba. Muchas veces hoy la gente escucha, o más bien oye, y oye, pero no escucha, porque escuchar es poner atención, es obedecer. Oír, pues todos nos oyen, es más, hay muchísima gente que nos oye todos los días, pero no todos nos escuchan. No todos se han unido a la visión, porque si todos escucharan, también ya se hubieran unido a la visión de Radio Vida y de Ministerios Vida. Pero esta gente, era su corazón con designio al mal. El propósito era que Dios iba a usar el arca para salvarlos. Y hoy la advertencia es que durante esos años de construcción, Noé les predicó, al igual que hoy en día nosotros predicamos y muchos se burlan. Pero llegará el día del juicio también. Y la pregunta es, ¿qué estamos haciendo para detener el caminar de muchos al infierno? ¿Usted y yo podemos vivir el ejemplo de Noé? Seguir el ejemplo de Enoch, de Abraham y de todos aquellos que marcaron la historia. ¿Le gustaría a usted tomar esa decisión y recibir a Jesucristo? Entonces comuníquese con nosotros y vamos a orar por usted. En el 713-374-5027 o en el 22-22-99-99-76. Esta tarde les espero en el programa de con los abogados Reyes y Blue y en Remembranzas. Bendiciones a todos.
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Muy buenas tardes, hermosa audiencia de Radio Vida. Qué alegría poderles saludar a todos ustedes en esta hermosa, preciosa y maravillosa tarde. Bienvenidos sean todos ustedes a su programa de Remembranzas, donde juntos vamos a recordar los hermosos clásicos del ayer. El número aquí en cabina para que usted pueda llamar es el 281-781-7930, 281-781-7930, el número para que usted nos llame y usted pueda solicitar su clásico favorito. Hoy es viernes, ya es fin de semana, es inicio ya del fin de semana. Una semana ha terminado, ha sido una semana de bendición, una semana con muchas lluvias, por cierto, aquí en la ciudad de Houston, pero muy contentos, muy agradecidos con el Señor por este tiempo maravilloso, por este día lindo que Él nos regala, por sus misericordias que podemos disfrutar. Y es que cada mañana son nuevas las misericordias del Señor. Así que en esta tarde hermosa, bienvenidos sean todos ustedes a su programa de Remembranzas, donde juntos vamos a disfrutar de estos hermosos clásicos del ayer. Saludando a toda la linda audiencia que vienen saliendo de sus trabajos, los que van en camino hacia sus trabajos, los que hoy les tocó descanso, a los que les tocó trabajar desde casa también, a todos los que están en las prisiones, a los que están también en casita y nos ven a través de la televisión. Un saludo muy cariñoso también para todos ustedes, a todos los que nos escuchan fuera de los Estados Unidos también. Un saludo muy especial para todos ustedes, a nuestros televidentes aquí en Houston a través de Canal 21.2 en Houston, a todos nuestros televidentes en Corpus Christi, en Lake Charles, y por supuesto también a todos nuestros televidentes en México y también a todos nuestros oyentes a través de las diferentes emisoras. Que Dios les bendiga muchísimo en esta tarde preciosa. Estamos ya en su programa de Remembranzas y estamos felices, contentos de poder llegar a todos ustedes con estos hermosos clásicos que han sido de bendición a lo largo de los años. Un saludo bien especial a todos ustedes. Gracias por acompañarnos aquí en este tiempo tan especial en el programa de Remembranzas. Saludando en esta hora preciosa a todos los que forman parte del Club de Amigos de Radio Vida, a todos los que nos escuchan también, que son parte de la programación de Radio Vida, a todos también nuestros queridos patrocinadores, que Dios les bendiga. Gracias por ser parte de Radio Vida en esta tarde preciosa, y agradecidos con el Señor por esta semana que culmina, por este fin de semana que está a punto de comenzar, y también agradecida con el Señor por todos los padres a los cuales este fin de semana se les celebra dentro de los Estados Unidos este fin de semana. Y hoy es viernes ya 19 del mes de junio. Agradecida con el Señor también por la vida de mi esposo, el pastor Julián Herrera, quien hoy está cumpliendo años. Hoy el Señor le permite estar de mantelitos largos. Dios ha sido bueno, maravilloso. Así que muy contenta de poderlo saludar, de poderlo felicitar. Allá en la República Mexicana hoy se estará celebrando un servicio maravilloso de agradecimiento, como todo se ha efectuado también en esta semana. Esta semana ha sido una semana de servicios de agradecimiento, y esta semana pues se culmina hoy en la ciudad de Yehualtepec. Hasta allá le mandamos un cariñoso saludo, y a todos los hermanos en Yehualtepec que también se preparan para recibirlo, para celebrar la vida del pastor Julián Herrera con un servicio de agradecimiento. Así que felicidades a mi amado esposo en este día lindo. Agradecidos con el Señor por su vida. Hoy le bendecimos, le saludamos, le felicitamos, y hoy también usted véngase a celebrar con nosotros en Yehualtepec la vida de pastor Julián Herrera, quien hoy está de mantelitos largos.

0: Estoy agradecido con los hermanos voceros de Cristo en esta tarde preciosa, en este día lindo, 19 de junio. Y nos vamos a ir a la línea telefónica aquí en su programa de Remembranzas. Muy buenas tardes, Dios le bendiga. ¿Con quién tenemos el gusto?
1: Dios le bendiga.
0: Dios le bendiga.
1: Pastora, quería decir, voy a poner este canto a mi pastor, saludando al pastor Julián Callado de Diabla por su cumpleaños.
0: Okay, con mucho gusto le vamos a poner ese tema, mi hermano Manuel, para el pastor Julián Herrera, ¿verdad?
1: Sí.
0: Muchas gracias, que Dios me lo bendiga.
1: Ya es mi pastor, porque siempre lo oigo y siempre ya estoy oyendo los programadores y todo. Pues yo
0: gracias al Señor, pues gracias a Dios por darnos ese privilegio, ¿verdad?, de pastorearles a través de la radio. Muchísimas gracias, mi hermanito, que Dios me lo bendiga mucho. Le mandamos un cariñoso saludo también a usted. Gracias por ese saludo para mi esposo, para el pastor Julián Herrera, en este día tan especial de su cumpleaños. Que Dios me lo bendiga mucho. Feliz tarde.
1: Feliz tarde, hermanita. Que Dios me la bendiga.
0: Dios me lo bendiga mucho también a usted. Y nos vamos a la siguiente llamada telefónica. Radio Vida, Dios le bendiga. Radio Vida, Dios le bendiga. Sí, aló, buenas tardes, Dios le bendiga.
2: Amén, gracias, pastora, al Hernán.
0: Mi hermano Hernán, muy buenas tardes, Dios me lo bendiga, ¿cómo está usted?
2: Pues bien, gracias al Señor, aquí retornando para la casa.
0: Excelente, excelente, pues Dios me lo bendiga muchísimo, feliz regreso a su casita.
2: Gracias a Dios, y nomás también quería felicitar al pastor, pues.
0: Muchísimas gracias. Muchas gracias, muchas gracias por ese saludo, por su cariño, mi hermano Hernán. Dios me lo bendiga mucho.
2: Y Dios bendiga a mi hermanito, le dé muchos añitos y
0: amén.
2: Fortaleza.
0: Amén. Así es. Así es. Muchísimas gracias, mi hermanito Hernán. Que Dios me lo bendiga muchísimo. Bueno, tenemos ahí un pequeño problemita con la línea telefónica. Mi hermano Hernán, gracias por llamarnos, a ver si se puede comunicar de regreso con nosotros. Escuchando a mi hermano Francisco Orantes para felicitar a mi amado esposo, el pastor Julián Herrera, quien hoy el Señor le permite estar de mantelitos largos. Hoy en Yehualtepec se está celebrando la fiesta del cumpleaños del pastor Julián Herrera. Y bueno, ha sido una semana de servicios como cada semana en la República Mexicana, pero en especial pues por el cumpleaños de el pastor Julián Herrera, director de la cadena Radial Vida, y hoy el Señor le permite estar cumpliendo un añito más hoy allá en Yehualtepec. Un saludo bien especial y a todos los hermanos que están ahí trabajando también. El Bazar Vida se fue hoy para Yehualtepec, así que vayan todos, por favor, aprovechen, compren en el Bazar Vida esta tarde, ya que hay muchos, pero muchos especiales. Y bueno, y todo esto por el cumpleaños del pastor. Mañana continúan los especiales de 9 a 6 de la tarde en todos los Bazares Vida en Puebla, en Yehualtepec, no creo que van a estar en Yehualtepec, pero en el Monte de Dios, también en el Zócalo de Puebla y en el Centro de Convenciones. Así que felicidades, felicidades a nuestro pastor, que el Señor le bendiga. Deseamos de todo corazón que Dios lo bendiga, que el Señor le conceda muchísimos, muchísimos años más. Y yo le compartía, yo le compartía en la mañana, por cierto, los significados del nombre de él. Y yo le doy gracias al Señor porque me ha permitido caminar estos años al lado de él y poder disfrutar pues de muchas aventuras juntas, ya que él es un hombre muy curioso. Y fíjese que su nombre, le voy a compartir rapidito el significado del nombre de él. Y que es cierto, fíjese cuánta verdad hay en los nombres. Y el significado de uno de sus nombres, ya que él tiene primero y segundo nombre. El primer nombre de él, pues, es Julián, ¿verdad? El segundo nombre, por alguna razón, no le gusta. Yo siempre he dicho, ¿qué tiene de raro, no? Para mí, no tiene nada de raro, pero para él, sí. Pero bueno, respetamos esa parte, ¿verdad? Pero fíjese que el nombre de él, Julián, su significado se deriva de Julio, el que es fuerte, de raíz y de origen latino. Características del personaje con el nombre Julián. Es extrovertido, aunque voy a ser realista. Tengo una prima que su esposo se llama Julián y no creo que sea extrovertido. Ella se ríe de mí porque yo le digo a ella que ella es una de mis primas a las que yo más quiero. Y bueno, ella sabe que la queremos mucho porque es una de las sobrinas de mi papá y ella nos quiere mucho porque nos conoce, nos cargó de pequeños, pues de chiquitos. Entonces, ella que ahora ya es una señora, pues yo le digo a ella que ella es mi prima, la que yo más quiero, porque su esposo se llama como el mío. Su esposo también se llama Julián, pero el Julián de ella es otra cosa de mi Julián. Entonces, es completamente diferente. Mi Julián sí es extrovertido. Este es un personaje muy extrovertido, es sensible, a pesar de que él no aparente ser sensible, es muy sensible y es muy sociable, demasiado sociable. Es más, su dominante en su temperamento es el sanguíneo, y los sanguíneos son muy extrovertidos, y mi esposo es su dominante, es un sanguíneo definitivamente. Y fíjese que este personaje, aparte de sus características de ser una persona extraordinaria, ser una persona sensible, ser una persona sociable, se mueve por impulsos, pero gracias a su intuición, por lo general son acertados. Es curioso y también es aventurero. Bueno, yo también he disfrutado de algunas aventuras con él. En el amor, él necesita a alguien que lo escuche y que lo cuide. Y bueno, esa soy yo, porque soy buena para escuchar. Me encanta escuchar a la gente. Y en algunas ocasiones, cuando tenemos la oportunidad de estar a veces en el auto y a veces yo quiero hacer algo en el teléfono, y él me dice, voy a esperar a que te desocupes para que me escuches bien. Y yo, no, yo sí te puedo escuchar, mi amor, sí te escucho. Y a veces se le olvida. Yo creo que las mujeres somos multitask, que podemos hacer varias cosas a la vez, ¿no? Pero una de las cosas que disfruto de él es esa energía, ese entusiasmo, esa carisma y esa pasión con la que él hace las cosas, y sobre todo las cosas en la obra del Señor. Así que estoy muy contenta, muy agradecida con el Señor por este día maravilloso, porque me permite, aunque no está en la ciudad, ya lo celebramos aquí en Houston, lo celebramos la semana pasada con la iglesia. Gracias a la amada iglesia por esa fiesta tan linda que se organizó el domingo pasado para nuestro amado pastor. El segundo nombre de él, usted puede investigarlo si usted quiere, por las características y por el nombre que, por lo que yo le estoy dando de su nombre. Yo le puedo decir a usted, pues, más o menos, ¿verdad?, qué significa, que no es que más o menos, yo le puedo decir qué significa su nombre, y a usted, pues, lo puede buscar quién es ese personaje. Ahí usted va a descubrir cómo es su segundo nombre. No sé si después me llame la atención por decir tales cosas, ¿no? Él sabe que no le gusta que se mencione su segundo nombre. Pero su segundo nombre, pues también fíjese que su significado es que es alegre y es de origen latino. Y sus características es que es muy intuitivo, es pensante y tiene una gran voluntad para emprender sus actividades. Él es ese personaje. Es buen compañero, muy buen compañero, buenísimo compañero. Es buen compañero con sus amigos y le gusta dar sus opiniones con franquezas. Eso sí, es muy directo. Él es más, no tiene filtros muchas veces, porque es muy directo, pero es parte de su personalidad. En el amor, En el amor, cuando encuentra su pareja ideal, es muy afectuoso. Y yo puedo decir, yo soy la pareja ideal de él, porque encontró a la pareja ideal. Es muy afectuoso y leal. Le gusta que lo sorprendan con pequeños detalles. Le doy gracias a Dios por darme la oportunidad de haberlo conocido, de ser parte de esta aventura con él. Y le doy gracias al Señor por darme la oportunidad de poder servir a Dios con un hombre como mi esposo. Así que para mi amado esposo, con todo mi corazón, con todo mi amor, muchas felicitaciones, que el Dios de la gloria te conceda muchísimos años, mi amor. Y como él siempre me dice, le ruego al Señor que nos permita envejecer juntos. Así que felicidades, muchas felicidades. Así que llego al Tepec, celebren a lo grande, por favor, la vida de su pastor, que nosotros también lo estamos esperando, porque el domingo continuamos con la fiesta para los padres. Y bueno, él como el padre espiritual que también es, pues también muy contentos de poderlo celebrar. Nos vamos a la línea telefónica y vamos a ver a quién tenemos por acá. Radio Vida. Dios le bendiga. Hola, hola.
3: Buenas tardes.
0: Buenas tardes, Dios le bendiga. ¿Con quién tenemos el gusto?
3: Ah, mi nombre es Custodio Solís.
0: Mi hermano Custodio, buenas tardes. ¿Cómo está mi hermano Custodio Solís?
3: Bien, gracias a Dios, todo bien.
0: Qué bueno, me da mucho gusto escucharle. Dios me lo bendiga, mi hermano. Adelante, por favor.
3: ¿Me podría, poner una alabanza?
0: Por supuesto. Dígame usted cuál quiere escuchar.
3: De los hermanos Alvarado, por una senda.
0: Ok.
3: Hermana,
0: dígame.
3: Voy para Izúcar de Matamoros para llegar al Monte de Dios.
0: Ándele, ¿está en camino ahora para Izúcar de Matamoros o va a ir pronto?
3: No, mañana salgo para México.
0: Ok, bueno, cuando llegue a Izúcar de Matamoros, a todos los que se encuentren, usted les da mis saludos, por favor.
3: A todos los que encuentren.
0: A todos los de Izúcar de Matamoros, pues, déles usted mis saludos, por favor, y aprovecha y dígales que escuchen Radio Vida, la 98.9 FM en Izúcar de Matamoros, mi hermano Custodio. ¿Usted es de Izúcar?
3: No, mi esposa tiene familias ahí, tiene tías.
0: Ok, entonces van de visita a Izúcar de Matamoros.
3: Sí, pero nosotros vamos a Nezahualcóyotl.
0: ¿Y dónde es eso?
3: Nezahualcóyotl vamos para Izúcar de Matamoros.
0: ¿Y dónde es Nezahualcóyotl?
3: Ahí en el Distrito Federal, pegado con Distrito Federal.
0: Ok, muy bien, bueno, que tengan un muy buen viaje, que el Señor les bendiga, que el Señor les guarde y que disfruten de su estancia en la República, en la hermosa República Mexicana.
3: Amén, Dios. Bueno, también le mando muchos saludos al muchachito este Misael.
0: Bueno, seguro que nos está escuchando.
3: Que Dios lo bendiga y gracias, hermana.
0: Con mucho gusto, Dios me lo bendiga mucho, mi hermano.
3: Amén, Dios le bendiga.
0: Gracias, Dios le bendiga. Amén. Bueno, ahí quedó el saludo de mi hermano y a todos ustedes, gracias por esos saludos. A todos los que se reportan con nosotros, a los que nos escriben en las redes sociales, un gran saludo también para todos ustedes. Felicidades, felicidades. El pastor Julián Herrera hoy.

Y saludando en esta tarde bonita a todos los que se conectan a través de Facebook, los que nos escriben, que Dios les bendiga. Dice Nadis, evangelista, bendiciones, mi amada pastora hermosa. Buenas tardes, Dios me la bendiga. Le mando un abrazo fuerte a usted y muchas felicidades, dice a nuestro pastor Julián Herrera. Si me podría complacer con un canto, el que usted guste. Con mucho gusto. Gracias, Nadis, Dios te bendiga. Vianey Martínez dice, Dios me los bendiga a todos. Escuchamos Radio Vida. Saludos especiales para el pastor Julián Herrera por su cumpleaños. Amén, gracias. Dice que Dios lo bendiga, si podría poner una alabanza del grupo El Rapto. Pastor, saludos para mi mamá Antonia Martínez, que a diario los escuchamos, la escuchamos, perdón. Saludos y dice bendiciones a todos los papás, muchas gracias. Alondra Gómez también nos escribe. Y también dice, buenas tardes, pastora, bendiciones. También lluvia en Puebla, bueno, cuídense mucho porque hay lluvias por todos lados. Les deseamos lluvias de bendiciones. 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Saludos para todos ustedes en esta tarde preciosa. Muchas gracias por ser parte de Radio Vida. Todos ustedes que han enviado sus saludos para nuestro pastor, les saludamos a ustedes también. Que Dios les bendiga mucho. Gracias por ser parte de Radio Vida. Canto a mi pastor es el canto que le dedica mi hermano Manuel a nuestro pastor, el pastor Julián Herrera, mi esposo, que hoy está de mantelitos largos, y mi hermano Manuel dice también es mi pastor. Gracias. Mi hermano Manuel, un saludo especial para usted. Y aquí está el canto de nuestro hermano Ramón Rivera. Canto a mi pastor.

Y bueno, ahí queda ese tema hermoso, pastor. Parece que ya se nos vino la lluvia aquí en la ciudad de Houston. Maneje con mucho cuidado, manejen con mucha precaución, por favor, aquí en Radio Vida. Ya son las 5 de la tarde con 36 minutos, 5 de la tarde con 36 minutos, aquí en su programa de Remembranzas, recordando los hermosos clásicos del ayer. Saludos y muchas, pero muchísimas bendiciones. Gracias por acompañarnos en este día lindo, en este día hermoso que el Señor nos ha regalado para que usted y yo nos alegremos y nos regocijemos en Él. Saludos y muchas bendiciones. La hermana dice una alabanza del grupo El Rapto, Pastor. Así se llama el grupo El Rapto, Pastor. Y vamos a complacer a mi hermana que nos llamó, mi hermana Vianey, que nos escribió para pedir ese canto para saludar a nuestro pastor en el día de su cumpleaños. Muchas bendiciones, muchas felicitaciones y por supuesto a todos los que también están de mantelitos largos. Este canto se llama Pastor y lo interpreta el grupo El Raptor.

nos interpretó el grupo El Rapto en esta tarde bonita. Muchas bendiciones para todos ustedes, hermosa audiencia de Radio Vida, todos los que ya están en casita, a los que hoy les tocó descansar, a los que por la lluvia pues ya vienen de regreso, les toca quizás salir un poco más tarde. Les mandamos un gran saludo para todos ustedes, que Dios les bendiga muchísimo en esta hora preciosa. Saludos, bendiciones para toda nuestra querida audiencia en la República Mexicana, toda la audiencia de Durango, les mandamos un gran saludo a toda la audiencia en Monterrey también, que el Señor les bendiga muchísimo a todos ustedes. Gracias por estar con nosotros en este hermoso tiempo de remembranzas. Mi hermana Leo Isidro, hermana Leo, qué gusto verte por ahí. Dice un abrazo, mi pastora, desde Yegualtepec, hasta Yegualtepec. Un saludo bien especial. Dice, muchas felicidades a nuestro pastor. Le bendecimos, le deseamos muchos años más. Benditos los pies que llevan el evangelio de la salvación. Feliz cumpleaños de la familia, de parte de la familia Colmenares. Muchas gracias, hermana Leo. Muchas gracias por ese saludo. Y a todos los hermanos allá en Yegualtepec que se preparan para poder celebrar este servicio de agradecimiento por la vida del cumpleaños de nuestro pastor. Muchas gracias. Que Dios les bendiga muchísimo a todos ustedes, a todos los que han estado presente en esta celebración, en esta gira, en este tiempo de estos servicios de agradecimiento al Señor. Un saludo muy bien especial para todos ustedes y de verdad muchas, muchas gracias. Que el Señor les bendiga mucho. Vamos a escuchar con los hermanos Alvarado el canto Por una senda. Es el tema que nos pidió el hermano Custodio Solís, así que con ese canto le vamos a complacer y mandamos un saludo también para todos los que están escuchándonos en esta tarde hermosa en las prisiones. Que el Señor les bendiga grandemente a todos los que nos escuchan en sus casitas, a todos los televidentes. Un saludo bien especial también para todos ustedes. Gracias por acompañarnos aquí en Remembranza. Son las 5 de la tarde ya con 42 minutos. Queremos invitarles para que también nos acompañen aquí en la Iglesia de Radio Vida. Tenemos un hermoso y maravilloso servicio hoy a las 7:30 de la tarde. Le invitamos para que no se lo pierdan, por favor. Hoy a las 5, a las 7:30, por favor, les esperamos. Por una senda, el tema que nos interpretan los hermanos Alvarado aquí en Remembranzas.

0: Los hermanos Alvarado con ese lindo tema, Por una senda estrecha. Por una senda estrecha anduvimos y Cristo ahí nos encontró. Nos vamos a la siguiente llamada telefónica. Radio Vida, Dios le bendiga.
1: Muy buenas tardes, pastora. Dios me la bendiga.
0: Mi hermana Leonarda, Dios me la bendiga. Qué gusto poderla escuchar a usted. ¿Cómo está?
1: Muy bien, gracias a Dios aquí hablando para felicitar al pastor, que Dios lo guarde.
0: Muchísimas gracias.
1: Le sigas dando fuerzas para lo que él está haciendo.
0: Muchísimas gracias.
1: Que Dios nos bendiga tanto a él por el día de su cumpleaños y a usted, pastora.
0: Amén.
1: Que Dios me la guarde y me la cuide. Toda su familia, me les saluda a su papá para el Día de los Padres.
0: Amén. Muchísimas gracias. Que Dios me la bendiga muchísimo. Mi hermana Leonarda, gracias por su cariño, muchas gracias por esa llamada también, muchas gracias por ser parte de Radio Vida, que Dios me la bendiga muchísimo.
1: Amén. Y sí, me puede complacer con un canto.
0: Por supuesto.
1: Canto, pastor, te bendigo, lo cantan Los Alegres de Terán, parece.
0: Los Alegres de Terán, vamos a buscar ese tema con Los Alegres de Terán y le vamos a complacer con mucho gusto, mi hermana Leonarda. Muchas gracias, que Dios me la bendiga muchísimo. Gracias por llamarnos.
1: También.
0: Muchísimas gracias.
1: Un abrazo a la distancia.
0: Muchas gracias, igualmente para usted, que Dios me la bendiga mucho. Muchas gracias, mi hermana Leonarda. Y sí, muchas gracias a todos ustedes por ese cariño. Gracias por esos saludos para el pastor Julián Herrera. Él los está escuchando. Él está escuchando todos esos saludos. Así que aprovechen para que los escuchen esta tarde, esos cariños, ese saludo que usted le puede enviar en esta tarde bonita. Así que a todos ustedes, gracias por su fiel sintonía. Este canto lindo de el hermano Steve Green. Sé que este es uno de los... estos cantos le gustan mucho a mi esposo. Este canto se llama Aquel quien la buena obra empezó. Ese que comenzó la buena obra en la vida de mi esposo, él la siga perfeccionando cada día. Que la gracia y el favor del Señor sea siempre derramado sobre su corazón. Que la gracia y el favor del Señor lo acompañen siempre. Que el Espíritu Santo lo guíe siempre y que esa hermosa fidelidad del Señor, la cual podemos disfrutar cada día, sea siempre guiándolo, sea siempre acompañándole. La fidelidad del Señor ha estado con nosotros desde que iniciamos y sabemos que estará con nosotros siempre. Así que a todos ustedes, gracias y muchas bendiciones. Son las 5 de la tarde con 48 minutos, 5 de la tarde, 48 minutos aquí en Remembranza.

0: Qué hermoso tema, Steve Reeve. Aquel quien la buena obra empezó. Vamos a la línea telefónica, Radio Vida, Dios le bendiga.
1: Buenas tardes, pastora, ¿cómo está?
0: Dios me la bendiga, muy buenas tardes, Dios me la bendiga mucho.
1: Soy la hermana Luz de Perú.
0: Mi hermanita Luz, Dios me la bendiga mucho. Buenas tardes, mi hermanita.
1: Sí, gracias. También yo no quería pasar por alto, decirle al pastor que el Señor lo bendiga muchísimo. Amén. Nunca he visto un hombre de Dios que trabaje tanto como él y viaje.
0: ¿Verdad? Sí.
1: Trabaja mucho usted también, y que el Señor lo bendiga muchísimo. Amén. Y lo proteja de todo peligro. Siempre.
0: Amén.
1: Oro por él siempre.
0: Para muchas que gracias.
1: Ponga sus ángeles alrededor de él.
0: Amén. Muchísimas gracias, mi hermanita. Dios me la bendiga mucho.
1: Gracias, pastora. Quería saludarlo nada más, y si se puede.
0: Ajá.
1: A mí me gusta Steve Green.
0: Ajá.
1: La mañana gloriosa.
0: Ok.
1: Steve Green, si tiene tiempo.
0: Claro que sí. Muchísimas gracias. Que Dios me la bendiga muchísimo, mi hermana.
1: Igualmente.
0: Lucita, feliz tarde.
1: Gracias.
0: También para usted. Que Dios me la bendiga.
1: Gracias.
0: Grandemente. Muchísimas bendiciones, hermosa audiencia de Radio Vida. Gracias por acompañarnos en este tiempo tan lindo, en este tiempo de remembranzas. Bueno, yo no sé cuál exactamente es el canto de... Pero vamos a poner este, nunca lo hemos escuchado. Los Alegres de Terán, y se llama Apóstoles Famosos. ¿Así se llama? Yo creo que así se llama el canto. O este vamos a ir. Vamos a irnos con este que es un poquito más corto. Este que dice, ya Cristo viene. Con los hermanos Alegres de Terán. Y la hermana Leonarda le dedica...

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Saludos de la hermana Juanita y familia. También felicitando al pastor Julián. Que Dios le bendiga y le siga usando en el ministerio que tiene en unidad con usted, su amada esposa y congregación. Le felicitamos con números 6, 24 al 26. Se le dedicamos el canto de los voceros de Cristo. Feliz cumpleaños. Excelente fin de semana.

0: Es agradeciéndoles por su fiel sintonía. Y les dejo con lo que el apóstol Pablo aconseja a su hijo en la fe, Timoteo, en el capítulo 2. El versículo 1, y le dice: exhorto ante todo a que se hagan rogativas, oraciones, peticiones y acciones de gracias por todos los hombres, por los reyes y por todos los que están en eminencia, para que vivamos quieta y reposadamente en toda piedad y honestidad. Porque esto es bueno y agradable delante de Dios nuestro Salvador, el cual quiere que todos los hombres sean salvos y vengan al conocimiento de la verdad. Esa es nuestra misión aquí en Radio Vida. Ese es el anhelo de nuestro corazón. Ese es el deseo de Pastor Julián Herrera. Muchas gracias y muchas bendiciones, hermosa audiencia de Radio Vida, para todos ustedes en esta bonita tarde. Feliz y muy bendecido fin de semana para todos. Les esperamos mañana a las 4:45 en la oración, el domingo desde las 9:45 de la mañana, y esta tarde a las 7:30 y a las 5 en Yehualtepec. 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
1: Bendiciones, le habla el pastor Julián Herrera, por la gracia del Señor, director de Radio Vida. 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

0: ya con esto concluimos el tema y despedimos nuestro programa. Y ya está llegando con ustedes el locutor que levanta el ánimo de la radio. Con ustedes... Bueno, pues ahí se los dejo. Adelante, man.
1: ¿Qué tal, amigos? ¿Cómo se le están pasando en esta hora del día? Saludamos a toda la gente linda que cada día nos sintoniza en esto que es la hora de la alegría. Las líneas telefónicas están abiertas para que nos diga por qué está contento o contenta y por qué se siente feliz. Llámenos a las líneas de Dios.

0: bueno, tenemos la primera llamada telefónica de una persona feliz. Vamos a contestar por aquí. ¿Qué tal? ¿Cómo está? ¿Con quién tengo el gusto? ¿Cuál es su nombre?
1: Mi nombre es lo que menos importa. Pero dígame, ¿cómo le hace usted para ser feliz? Porque yo nunca lo he logrado.

nunca me mostraron amor. Viví en un hogar lleno de pleitos. 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

0: hay muchos motivos para vivir. Si me permites, tal vez pueda ayudarte.
1: ¡Ya nadie me puede ayudar!
0: Escúchame, al fin que nada pierdes. Dios no se alejó de ti, tú te alejaste de Él. Dios siempre ha estado con sus brazos abiertos esperándote. Hoy, cuando todos te han fallado, Dios te sigue diciendo, yo te amo. Pero cuando hay pecado en nuestra vida, Dios no se puede acercar porque Él es santo. Su santidad no permite el pecado. Es Satanás el causante de todos los males. No le eches la culpa a Dios. Jesucristo dijo, el ladrón no viene sino para hurtar, matar y destruir. Pero lo

0: de Dios es vida eterna en Jesucristo, nuestro Señor. Si has probado todo y todo te ha fallado, ¿por qué no pruebas hoy a Jesús? Dale una oportunidad a Dios de rehacer tu vida. Si lo dejas entrar a tu corazón, yo te aseguro que nunca jamás serás la misma. ¿Quieres orar conmigo para recibir en tu corazón a Jesús?
1: Creo que es lo que necesito.
0: Repite conmigo. Señor Jesús.
1: Señor Jesús.
0: Te ruego. Entres a mi corazón.
1: Entres a mi corazón.
0: Ayúdame a vivir.
1: Ayúdame a vivir.

Padre en el nombre que es sobre todo nombre, en el bendito, glorioso y maravilloso nombre de Jesucristo, mi Rey, mi Señor, mi Salvador. Te doy gloria, honra, alabanza, exaltación. Padre, gracias. Muchas gracias, Padre bueno, bondadoso y misericordioso, por la vida que me das. Gracias por la vida, gracias por la oportunidad que me das de poder acercarme al trono de tu gracia en el bendito y santo nombre de Jesucristo, mi Rey, mi Señor, mi Salvador. Eres digno, digno, digno, digno de todo honor, de toda gloria, de toda honra, de toda alabanza, de toda exaltación. Eres digno, Padre mío, tú eres digno de toda adoración, eres digno de que todos los cielos te adoren, que toda la tierra te adore, que todo lo creado, que todo lo que está en la tierra y después de la tierra y antes de la tierra y sobre la tierra y en todo el universo, toda la gloria y toda la honra te pertenece a ti, mi Padre. Te adoro y te alabo y te exalto, bendito, bendito y glorioso y maravilloso es tu nombre, Señor. Recibe la gloria y recibe la honra y recibe la alabanza en el nombre de Jesucristo, en el nombre bendito, santo, glorioso, maravilloso de Jesucristo. Me rindo a tus pies, nos rendimos a tus pies, nuestro ser entero, espíritu, alma y cuerpo, todo se rinde delante de ti para adorarte, alabarte, exaltarte, para darte gloria, para darte honra, alabanza. Eres digno, mi Dios, tú eres digno, precioso y maravilloso, todopoderoso Dios. Cuán grande es tu nombre, cuán grande es tu nombre, Rey del universo, Santo de Israel, Dios de Abraham, de Isaac, de Jacob, Padre de mi amado Señor y Salvador Jesucristo, Dios que vive y reina por los siglos y de los siglos. Te amo y te adoro, Padre, en el nombre bendito, santo y glorioso de Jesucristo. Te adoramos, te alabamos, te exaltamos. Gloria, gloria, gloria, gloria y más gloria sean para ti, al único sabio todopoderoso Dios, al que está sentado en el trono y al Cordero, sea la gloria y la honra, el poder y el imperio por los siglos y de los siglos. Nos rendimos delante de ti, Padre, nos rendimos, me rindo delante de ti, me postro, mi corazón se postra delante de ti, Padre mío. Te amo, Dios, te adoro, Padre mío, te exalto. Lo mejor que me ha pasado, lo mejor que nos ha pasado en esta tierra es haber conocido de ti, es entregar nuestro corazón, nuestra vida a ti, Padre mío, es abrir nuestro corazón para que vengas tú a morar y que en nuestro corazón reines. Solo tú, mi Dios, solo tú, Padre. Señor, te adoramos en el nombre de Jesucristo. Gracias, gracias, muchas gracias, precioso y maravilloso Espíritu Santo, precioso y maravilloso Espíritu Santo, precioso, precioso, precioso y maravilloso Espíritu Santo, maravilloso Espíritu Santo. Te adoro, Padre mío, te adoro, te adoro, te adoro, Rey eterno. Gloria al Padre, gloria al Hijo, gloria al Espíritu Santo de Dios, gloria al único Rey eterno, al Dios trino, al Santo de Israel, al Dios de Abraham, de Isaac y de Jacob, al Padre de mi amado Señor y Salvador Jesucristo, al que no nos dejó solos, al que no nos dejó huérfanos, al que está con nosotros todos los días de nuestra vida. Padre, te amo y te adoro, te alabo, te exalto. Toda la gloria, toda la honra es para ti. Te adoramos, te alabamos, te exaltamos. Eres digno, Padre mío, eres digno, digno de todo honor, de toda gloria, de toda honra, de toda alabanza. Te adoramos.
te alabamos, te exaltamos, precioso Rey. Cuán grande es tu nombre, cuán grande es tu nombre. Recibe toda la honra y toda la gloria. Bendice, alma mía, a Jehová, y bendiga todo mi ser su santo nombre. Bendice, alma mía, a Jehová, y no olvides ninguno de sus beneficios. Él es quien perdona todas tus iniquidades, el que sana todas tus dolencias, el que rescata del hoyo tu vida, el que te corona de favores y misericordias, el que sacia de bien tu boca de modo que te rejuvenezcas como el águila. Jehová es el que hace justicia y derecho a todos los que padecen violencia. Sus caminos notificó a Moisés y a los hijos de Israel sus obras. Misericordioso y clemente es Jehová, lento para la ira y grande en misericordia, Dios poderoso, majestuoso, digno de todo honor, de toda gloria, de toda honra, de toda alabanza, de toda exaltación. Padre, gracias, muchas gracias, gracias por darme la bendición de llegar a este día, de comenzar un año más de vida, un año más de servicio, lo que me satisface, lo que llena mi alma, servirte, predicar tu palabra, anunciar el evangelio, ver cómo haces prodigios, maravillas, señales, milagros. Padre, gracias, gracias por la bendición que me das de contar con miles y miles de personas. Gracias, Padre mío, gracias, Señor, gracias a ti la gloria, a ti la honra, a ti la alabanza, a ti la exaltación. Gracias, Padre celestial, por el gran equipo que tú has levantado a mi alrededor, comenzando con mi esposa y con todos los que tú has traído junto a mí. Muchas gracias, Padre mío. Sean benditos todos aquellos que se han unido a la visión fuerte, a la visión clara, contundente de nuestro corazón, de tener el caminar de la humanidad hacia el infierno, de tener el caminar de toda la gente para que no lleguen a la condenación eterna, que reconozcan a Jesucristo como su Señor y su Salvador. Padre mío, en el nombre bendito, santo y glorioso de Jesucristo, gracias, gracias, gracias por la bendición que me das, de que puedo ver cada día cómo tu mano bendita se mueve a mi alrededor, cómo tu mano poderosa se mueve en favor de nosotros, de una y mil maneras, Señor, aunque yo no lo pida, aunque yo no lo busque, tú lo traes, tú buscas, Padre Santo, poder llevarnos por el camino que tú quieres, nos pones señales tan fuertes, señales tan claras, Padre. Muchas gracias, Señor, a ti la gloria, a ti la honra, a ti la alabanza, la exaltación. Te adoro, te adoro, te adoro. Bendeciré a Jehová en todo tiempo, su alabanza estará de continuo en mi boca. En Jehová se gloriará mi alma, lo oirán los mansos y se alegrarán. Engrandecer a Jehová conmigo y exaltemos aún a su nombre. Padre, te adoro y te alabo y te exalto. Eres digno, digno. Gloria, gloria, gloria, gloria y más gloria sean para ti, al único sabio, todopoderoso Dios, al soberano de todo el universo, al creador de todo lo que existe, al hacedor de toda maravilla, al que vive y reina para siempre. Señor, te adoro, te alabo, te exalto. Bendito, bendito, bendito es tu nombre. Bendito es tu nombre, Rey soberano. Bendito es tu nombre, Dios poderoso. Bendito es tu nombre, Padre mío. Recibe toda la honra y toda la gloria y toda la alabanza y toda la exaltación. En el nombre de Jesucristo, en el nombre de Jesucristo, te adoramos, te alabamos, te exaltamos. Que nuestra oración, que nuestra adoración,
que nuestra alabanza llegue hasta el trono de tu gracia en el bendito y santo nombre de Jesucristo. Señor, te amo y te adoro y te alabo y te exalto. Te adoramos, sé que hay miles, cientos de miles y millones de voces que temprano a la mañana se levantan para adorarte y alabarte y exaltarte, que temprano a la mañana se levantan para darte gloria, para darte honra, para darte alabanza, mi Dios, te amo y te adoro, te alabo y te exalto, maravilloso, maravilloso, maravilloso Rey, digno de todo honor, de toda gloria, de toda honra, de toda alabanza, de toda exaltación, te adoramos, te alabamos, te exaltamos, bendito, bendito, bendito es tu nombre, Rey eterno, bendito es tu nombre, Dios poderoso, majestuoso, bendito es tu nombre, gracias por haber perdonado todos nuestros pecados, gracias por haber escrito nuestro nombre en el libro de la vida, gracias por haber quitado toda iniquidad, por haber limpiado toda mancha. Gracias por Jesucristo, mi bendito Salvador. Gracias porque tú nos sanas, nos restauras, limpias nuestra mente, nuestro corazón, limpias todo nuestro ser, espíritu, alma y cuerpo, lo santificas, lo purificas para poder presentarnos delante de ti, para adorarte y alabarte y exaltarte. Padre, muchas gracias, Señor, te adoramos, te alabamos, te exaltamos, eres digno, digno, digno de todo honor, de toda gloria, de toda honra, de toda alabanza, de toda exaltación. Te adoramos, Rey mío, te adoramos, Padre bueno, maravilloso, maravilloso, maravilloso. A ti la gloria, a ti la honra, a ti la alabanza, a ti la exaltación, Padre celestial. Recibe toda la gloria y toda la honra en el nombre bendito y santo de Jesucristo. Padre bueno, bondadoso y misericordioso, escucha nuestra oración en favor de toda la humanidad. Escucha nuestra oración en favor de todas las familias de la tierra, en el bendito y santo nombre de Jesucristo. Escucha nuestra oración en favor de todo hombre, toda mujer, todo joven, toda señorita, todo niño, toda niña. Escucha nuestra oración, Padre mío, que te pedimos con toda el alma, para que vengan tiempos de refrigerio, para que tu Espíritu Santo redarguya el corazón de millones y millones y millones de personas, de vidas en todo el planeta Tierra, más de 8,000 millones de personas en este planeta Tierra que necesitamos de ti, todos necesitamos de ti, Padre. Tu Espíritu Santo, maravilloso Espíritu Santo, redarguya el corazón, redarguye, convence, obra en el corazón de cada vida, comenzando con todos los que llevan nuestra sangre, en el nombre bendito de Jesucristo, comenzando con todos los que son parte directa o indirecta de nosotros, en el glorioso, bendito y santo nombre de Jesucristo. Padre mío, trae salvación, trae salvación, trae salvación, Rey mío, en el nombre poderoso, bendito y santo de Jesucristo. Obra, obra, obra, Padre mío, en el corazón de la humanidad, obra en el corazón de la humanidad, obra en el corazón de la humanidad, en el glorioso, bendito y santo nombre de Jesucristo. Trae salvación, trae salvación, Padre celestial, toca el corazón de la humanidad, en el nombre de Jesucristo. Sean reyes, sean gobernantes, presidentes, sean autoridades, sea cualquier persona, todos, Padre mío, el estatus social alto, medio, bajo, cualquier persona, Padre mío, todos podemos llegar al trono de tu gracia, en el bendito y santo nombre de Jesucristo. Todos podemos acercarnos delante de ti, pero millones y millones de personas no saben, no conocen. Millones y millones de personas han sido mal enseñados, piensan que necesitan hacer algo para poder ganarse la salvación. La salvación no se gana con nada, porque es un regalo que tú nos diste, Padre mío. Padre, en el nombre bendito, santo y glorioso de Jesucristo, en el nombre que es sobre todo nombre, Dios soberano, Dios
Todopoderoso, tu misericordia bendita sea sobre nuestras vidas. Tu misericordia bendita sea sobre nuestras vidas. Tu misericordia bendita sea sobre todas nuestras vidas, sobre toda la humanidad, en el glorioso, bendito y santo nombre de Jesucristo. Padre mío, glorifícate, glorifícate, glorifícate, Padre. Glorifícate, maravilloso Rey, maravilloso Dios. Glorifícate, obra en cada vida, obra en toda la humanidad. Oro por México, oro por la nación mexicana, oro por este territorio bendito, oro por todos los mexicanos, oro por todos, todos, de norte a sur, de sur a norte, de este a oeste, de oeste a este, en los cuatro puntos cardinales de la República Mexicana. Tu gloria resplandezca en el glorioso nombre de Jesucristo. Trae salvación sobre todo el territorio mexicano. Haznos parte de esa gran bendición, Padre mío. Haznos parte. Queremos ser protagonistas, ver tu gloria, ver cómo cambias, transformas el corazón del pueblo mexicano. El pueblo mexicano se rinde a tus pies, reconoce que tú eres el único Dios verdadero y que solo en Jesucristo hay salvación y vida eterna. Padre, en el nombre bendito y santo de Jesucristo, obra, obra, obra en toda la República Mexicana, en el nombre de Jesucristo. Oro por las autoridades, por la presidenta, la señora Claudia Sheinbaum. Oro por todo el gabinete gubernamental. Oro por el poder ejecutivo, legislativo, judicial. Oro por cada departamento de policía, en el bendito y santo nombre de Jesucristo, comenzando con el ejército, la Guardia Nacional y todos los departamentos de policía, en el nombre de Jesucristo. Que venga el corazón a ti, que el corazón de todo el pueblo mexicano se humille delante de ti, reconociendo a Jesucristo, a Jesucristo, a Jesucristo, que murió en la cruz del Calvario y resucitó de entre los muertos y está sentado a tu diestra, y pronto vendrá para llevar a todos los que hemos pedido perdón, a tu iglesia amada, a todos los que somos parte de tu pueblo. Padre, en el bendito y santo nombre de Jesucristo, bendigo a México, bendigo a México, en el nombre de Jesucristo. Oro por los Estados Unidos de Norteamérica, oro por toda esta gran nación. Bendice, bendice, bendice a los Estados Unidos de Norteamérica, Padre mío. Bendice a los Estados Unidos de Norteamérica, de norte a sur, de sur a norte, de este a oeste, de oeste a este. Padre, en el nombre de Jesucristo, oro por el presidente Donald Trump, por su familia, por todo su gabinete gubernamental, por el poder ejecutivo, legislativo, judicial, por todos los 50 gobernadores de la nación americana, por todos los que están en eminencia, por el poder ejecutivo, legislativo, judicial, por todos los departamentos de policía, el ejército, el army, todos, cada departamento, Padre, la marina, en el nombre de Jesucristo. Oro por ellos para que el temor tuyo esté en sus corazones, para que vengan delante de ti, para que se rindan delante de ti, para que busquen quedar bien contigo, hacer lo que a ti te agrada, establecer tu voluntad en sus corazones, Padre, en el glorioso nombre de Jesucristo. Oro, oro, Padre, en el nombre santo, bendito y glorioso de Jesucristo, por todo el continente americano, Canadá, Guatemala, Honduras, Nicaragua, El Salvador, por todo el continente americano, para que vengan tiempos, tiempos de refrigerio, que tu Espíritu Santo redarguya, convenza el corazón, Padre, en el glorioso nombre de Jesucristo, en el poderosísimo nombre de Jesucristo. Establece tu reino en el corazón de todo el continente americano, Padre, todos los que están en eminencia y toda la gente, cualquier persona, no importa el grado académico, no importa la situación en la que se encuentra, que toda persona pueda tener la oportunidad de reconocer a Jesucristo como su Salvador, a Jesucristo como su Salvador, a Jesucristo como su Salvador. Te adoramos, te alabamos, te exaltamos, Padre bueno. Bendito es tu nombre, bendito es tu nombre, Rey del universo, Santo de Israel, Dios de Abraham, de Isaac y de Jacob. Padre, te doy gracias por Radio Vida, gracias por Vida TV, gracias por todos los medios de comunicación
comunicación que tú nos das. Gracias, porque a través de ellos podemos llevar esperanza, amor en el nombre de Jesucristo, el mensaje del Evangelio, las buenas nuevas de salvación, anunciarle al mundo de tu amor, porque de tal manera amaste al mundo que diste a tu Hijo unigénito, para que todo aquel que en Él cree no se pierda, mas tenga vida eterna. Padre, te adoro en el nombre de Jesucristo, te adoro, te adoro, te adoro, Rey eterno, soberano, bendito es tu nombre, bendito es tu nombre, eres digno, digno de todo honor, de toda gloria, de toda honra, de toda alabanza, de toda exaltación. Te adoro, Rey del universo, te adoro, Santo de Israel, te adoro, Dios Todopoderoso, te adoro, te adoro. Llénanos de ti, Señor, llénanos, llénanos de ti, Padre mío. Nos vaciamos de todo aquello que a ti no te agrada, nos vaciamos de todo aquello que puede interferir entre tu presencia y nosotros. Nos vaciamos para llenarnos de ti, de tu gloria, de tu presencia, de tu Espíritu Santo. Llénanos, Padre mío, llénanos, Señor. Pon hambre y no de pan, sino de tu presencia bendita y santa, de tu gloria, Padre, que fluya en el bendito y santo nombre de Jesucristo, a través de todos los medios de comunicación, de Vida TV, de Radio Vida, de todos los medios de comunicación, que fluya tu gloriosa presencia, tu bendita presencia, maravilloso, precioso, glorioso. Eres digno, digno, digno de todo honor, de toda gloria, de toda honra, Padre celestial. Glorifícate, Señor, glorifícate, glorifícate. Ayúdanos, Padre mío, para que cada medio de comunicación que tú pones en nuestras manos sea la voz para el pueblo, para la gente, para la comunidad, hombres, mujeres, para toda la gente. En el nombre de Jesucristo, la voz del cielo. En el nombre de Jesucristo, la voz del Evangelio, la voz de las buenas nuevas, de la redención. En el nombre de Jesucristo.

0: necesidades conforme a tus riquezas en gloria en Cristo Jesús. Te lo pido, Padre Celestial, te lo ruego, Dios maravilloso, te lo pido con toda mi alma, con todo mi corazón. Eres digno, digno, oh maravilloso Rey, maravilloso Dios. Cuán grande es tu nombre, Padre mío, cuán grande es tu nombre, mi Rey, mi Señor, cuán grande es tu nombre. Te adoramos, te alabamos, te exaltamos, te damos gloria, te damos honra, te damos alabanza, te damos exaltación, porque tú eres bueno, porque para siempre es tu misericordia. Llénanos de tu gracia bendita, llénanos de tu gracia bendita, Padre, que fluya tu poder sanador, que fluya tu poder sanador, en el nombre de Jesucristo. Limpia toda enfermedad en el santo y bendito nombre de Jesucristo, limpia toda enfermedad en el nombre de Jesucristo. Toca los cuerpos, sana los cuerpos, restaura los cuerpos en el nombre de Jesucristo. Quita todo virus, toda bacteria, todo cáncer, toda diabetes en el nombre santo de Jesucristo. Regula la presión arterial, limpia los corazones, sana las arterias, sana, limpia toda válvula en el nombre de Jesucristo, en el nombre de Jesucristo, en el nombre de Jesucristo. Por la herida de Jesucristo somos curados, somos sanados en el nombre de Jesucristo. Ato y reprendo toda enfermedad, echo fuera toda enfermedad, echo fuera toda enfermedad, fuera de los cuerpos, fuera de los cuerpos, fuera de los cuerpos, en el bendito y santo nombre de Jesucristo. Somos libres de toda enfermedad, los huesos se sanan, la columna se sana, se libera el cuerpo de toda hernia, de todo tumor, en el nombre de Jesucristo, de todo cáncer, en el nombre de Jesucristo. Se sana los pulmones, los riñones, el páncreas, el hígado, en el nombre santo de Jesucristo. La vesícula biliar se sana, se libera en el nombre de Jesucristo.
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0: Puebla.
1: No sé cómo fue tu padre de la tierra, pero hay un padre del cielo que nunca te va a fallar.

Señoras y señores, les saludamos en el nombre maravilloso, bendito, santo y glorioso de nuestro amado Señor y Salvador Jesucristo en este preciosísimo día, viernes 19 de junio del año 2026. Aquí estamos como cada día dando honra, gloria y alabanza al único Dios todopoderoso, al creador de los cielos y de la tierra, al hacedor de toda maravilla, al que vive y reina por los siglos y de los siglos, ante el cual nuestro corazón se postra voluntariamente, reconociendo su reino, su imperio, su gobierno, reconociendo que Él es el único Dios verdadero, Jehová de los ejércitos.

como cada mañana nos unimos a todos los ejércitos celestiales y a todos los seres angelicales y a todos los redimidos, lavados con la sangre bendita del Cordero de Dios, para proclamar a los cuatro vientos, para proclamar a todos los cielos, para proclamar a todo el infinito, a todo el firmamento, a todo el universo, a todo lo que está en los cielos, en la tierra y aún debajo de la tierra, que al único soberano, todopoderoso Dios, al que está sentado en el trono y al Cordero, sea la gloria, la honra, el poder, el imperio, la autoridad, la soberanía por los siglos y de los siglos. Bendito sea mi Padre Celestial, y a usted que está en sintonía de Radio Vida en este maravillosísimo día, que Dios bendiga su vida, que Dios bendiga su familia, que Dios bendiga todo lo que usted es integralmente, espíritu, alma y cuerpo, que Dios le bendiga cuando amanece, cuando anochece, cuando va para el trabajo, cuando viene del trabajo, en la noche, en la mañana, en el camino, en todo lugar. Que Dios bendiga a sus hijos, sus nietos, sus bisnietos, sus tataranietos, hasta mil generaciones. Que la bendición de Jehová, la que enriquece y no añade tristeza con ella, sea sobre su vida. Que Dios le bendiga, que Dios le bendiga, que Dios le bendiga. Buenos días, gente bonita, preciosa, linda, chula y hermosa. Y le recuerdo, por si acaso se le ha olvidado, que solo gente sabia, prudente, sensata, hermosa y chula escuchan Radio Vida. Los demás, sabrá Dios que carambas andan escuchando por ahí, enfermando sus mentes, lastimando sus corazones y pervirtiendo sus pensamientos. Pero no hay cosa más linda que cada mañana venir delante de la gloriosa presencia de nuestro Padre Celestial para adorarle, alabarle, exaltarle, bendecir su nombre, para venir ante Él humillados, reconociendo que Él es el único Dios verdadero, Jesucristo, su Hijo amado, nuestro bendito, único y suficiente Salvador, y que su Espíritu Santo en nosotros nos guía a toda verdad y a toda justicia en todo momento. Por eso hoy, en este día, le aseguro, no hay mejor forma de comenzar el día que agradeciéndole al Señor por la vida, por la salvación de nuestra alma, por el perdón de todos nuestros pecados. Gracias al Padre, porque nuestro nombre está escrito en el libro de la vida, no porque lo mereciéramos, sino porque su gracia fue grande para nuestras vidas. Su gracia se manifestó, no lo merecíamos. Quien piense que merecía ser salvo porque se porta bien, porque se portaba bien, o porque hacía buenas obras, mire, si usted piensa que usted es salvo por lo bien que se porta, usted está más perdido que piojo en peluca. Nosotros no somos salvos por lo bien que nos portamos. Nosotros somos salvos porque Jesucristo vino del cielo a derramar su sangre bendita en la cruz del Calvario para llevar todos nuestros pecados en esa cruenta cruz, pagar por todos nuestros pecados. Y ahora, en el momento en que nosotros pedimos perdón, recibiendo a Jesucristo como nuestro Señor y nuestro Salvador, en ese mismo momento, usted y yo somos salvos. Pero somos salvos por gracia, es un regalo que Dios nos ha dado. No somos salvos por lo que hacemos, somos salvos porque Él vino a morir en la cruz del Calvario por nosotros. Obviamente, después de que hemos entregado nuestra vida al Señor, al Rey de Reyes y Señor de Señores, buscamos cada día complacer al Padre, guardar sus mandamientos, amar a Dios, amar al prójimo, extender nuestra mano al necesitado. De una u otra manera, damos frutos dignos de arrepentimiento por lo que Dios ha hecho en nuestra vida, pero no para ser salvos, sino porque ya somos salvos. Por eso, en este maravillosísimo día, gracias por ser parte de Radio Vida. Y saludamos a toda la gente linda que está en sintonía de Radio Vida 1480 en toda la hermosa ciudad de Houston, Texas, la ciudad espacial. Que Dios bendiga a toda la gente, a toda la audiencia, a toda la iglesia bonita, preciosa de Radio Vida en Houston. Gracias, mis amados y mis amadas. Saludos para todos, comenzando con mi esposita linda, que ha de estar durmiendo, porque a las 3 de la mañana mi esposa se levanta para poder estar en oración con un grupo de hermanas, que por cierto, hay una hermana aquí desde Chinameca, Morelos, que se une con ellas todos los días,
todos los días. Bueno, de lunes a viernes, parece que sí, de lunes a viernes, pero qué lindo, ¿no? Qué lindo. A las 3 de la mañana, 2 de la mañana, hora de México, estar ahí en clamor, estar orando, a lo mejor con mucho sueño. No sé si, no, yo no le he preguntado a la pastora si alguna se le ha quedado dormida, ¿verdad? Pero mire, qué lindo, que, en serio, qué lindo. Que usted se queda dormido, dormida por el cansancio, lo que sea, pero la intención está ahí de estar en la presencia del Padre Celestial. Ahora, hay que ser sabios, ¿verdad? Hay que ser sabios, porque si usted se va a levantar a las 3 de la mañana a orar, pues duérmase temprano. No, pero pastor, pues es que no puedo. Pues pueda. No, pero es que no me dejan, pues que le dejen. No, pero es que tengo que hacer actividades, pues no las haga. Usted tiene que dormirse temprano. No, pero es que el esposo ya se aguante. Yo tengo que levantarme a las 3 de la mañana y yo voy a dormir. Mire, yo allá en Houston, aquí no tengo problemas en Puebla, ¿verdad? Pero en Houston pues hay muchas actividades, que los hermanos, que las hermanas, que la familia, que Mateo va ahí, que papá, quiero dormir contigo, etcétera. Pero no, ya yo a las 10 y media, a las 11 ya, a la camita. El que llegó, llegó, y el que no llegó, que Dios lo bendiga. Si llegan visitas, porque luego tenemos visitas de la familia, bueno, yo muy disimuladamente, Dios le bendiga, con permiso, ahí nos vemos, porque yo necesito levantarme tempranito para estar en la presencia del Señor. Esa también es una forma de decirle al Señor, para mí tú eres más importante. Esa es una forma de decirle al Señor, yo te pongo a ti en primer lugar. Porque si por estar atendiendo a las visitas, a la familia, personas que nos visitan, me desvelo y después estoy ahí durmiéndome, roncando en medio de la oración, pues no. No. Ahora, sí, o sea, el hecho, la intención es buena, ¿verdad? Pero usted puede corregir eso poniendo orden. A ver, Dios es primero, así es que lo siento, señores, gracias por visitarme. Ahí se quedan platicando, hay unos vidrios, porque yo me tengo que ir a descansar, porque mañana tempranito tengo una reunión muy importante con el mero mero, el Rey Eterno, el Soberano, el Todopoderoso Dios. Y si en la madrugada usted, a lo mejor a la 1 de la mañana, 2 de la mañana, usted no puede dormir, levántese y póngase a orar, porque hay personas que dicen, ay, se me fue el sueño. No es que se le fue el sueño, es que Dios quiere que se ponga usted a orar. Es que tengo insomnio. No tiene usted insomnio, es que Dios quiere que se ponga usted a orar. Ay, es que tomé mucho café. No fue el café, es que Dios quiere que se ponga usted a orar. Usted se levanta y se pone a orar, a clamar al Señor, a clamar a Dios. Así que gracias a toda la gente que está en sintonía de Radio Vida. Buenos días, les saludamos en el nombre maravilloso, bendito y santo de Jesucristo. Gracias por ser parte de Radio Vida. Con regocijo. Y bueno, señoras, señores, hoy es 19 de junio. ¿Qué cree usted? ¿Qué cree? Hoy es 19 de junio, hoy es el día de mi cumpleaños. Mire, yo pensé que me le iba a pasar, dije, híjoles, no, pues no, hoy sí, hoy estuvo medio complicado, porque pues es el primer año, yo creo, ya después de muchos años, yo creo que desde el año 1997, pienso que sí, yo creo que desde 1997, porque yo comencé a celebrar mi cumpleaños en el año 1997. Nunca celebré mi cumpleaños. Desde que yo tengo uso de razón, a nadie celebró mi cumpleaños, nadie se acordaba de que yo cumplía años. No era parte de nuestra práctica familiar también, no piense usted que nada más yo, no, en la familia prácticamente nadie celebraba el cumpleaños. Entonces, ya hasta que yo ya estaba como pastor, le estaba comentando, creo que ayer o antier a los hermanos, creo que antier les, o ayer, parece que ayer, estaba comentando a los hermanos que estaba ya siendo pastor en Chinameca, Morelos, que Dios bendiga a toda la gente, a toda la linda familia de Radio Vida en Chinameca, Morelos, que Dios me los bendiga grandemente. Saludos para todos, mi hermana Rosita García, Dios le bendiga, mi hermano, todos, ¿verdad? Todos, hermano Antonio Barreto, Dios le bendiga, mi hermana Eunice, mi hermana Eliud, mi hermana Gaby, bueno, Martita ya está en el cielo, Dios le bendiga, a toda la familia García Barreto, García Barreto. Bueno, el punto aquí es que yo estaba pastoreando ya en Chinameca, Morelos, pero yo no sabía de esa tradición que había en la iglesia, que ya la habían enseñado pastores que habían pasado por ahí.
Yo nunca lo enseñé. Resulta que yo llegué a predicar, a compartir el Evangelio de Jesucristo. Y cuando yo llego a pastorear, ¿verdad? Llego a pastorear en noviembre de 1996. Así que en junio de 1997, el 19 de junio, como a las 4 de la mañana, yo escucho ruido, y cuando, o sea, afuera de donde yo dormía, escucho ruido, y yo pensé que eran las vacas, los chivos que la gente llevaba y se levantaron temprano para irse al cerro a darle de comer a las vacas, a los chivos. Y ahí estoy, pero pues escuchaba mucho murmullo, ¿no? Mucho murmullo, quién sabe qué tanto. Entonces, digo, ¿qué será? ¿Por qué? Entonces, cuando de pronto escucho tararán, tarán, tarán, digo, épale, eso es aquí afuera. Y entonces abro la puerta y había como 200 personas allá afuera, traían una olla de tamales, de champurrado, de todo. Y pues yo decía, ¿qué hago, no? ¿Qué hago? Y lo estoy escuchando y todos, felicidades, pastor. Y con la música ahí, con las guitarras y todo. Híjoles, y yo decía, ¿y ahora qué hago? Yo decía, ¿les echo agua o qué? Pues ya ve que cuando les dan serenata les echa uno agua tradicionalmente, pero no me animé a echarles agua. No, mejor abrí la puerta y entraron, y ahí disfrutamos. Y yo, esa fue la primera vez que me celebraron el cumpleaños, y de ahí hasta hoy que pues no. Entonces, ahorita que salí de la oración, viene mi hermana Tomasita tiene un cuartito allá atrás, duermen otros hermanos también de aquel lado. Viene mi hermana Tomasita y abre la puerta, y estoy en la sala, y abre y se pone ahí enfrente y me empieza a cantar feliz cumpleaños. Bueno, como quiera siempre, ¿verdad? Gracias en esta maravillosísima mañana. Buenos días para toda la gente linda que está en sintonía de Radio Vida. Sí, hoy es mi cumpleaños, hoy 55 años de vida, por la gracia bendita del Señor. Pero la satisfacción que hay en mi vida es que me la he pasado predicando desde los 18 años, desde que recibí a Jesucristo como mi Salvador. Aunque antes, la verdad que pues yo decía lo que yo escuchaba y muchas cosas me las inventaba y pues no sabía, pero hoy, gracias al Señor, después de casi 37 años, casi 37 años, hoy aquí seguimos, y no hay mejor manera de cumplir años que haciendo la voluntad del Padre. La voluntad del Padre es que nadie se pierda, y para que la gente no se pierda necesitan conocer de lo que hizo nuestro maravilloso, bendito Rey y Señor Jesucristo, ante el cual me humillo, me postro, ante el cual doblo mis rodillas, ante el cual me postro ante Él, y toda buena palabra, todo buen deseo y toda gloria o toda honra que pudiera la gente darme, yo se la pongo a los pies de mi bendito Señor y Salvador Jesucristo. Gracias en todos estos días, desde el día lunes que estuve aquí en el Monte de Dios, el día martes que estuvimos en el Centro de Convenciones, el miércoles que estuvimos en Izúcar de Matamoros, ya con mi madrecita linda, chula, preciosa y hermosa, y la iglesia de Izúcar de Matamoros, ayer jueves que estuvimos en el Zócalo, en la iglesia de Radio Vida en el Zócalo. Muchas gracias a todos mis hermanos y mis hermanas, de verdad, gracias. Siento ese amor, siento, mira, imagínense, vino mi hermano, creo que se llama Daniel, que vino de allá de Los Reyes, que está allá delante de Chipilo, vino para estar aquí en la iglesia de Radio Vida y me trajo una ofrenda. Que Dios le bendiga, mi hermanita, mi hermana, se me fue a través del nombre, que pero es hija de mi hermana, bueno, se me ahorita ahora no Aurora, no, se me fue el nombre, pero bueno, mucha gente que vinieron ayer, gracias a la iglesia de Radio Vida en el Zócalo de Puebla, que Dios les bendiga. No quiero a lo mejor mencionar nombres, pero gracias por estar allí, gracias por ese detalle, gracias por permitirme compartirles la palabra del Señor y por permitirme orar con usted y por usted y poner aceite sobre su cabeza. Muchas gracias, que Dios le bendiga, gracias por los regalos, gracias por el
pastel, los pasteles, porque ha habido pastel desde el día lunes. Jesucristo, la panza ya me creció más, ya mi panza ya no parece pan de fiesta, ahora parece pastel ya todo redondo de tanto pastel. Pero gracias, gracias, los regalos, muchas gracias, que Dios les bendiga. Pero hoy vamos a estar en, señoras, señores, hoy nos vamos a Yehualtepec. Ahorita le voy a estar anunciando, porque en Yehualtepec, o sea, parece que ahí, parece que va a estar tremendo, ahí en Yehualtepec, va a estar tremendo.

0: esta hermosísima mañana. Vamos a ver a quién tenemos en las redes sociales. Este es el momento donde usted me da un saludito y donde usted me dice Dios le bendiga, pastor, por su cumpleaños. ¿Le parece? Hoy es un buen día para que usted me diga, pastor, feliz cumpleaños. Ah, me sentiría muy halagado, ¿ok? Pero gracias a todos los hermanos. Sí, sí, aquí tengo bastantes mensajitos. Buenos días, Isi Acosta, buenos días. Mi hermana Guille Rosas dice, buenos días, pastor, felicidades y que el Señor le permita cumplir muchos años más. Gracias, muchas gracias. Que Dios le bendiga. Mi hermana Alondra Gómez dice, bendiciones, pastor, pásala bonito en su día, muchas felicidades y que el Señor lo llene de muchas bendiciones, muchas gracias, bendiciones. Mi hermana Alondra Meyer dice, bendiciones, pastor, feliz cumpleaños, que Dios le bendiga, fortalezca y sobre todo lo llene de salud para que siga usted predicando su santa palabra. Muchas gracias, mi hermana Alondra Meyer, un abrazotote para usted y para mi amado hermano Juanito, Dios le bendiga mucho. Dice Alondra Gómez, felicidades a nuestro Padre Celestial, Él es nuestro Padre bondadoso, que nunca nos abandona y siempre está a nuestro cuidado. Gracias, Dios le bendiga mucho. Así es, nuestro amado Dios, a Él toda la gloria y toda la honra. Mi hermana Luz dice, buenos días, pastor Julián, felicidades, el Señor lo cuide, le dé sabiduría, fortaleza, bendiciones. Gracias, buenos días, bendiciones en esta hermosa mañana. Buenos días, mi hermano Juanito, dice, feliz, ándele, mi hermano Juanito, por ahí dice, feliz cumpleaños, pastor Julián, que nuestro Señor Jesucristo lo bendiga abundantemente, le conceda muchos años más de vida, conceda muchos más años más de vida, salud, paz y sabiduría, que siga guiándolo y fortaleciéndolo en su ministerio, que tenga un lindo día lleno de bendiciones. Gracias, que Dios le bendiga mucho, mi hermano Juanito, bendiciones. Mi hermana Viri dice, buenos días, Dios le bendiga, felicidades, pastor, que Dios lo siga llenando de su amor, su poder, y que Dios le llene de sabiduría y que le dé salud y fuerza nuevas cada día, que Dios siga bendiciendo ministerios, vida, muchas gracias, que el Señor le bendiga abundantemente. Isabel Morales dice, buenos días, familia hermosa de Radio Vida, amén, saludos para toda la linda familia. Dice, buenos días, pastor Julián, buenos días también para usted, mi amada hermana Isabel Morales, buenos días en este hermoso día. Mi hermano Carlos Hernández dice, amén, gloria a Dios, el Señor sea siempre nuestro refugio de generación en generación, toda la honra y la gloria, la alabanza y la adoración sea nuestro Dios, en el nombre de Jesucristo, amén, gloria al Rey Eterno. Carmen Velázquez dice, feliz cumpleaños, pastor Julián, que Dios le bendiga y le dé mucha salud y le dé sabiduría siempre para llevar ese ministerio, que Él ha puesto en sus manos, le dé la manera para seguir adelante, bendiciendo. Gracias, que Dios le bendiga mucho, muchas gracias. Dice, feliz cumpleaños, mi hermano Carlos Hernández dice, feliz cumpleaños, deseamos para ti que Dios omnipotente te quiera bendecir, que Dios en su bondad te dé muy larga vida, salud, felicidad, bendiciones, bendecido día, pastor Julián Herrera, Dios lo bendiga siempre, le mandamos un abrazo, gracias, gracias, gracias, bendiciones. Mi hermana Juana Ramírez dice, feliz cumpleaños, mi pastor Julián Herrera, y que tenga un excelente día, saludos desde México, Distrito Federal, saludos para México, qué lindo, qué maravilloso, gracias. Mi hermana Marisela Bonilla dice, buenos días, mi pastor, damos gracias a nuestro bendito Padre Celestial por su vida, el Todopoderoso lo bendiga grandemente y haga resplandecer su rostro sobre usted, muchas felicidades, mi pastor, gracias, gracias. Gracias, mi hermana Angélica, Dios me la bendiga mucho, dice, buenos días, pastor Julián, damos gracias a Dios porque le concede un año más de vida, feliz cumpleaños, Dios lo bendiga grandemente, reciba un abrazo, muchas gracias, mi hermana Angélica, recibo ese abrazo y le mando un abrazo a usted y a mi amado, muy amado hermano Joel Neftalí, los bendigo en el glorioso nombre de Jesucristo, también a su hijo, a su nuera, a los chiquillos, que Dios los bendiga mucho, los bendecimos en el nombre maravilloso de Jesucristo. Mi hermana Nena Lara dice, feliz cumpleaños, nuestro pastor, hace 55 años nació un hombre con propósito, un hombre de valor, un guerrero del ejército de Jehová, le agradecemos a nuestro Señor Jesucristo por su vida, gracias. Y eso de que nació con un hombre con propósito, mire, si no viera lo que estoy viendo, si no estuviera viviendo lo que estoy viviendo, no me la creería, sinceramente. Porque, es más, yo anoche le decía a los hermanos, y aprovecho este comentario de mi hermana Nena Lara, y saludos para mi hermano Pedrito, también mi hermano Pedro García. Yo anoche le decía a los hermanos, mire, hace unos días recibí una llamada de todo lo que Dios está poniendo en nuestras manos. Y me dijo esta persona, una persona de muy alto rango en el gobierno, me dice, usted está siendo el partiaguas en este nuevo, en este, pues ahora le acaban de conceder algo que no había sucedido, ¿no? Dice, le acaban de conceder un permiso para tener un canal de televisión abierto. Dice, usted está siendo el partiaguas. Y me dice, solo le pido, diríjase con mucha sabiduría, con mucha sabiduría. Entonces yo le decía anoche a los hermanos, mire, oren por mí, por favor. Y si no tienen que decirle al Señor palabras muy bonitas, así muy, mire, nomás dígale hasta el Señor, bendice al pastor Julián Herrera y ayúdalo para que no la vaya a regar. Con eso me conformo. Ayúdalo, Señor, para que no la vaya a regar. Pero ¿qué es eso, pastor? ¿Cómo que? Mire, el Señor va a entender, le aseguro, le puedo asegurar que el Señor va a entender. Sí, porque uno sabe de dónde viene, caramba. Uno sabe. Yo sé de dónde vengo. Yo sé. Mi vida fue muy desordenada. Muy desordenada. De un lugar para otro. O sea, por eso le digo que si no viera lo que estoy viendo, si no sucediera lo que está sucediendo, difícilmente lo creería. Por eso no puedo atribuirme ninguna de las palabras que me dicen los hermanos, las hermanas, de que pastor, estoy un ejemplo, que pastor, que yo quiero ser como usted, pastor. Que, mire, todo eso yo lo tomo y lo traigo a los pies de mi bendito Señor y Salvador Jesucristo, porque nada sería si no fuera por mi amado Dios. Se lo digo de todo corazón. Y la gente que me ha conocido, la gente que me conoció desde antes, la gente que me conoció antes de conocer a Cristo, la gente que me conoció aún después de conocer a Cristo, aún después de comenzar el ministerio, yo he ido aprendiendo mucho. Es más, muchas de las cosas que yo enseño son bíblicas, obviamente, pero muchas son experiencias. No necesito tener que checar las experiencias de muchos consiervos, hombres y mujeres de Dios, porque muchas cosas Dios me ha tenido que pasar por el fuego, por tantas cosas, momentos de aflicción, de dolor, desiertos, tormentas, qué cosas no he pasado. Pero bendito sea el Señor, que todo eso que he aprendido ahora me sirve para poderlo enseñar y poderle preparar el camino a los que vienen atrás de mí. Así que a nuestro bendito, soberano, todopoderoso Dios, a Él sea toda la gloria y toda la honra. La honra se la lleva el alfarero. El barro es eso solamente, un montón de barro, nada más, que si no fuera por las manos expertas del alfarero, no seríamos más que, seguiríamos siendo un montón de barro. Pero hoy, por esa formación que Dios nos va dando, que su Espíritu Santo, maravilloso Espíritu Santo, nos va dando, esa formación es lo que ahora permite que cada una de las cosas que hacemos, toda la gloria y toda la honra, sea para nuestro Dios. A Él la gloria y la honra. Gracias. Gracias por ser parte de Radio Vida.
1: Dios te dé.
0: Así que en este maravillosísimo día, buenos días, dice mi hermana Juanita Gallego, wow, qué sorpresa, dice, Happy Birthday, pastor, que Dios lo siga bendiciendo con muchos años más de vida, gracias, que el Señor le bendiga mucho. Mi hermano Juanito, Juan García Flores, dice que la gracia, la misericordia y la bendición de Dios sea con usted, pastor, feliz cumpleaños, le envío un gran abrazo, gracias, que Dios le bendiga, mi hermano Juanito García, Juan García Flores, un abrazote para usted también, amén. Mi hermana Elizabeth, nuestra hija en el Señor, mi hermana Elizabeth, te amo en el nombre glorioso y maravilloso de Jesucristo. A ti, a mi hermano Timo, les bendecimos. Ustedes son una inspiración para nosotros. Cada día que la pastora y yo hablamos de ustedes, decimos de verdad que son un regalo. Que Dios les bendiga grandemente. Dice Happy Birthday, mi pastor, que Dios bendiga su vida hoy y siempre. Juan, tercera de Juan 1:2, dice: Amado, yo deseo que tú seas prosperado en todas las cosas y que tenga salud así como prospera tu alma. Le enviamos un abrazo fuerte, un fuerte abrazo, gracias, muchas gracias. Anaí Castillo dice: felicidades, pastor, que Dios lo bendiga, lo guarde, y también felicidades para la hermana Felicitas de Yehualtepec, que hoy que hoy también está cumpliendo años, que Dios la bendiga y le dé muchos años más de vida. Ah, bueno, saludamos a la hermana Felicitas en Yehualtepec. Dígale que vaya hoy, ahorita le voy a anunciar, porque hoy vamos a estar en Yehualtepec, en la iglesia de Radio Vida en Yehualtepec, hoy a las 5 de la tarde, pero desde las 2 de la tarde usted puede llegar, porque hoy vamos a aventar la casa por la ventana. Llegue desde las 2 de la tarde, porque ya en un momento más están saliendo mi hermana Leo, Carlitos y otro, no sé quién más, el grupo de hermanos que van para Yehualtepec, porque llevan ropa, llevan cajas, bolsas de ropa, de todo, y va a estar poderosísimo. Ahorita le voy a explicar todo, ¿ok? Gracias, gracias. Bendiciones en este maravillosísimo día. Buenos días para todos. Gracias, gracias. Dice Guille Rosas, amén, gracias. Cayetano Hernández dice, Dios bendiga al pastor Herrera y lo colme de bendición. Y por favor, ore por mi hijo Israel. Cayetano Hernández tiene 18 años y está pasando por un problema difícil, y Dios nos fortalezca a toda la familia. Padre, en el nombre que es sobre todo nombre, en el bendito y santo nombre de Jesucristo, oramos por Cayetano. Señor, toca su vida, toca su cuerpo, sánalo, restáuralo y obra en esa vida, en el nombre bendito y santo de Jesucristo. Mi hermana Elizabeth Mejía, mejor conocida como, ¿cómo se llama? Así ya me acordé, ya me acordé. Mi hermana Madeleine Radical Estratega. Madre, ya me aprendí. Ese es el nuevo nombre que le dio el Señor. Mi hermana, la mujer más simpática. La mujer más simpática. Al hablar me hace sentir bien, mi hermana Elizabeth Mejía. Dios le bendiga mucho, mi hermana Madeleine Radical Estratega. Dios le bendiga mucho. Gracias. Buenos días, Pastor William Herrera. Buenos días. Bendiciones en este. Feliz. Gracias, gracias. Bendiciones. Bendiciones para todos los que están en sintonía. Muchas gracias. Buenos días. Aquí tengo mensajes. Bueno, estaba leyendo las redes sociales. Ahora aquí tengo 13 mensajes acá en mensajes de WhatsApp. Dice, el primer mensaje de WhatsApp dice, toma control de tu chat. Son los de WhatsApp, hasta los de WhatsApp se acordaron de mí. Qué bueno, buenos días, dice, bendecido día, mi pastor, infinitas bendiciones, es que nuestro Padre, Dios le permita muchos años más para que siga usted edificando nuestras vidas con su enseñanza. Felicidades, soy la hermana Lilian Castillo de Puebla. Dios le bendiga mucho, mi amada hermana Lilian Castillo, bendiciones en este maravillosísimo día. Dios le bendiga, Pastor Julián, feliz cumpleaños, que nuestro Señor Jesucristo conceda todos sus deseos, mis mejores deseos, le amo en el amor de mi Señor Jesús, de parte de la hermana Romualda. Dios le bendiga mucho. Mi hermana Romualda dice aquí, feliz cumpleaños. A ver, vamos a ver. Feliz cumpleaños, mi querido pastor Julián Herrera. Que nuestro Dios sea con usted cada día de su vida y que Dios añada salud, gracia y favor de nuestro Dios en el nombre de Jesucristo. Bendecido día, disfrute su día, pastor. Gracias, que Dios le bendiga mucho. Bueno, sería mucho más lindo si estuviera mi esposita aquí, pero pues no puedo estar por acá, ok. Pero bueno, dice, dice, buenos días, mi amado pastor, mi amado hermano pastor Julián. ¿Cómo amaneció usted? Deseo que muy bien, que tenga un feliz día de cumpleaños y que lo disfrute en compañía de Dios nuestro Señor y sus familiares, colaboradores y hermanos, y que Dios nuestro Señor le siga dando más días, semanas, meses y años de salud, trabajo, éxito y bendiciones. Le envío un fuerte, con mucho afecto, a un fuerte abrazo con mucho afecto. Muchas felicidades de su hermano Octavio Camacho, mi amado hermano Octavio Camacho. Un abrazotote, que Dios le bendiga grandemente. Gracias, gracias. Recibo de todo corazón, muchas gracias. Dice, Dios le bendiga, pastor, un fuerte feliz cumpleaños, pastor Julián Herrera, que Dios le colme de bendiciones, nos siga enseñando cosas maravillosas. Biblia Reina Valera, 1960, Jesús salió y vio una gran multitud y tuvo compasión de ellos, porque eran como ovejas que no tenían pastor, y comenzó a enseñarles muchas cosas. Dios lo bendiga grandemente, un abrazo, pastor, gracias, Dios le bendiga mucho, mi amado, bendiciones en este maravillosísimo día. Vamos a ver, ¿qué tenemos por acá? Vamos a ver quién tenemos por acá. Un aplauso, gracias. Dios le bendiga mucho en esta hermosa mañana. Vamos a ver a quién tenemos por acá. Aleluya. Tengo por acá, señores. Vamos a ver, dice mi hermana Isidra, mi amada hermana Isidra, dice, feliz cumpleaños. Dios me lo bendiga, mi pastor. Feliz cumpleaños. Mis mejores deseos para usted. Que Dios le siga bendiciendo y le guarde siempre donde quiera que usted ande. Muchas gracias por ser mis pastores. Ustedes han sido de gran bendición para mi vida espiritual. Lo quiero mucho y que Dios le conceda muchísimos años más de vida. Feliz cumpleaños, gracias, un abrazo para usted, mi amada hermana Isidra, y Dios le bendiga mucho. Dice, hermana Jocelyn, dice, dice: este es el día que hizo Jehová, nos gozaremos y alegraremos, en el Salmo 118:24. Muy feliz cumpleaños, querido pastor. Dios eligió este día para que naciera una persona dedicada, perseverante, valiente, inquebrantable para predicar su palabra. Le admiro, le respeto y le pido a Dios que le bendiga y le conceda muchos años más para cumplir el propósito de este caminar con él. Le abrazamos con mucho cariño, mi amada hermana Jocelyn, para usted, mi hermano René, un abrazote bien fuerte, para todas las chiquillas también, bendiciones. Mi hermana Silvia, mi amada hermana Silvia, esposa de mi hermana, a ver, sí es mi hermana Silvia, ¿verdad? Dice, mi hermana Silvia, sí es, a ver, déjenme ver si es, sí, claro, mi hermana Silvia, esposita de mi amado hermano Everardo, dice: muy buenos días, mi pastor, en el radio no está saliendo la programación de ahorita, ¿a qué hora? Ah, a las 6:36, dice: muy buenos días, a ver si, bueno, no sabía eso, no está saliendo, dice, la programación de ahorita de Amaneciendo con el Espíritu Santo, no sé qué pasó, estaba, pero ya se cambió, gracias, mi pastor. Déjeme mandar un mensajito, gracias, mi hermana Silvia, déjeme mandar un mensajito aquí al ingeniero, que luego se me pierde el ingeniero. Vamos a ver, déjeme mandarle un mensajito, Checa y Azúcar, ok, vamos a ver, Checa y Azúcar, ok. Muy bien, gracias, mi hermana Silvia, ya le mandé el mensajito aquí al ingeniero, ahorita. Mi hermano Juan Pérez dice, mi hermano Juan, oiga, ¿cómo está, hermano Juan Pérez? Dice: buenos días, pastor, que la bendición de Dios siga fluyendo en su vida, muchas felicidades por otro año más de vida, un abrazo de todo corazón, Dios le bendiga, mi hermano Juan Pérez, un abrazotote. Oiga, a ver, sí, mi hermano Juan Pérez, el de pastelería Belén, de la panadería Belén, ¿verdad? A ver, yo creo que sí es... Ah, sí, claro, es de para... mi amado hermano, un abrazotote para usted también. Tiene años que no lo veo, hermano Juan Pérez, bendiciones. Mi hermano Antonio Barreto dice: buenos días, pastor, muchas felicidades, Dios lo bendiga mucho, le doy gracias a Dios por su vida y espero que le preste muchos años más para que siga anunciando el evangelio y que mucha gente sea salva a través de los medios de comunicación. Le mando un fuerte abrazo. Gracias, mi amado hermano Antonio, para ti, para mi amada hermana Miriam, para toda la familia también, Dios los bendiga grandemente. Buenos días, wow, qué lindo es el Señor. Dice Happy Birthday, pastor, lo amamos. Gracias, mi hermano Juanito, Dios le bendiga. Mi hermano Juanito, Juan Gallego, Dios le bendiga mucho. Bendiciones en esta maravillosa mañana. Buenos días. ¿A quién tenemos más por aquí? Ah, bueno, tengo un mensaje, ya es un mensaje privado, pero lo voy a leer en público. Este mensaje privado dice así: muy feliz cumpleaños, mi amor. Dios te bendiga en este día y siempre. Te amo. Ay, bueno, hubiera sido más lindo que aquí hubiera estado, ¿verdad? Pero pues no, no llegó. No llegó la doncella, no llegó. Pero yo sé que está ahí. Amén. Mi esposita, ¿ok? Dice: feliz cumpleaños, paz, que Dios, Pastor Julián, Dios lo bendiga. Gracias, buenos días. Buenos días. Sí, hay que estar al pendiente, Beto, porque si algo está pasando por ahí, no está entrando el enlace, ok, allá en Azúcar. Dice que ya lo puso, ya. Hermana Silvia me dice que ya lo pusieron. Gracias, Dios le bendiga mucho. Saludos para todos, gracias, muchas gracias por todo lo que han hecho, gracias por su cariño, gracias por esos buenos deseos, gracias por sus palabras, gracias, me hacen sentir muy, muy bien. Mi hermana Elida, mi hermana Janet dice: Dios le bendiga a mi pastor Julián, feliz cumpleaños, que Dios le conceda muchos años más siempre al servicio de nuestro Señor Jesucristo. Gracias por ser mi pastor. Mi amada, un abrazotote grande para usted, mi amada hermana Elida, que mejor yo le conozco como hermana Janet, Dios le bendiga mucho. Mi hermana Connie, mi amada hermana Connie, le mando un abrazo, gracias. Usted es una mujer que Dios puso en mi camino para ponerla, al igual que mi madrecita, que mi esposa y otras hermanas y otros hermanos. Hermana Connie, usted es una mujer que es parte ya de mi equipo de intercesión, parte del equipo de clamor, y si estamos de pie ha sido gracias a Dios y a esas intercesiones. Gracias, que Dios le bendiga a mi amada hermana Connie, le bendecimos en el nombre maravilloso, bendito y santo de Jesucristo. Gracias, dice mi hermana, sí, gracias a Dios, mi pastor, y al hermanito Beto que ya quedó, sí, vamos a decirle al hermano Beto que nos mantenga ahí siempre conectados. Muchas gracias, le bendecimos en el precioso y maravilloso nombre de Jesucristo. Gracias, Dios es bueno, bondadoso, misericordioso. Señoras, señores, pues hoy en este día, a las 2 de la tarde, en Yehualtepec, señoras y señores, hoy en este día en Yehualtepec a las 2 de la tarde vamos a tener el Bazar Ambulante de Radio Vida. El Bazar Ambulante de Radio Vida hoy en Yehualtepec va a estar a partir de las 2 de la tarde. Le esperamos hoy en Yehualtepec a las 2 de la tarde. Toda la ropa, por ser mi cumpleaños, toda la ropa, escuche, toda la ropa, cada prenda cuesta solo 50 pesos. Pero si usted compra una prenda, le vamos a regalar otra, ¿ok? Solo por ser hoy mi cumpleaños, hoy es un día especial, entonces hoy, pero por ser hoy en este día, mire, solamente por hoy, ¿ok? Nada más por hoy, para todos los niños chiquitos, niños tiernitos, bebés, para todos los niños, la ropa de niño, desde cero mes, ¿verdad? Desde, a lo mejor acaba de nacer, desde cero mes hasta los 5 años, la ropa de niño le cuesta 20 pesos. Para toda la gente de Yehualtepec, ¿ok? Para todos los pueblos circunvecinos, Tecamachalco, Tepiaca, todos los pueblos. Por ahí le mando un saludo a mi hermana que, yo le digo las hermanas de la tiendita, pero se me olvida el nombre. Es que recuerden que a mí me dio 3 veces el COVID. No, hombre, a mí el COVID me dio con todo, pero no logró vencerme. Me dio 3 veces el COVID. A mí, entonces dicen que con el COVID se le olvidan las cosas a la gente. Sabrá el sereno, sabrá Dios, pero a mí se me olvida un montón los nombres de toda la gente. Pero hay un pueblito que está enfrente de Yehualtepec y ahí hay una familia a la que aprecio y que le mando, por cierto, saludos de todo mi corazón. Y yo les llamo las hermanas de la tiendita. Así que Dios bendiga a mis hermanas de la tiendita. Si acaso me están escuchando, les bendecimos, les esperamos hoy en Yehualtepec, en la iglesia de Radio Vida en Yehualtepec. Si me está escuchando mi hermano Martincito, por favor, mándeme la ubicación porque me la han estado pidiendo desde ayer y le mandé un mensajito por ahí, no me contestó. Entonces necesito que me mande la ubicación porque para que yo se le pueda retransmitir a la gente que me está pidiendo. Pero es muy fácil llegar a la iglesia cristiana de Yehualtepec, a la iglesia de Radio Vida de Yehualtepec, es muy fácil. Usted, Yehualtepec solo tiene una entrada. Entonces, usted entra a Yehualtepec y está el primer arco ahí. Hay un arco muy impresionante en la primera entrada de Yehualtepec, ¿ok? Entra usted, pasa usted el primer arco y en el segundo arco, exactamente en el segundo arco, hay un letrero y ahí en ese arco, déjeme tomar aquí una llamadita, a ver, vamos a ver. Bendiciones, buenos días, bendiciones.
2: Por Julia, de Santo Toribio, le deseamos muchas felicidades.
0: Gracias, mi amada hermanita, Dios me la bendiga mucho.
2: Dios lo siga guardando y muchos abrazos a la pastora.
0: Gracias. Que Dios le bendiga mucho, ¿ok?
2: Gracias, pastor. Que Dios
0: amén.
2: Lo guarde.
0: Amén, amén. Bueno, normalmente no tomo llamadas, pero hoy es un día especial, así que hoy tomo llamadas. Pero bueno, entonces enfrente, ¿verdad? Enfrente de Yehualtepec está este pueblito y les bendecimos y esperamos verles hoy a todos por ahí en la iglesia cristiana de Radio Vida en Yehualtepec y vamos a tener una celebración. Por ahí el hermano Martincito parece que me dijo que iba a meter un becerro, una vaca, algo así, qué sé yo, no sé. O una oveja, un chivo, no sé, a ver qué mata ahí. Bueno, no vaya a matar, mejor con unos huevitos con salsa, con frijoles, con eso nos conformamos. Yo soy feliz, yo soy muy simple, yo no soy tan quejandroso, usted sabe, no, yo soy muy simple, yo con cualquier cosita me conformo. Yo nada más con una chilate de pollo, guanoles de puerco, aguacero de res, pollo a la mexicana, pollo a la Gordon Blue, pollo frito, pollo asado, pollo, lo que usted me dé, ok. Pero hoy en Yehualtepec le esperamos, pero a partir de las 2 de la tarde, a partir de las 2 de la tarde, está el Bazar Ambulante de Radio Vida. Bazar Ambulante de Radio Vida llega a Yehualtepec a partir de las 2 de la tarde. Usted compra una prenda y la siguiente es un regalo. O sea que si usted compra 10 prendas, usted se lleva 10 prendas más, son 20 prendas. Pero no solamente en Yehualtepec, también en el Zócalo de Puebla, hoy a las 2 de la tarde, de 2 a 5 de la tarde, hoy es de 2 a 6 de la tarde, en el Zócalo de Puebla, en el Bazar de Radio Vida, en el 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Y mañana sábado, señores, mañana sábado, de 9 de la mañana a 5 de la tarde, en el Zócalo de Puebla, mañana, en la mañana, bueno, yo no sé, hermana Leo, el bazar de el bazar, hermana Leo, se me está escuchando, mándeme un mensajito, por favor, el bazar del centro de convenciones, mañana sábado estará abierto. Porque si es así, también para que anunciemos y la gente pueda ir ahí, que vengan de Amozó, que vengan de los pueblos circunvecinos, hermana Leo. Bueno, usted me avisa, por favor, a ver si tenemos alguien que nos pueda ayudar allá en el bazar del centro de convenciones de Radio Vida. Feliz cumpleaños, hermano Julián, que Dios lo siga bendiciendo en el camino de Dios y le disfrute mucho al lado de su familia, hermanos de Radio Vida México. Gracias, Dios le bendiga mucho, mi hermana Zoila Ramírez, hasta donde se encuentre usted, donde quiera que usted esté, en cualquier parte de Tangamanapio, de Chimalhuacán, de Tamazuchale, en cualquier lugar. Dios bendiga mucho. Oiga, pues, pero lo que sí es seguro es que está en el Zócalo de Puebla. En el Zócalo de Puebla, sí. Hoy a las 2 de la tarde hasta las 6 de la tarde y mañana de 9 de la mañana a 5 de la tarde en el Zócalo de Puebla, y hoy en Yehualtepec de 2 a 5 de la tarde, por allá cuando comencemos a adorar y alabar al Padre. Vamos, mire, yo le estoy hablando de 7 razones para estar contento, feliz, alegre, regocijado. Usted tendrá muchas razones, como dicen por ahí. Usted puede tener muchas razones para estar enojado, triste, agüitado, apesadumbrado, y a lo mejor, pero yo le voy a dar 7 razones por las cuales estar feliz, contento, alegre, regocijado. Se lo estoy compartiendo y es un aliento. Mire, usted se le va el estrés, se le va el dolor, se le va la enfermedad, porque es la palabra bendita, es la palabra poderosa. No es un cuento de hadas, no es la historia de un hombre, de una mujer, no es un mito, es la palabra bendita. 7 razones bíblicas por las cuales estar felices. Así que se las voy a estar compartiendo hoy a las 5 de la tarde en Yehualtepec, les espero ahí. Y bueno, pues mañana en el Zócalo de Puebla, y el domingo, señoras y señores, este domingo que viene, este domingo es el Día del Padre. Sí, este domingo es el Día del Padre. Padres, por favor, ensayen. No sé qué vaya a pasar, porque el Día de la Madre, que para qué le cuento, el Día de la Madre nos dan mucha guerra las mujeres, porque tenemos que buscar el regalo. El día del padre nos dan nada. No, sí nos van a dar ahora. Por lo menos en la iglesia de Radio Vida en Houston, en las iglesias de Radio Vida acá en Puebla y en todo el lugar, este domingo vamos a celebrar el Día del Padre a lo grande. Escúcheme, a lo grande. Pero mire, va a ser agasajo. Y yo ya de antemano, yo estoy viendo ahí en WhatsApp todo lo que las hermanas están haciendo y que, híjole, yo hasta ni me la creo. Oiga, qué impresionante. Dios bendiga. Y mi hermana Lupita, la esposa de mi hermano Josecito, un hombre bien achita, bien, como navajita de rasurar ahí poniendo.

0: me dio tanto gusto. Le mando un saludo a mi hermano Miguelito. Un saludo a mi hermano Miguelito de San Pablo del Monte. Porque yo ayer les estaba comentando que cuando yo era pequeño yo iba a la escuela. Yo fui a la escuela, pero nada más fui 6 años, ¿ok? 6 años y todos me los pasé en primero. De ahí no pasa. No es cierto, estoy jugando. Yo estudié hasta el 6º año de primaria. Y luego el primero de secundaria, yo me di cuenta que todo, o sea, yo decía, vienen a la escuela los que no saben, yo sé demasiado, así que ya está ahí nada más. Pero cuando yo era pequeñito, cuando yo tenía, no sé, como 6 años, yo iba a la escuela. Y algo que a mí me llamaba la atención, y de verdad me quedó muy, pero muy, muy, me quedó en la mente, pues, es que yo veía a los papás, por ejemplo, yo veía al esposo de la maestra. No recuerdo cómo se llamaba la maestra, pero si no me equivoco se llamaba Isabel, la maestra. Y el esposo de la maestra llegaba con su esposa, con la maestra, y llegaba con sus niños. Y cuando llegaba, yo veía cómo despedía a su esposa.
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0: No. Jitomates, vendiendo chicles, cacahuates, gelatinas, paletas, vendiendo lo que sea para poder sobrevivir. Entonces ver a niños con su papá, niños que sus papás los llevaban a la escuela, y uno, yo me quedaba mirando. Entonces yo decía siempre, ¿qué se sentirá que un papá te dé un abrazo, te dé un beso en el cachete? Y bueno, pues ya, simplemente pensamientos que pasaron. Cuando yo me convertí, cuando yo recibí a Jesucristo en mi corazón, pues siempre orando por mi familia, pidiéndole al Señor por mi familia. Pero en mi mente estaba, ¿cómo será mi papá? Nosotros conservamos una fotografía chiquita de ovalito que después por ahí creo que uno de mis hermanos la mandó a hacer un poquito más grande, o mi mamá, no sé qué, no sé quién fue. Pero me dicen que no se parece mucho a cómo era realmente mi papá. Entonces, de alguna manera, pues no sé cómo era mi papá. Yo no lo conocí en aquella época, no había computadoras, no había cámaras, y si había, pues nosotros vivíamos en el rancho allá en La Peña Colorada. No teníamos nada de eso, no había nada de eso. Parece que ellos vinieron a una feria a Izúcar de Matamoros y ahí fue donde se sacaron esa foto, pero pues no hay, o sea, sí es, pero no es tan parecido. Entonces, la cuestión es que yo realmente no conocía a mi papá, así que siempre ha estado esa inquietud de cómo era mi papá. Y yo anoche yo les compartía a los hermanos ahí en el Zócalo de Puebla, yo les compartía que cuando yo me convertí al Señor Jesucristo, después llegué al seminario, y una de las primeras preguntas que yo le dije, o yo le hice al director, al hermano Ray de Morla, le dije, oiga, ¿usted qué cree? ¿Dónde cree usted que esté mi papá? Y le expliqué a él, le digo, mire, porque mi papá no conoció el Evangelio como nosotros lo conocemos. A mi papá nadie le predicó el Evangelio. Allá no llegó el Evangelio, a La Peña Colorada. Mi papá conocía de Dios a través de lo que nos enseñaba la iglesia tradicional, pero uno no conoció el Dios de la Biblia, el Jesucristo de la Biblia, el Salvador del mundo. Entonces yo mi primera pregunta fue esa al director, ¿usted cree que mi papá esté en el cielo o esté en el infierno? Entonces la respuesta que me dio el hermano Morla, que es una respuesta bíblica, me dijo, mire, hermano Julián, Dios lo juzgará conforme a la luz que de Dios haya tenido. En otras palabras, si él sabía hacer lo bueno y no lo hizo, si él sabía lo que era malo y por aún sabiendo eso es lo que hizo, bueno,

Dios lo va a juzgar conforme a la luz que de Dios haya tenido. Dios no va a poder, Dios no va a juzgar a una persona que a pesar de la ignorancia, a pesar de lo que de no saber de Jesucristo, como quiera buscaba la forma de agradar a Dios, de buscar algún medio de cómo agradar a Dios. Entonces, cuando él me dio esa explicación, pues yo le he preguntado a mi mamá cómo era mi papá. Y lo que mi mamá me ha dicho de mi papá, dice que mi papá era un hombre muy generoso, era enérgico, sí. Le gustaba que la comida estuviera ahí en la mesa. Cuando él llegaba de trabajar, le gustaba que la comida estuviera ahí en la mesa. Pero que era un hombre muy generoso. No podía llegar una persona a la casa sin que no le invitara de comer. Era capaz de quitarse la camisa con tal de dársela a otra persona. O sea, buscaba la manera de poder ayudar a la gente. De hecho, una de las causas de por qué lo mataron fue precisamente eso. A mi papá lo mataron cuando yo apenas tenía 2 años de vida. Por eso que le digo que no me acuerdo de él. Pero así que cuando yo escucho a mi mamá referirse de mi papá, de cómo era mi papá, yo tengo la esperanza. Yo tengo la esperanza de que cuando yo llegue al cielo, yo pueda conocer a mi papá. Tengo la esperanza. Y ya me imagino cuando yo entre al cielo, ¿no? Yo preguntar, yo sé que lo máximo, por favor, estoy consciente que lo más importante es estar ante el trono de mi Padre Celestial. Pero como vamos a tener tanto tiempo en el cielo, pues yo le voy a preguntar a mi amado Dios, ¿quién fue mi papá terrenal, no? Para ir y abrazarlo y decirle, dame un beso aquí en la mejilla, abrázame, quiero sentirte. Quiero sentir lo que se siente que un papá abrace y le dé un beso a su hijo, que nunca lo tuve. Pero claro, el corazón se me desconsuela si por desgracia mi papá no está en el cielo, pues ya nunca más sabré cómo es él. Nunca lo conoceré porque yo recibí a Jesucristo como mi Salvador. Yo quiero estar en el cielo con mi amado Dios. Pero yo tengo la esperanza de que voy a conocer a mi papá en el cielo, que lo voy a ver ahí, que ahí está, y que un día nos vamos a reunir y que seremos millones y millones de personas que estaremos en el cielo. Que Dios, por causa de la ignorancia de no conocer su palabra bendita, Dios permitirá que mi papá esté en el cielo. Pero ayer me causó mucha ternura. Mi hermano Miguelito se me acercó, me abrazó y me dice, déjeme darle un abrazo y un beso que nunca recibió usted de su papá. Y me dio un beso en la mejilla y me abrazó. Me sentí tan bien. Gracias, hermano Miguelito. Que Dios me lo bendiga grandemente. Que Dios lo bendiga grandemente. Y por lo tanto, yo le aconsejo a todos los hijos, por favor, abracen a sus papás, no importa que no se hayan portado bien. Yo sé que hay papás que se han portado terribles, terribles, ¿no? Pero pues bueno, pues ¿qué mal le vamos a hacer? Ya Dios se encargará de juzgarlos, ¿no? Ya el Señor se encargará. Pero si tiene usted todavía a su papá, pues abrácelo, bendígalo, así de simple. Si tiene usted la oportunidad para comprarle un buen regalito, pues cómpreselo, ¿verdad? Y yo sé que hay padres que no se lo han ganado. Pero si su papá, mire, si no se lo ha ganado, pues allá usted sabrá si le da o no le da. Pero hay padres ejemplares, ¿eh? Hay padres que, cuidado, hay padres que han sido padres ejemplares, que a pesar de que han pasado por los desiertos, por las tormentas, hayan estado esos padres siempre velando por sus hijos, velando por su familia, ahí trabajando de una u otra manera, trayendo el sustento. Yo veo, hace unos días me causó tanta impresión, y si me está escuchando de casualidad mi hermano Josué Rojas, yo lo bendigo en el nombre de Jesucristo. Casi derramo una lágrima, casi se me salen las lágrimas, porque mi hermana Juanita, Jessica y Monsi fueron para Izúcar de Matamoros, porque allá le están poniendo los brackets a Jessica, los para los dientes, para que se enderecen los dientes. Entonces, yo sé que mi hermano Josué Rojas, él pasó por una situación muy difícil, pero eso fue el año pasado.
Y después a mí me dijeron que él ya estaba bien. Bendito Dios, qué bueno. Resulta que el miércoles, que vamos en la camioneta, yo les di un ride para que fueran, para que le arreglaran los dientes a Jessica. Yo voy y le pregunto, ¿cómo está mi hermano Josué? Ahí está, pastor, ahí está, me dice la hermana Juanita. Le digo, ¿qué, está trabajando? Sí, sí, está trabajando. Ah, qué bueno, Dios lo bendiga. Le digo, ya quedó bien. Y me dice la hermana Juanita, y eso me impactó a mí bastante. Me dice, pues más o menos, pastor. Le digo, ¿por qué más o menos? Dice, pues porque tiene ahí, tiene una manguera por la cual tiene que hacer sus necesidades. Le digo, ¿cómo, cómo? Dice, sí, sí, le dejaron una manguera en el riñón para que pueda hacer sus necesidades. Digo, pero él no debería estar trabajando. Dice, pero pues tiene que trabajar para podernos ayudar. Digo, pero ahí no hace fuerza, ¿no? Sí, pues su trabajo es hacer fuerza. Oye, hermano, yo escucho eso y eso es un padre responsable. A pesar de lo que está sufriendo, a pesar, estoy seguro que así como él, miles de hombres, a pesar del dolor, a pesar de la infección, a pesar de la calentura, a pesar de la tos, de la gripa, enfermos, pero salen a trabajar. Mire, hay mujeres que no van a entender al esposo, no van a entender al hombre, porque no son hombres, se lo pueden asegurar. Hay mujeres que nunca van a entender al esposo, nunca van a entender al hombre, porque ellas no son hombres. Pero de hombre a hombre nosotros nos entendemos y sabemos la responsabilidad. Tú te puedes estar muriendo allí, pero dices, no, mi hijo necesita. Claro, yo sé que a veces se lo atribuyen todo a la mamá, porque la mamá está cerca del hijo, se pasa más tiempo la mamá con el hijo, ahí se sienta ahí a enseñarle la tarea, y a veces los hijos dicen, no, es que mi mamá, ah, pero no toman en cuenta que el papá va y se sacrifica, no solamente se sacrifica físicamente, se priva de estar en compañía de sus hijos, disfrutando a su esposa, disfrutando sus hijos, disfrutando la comida que a lo mejor la esposa prepara, disfrutando. Hay muchos hombres que tienen, ¿cuántos hombres dejan sus casas? No porque quieran dejarlas, abandonan a su familia, no porque la quieran abandonar, pero con tal de darle una mejor vida, un mejor porvenir, un mejor futuro, tienen que dejar a sus hijos en sus países de origen y se van a otros países. Y cuando lamentablemente no hay una buena comunión entre la esposa y el esposo, si la mujer no sabe manejar bien la situación con el esposo, si empieza a despertar sospechas de que alguien más está por allí, que ya hay infidelidad, que hay una tercera persona, entonces se separan las familias. Pero no era ese el origen, ese no fue el por qué dejó el hombre a la familia. El hombre dejó a la familia porque fue a buscar un mejor porvenir, una mejor vida para sus hijos, y en ese ir arriesgó su vida, se arriesgó para pasarse el río Bravo, para pasarse el monte, el desierto, ahí entre los animales, entre víboras, sufriendo frío, sufriendo el calor en el desierto, sufriendo hambre, bebiendo agua de las vacas, porque ahí, se lo digo por experiencia, caramba, a mí me tocó también beber agua de donde beben las vacas, porque en medio de la, ya de los montes, después de caminar 2-3 días, para tratar de salir de la miseria en que te encuentras. Siquiera yo era joven todavía, no tenía ninguna responsabilidad como papá, pero muchos padres dicen, me tengo que ir. Me estaba contando Vanesita, la hija de mi hermana Jocelyn, acerca de su papá. Dice, mi papá se fue para Estados Unidos, regresó, se casó con mi mamá, y luego pues al ver la necesidad se tuvo que ir otra vez a Estados Unidos, y tuvimos que quedarnos 7 años
solos, con tal de buscar un mejor porvenir para la familia. Amados, a veces nos enfocamos tanto en los errores, en las equivocaciones, pero hay ciertas áreas que uno debe de apreciar de los padres. La responsabilidad, el trabajo. Yo sé que hay excepciones, está bien. Yo sé que hay excepciones. Sí, porque no todos. Hay gente que es irresponsable, pero esos son unos cuantos por allá, por China y por Japón. Aquí en Latinoamérica, los padres, como decimos allá en el rancho, se rajan el lomo trabajando, saliendo a trabajar para traer el sustento para sus familias, para sus hijos, para su esposa. Por eso, celébreles, abrácelos, quiéralos, dígales palabras bonitas. Esposas, por favor, díganle palabras bonitas a su esposo. Yo, como siempre digo, no somos máquinas de hacer dinero, no somos robots, también tenemos sentimientos. Nos emocionamos cuando alguien viene y nos dice: te amo, eres mi esposo, eres el hombre, estoy contenta, me siento privilegiada de que seas mi esposo. Y si no lo siente, como quiera, dígaselo, caramba. Es que yo no lo siento porque se porta mal. Dígaselo. Cuando usted le empiece a decir eso, se va a usted dar cuenta que es diferente. Dicen que en una ocasión una mujer fue con un psicólogo, y el psicólogo era también un doctor, y la mujer le dijo al psicólogo: estoy harta de mi esposo, harta, pero no lo puedo dejar, le dijo la mujer, no lo puedo dejar, porque si lo dejo, me va a buscar por todo lugar. Así que vengo a hacerle una propuesta. Le voy a dar $1,000,000 si usted me ayuda a matar a mi esposo, pero sin dejar huella, sin dejar marca. Y el doctor dijo: me parece muy bien, yo le voy a ayudar a matar a su esposo. Mire, tengo este veneno que no deja marca, no deja huella. Todos los días usted se lo va a poner a su esposo en la comida. Pero escuche usted bien lo que vamos a hacer. Usted se va a ir, y durante 6 meses usted va a tratar a su esposo de lo mejor, para que así sienta el dolor ese hombre, para que sufra. Usted lo va a tratar de lo mejor. En la mañana, cuando despierte, usted le va a dar un abrazo, un beso. Le dirá usted: mi amor, te preparé el desayuno. Cuando se vaya para el trabajo, usted lo abraza, le da un beso y lo despide. Cuando regrese, usted con una sonrisa bien arregladita, bien hermosa, lo recibirá, le dará un beso y le dirá: te preparé la cena, mi amor. Cuando sea el fin de semana, aunque usted quiera irse a otro lugar, usted va a decir: ¿qué se te antoja, mi vida? Y le va usted a decir: a donde tú quieras vamos este fin de semana. Dice: 6 meses. A los 6 meses viene usted conmigo, y yo le voy a dar el veneno, y por 8 días usted le va a poner ese veneno en la comida, y en 8 días usted quedará viuda y libre para siempre. Pero no le puedo dar el veneno hasta que no regrese usted después de 6 meses. Pero tiene usted que tratarlo así como le estoy diciendo. Así que la mujer se fue, y al siguiente día, muy temprano en la mañana, ella le dio un beso, aún estando él acostado. Ella se levantó, él hasta se extrañó que le diera un beso. Se extrañó, dijo: ¿qué le pasa a esta mujer? ¿Está media o qué? Y se fue, preparó el desayuno, y cuando ya estaba el desayuno, fue a verlo. Le dijo: mi amor, ¿te vas a dar un baño? Y el hombre la miró así, medio: ¿qué tiene? ¿Me quiere matar? ¿O por qué me está tratando así?
Sí, ahorita me voy a dar un baño. Ahí te puse la toalla. Ahí está tu ropa. Y el hombre bien extrañado. Se fue al trabajo, muy, muy pensativo. Le dijo a sus amigos, algo está pasando con mi esposa porque siempre nos peleamos. Me dice de groserías cada vez que me voy, pero hoy fue diferente. Y todos los compañeros dicen, ten cuidado, ten cuidado, ten cuidado, ten mucho cuidado. Cuando regresó, su esposa estaba ahí bien bañadita, bien arregladita, bien vestida, peinadita. Bienvenido, mi amor. Ven, te preparé la cena. Trae tu ropa de trabajo. Le puso su lonchera por otro lado. Le dio un beso y el hombre muy extrañado. Y así siguió. Pasó un mes y él empezó entonces a corresponderle. Y él también. Ella le daba un beso y él le daba otro beso. Y empezaron y él empezó a tratarla. Sí, mi amor, ya me voy. Sí, mi vida, ya regresé. Sí, mi amor, 2 meses, 3 meses, 4 meses, 5 meses. Y todo cambió. Y 6 meses. Y a los 6 meses y medio, el doctor le llama y le dice, señora, ¿qué ha pasado? Estoy esperándola, aquí tengo el veneno. Venga por el veneno. Traiga usted el $1,000,000 que me dijo para que matemos a su esposo. Y la señora dijo, doctor, cambié de parecer, cambié de opinión. Ya no quiero que mi esposo muera. Lo quiero, lo amo. Quiero estar con él todos los días de mi vida. Y el doctor le dijo, yo sabía que iba a pasar eso. Los problemas en el matrimonio no es por falta de dinero. Los problemas en el matrimonio no es por falta de acuerdos. Los problemas en el matrimonio no son causas externas. Los problemas en el matrimonio son simplemente porque no cedemos el uno al otro, porque nos guardamos esas cosas bonitas que pudieran fomentar un amor más intenso. Nos guardamos esas palabras bonitas, esos buenos deseos. Nos guardamos y queremos que el otro comience, que la otra comience. Y así hasta que se van anidando, se van almacenando en el corazón tantas cosas. Odios, corajes, ya nada más está esperando la esposa, ya viene esta vieja con esto, ya viene esta. Y se van guardando tantos rencores y el hogar se va convirtiendo en un infierno. El esposo ya no quiere ni llegar a la casa, la esposa ya no quiere que el esposo llegue. Piensa que se va a encontrar, que con otro hombre, que con otra mujer, se va a encontrar una verdadera vida, una verdadera felicidad. Pero no va a pasar nada de eso. No va a pasar, ¿por qué? Porque el problema no es externo, el problema es interno. Hay que aprender a expresar el amor, a dar buenos detalles. Hay que aprender a hablar. Hay que aprender a hablar sin enojarnos. Hay que aprender a hablar sin la más mínima intención de querer ganar. Hay que aprender a hablar simplemente porque somos pareja, porque somos un matrimonio. Mire, las cosas se resuelven entre el hombre y la mujer, entre el esposo y la esposa. Cuando ya se entra una tercera persona, cualquiera, cuando entra una tercera persona, sea familiar o amigo, familiar o cualquier persona, cuando entra una tercera persona, es cuando los problemas se agravan más, porque entonces esa persona se pone del lado de aquel que está contando el problema, sin escuchar la segunda opinión, porque a veces no son expertos en tratar los asuntos familiares, de matrimonio, y simplemente le dan la razón y le echan más leña al fuego, y ese matrimonio se destruye. Así que, por favor, esposas, yo creo que este domingo
que se celebra el Día del Padre. No sé en cuántos países se celebra el Día del Padre. Yo sé que en Estados Unidos y en México se celebra el Día del Padre este domingo. No sé si en Guatemala, en Honduras, El Salvador. Me imagino que en El Salvador también se celebra, o creo que ya fue el Día del Padre. Creo que fue el 18. Ayer parece que fue el Día del Padre en El Salvador. Pero bueno, este domingo es un buen día, es una buena oportunidad, pues para que usted le diga a su esposito que lo ama. Sí, y no me salga con que es que yo soy padre y madre. No, estoy hablando de los papás, papá, masculino, ok. Papá, este domingo es un buen día para que usted le diga al papá, a su esposo también, que usted le diga a sus hijos también, díganle a su papá que lo aman, que lo quieren, porque gracias a Dios y a él, pues aquí estamos, de una u otra manera, aquí estamos, tenemos casa, tenemos techo, tenemos un hogar donde vivir, gracias a Dios y al esfuerzo de muchos padres. Pero en este día, si usted no ha recibido en su corazón al Padre de los padres, al Padre perfecto, si usted no ha recibido en su corazón al Padre por excelencia, al Padre celestial, este es un buen momento para que usted le pida perdón a nuestro Padre celestial por todos los pecados que hemos cometido. Usted y yo éramos pecadores y a muchas veces pecamos todavía. Pero si usted no ha recibido a Jesucristo en su corazón, usted es un pecador, un vil pecador, y usted va para el infierno, pero no tiene por qué ir al infierno porque Jesucristo vino a buscar y a salvar lo que se había perdido. Usted no tiene por qué complacer a Satanás, porque Satanás se deleita cada vez que una persona muere en pecado. Satanás se goza cuando una persona muere en pecado. ¿Por qué muere en pecado? Porque no pidió perdón. Usted no debe de complacer a Satanás. Mejor complazca al Padre Celestial que envió a su Hijo amado para que nadie se pierda, para que todos un día podamos estar con nuestro amado Dios, con nuestro Padre Celestial. Y para que usted pueda entrar al reino de los cielos, para que usted pueda estar con nuestro amado Dios, usted necesita recibir en su corazón al Hijo amado, a nuestro bendito Señor y Salvador Jesucristo, porque Jesucristo es el camino, la verdad y la vida. Nadie viene al Padre si no es por Él. Solo Jesucristo, solo en Jesucristo hay salvación y vida eterna. Usted necesita recibir en su corazón a nuestro bendito Señor y Salvador Jesucristo. Y a partir de este momento, a partir de esta hora, que usted hace esta confesión, porque eso es lo que dice en Romanos capítulo 10, versículo 9, que si confesares con tu boca que Jesucristo es el Señor, y creyeres en tu corazón que Dios le levantó de los muertos, serás salvo. Usted hoy pasa de muerte a vida, de ser candidato del infierno a constituirse en heredero del reino de los cielos, en ciudadano del reino de los cielos. Reciba a Jesucristo en su corazón. ¿Qué está usted esperando? ¿Por qué exponerse al infierno? ¿Por qué exponerse a la condenación eterna? ¿Qué está usted esperando, caramba? Empiece a tomar las cosas de Dios en serio, porque cuando se le acabe la vida, cuando se le acabe la vida, de lo más que va usted a lamentar es de las oportunidades que Dios le dio para recibir en su corazón a mi bendito Señor y Salvador Jesucristo, y no lo hizo. Acepte en su corazón en este día a Jesucristo y escape de la condenación eterna. Repita conmigo esta oración. Diga conmigo: Padre Celestial, te pido perdón por todos los pecados que he cometido. Sé que te he ofendido y te ruego que me perdones. Te suplico que limpies todos mis pecados con la sangre bendita de Jesucristo, que escribas mi nombre en el libro de la vida y jamás lo vayas a borrar. Yo confieso públicamente que Jesucristo es mi Dios, es mi Rey, es mi Señor, mi único y suficiente Salvador, para gloria tuya, Padre mío. Amén. Si usted hizo esta oración, bueno, déjeme presentarme. Soy el pastor Julián Herrera, y juntamente con mi amada esposita, la pastora Maritza Alfaro, dirigimos, pastoreamos
y dirigimos las iglesias cristianas de Radio Vida. Y bueno, hoy Dios me permite cumplir 55 años de vida. Hoy, en este día, Dios me permite cumplir 55 años de vida. Y hoy estaremos en Yehualtepec. Le invito para que nos acompañe. Si usted quiere mayor información, mi número es 2222-999976. 2222-999976. 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Canal abierto, donde no se necesita ni internet, ni cable, ni nada. 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No me siento ni orgulloso, simplemente me siento con una carga. Sí, un privilegio muy grande, pero una carga. Me gustaría que todo esto viniera acompañado con mucho, que Dios me dijera, aquí está el trabajo y aquí está el dinero y ponte, pero no. Simplemente Dios abre las puertas y Dios nos da la habilidad y la oportunidad para participar en su reino, para participar en la predicación del Evangelio. 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

He aquí una gran multitud, la cual nadie podía contar, de todas las naciones, tribus, pueblos y lenguas, delante del Cordero adorarán, porque en el nombre de Jesús se doblará toda rodilla y toda lengua confesará que Jesús es el Señor.

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0: Gracias, Señor. Aleluya. Gloria a Dios.
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Gracias, Señor. Te adoramos, Padre. Te bendecimos, Señor. Gracias por tu fidelidad, Señor. Gracias. Es tu fidelidad, Señor, que lleva nuestra vida cada día, Padre amado, de tu mano poderosa. Gracias. Muchas gracias te damos, Señor, en el nombre poderoso de Jesucristo, por tu fidelidad, por tus misericordias, por tu bondad, Señor. Muchas gracias por este nuevo amanecer que tú nos regalas, Señor. Muchas gracias. Muchas gracias te damos, Padre, en el nombre de Jesús. Gracias, Señor. A ver si le das un poquito de volumen al canto, por favor.

0: ojos están puestos sobre los justos y tus oídos atentos a su clamor. Gracias te damos, Señor, en el nombre poderoso de Jesucristo, porque tú nos ves y porque tú nos escuchas, Padre bueno. Gracias en el nombre de Jesús. Aleluya. Que Dios les bendiga, amados hermanos, en esta hora preciosa, y hermanas, que Dios les bendiga. Dios ha sido bueno y maravilloso. Amén. Hoy disfrutamos de la misericordia número 171 de este año 2026. Dios ha sido más que bueno. Estamos casi a la mitad de este año, a la mitad prácticamente, y hemos visto la fidelidad del Señor, hemos visto su mano poderosa sobre nosotros, sobre nuestra familia. Hemos visto la fidelidad de Dios a lo largo de los años. Él ha sido bueno, Él ha sido nuestro refugio, dice su bendita palabra. De generación en generación, Él ha sido nuestro refugio. Nos ha guardado, nos ha cuidado, nos ha protegido, y sin embargo cada día nos deja ver su grande amor para con nosotros, pero también el propósito del Señor para con nosotros. Amén. Su propósito, dice su palabra bendita, que Él tiene planes de bien para nosotros. Qué maravilloso saber que Dios tiene planes, pero bien trazados para cada uno de nosotros. Sus planes maravillosos, que a veces no los entendemos, pero cuando nos mantenemos en su voluntad, en sus caminos, Dios nos deja ver el porqué y para qué de nosotros. Amén. Así que el Señor les bendiga grandemente en esta hora preciosa. Ayer me ministraba mucho el Señor con este salmo, y yo quiero invitarles para que, así como estamos puestos de pies, lo podamos leer. No tenemos pantallas, ¿verdad? Bueno, sí tenemos pantallas, pero no están encendidas. Así que saludamos a todos los que nos escuchan a través de la radio, a los que nos ven a través de la televisión, hasta donde llega la señal de Radio Vida. Saludamos y bendecimos a todos los que hoy se conectan con nosotros, a los que estamos aquí presentes, como a los que no pudieron también venir. Les saludamos y les bendecimos en el nombre del Señor. Bendito sea su nombre para siempre. Vamos a estar leyendo el Salmos número 106. Era el salmo que, por cierto, leía nuestra hermana Janet ayer mientras dábamos inicio al servicio ayer, dirigido por las damas. El Salmos número 106, un precioso salmo, el cual vamos a leer y vamos a compartir un poquito de ese precioso y maravilloso salmo. Me encanta cómo David tenía esa habilidad para poder expresar al Señor y poder decirle al Señor lo que en su corazón había, ¿verdad? El Salmo 106 dice: alabad a Jehová porque Él es bueno, porque para siempre es su misericordia. Y encontramos muchos salmos diciendo eso, esa misma frase, David, de reconocer la misericordia del Señor, ¿verdad? ¿Quién expresará las poderosas obras de Jehová? ¿Quién contará sus alabanzas? Es una pregunta, ¿verdad? Y el versículo 3 dice: dichosos los que guardan juicio, los que hacen justicia, dichosos, fíjese, o sea, bienaventurados, en otras palabras, los que guardan juicio, los que hacen justicia en todo tiempo. A mí me encanta leer siempre también la Nueva Traducción Viviente, porque es una forma más como contemporánea, pero también muy hermosa, como el Señor nos deja ver la bendita palabra del Señor y cómo nosotros la podemos también disfrutar de igual manera. Entonces esta versión dice: alabado sea el Señor, den gracias al Señor porque Él es bueno, su fiel amor perdura para siempre. ¿Quién podrá enumerar los gloriosos milagros del Señor? Es una pregunta. ¿Quién podrá alabarlo lo suficiente? O sea, que por más que tratemos de darle gloria al Señor, nunca haremos lo suficiente para poder adorar a ese Dios todopoderoso y que Él es digno y merecedor de toda la alabanza, de toda la honra y de toda la gloria por los siglos de los siglos. Amén. El versículo 3 dice: hay alegría para los que tratan con justicia a los demás y siempre hacen lo que es correcto. Fíjese, siempre hacen lo que es correcto, no solamente lo que es bueno. Es bueno hacer lo bueno, pero es mejor hacer lo que es correcto. Y hay una diferencia ahí, y nosotros necesitamos reconocer y pedirle al Señor también que nos ayude a hacer lo que es correcto, no solamente lo que es bueno, sino lo que el Señor quiere y espera de nosotros, y es que hagamos lo correcto, porque Él dice que son bienaventurados los de recto corazón, y un corazón recto hará siempre lo que es correcto. Amén. Dichosos los que guardan, dice, dichosos los que guardan juicio, los que hacen justicia en todo tiempo. El versículo 4 dice: acuérdate de mí, Señor, cuando le muestras favor a tu pueblo, acuérdate y rescátame. Déjame tener parte en la prosperidad de tus elegidos. Permite que me alegre por el gozo de tu pueblo. Concédeme alabarte con los que son tu herencia. Hemos pecado como nuestros antepasados, hicimos lo malo y actuamos de manera perversa. Nuestros antepasados en Egipto no quedaron conmovidos ante las obras milagrosas del Señor. Pronto olvidaron sus muchos actos de bondad hacia ellos. En cambio, se rebelaron contra Él en el Mar Rojo. Aún así, Él los salvó para defender el honor de su nombre y para demostrar su poder. Ordenó al Mar Rojo que se secara y condujo a Israel a través del mar como si fuera un desierto. Así los rescató de sus enemigos y los libertó de sus adversarios. Después el agua volvió y cubrió a sus enemigos. Ninguno de ellos sobrevivió, todos se ahogaron, los que iban tras ellos persiguiéndolos, ¿verdad? Entonces el pueblo creyó las promesas del Señor y le cantó alabanzas, porque después que cruzaron el Mar Rojo, dice la palabra del Señor que cantaron. Sin embargo, qué pronto olvidaron lo que Él había hecho, qué pronto olvidaron lo que Él había hecho. Muchas veces no ha pasado mucho tiempo y olvidamos los favores, las misericordias del Señor. El pueblo creyó a las promesas y le contó alabanza. Sin embargo, qué pronto olvidaron lo que había hecho. No quisieron esperar su consejo. En el desierto dieron rienda suelta a sus deseos. Pusieron a prueba la paciencia de Dios en esa tierra árida y baldía. Entonces les dio lo que pedían, pero al mismo tiempo les envió una plaga. La gente del campamento, se puso celosa de Moisés y tuvo envidia de Aarón, el santo sacerdote del Señor. Por esa causa, la tierra se abrió, se tragó a Datán y enterró a Abiram junto con otros rebeldes. Sobre sus seguidores cayó fuego. Una llama consumió a los perversos. Los israelitas hicieron un becerro en el monte Sinaí, se inclinaron ante su imagen hecha de oro, cambiaron a su glorioso Dios por la estatua de un toro que come hierba. Se olvidaron de Dios, su Salvador, quien había realizado tantas grandezas en Egipto, obras tan maravillosas en la tierra de Cam, hechos tan asombrosos en el Mar Rojo. Por lo tanto, Él declaró que los destruiría, pero Moisés, su escogido, intervino entre el Señor y los israelitas. Le suplicó que apartara su ira y que no los destruyera. El pueblo se negó a entrar en la agradable tierra porque no creían la promesa de que Dios los iba a cuidar. En cambio, rezongaron, o sea, renegaron, o sea, se quejaron, en otras palabras, rezongaron en sus carpas, porque ahí vivían ellos en carpas, y se negaron a obedecer al Señor. Por lo tanto, juró solamente que los mataría en el desierto. Por lo tanto, él juró solemnemente, perdón, que los mataría en el desierto, que dispersaría a sus descendientes entre las naciones y los enviaría a tierras distantes. Después, nuestros antepasados se unieron para rendir culto a Baal en Peor. Hasta comieron sacrificios ofrecidos a los muertos. Con todo eso, provocaron el enojo del Señor. Entonces se desató una plaga en medio de ellos, pero Finés tuvo el valor de intervenir y la plaga se detuvo. Por eso, desde entonces, se le considera un hombre justo. También en Meriba provocaron el enojo del Señor y le causaron serios problemas a Moisés. Hicieron que Moisés se enojara y hablara como un necio. Israel no destruyó a las naciones que había en la tierra como el Señor le había ordenado. En cambio, los israelitas se mezclaron con los paganos y adoptaron sus malas costumbres. Rindieron culto a sus ídolos y eso resultó en su ruina. Hasta sacrificaron a sus propios hijos e hijas a los demonios. Derramaron sangre inocente, la sangre de sus hijos e hijas, al sacrificarlos a ídolos de Canaán. Y a ídolos de Canaán, contaminaron la tierra con asesinatos. Se contaminaron a sí mismos con sus malas acciones, y su amor a los ídolos fue adulterio a los ojos del Señor. Por eso el enojo del Señor se encendió contra su pueblo y él aborreció su posesión más preciada. Los entregó a las naciones paganas y quedaron bajo el gobierno de quienes los odiaban. Sus enemigos los aplastaron y los sometieron a su cruel poder. Él los rescató una y otra vez, pero ellos decidieron rebelarse en su contra y finalmente su pecado los destruyó. Aún así, él sintió compasión por la angustia de ellos y escuchó sus clamores. Recordó el pacto que les había hecho y desistió a causa de su poder inagotable. Hasta hizo que sus captores los trataran con amabilidad. Oh Señor nuestro, sálvanos, vuelve a reunirnos de entre las naciones para que podamos agradecer a tu santo nombre, alegrarnos y alabarte. Alaben al Señor Dios de Israel, quien vive desde siempre y para siempre. Que todo el gobierno diga amén, alabado sea el Señor. Aleluya. Pueden tomar su lugar, amados hermanos. Qué hermosa palabra. Ayer, mientras leía todo este capítulo, me bendijo el Señor de una manera muy linda. Y qué hermoso, qué precioso, ¿verdad? Cómo podemos ver la misericordia de ese Dios tan grande, que a pesar de que nosotros le fallemos, desobedezcamos, porque muchas veces vamos y vemos la desobediencia de los demás, ¿verdad? Y nos cuesta ver la nuestra. Y pensamos que a veces el pueblo de Israel fue tan, pero tan rebelde, pero muchas veces nosotros también lo somos. Quizá no hacemos las cosas que el pueblo de Israel hacía, pero hacemos otras cosas diferentes que desagradan al Señor, que no honran al Señor. Muchas veces quizás damos lugar más a otras cosas cuando el Señor nos manda a que pongamos a Él siempre en primer lugar, que Él debe de ser nuestra prioridad, que busquemos a Dios antes que los bienes materiales, antes que las bendiciones, y a veces hacemos lo contrario, buscamos las añadiduras antes de poner al Señor en primer lugar. Y esa fue la consecuencia del pueblo de Israel. Y el pueblo de Israel le tocó vivir tantos años de dolor, pero se acostumbraron, fíjense, porque parece que con la medida que el hombre practica lo malo, practica algo, se le vuelve un hábito. Es más, dicen que el ser humano, si practica algo por 21 días consecutivos, se hace un hábito. A nosotros nos enseñaron en cuanto al cuidado de la piel, ¿verdad? Porque eso era lo que he hecho por muchos años como consultora de belleza, como directora de ventas, enseñarle, porque a veces iba a las casas, tenía las reuniones y las señoras me decían, pero es que es fácil, porque así como usted lo está haciendo, pues es fácil. Por eso es que usted ve que usted se cuida su piel. Pero yo vine hasta su casa a enseñarle a cómo hacerlo. Usted ahora lo debe de hacer solita. Y las señoras decían, no, pero si usted viene unas cuantas veces y me enseña, pues ya le estoy enseñando, ¿verdad? Entonces, ahora usted va a hacer exactamente lo que yo le estoy enseñando. Y si usted lo hace por 21 días, esto se va a volver un hábito para usted. No va a poder irse usted a la cama sin antes lavarse la cara y echarse todas sus cremas, ponerse todas sus cremas. No va a poder usted salir de su casa sin antes hacer una rutina facial todos los días. Y así se vuelve un hábito. Imagínese, eso era y resulta, fíjese, y resulta. Y uno pues establecía clientas con esa fórmula, enseñándole así. Y dándole seguimiento, ¿verdad? Enviándole un mensajito que cada semana, que una vez cada dos semanas y así, hasta que las damas se habituaban a tener ese cuidado de ellas mismas. Así nosotros en la vida espiritual, cuidar de nuestra relación con el Señor. El problema de Israel no fue de que llegaron a vivir a Egipto. El problema es que ellos se acoplaron a Egipto y empezaron a hacer lo que los egipcios hacían. El problema no es vivir en estos tiempos que nosotros vivimos. El problema no es vivir en Estados Unidos, en un país de libertad. El problema es que nosotros hagamos uso de la libertad para alejarnos de Dios, para apartarnos del Señor, para ver por nuestros propios conveniencias, podríamos decir, ¿verdad? Por lo que a mí me conviene. Pero el apóstol Pablo, la escritura nos enseña que no todas las cosas convienen. Todo me es lícito, dice la palabra del Señor, pero no todo conviene. O sea que tengo la opción, en otras palabras, porque Dios nos hizo con ese libre albedrío de nosotros tomar decisiones. Nosotros somos responsables y los resultados pues será la consecuencia de nuestras acciones. Algo pasa con este micrófono. Yo pensé que era nada más anoche, o será porque estoy aquí abajo, pero se distorsiona mucho. No sé si lo puedan arreglar por ahí o me tendré que subir, porque en el radio sé que no se escucha nada bien. Si no se escucha bien aquí, mucho menos en el radio y en la televisión. Pero le decía que qué importante es que nosotros prestemos atención. Si nosotros cuidamos de atender al Señor, ahí se escucha mejor. Si cuidamos de atender lo que el Señor nos enseña por medio de su palabra, no vamos a sufrir. El pueblo de Israel no tenía que sufrir. Es más, ellos podrían haber conquistado a Egipto en vez de que Egipto los conquistara a ellos. Nosotros podemos conquistar al mundo y no que el mundo nos conquiste a nosotros, porque el Señor está con nosotros. Y nosotros debemos de determinarnos en ser ejemplo en donde quiera que nosotros estemos, en donde quiera que nosotros vayamos. Por eso es que es importante escudriñar la palabra del Señor, enseñar, ayer lo que les compartí en el servicio anoche, la importancia de instruir a los niños desde que son pequeños, a los nietos. Y tenemos ejemplos maravillosos en el caso de la vida de Timoteo. Timoteo había sido instruido no solamente por sus padres, en este caso por su mamá, porque la Biblia dice y le recuerda Pablo a él que se recordara de la fe de lo que su madre y su abuela le habían instruido, su madre y su abuela Loida y Eunice, no solamente a él. Entonces nosotros ahora tenemos la responsabilidad de enseñarles a nuestros hijos que es cierto que vivimos en este mundo, pero no somos de este mundo y por lo tanto no debemos de hacer lo que el mundo hace, sino que debemos de recordar que hemos sido apartados, porque dice la palabra del Señor que Él nos eligió para que seamos santos, y santo significa ser apartado, hacer la diferencia, ¿verdad? No hacer lo que todo el mundo hace, como dicen, no ir donde va Vicente, va toda la gente, dicen, ¿no? Nosotros debemos de marcar la diferencia, y es lo que el Señor nos enseña por medio de la palabra. Entonces, el pueblo de Israel tuvo grandes dificultades, tuvo grandes problemas, porque se les olvidó con frecuencia lo que Dios tenía preparado para ellos. Imagínense lo que Dios tantas cosas que hizo por ellos para demostrarles su poder, para demostrarles su amor, y aún así el pueblo, dice la palabra del Señor, el versículo 13 creo que es que dice que fácil olvidaban. El apóstol Pablo escribe a los hermanos en Corinto en el capítulo 10, el versículo 23, todo me es lícito, pero no todo conviene. No todo conviene, todo me es lícito, pero no todo edifica. Hay cosas que nos dañan, hay cosas que parece no es para tanto. Pero si nosotros nos descuidamos, ese poquito puede ser el motivo de que nosotros no solamente no estemos haciendo lo que el Señor nos manda hacer, sino que nos perdamos de las bendiciones del Señor. Y eso fue lo que exactamente le pasó al pueblo de Israel. Dios quería bendecirlos, Dios quería guardarlos, Dios quería hacer de ese pueblo un gran pueblo, y lo hizo al final. Pero muchos murieron. Muchos perecieron, muchos no entraron en la tierra prometida porque no se alinearon a la voluntad del Señor. Se trata de hacer lo que al Señor le agrada, no lo que a mí me agrada, de que dejemos muchas veces los intereses personales, que dejemos que nuestras emociones sean guiadas por el Señor y no que las emociones nos guíen a nosotros. Dice el Señor: acuérdate de mí según tu benevolencia para con tu pueblo, visítame con tu salvación, el versículo 4, para que yo vea el bien de tus escogidos, para que me gocen la alegría de tu nación y me gloríe en tu heredad. Pecamos, dice el salmista, pecamos nosotros como nuestros padres hicieron iniquidad, hicimos también nosotros en Egipto. Nuestros padres en Egipto no entendieron tus maravillas, no se acordaron de la muchedumbre de tus misericordias, sino que se rebelaron, o sea, mostraron rebeldía. ¡Qué tremendo! Y Dios, aún con todo eso, les deja ver su amor. Pero Él los salvó, dice el versículo 8, por amor de su nombre, para hacer notorio su poder. ¿Cuántas veces también Dios ha hecho cosas maravillosas con nosotros, pero nosotros no le damos ese lugar a Él y no permitimos que Él tome el control de nuestras vidas? Reprendió al Mar Rojo y lo secó, y les hizo ir por el mar como si iban en un desierto. Y no solamente eso, fíjese, cuando los enemigos lo siguieron, Dios permitió que fueran también por el mismo camino del mar, y cuando estaban en medio del mar los egipcios, Dios volvió a juntar las aguas y ahí se ahogaron, ahí perecieron todos ellos, y Dios les permitió ver todo eso. ¡Cuán grande y maravilloso es Dios! O sea, Dios no se reservó nada, les permitió ver su poder al pueblo de Israel. Y quizás nosotros muchas veces también hemos visto el poder del Señor en cosas pequeñas, en cosas grandes, pero Dios ha mostrado su poder. Los salvó a ellos de las manos de los enemigos y los rescató de la mano del adversario. ¿Cuántas veces Dios nos ha librado a nosotros también del peligro? ¿Cuántas veces Dios nos ha dejado ver su poder, su misericordia? Es más, dice su palabra que son nuevas las misericordias del Señor cada mañana. El pueblo de Israel, cuando vio que perecieron los enemigos, cuando ellos se quedaron al otro lado y que de sus enemigos no quedó ninguno porque todos se murieron en el mar, hasta los caballos ahí se ahogaron. El carruaje en los que ellos perseguían al pueblo de Israel, todos perecieron. Imagínense quién iba a sobrevivir ante tanta inmensidad de agua. Imposible. Y el pueblo de Israel lo vio. Y aún así, claro, cuando pasaron, cantaron alabanzas al Señor. Pero el versículo 13 me llama la atención y dice: bien pronto olvidaron sus obras y no esperaron su consejo. Bien pronto, a veces cuando estamos en el apuro, en el aprieto, en la necesidad más grande, nos comprometemos con el Señor. A veces incluso hacemos promesas al Señor, pero se nos olvida. Olvidamos esas promesas. Y ellos olvidaron, se entregaron a un deseo desordenado en el desierto y tentaron a Dios en la soledad, y Él les dio lo que pidieron, mas envió mortandad sobre ellos, porque Dios les dio tantas oportunidades. Y es que Dios nos da muchas oportunidades todos los días, pero cada día el Señor quiere que usted y yo aprendamos. Cuando dedicamos tiempo para leer su palabra, para estar en su presencia, el Señor nos deja ver y nos permite conocer, nos permite entender, cuando leemos su palabra, el propósito del Señor. Su palabra dice que Él tiene planes de bien para nosotros. Y Dios no ha cambiado, mi querido hermano, hermana. Él sigue siendo el mismo. Sus promesas están ahí para usted y para mí. A pesar de que Dios entregó al pueblo de Israel en las manos de los enemigos por la misma desobediencia. Y de alguna manera Dios quería que el pueblo de Israel entendiera, que se dieran cuenta que Él es Dios y que Él es santo. Y aún así Dios tenía misericordia de ellos. Imagínense que no había pasado mucho tiempo. Moisés se había ido para estar con Dios y ellos en la desesperación estaban acostumbrados. Qué terrible es una costumbre, ¿verdad? Un hábito, especialmente si es un mal hábito. Por eso debemos de nosotros hacer buenos hábitos, hábitos de buscar a Dios ante todo, cualquier situación, pero en todo tiempo y en el primer momento del día. Que ese sea nuestro hábito de buscar a Dios, que el primer tiempo de nuestro día sea estar en la presencia del Señor, leer su palabra, porque por medio de su palabra Él nos habla. Dios les había permitido pasar por el Mar Rojo. Dios les había permitido ver el maná que descendía del cielo. Dios les dio codornices. Tantas cosas había hecho Dios por ellos y a ellos se les olvidaba con facilidad. Por eso es importante que nosotros cuidemos de ello. Ellos se hicieron un becerro y se postraron ante esa imagen de fundición. Imagínense. Y así cambiaron su gloria por la imagen de un buey que come hierba. Prefirieron adorar a algo que veían y no adorar a ese Dios que los había sacado con mano fuerte. Olvidaron al Dios de salvación que había hecho grandezas en Egipto, maravillas en la tierra de Cam, cosas formidables sobre el Mar Rojo, y trató de destruirlos de no haberse impuesto Moisés, su escogido, delante de él, a fin de apartar su indignación para que no los destruyese. Moisés tuvo que intervenir por ellos. Moisés tuvo que pedirle al Señor que no los destruyera. Pero aborrecieron la tierra deseable y no creyeron a su palabra. Se desesperaron. Pasó el tiempo. Dios los quería procesar, pero ellos no entendían. Antes bien, mejor murmuraron en sus tiendas y no oyeron la voz de Jehová. O sea, querían instantáneamente, ok, tierra prometida, ¿dónde está? Ya queremos verla, ¿no? Pero Dios los estaba llevando por un proceso. Así Dios también nos lleva por procesos a nosotros en la vida. A veces nos desesperamos y queremos ver la gloria de Dios, queremos ver la tierra prometida. Bueno, estamos en camino a la tierra prometida. Pero mientras estamos en este camino, guardémonos para el Señor. Sirvamos al Señor con integridad, sigamos al Señor, obedezcamos su palabra. La palabra del Señor dice que Él se agrada más de la obediencia que de los sacrificios. Dios se cansó de los sacrificios del pueblo de Israel, se cansó de esos sacrificios. Él quiere obediencia de nosotros, porque ¿de qué sirve, verdad? ¿De qué sirve que hagamos sacrificios, pero vivimos una vida en desobediencia, una vida desordenada? El Señor quiere obediencia de su pueblo. Ellos provocaron a ira a Dios con sus obras y se desarrolló la mortandad entre de ellos. Entonces dice que Finés e hizo, este hombre se levantó e hizo juicio y se detuvo la plaga. Y le fue contado por justicia de generación en generación para siempre. Y también le irritaron en las aguas de Meriba. Y le fue mal a Moisés por causa de ellos. Le agotaban la paciencia a Moisés. Se da cuenta que a veces decimos nosotros, ay, cómo me desespera tal persona, ¿verdad? Me agota la paciencia. Pero fíjese, es ahí donde necesitamos la ayuda del Señor y dejar que el Señor tome el control de nuestra vida, de tal manera que las cosas que los demás hacen no nos dañen a nosotros. Porque es que si nosotros somos movidos por las acciones de los demás, nos volvemos esclavos de los demás. Entonces cada cosa que alguien haga mal y que a mí me afecte, que a mí me moleste, entonces las demás personas están determinando cómo yo reacciono. Y no debe de ser así. Debemos de nosotros dejar que el Señor tome el control de nuestras vidas y que no sean las acciones o decisiones de los demás que nos dejen que nosotros actuemos por como ellos hacen, ¿verdad? Sino por el contrario, que nosotros podamos mantenernos confiados en el Señor. Ellos provocaron a Moisés a ira, porque hicieron revelar su espíritu y habló precipitadamente en sus labios. De hecho, cuando Moisés fue y tocó la roca, Moisés estaba molesto ya con el pueblo, estaba enojado. Pero aún así, clamaba por la misericordia del pueblo y Dios escuchaba a Moisés. ¿Cuántas veces quizás nosotros también hemos hecho enojar a Dios? Hemos desobedecido a Dios, pero por misericordia de alguien que clama por nosotros, Dios tiene misericordia también de nosotros. Amén. Antes se mezclaron con las naciones y aprendieron sus obras. O sea, en vez de ellos de ser influencia para Egipto, Egipto los influenció a ellos y terminaron haciendo lo que los egipcios hacían y sirvieron a sus ídolos, los cuales fueron la causa de su ruina, porque trae consecuencias eternas el desobedecer a Dios, el apartarse de Dios, el hacer lo malo delante del Señor, trae consecuencias terribles y no solamente a nosotros. Puede traer consecuencias a nuestra descendencia también. Por eso es que es importante que nosotros prestemos atención. Fíjese hasta dónde llegaron, sacrificaron sus hijos y sus hijas a los demonios, a los dioses muertos, a lo que no tenía poder, porque decidieron seguir creyendo en todas esas cosas cuando Dios los había sacado con su mano poderosa y les había permitido ver su poder, y derramaron sangre inocente, la sangre de sus hijos y de sus hijas que ofrecieron en sacrificios a los ídolos de Canaán, y la tierra fue contaminada con sangre. Se contaminaron así con sus obras y se prostituyeron con sus hechos. Se encendió, por tanto, el furor de Jehová sobre su pueblo y abominó su heredad y los entregó en poder de las naciones. Esa fue la causa por la que el pueblo sufría, Porque toda desobediencia, mi querido hermano, tiene consecuencias. Aunque sea algo pequeño, siempre habrá consecuencias, y de las consecuencias, pues no nos vamos a librar. Sus enemigos los oprimieron y fueron quebrantados debajo de su mano. ¿Se acuerda cuando Gedeón estaba guardando un poco de trigo? Tenían cuevas, en cuevas vivían ellos por causa de sus enemigos, pero la consecuencia era por la desobediencia que ellos habían tenido contra Dios. No obedecían a Dios. Y las consecuencias les alcanzaban. Dios les había dado, ya habían vivido tanto tiempo en Egipto, y Dios les da un libertador, les da a Moisés para sacarlos a la tierra prometida. Pero ellos aún en el desierto iban y renegaban, iban quejándose, extrañando las legumbres que comían en Egipto. Tenían comida, pero los maltrataban, eran esclavos, pero la comida les cambiaba, parece, ¿no? No sé qué tan, si realmente comían tan bien, pero dice que se acordaban de los puerros, creo que se llama un vegetal, que yo lo estaba mirando en Google, y es un vegetal nada más. A lo mejor como lo guisaban, o a lo mejor algo que se daba mucho en Egipto, pero ellos extrañaban eso, imagínense. Y no les permitía eso ver la bendición del Señor. ¿Cuántas veces quizás cosas pequeñas que en vez de hacernos bien nos dañan, pero estamos ahí todavía recordando eso? Y lo único que eso hace es dañarnos y no nos permite disfrutar las bendiciones del Señor, no nos permite ver la mano del Señor en nuestras vidas. Y muchas veces, dice la palabra del Señor, Él los libró, mas ellos se rebelaron contra su consejo y fueron humillados por su maldad, que eran duros de corazón. Qué terrible, ¿no? Y nosotros tenemos ese ejemplo allí de ver la mano, la misericordia del Señor, pero también las consecuencias de la desobediencia de este pueblo. Y con todo, fíjese, Él miraba cuando estaban en angustia. Qué triste ha de haber sido para Dios, como lo es hoy en día, el ver la desobediencia, el pecado de muchos. Pero Él con su mano bendita, con su misericordia siempre extendiéndose, Él se acordaba de su pacto con ellos y tenía otra vez misericordia. Veía con todo eso, Él miraba cuando estaban en angustia y oía su clamor, los volvía a escuchar y tenía misericordias, como nosotros, ¿verdad? Cuando sentenciamos a los niños, ahora a los nietos, ¿verdad, hermana Lucy? Ya a los hijos ya no, pero a los nietos, si no te portas bien hoy, no te llevo al Chick-fil-A. Y se nos olvida y los terminamos llevando al Chick-fil-A, ¿verdad? Les complacemos. El premio más grande para mi nieto es ir a Chick-fil-A. Ese es el premio más grande para él. Esa es la recompensa más grande. Y hace todo lo que sea con tal de... Entonces, pero yo le digo, si no te portas bien, no te voy a llevar. No, mamá, please. Así también el pueblo de Israel. Y Dios volvía a tener misericordia de ellos. El amor del Padre, el amor por nuestros hijos nos hace olvidar esos momentos tristes que nos han hecho pasar, ¿verdad? Las veces que nos han herido, muchas veces también. Se acordaba de su pacto con ellos y se arrepentía conforme a la muchedumbre de sus misericordias, porque su misericordia es eterna, es desde la eternidad hasta la eternidad. Y el Señor quiere que nosotros aprendamos de Él y que hagamos uso también de lo que Él hace. Él es misericordioso, que nosotros también seamos misericordiosos. Así mismo hizo que tuviesen de ellos misericordia todos los que tenían cautivos. Ellos dijeron: sálvanos, oh Dios nuestro, y recógenos de entre las naciones, para que alabemos tu santo nombre, para que nos gloriemos en tu alabanza. Bendito Jehová, Dios de Israel, desde la eternidad hasta la eternidad, y diga todo el pueblo: amén, aleluya. Dios ha tenido un plan maravilloso con usted y conmigo desde
1: desde mucho antes de la fundación del mundo. Pero el pecado que entró en el hombre, la desobediencia del hombre, la desobediencia de Adán y Eva, nos alcanzó a todos nosotros. Y hemos muchas veces desobedecido, ignorado la voz del Señor, y lo único que hemos conseguido es que el pecado, la desobediencia nos marque, nos hiera, nos dañe, nos perdamos muchas veces de las bendiciones del Señor, pero aún así Él está atento para perdonarnos, porque Él es un Padre de bondad y Padre de misericordia, y se acuerda de las promesas, así como se acordaba del pueblo de Israel por el pacto que le había hecho a Abraham. Él también se acuerda de sus promesas y tiene misericordia de nosotros. Amén. Vamos a estar puestos de pie, más bien nos vamos a arrodillar, vamos a orar, vamos a darle gracias al Señor en esta mañana hermosa, por este día maravilloso que el Señor nos regala, por la oportunidad que nos concede el Señor de estar en esta maravillosa mañana, en este lugar, dándole gracias. Y vamos a estar orando, clamando al Señor en esta hora preciosa, por cada una de las familias de esta casa, por cada una de las personas que nos escuchan y los que nos ven también a través de las redes, a través de la radio, los que están ahí conectados, los que están a través de los diferentes canales. Si ustedes están ahí conectados y desean escribirnos una petición, vamos a orar en esta hora preciosa y vamos a darle gracias al Señor. Amado Padre Celestial, te damos gracias. Te adoramos, te exaltamos y te bendecimos, Rey de Gloria. Te damos gracias, mi Dios eterno, por darnos la oportunidad de estar en este lugar. Muchas gracias, mi Dios eterno, por este nuevo amanecer, por tus misericordias que nos permites disfrutar cada mañana, Señor. Te damos gracias, te damos alabanza, te damos honra y te damos gloria, mi Dios amado, en el dulce y precioso nombre de Jesucristo. Hoy venimos delante de tu presencia, Señor, con un corazón agradecido, con un corazón también arrepentido, Señor amado. Tu palabra dice, mi Dios eterno, que si tu pueblo se humilla delante de ti y busca tu rostro, pero también se arrepiente de su mal camino, tu palabra bendita dice que entonces tú oirás desde los cielos, perdonarás nuestro pecado y también sanarás nuestra tierra. Hoy venimos delante de ti, Señor amado, suplicándote perdón por nuestros pecados, así como el pueblo de Israel también pecó, Señor, así como el pueblo de Israel desobedeció, quizá muchas veces nosotros también hemos desobedecido y no hemos prestado atención a tu voz, no hemos obedecido, Señor, a tu voz. Perdónanos en el nombre poderoso de Jesucristo, mi Dios eterno, ante tu presencia. Hoy nos rendimos, hoy nos humillamos y te suplicamos misericordia. Oh Padre Celestial, Padre de bondad y de misericordias, en esta hora preciosa, Señor, oramos por cada familia aquí representada, por los que están a través de la radio, Señor, por los que están a través de la televisión. Padre mío, te damos gracias, te damos honor y te damos gloria. Mi Dios amado, oramos por los que nos ven a través de la televisión, los que están en las prisiones, Padre mío, oramos también por ellos. Ayúdanos para que cada día, Señor, como pueblo tuyo que somos, como hijos que hemos confesado tu nombre, que te hemos aceptado en nuestros corazones, te pedimos que nos ayudes, mi Dios eterno, que nos des la fuerza necesaria para cada día someternos a tu voluntad, para rendirnos en totalidad a ti, mi Dios eterno, en el nombre poderoso de Jesucristo. En esta hora preciosa, Señor, venimos delante de tu presencia, Padre mío, suplicándote por cada familia de cada una de las iglesias de Radio Vida. Oramos en esta hora preciosa, Señor, por cada una de las iglesias establecidas, Padre Padre mío, por Radio Vida, a cada una de las familias, Señor amado, por cada uno de los servidores. Oramos en esta hora preciosa, Señor, por cada una de las familias de Izúcar de Matamoros, por cada una de las familias, Señor, en Yehualtepec, por cada una de las familias en San Andrés Azumiatla, en Chachapa, Señor amado, por cada una de las familias de las iglesias del Zócalo, Padre mío. Oramos por cada una de las familias de la iglesia en Houston, por cada uno de los que nos escuchan, Señor, por todos aquellos que nos han adoptado como sus pastores. Oramos por cada uno de ellos, oramos por los que están en las prisiones, Padre amado, en el nombre poderoso de Jesucristo. Oramos, Padre mío, para que en medio de estos tiempos, Señor amado, tu gloria, tu presencia se deje ver en nuestras vidas, Señor amado, que avives tu obra en medio de los tiempos, aviva tu obra en nosotros, trae un despertar de tu presencia, mi Dios amado, pon hambre en nuestros corazones, como decía el salmista David, Padre amado, como el siervo brama por las corrientes de las aguas, así clama por ti, oh Dios, el alma mía, mi Dios eterno. Hoy nos rendimos delante de ti y te suplicamos, Padre amado, que nos llenes con tu presencia, que nos ayudes, Padre mío, a rendirnos en totalidad a ti, a renunciar a todo aquello que a ti no te agrada, Padre mío, y que guardes nuestros corazones para ti, que nada sea más importante para nosotros sino el hacer tu voluntad, Padre amado. En esta hora preciosa oramos por nuestro pastor, para que tú lo guardes, tú lo bendigas, tú lo fortalezcas, mi Dios eterno. Oramos por esas peticiones que te hemos presentado, que tú conoces, Padre mío. Oramos para que tu mano bendita, tu mano poderosa, Señor, sea ahí, Señor amado, obrando, Señor, en el nombre de Jesucristo te lo pedimos. Oramos, Padre celestial, para que tú envíes los recursos, para que tú abras las ventanas de los cielos en favor de este ministerio y nos permita seguir avanzando, nos permita seguir creciendo, nos permita seguir llevando tu bendita palabra, el mensaje de esperanza, ese mensaje de salvación, tu palabra bendita que es viva, que es eficaz y que es como una espada de doble filo, fluya con poder, con autoridad, Padre mío, llenando los aires, trayendo libertad a los cautivos, Señor amado, salvando a los perdidos, restaurando al caído, mi Dios amado, fortaleciendo las familias, Padre celestial, salvando a aquellos que necesitan ser salvos, sanando a los enfermos, en el nombre poderoso de Jesucristo te lo pedimos. Oramos en esta hora preciosa, mi Dios eterno, por esta nación de los Estados Unidos. Tu palabra dice, Padre mío, que hagamos oraciones con ruegos, con súplicas, pero también con acción de gracias, que oremos por los que están en eminencia, para que podamos vivir quieta y reposadamente. Señor amado, tu palabra dice que no quieres que nadie se pierda, sino que todos procedan al arrepentimiento. Ayúdanos, Padre mío, ayúdanos, Padre celestial, a estar siempre con ese clamor delante de ti, Señor, por la salvación de los perdidos, por la restauración del caído, Padre mío, por la sanidad de los enfermos. Oramos en esta hora, mi Dios eterno, por el presidente de este país, por el vicepresidente, por cada uno de los gobernadores, por los congresistas, por los senadores. Oramos, Señor amado, por los médicos, por los maestros. Oramos, Padre celestial, por los policías, por los bomberos. Oramos, mi Dios eterno, para que seas tú, Señor, trayendo, Señor amado, ese temor, poniendo ese temor, Padre mío, en los que están en el gobierno. Oramos en esta hora, Señor, por ese milagro, para todos aquellos, Señor, que están esperando una respuesta migratoria. Oramos, Señor amado, para que en la quietud de la noche, así como lo hiciste, Señor, con el rey Asuero, así cuando él pidió que le trajeran las crónicas y se encontró ahí lo que Mardoqueo había hecho por él, así, Señor amado, inquietes el corazón del gobierno gobierno de este país, toca el corazón del presidente, Señor amado, permíteles ponerse de acuerdo, Padre Celestial, y que en medio de los tiempos difíciles, tú nos permitas ver tu mano poderosa obrando, Señor amado, en favor de tu pueblo. En el nombre poderoso de Jesucristo te lo pedimos en esta hora preciosa, mi Dios amado. Oramos por todas las naciones de la tierra, oramos por la salvación de la humanidad, oramos por la salvación de nuestra familia, oramos por la restauración de la familia, oramos por la viuda, por el huérfano, por el desamparado. Oramos, mi Dios eterno, en el nombre de Jesucristo, para que bendigas a tu iglesia, para que levantes una iglesia avivada, Señor, una iglesia apasionada por ti, Señor amado. Ayúdanos a cada día a enamorarnos más de ti, Señor, a cada día estar atentos a tu voz, Padre mío, a tu palabra bendita, Señor, y ayúdanos a buscarte primeramente a ti, Señor amado, que no busquemos las añadiduras, sino que busquemos tu presencia, el hacer tu voluntad, en el nombre poderoso de Jesucristo. Guarda tu iglesia para ti, Señor amado, guarda tu pueblo para ti, mi Dios eterno, en el nombre poderoso de Jesucristo. En esta hora preciosa, Señor, levantamos un clamor por cada uno de mis hermanos que están enfermos, aquellos que están pasando por procesos, Señor, aquellos que están pasando por dificultades, aquellos que están pasando por problemas económicos, Padre mío. Oramos para que tu bendición sea con ellos, para que abras las ventanas de los cielos y puedas traer bendición a la familia. En el nombre de Jesucristo te lo pedimos. Oramos para que uses estos medios de comunicación que tú nos has confiado. Satura los aires con tu presencia, tu palabra que es viva, que es poderosa, mi Dios amado, pueda fluir con poder y pueda operar milagros en cada corazón oyente, en cada televidente. Señor amado, los que están enfermos en esta hora, reciban el toque de tu mano. Oramos en esta hora preciosa, amado Padre Celestial, por mi hermana Modesta allá en Oaxaca, Señor. Oramos por la familia de mi hermana Silvia, el hermano de mi hermana Antonia, Señor. Oramos por mi hermana Vicky Ramos, Padre mío. Oramos por mi hermana Elizabeth Martínez, Señor. Oramos, Padre amado, por mi hermana Lupita. Oramos por mi hermana Vanessa, Señor, por mi hermana Marce. Oramos por mi hermano José Galaviz, Padre mío. Extiende tu mano poderosa sobre su cuerpo, fortalece su sistema inmunológico. En el nombre de Jesucristo te lo pedimos. Oramos en esta hora para preciosa, mi Dios eterno, por mi hermana Bernardina allá en Atlixco, por mi hermana Francisca, Señor, por mi hermano Ismael, por todos aquellos que están esperando y clamando a ti, Señor, por un milagro. Oramos por ellos. Oramos por el yerno de mi hermana Araceli Leija. Oramos, Padre mío, por todos aquellos que están en los hospitales, por los que han sido desahuciados por la ciencia médica. Oramos, mi Dios eterno, para que tú operes milagros, pero sobre todo todas las cosas, el milagro de la salvación. Oramos en esta hora, Padre mío, por los jóvenes, aquellos jóvenes que se han apartado, que se han rebelado en contra de sus padres, aquellos jóvenes que han decidido tomar malos caminos. Oramos, mi Dios eterno, para que seas tú, Señor, cruzándote en el camino de ese joven, revelándote a la vida de ese joven, trayendo a memoria la palabra que quizás en la niñez escuchó, Señor amado, y tú le hagas reflexionar, le hagas detener su caminar, Padre mío, en el nombre poderoso de Jesucristo te lo pedimos. Oramos por los niños, Padre mío, guarda a los niños en el hueco de tu mano. Mira cuánta maldad hoy se ha levantado, mira, Señor, cuánto corazón perverso, así como en los tiempos de Noé, que tu palabra dice, Señor, que el corazón del hombre, el deseo del hombre, el deseo designio del hombre era siempre de continuo al mal. Señor, oramos para que guardes a nuestros niños, oramos para que guardes a los jóvenes, oramos para que guardes a tu iglesia. Mi Dios amado, levanta un vallado de protección, levanta hombres y mujeres, Señor, a clamar, Padre mío, porque tu palabra dice que clamemos a ti, Señor, y tú nos escuchas. Oramos, Padre celestial, para que hagas de nosotras mujeres temerosas de ti, mujeres sabias, mujeres prudentes, mujeres de oración, mujeres que anhelan tu presencia, en el nombre de Jesucristo. Que nada sea más agradable para nosotros sino el hacer tu voluntad, en el nombre poderoso de Jesucristo. Ayúdanos a ser la luz en medio de un mundo que camina en tinieblas. Ayúdanos a ser la sal de esta tierra, Padre mío.

obedientes a tu palabra, sensibles a la voz de tu Espíritu Santo. En el nombre de Jesucristo te lo pedimos, oramos, Padre mío, para que tu palabra sea la que nos enseñe, la que nos instruya, que cada día, Señor, podamos dar frutos que honren, que glorifiquen tu santo y precioso nombre. Padre mío, en el nombre de Jesucristo te lo pedimos, oramos por cada una de las familias que forman parte del Club de Amigos de Radio Vida. Oramos, Señor amado, por cada uno de los programadores de Radio Vida. Oramos, Señor, por cada uno de los patrocinadores. Oramos por todos los que se conectan a través de las redes. Oramos por todos aquellos, Padre mío, que nos siguen y que son alimentados a través de este ministerio. Oramos, Padre Celestial, por ellos. Oramos para que conteste sus oraciones en el nombre poderoso de Jesucristo. Mi Dios eterno, te damos gracias, te damos honor y te damos gloria. Oramos, Padre Celestial, para que avives tu obra en medio de los tiempos y en medio de los tiempos la hagas conocer. Oramos, Padre Celestial, para que nos des sabiduría, para que tu temor se apodere de nosotros y podamos andar, como dice tu palabra, con ese temor a ti, Señor amado, con esa sabiduría del cielo, con el discernimiento de tu Espíritu Santo. Nos ayudes a reconocer las artimañas del enemigo, Señor amado. Guárdanos en el hueco de tu mano. Ayúdanos, Padre Celestial, para someternos cada día a tu voluntad. Llénanos con tu presencia, con sabiduría del cielo. En el nombre poderoso de Jesucristo te lo pedimos. Oramos en esta hora preciosa por la nación de Israel. Oramos por la paz de Jerusalén. Oramos por las naciones de la tierra. Oramos por las que están en conflicto, Señor. Oramos para que tú pongas paz. Pero sobre todo, Señor amado, oramos por la salvación de la humanidad. Oramos por la libertad de todos aquellos que están atados por las cadenas del enemigo, Señor. Aquellos que están en vicios, en adicciones, de la índole que sea, Señor, trae libertad, Padre mío, que esas cadenas sean rotas, Padre mío, por el poder de tu palabra, y aquellos, Padre Celestial, que están en el pecado puedan ser libertados en el nombre poderoso de Jesucristo. Tu palabra dice que no quieres que nadie se pierda, Señor. Es por eso que oramos y levantamos un clamor delante de ti por la salvación de nuestros seres queridos, por la restauración de la familia, Señor. Oramos por los hijos, Padre mío. Oramos por aquellos, Padre Celestial, que están en rebeldía. Trata con ellos, mi Dios eterno, en el nombre de Jesucristo. La luz preciosa de Jesucristo alumbre a aquellos que están caminando en tinieblas. Mi Dios amado, ayúdanos a hacer esa luz para que donde quiera que nuestro pie pisa, Señor, las tinieblas retrocedan. Mi Dios amado, que ninguna arma forjada que el enemigo levante en contra de la familia, en contra de tu iglesia, no prevalezca, Padre mío. Así como dice tu palabra, que ni las puertas del infierno prevalecerán contra tu iglesia. En el nombre de Jesucristo, oramos para que avives tu obra, Señor, en nosotros, para que levantes una iglesia, Señor, hambrienta, sedienta de tu presencia. En el nombre de Jesucristo te lo pedimos. Oramos por la salvación de la humanidad. Oramos por la liberación de los que están encadenados en el pecado, Señor. Oramos por la prostituta. Oramos por el drogadicto. Oramos por el asesino. Oramos por aquellos que están atados en las drogas, Señor. Oramos por el homosexual, por la lesbiana, Padre mío, que la luz de Jesucristo les alumbre, que esas cadenas, que esa venda que el enemigo ha puesto en sus ojos, hoy se caiga, Padre amado, en el nombre poderoso de Jesucristo. La luz de Jesucristo brille, Señor amado, en este mundo, Señor, que está rodeado de tinieblas. En el nombre de Jesucristo te lo pedimos.
Dios, en ese nombre.

Nombre que es sobre todo nombre, el nombre de nuestro Señor Jesucristo. Oramos por este ministerio, Señor, para que tú suplas conforme a tus riquezas en gloria. Oramos por los que forman parte del club de amigos de Radio Vida. Oramos para que tú contestes sus oraciones, mi Dios eterno. Oramos para que tú suplas conforme a tus riquezas en gloria. Oramos para que bendiga sus negocios, sean prosperados sus negocios, Padre mío, así como tu palabra bendita dice, Señor, que el alma generosa será prosperada. Prospérales, Padre mío, con salud, con sabiduría. Contesta sus oraciones en el nombre poderoso de Jesucristo. Sigue añadiendo más miembros al club de amigos de Radio Vida. Sigue añadiendo más programadores, Padre mío, para que se unan a la visión y juntos podamos llevar tu palabra, la palabra de esperanza, el mensaje de salvación, el mensaje de restauración, en el nombre poderoso de Jesucristo te lo pedimos, mi Dios eterno. Te damos gracias, te damos honor y te damos gloria, y este día, Señor, lo consagramos para ti. Consagramos este día, Padre mío, para tu honra y para tu gloria. Oramos, Padre celestial, por cada una de las familias de esta casa. Si hay alguien que esté pasando alguna necesidad, contesta esa oración, Padre mío. Te lo pedimos en el nombre de Jesucristo. Ayúdanos a deleitarnos en ti, Padre mío, y esperar en ti, Padre amado, en el nombre poderoso de Jesucristo. Oramos para que traigas con bendición, Señor, a nuestro pastor, para que tus ángeles acampen en derredor de él, lo guardes y lo defiendas en todo momento, y permítenos, Padre mío, gozarnos en ti en este día, regresar el día de mañana, Señor, y poder honrar y glorificar tu nombre, Padre mío, juntos, poderte alabar y glorificar, Padre amado, en el nombre de Jesucristo. Y oramos, Padre mío, por todos los padres, Señor. Oramos para que tú los bendigas y para que tú hagas de cada padre, Señor, un instrumento, un sacerdote en su hogar, en el nombre poderoso de Jesús te lo pedimos. Bendice a cada familia aquí representada, contesta las peticiones de sus corazones, Padre mío. Oramos, Señor, por todos los que están en las redes sociales. Oramos para que tú contestes sus oraciones en el nombre poderoso de Jesucristo. Te damos alabanza, te damos honra y te damos gloria. Oramos en esta hora, Señor, por un milagro, Señor, en la vida de la mamá de mi hermana Chayito. Hasta San Luis Potosí, Señor, enviamos la palabra de sanidad, el poder de tu palabra allí, mi Dios amado, operando ese milagro en su cuerpo, en el nombre de Jesús. Te lo pedimos, te lo suplicamos y te damos muchas gracias, Señor. Para ti sea toda la honra y toda la gloria, en el dulce y precioso nombre de Jesús. Amén y amén. Aleluya. Que el Señor les bendiga grandemente, amados hermanos. Nos despedimos de este lugar y de todos los que están en las redes. Que el Señor les bendiga. 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

0: Muy buenos días, que el Señor le bendiga mucho en esta mañana a todos los que ya están en sintonía de Radio Vida 1480, aquí desde la preciosa ciudad de Houston, Texas, pues para las naciones, para donde quiera que nos esté escuchando en esta mañana, pues a todas las afiliadas de Radio Vida, que el Señor les bendiga en esta mañana, a Puebla, a Monterrey, a Laredo, a Durango, a Puerto Arturo, a Bowman, aquí a Houston, pues el Señor los bendiga en este hermoso día. Estamos contentos, felices de servir a un Dios poderoso. Perdón. También quiero mandar saludos allá a Matamoros, a la bella ciudad de Matamoros, ahí a mi amigo Raúl, hermano, mi amigo y amigo, amigo y hermano en Cristo, Raúl Alvarado Jr., que el Señor lo bendiga en esta mañana, a su amada esposa, Debbie, a Muri, a Wendy, que el Señor los bendiga en esta mañana, a esta Matamoros, que el Señor los bendiga mucho, mucho, mucho, y pues a todos los que están ahí oyendo en Matamoros, nuestro deseo es que en este día, pues estamos honrando, vamos a hacer un culto dedicado a los papás, a los padres, y pues a los padres cristianos y a los no cristianos también, porque no, pues son padres, y así que el Señor los bendiga en esta mañana a todos los papás. Ahí estamos escuchando a Ramón González con ese canto, pues dedicado a los padres, pues que Dios bendiga a todos los que tienen a su papá, y también a aquellos que no lo tienen también, que el Señor los bendiga en esta mañana. Pues yo sé que muchos tienen al papá todavía. Yo ya no lo tengo. Raúl, ¿tú lo tienes?
1: No.
0: No, tampoco. ¿Y hace cuánto tiempo?
1: Partió ya un año.
0: ¿Un año?
1: Y, sí.
0: Un añito. Ok. Mi padre en el 2001, Raúl.
1: Amén.
0: Ya tiene sus...
1: ¿años?
0: 25 años, creo. 25 años. Sí, mi padre se fue en el 2001. Pero... pues nos dejaron buenos recuerdos. Yo siempre me acuerdo de las otros recuerdos, no porque me daba unas tundas, pero me hacía bailar el jarabe tapatío, ya lo he dicho aquí. Oiga, eran muy duros los viejos en ese tiempo, Raúl. Eran duros, pero pues nos enseñaron a su manera, a su forma, y pues yo agradezco a Dios por mi padre. Yo agradezco a Dios por mi padre, me dio la vida, me enseñó a trabajar, Raúl, enseñó a no robar, me enseñó a no robar, que trabajara, sí, que me ganara el sustento con el sudor de mi frente. Eso es bueno, ¿verdad, Raúl? Lo que los viejos que en ese tiempo eran bien champeadores. Y yo sé que también todavía hay buenos padres en este tiempo. Aleluya. Así que honramos al padre, dice la Biblia: honra a tu padre y a tu madre para que tus días sean de bendición y se alarguen los años aquí en la tierra. Esa es una promesa,
1: Amén.
0: Y es una promesa de verdad, aleluya. Porque lo que Dios dice en su palabra se cumple así como está escrito. Así que honralo, honra a tu padre, sé obediente a tu padre, seamos obedientes. Si todavía tienes a tu papá, honralo, obedécele, dale una llamada, ¿verdad, Raúl?
1: Amén.
0: Una llamada, llámale si estás lejos de aquí, no te olvides de los viejos, no te olvides de tu papá, de tu mamá, para que tus días sean largos aquí en la tierra, para que te vaya bien, en otras palabras, seas bendecido. Amén. Por el Dios Todopoderoso. Pues así que en esta mañana está conmigo Raúl, en esta mañana, siempre que está Raúl aquí, pues mi compañero de milicia, y pues dos somos mejor que uno, así. Amén. Que si me truenan a mí, pues queda el vicepresidente Raúl, ahí.
1: Gloria
0: está,
1: a Dios, aleluya.
0: Gloria a Dios, hermano.
1: Amén.
0: Así que lo dejo para que siga adelante.
1: Gracias, hermano. Dios es bueno. Dios les bendiga a todos en esta bonita mañana. Saludos, le damos gracias a nuestro Dios. Tenemos una llamada por ahí. Radio Vida, gloria a Dios, aleluya.
2: Marcos, hermano Raúl, Dios los bendiga.
1: Amén, bendición, hermano Saúl.
0: ¿Cómo estás, Saúl? Dios te bendiga.
2: Bien, bien, aquí, como digo, siempre esperando la hora para escucharlos. Bueno, verlos también, precisamente aquí los miran por internet.
0: Ajá.
2: Pues ahorita hablo pues para felicitarlos, Marcos, a ustedes, que el día de mañana pues es el Día del Padre, ¿verdad?
0: Y sí.
2: No nomás usted, cada uno de mis hermanos, primos, sobrinos, que amigos que están escuchando, que pasen un feliz día.
0: Sí.
2: Que Dios los bendiga y los siga guardando, ¿verdad?
0: Sí.
2: Ya que pues nosotros, como acabas de decir, nuestro viejito partió. Sí. Nos enseñó muchas cosas.
0: Sí.
2: Como decía, nos tenemos buenos recuerdos y pues los regaños fuertes que nos daba. Sí, pero pues a veces nos regañaba por las travesuras que hacíamos. Precisamente me acordaba de una travesura que hice, oye, que andaba Lalo conmigo jugando ahí enfrente de la casa y quebramos la tubería. Y que salta el agua y miramos que venía papá. Y ahí voy corriendo a alcanzarlo. Papá, apúrate porque se rompió la tubería. ¿Y cómo se rompió? ¿Quién sabe, papá? ¿Se rompió sola? No, hombre, ¿cuál? La habíamos rompido nosotros. Pero sí, Marcos, son bonitos recuerdos que, sí, que pasamos, que convivimos con nuestro viejito.
0: Sí, sí.
2: A veces, pues sí, uno siente y recuerda todos esos momentos y pues sí, entra tristeza.
0: Que nostalgia, ya no, sí.
2: Sí, que ya no uno, pues al menos, y creo que tú también quisiéramos todavía tenerlo con nosotros,
0: sí,
2: pero
0: sí, sí.
2: Así es la vida, así aquí es. Estamos hoy, mañana no sabemos, como sí, siempre también nos han dicho mamá, no sabemos el día de mañana, pero pues hay que disfrutar el día que pues Dios nos da.
0: Sí.
2: El día que vivimos hay que disfrutar y con nuestros hijos y pues y si pues, hay manera de hablar con los hermanos, pues también, ¿por qué no? Hablarle a los hermanos, a la jefita o al jefito, si lo tienen todavía, pues échenle una hablada.
0: Sí,
2: ¿verdad? Y pues esto es lo que quería compartir, Marcos, y sí, pues nuevamente les mando un fuerte abrazo a los dos ahí que están en cabina y que Dios los siga bendiciendo y usando cada día más, Marcos. Dios te bendiga.
0: Claro que sí, Saúl. Dios te bendiga mucho también a ti. Saludos a la cuñada y a tus niñitas.
2: Amén.
0: Okay.
1: Amén. Bendiciones. Bueno, ahí quedó el hermano Saúl. Saúlito, gloria, aleluya. El Señor lo bendiga y le dé en este día, pues, felicidad.
0: También, ¿verdad? Felicidades, sí, para él.
1: Que la pase bonito, sí, el hermano Saúl, ahí en... ahí con su familia, gloria a Dios.
0: Que lo lleven a comer mañana.
1: Amén. Bendiciones y adelante, mi hermano. Gracias por hablar, hermano. Bueno, seguimos adelante, aleluya, dándole gracias al Señor, primeramente, ¿verdad? Porque es bueno, hermano, porque nos ayuda, ¿verdad, hermano?
0: Sí.
1: Todo el tiempo. Su misericordia es...
0: es compasivo.
1: Nueva. Cada todo, mañana, hermano.
0: Todos los días.
1: Como la de esta mañana. Tuvo misericordia en mí.
0: Te tiro
1: la radio. Y no pueda llegar a la radio, aleluya. Gloria, sí, sea al Señor.
0: ¿Tenemos otra llamada?
1: No. Estamos alegres y contentos porque pues estamos aquí en este lugar ya, ¿verdad? Y qué mejor lugar que estar sirviendo al Señor, aleluya, gloria sea al Señor. Vamos a leer un salmo.
0: Ajá.
1: Gloria a Dios.
0: Hermano.
3: No, disculpe, hermano, sí, que hable al micrófono porque cuando...
0: Sí. Gracias, hermano, gracias. Hay que acercarnos, Raúl, al micrófono.
1: Amén.
0: Okay. Gracias, hermano. Ajá.
1: Gloria sea al Señor. Bueno, gloria, vamos a dar paso al siguiente.
0: Sí, sí.
1: Vamos a leer un salmo. Amén. Vamos a leerlo en el nombre del Padre, del Hijo y del Espíritu Santo. Aleluya. Para honrar a nuestro Dios. Aleluya. Gloria sea al Señor. Dice el salmo número 100. Dice, cantar alegres a Dios, habitantes de toda la tierra. Servir a Jehová con alegría. Venir ante su presencia con regocijo. Aleluya. Dice la palabra, recordar que Jehová es Dios, Él nos hizo y no nosotros a nosotros mismos, pueblo suyo somos y ovejas de su prado, entrar por sus puertas con acción de gracia, por sus atrios con alabanza, alabadle y bendecir su nombre, porque Jehová es bueno y para siempre es su misericordia y su verdad por todas las generaciones, aleluya, gloria sea al Señor, aleluya, gracias Padre. Gracias, Señor. Damos en este momento, Padre, venimos ante ti, Señor. Aleluya, honrándote, Señor, y glorificando tu santo nombre, Padre amado Dios, aleluya. Venimos poniendo este programa en tus manos, Señor, aleluya, para que usted, Señor, sea glorificado, Padre, para que usted sea enaltecido, Señor, y su nombre sea, Señor, sí, Señor, en todas las generaciones, Padre, recordado, mi Dios, aleluya. Señor, bendice, Señor, a cada persona, Señor, que nos escucha, Señor, aleluya, a cada Padre, Padre celestial, amado Dios, que nos está escuchando, Señor, en este momento, Señor, que sea de bendición, Señor, esta palabra, mi Dios. Bendice a mi hermano que tiene el consejo, Señor, bendiga, Señor, a toda la audiencia en gran manera, Padre celestial, conforme a su misericordia en gloria, Padre amado. Te damos gracias, Señor, en el nombre de Cristo Jesús. Amén, amén. Gloria a Dios. Bueno, ahí quedó ese salmo, bendecir, recordar, hermano, recordarnos, ¿verdad? Como dijo el hermano Saúl, recordar que Jehová es Dios, Él nos hizo y no nosotros a nosotros mismos. Aleluya. ¿Verdad? Porque pues necesitamos acordarnos, ¿verdad? De nuestros padres, como dice, de nuestros padres, de honrarlos.
0: Así es, hermano. ¿Verdad?
1: Así acordarnos de nuestro Padre Celestial también. Él nos hizo.
0: Hay que reconocer a nuestro Dios, hermano.
1: El reconocimiento, ¿verdad?
0: Reconocernos, saber que Él es el Creador, hermano.
1: El Creador de todas las cosas,
0: de hermano. Todo cuanto existe.
1: Sí, sí, amén. Y es el que debemos honrarlo, ¿verdad? Debemos pues glorificarlo.
0: Y todo lo cada que somos, día. Todo lo que tenemos,
1: sí.
0: Pues se lo debemos a
1: Él.
0: A Él.
1: Todo es de Él, todo nuestro ser.
0: Pues ahorita ya ves, Raúl. Ahí estabas. Amén. Y Dios te ayudó.
1: Dios me ayudó, hermano.
0: Sí, hermano. Sí. Qué grande es el amor de
1: sí,
0: Dios.
1: Sí, amén. Pero el ataque también del enemigo, hermano, que no nos quiere dejar, ¿verdad? Avanzar, pero aquí pues seguimos avanzando, gracias a Dios, hermano, y ¿verdad? Él tiene todo en control, ¿verdad? Y pues gloria sea a Él.
0: Así amén. Es, hermano Raúl. Dios es bueno.
1: Amén.
0: Dios es muy bueno con nosotros. Aquí lo dice, ¿verdad?
1: Sí, aquí dice. En el Salmo 100.
0: Porque Jehová es bueno.
1: Es bueno. ¿Y para siempre?
0: Para siempre. Su misericordia.
1: Su misericordia y su verdad por todas las generaciones.
0: Por todas las generaciones.
1: Sí, amén.
0: Qué grande es el Dios que servimos, hermano Raúl.
1: Así es, hermano.
0: Un Dios grande, dice el salmista. Grande es Jehová. Digno de ser alabado. Digno de ser alabado.
1: Amén, así es.
0: Y en esta mañana pues lo honramos a Él.
1: Sí, amén.
0: Dice la Biblia que Él honra a los que le honran.
1: Que le honra. Gloria sea al Señor.
0: Así que en esta mañana honramos al Padre. Él es nuestro Padre.
1: Amén.
0: Jesús dijo, sed vosotros perfectos como vuestro Padre que está en los cielos es perfecto. Mateo 5:48 es lo que dice la palabra del Señor. Sean ustedes perfectos como el Dios que está en el cielo es perfecto.
1: Amén.
0: O sea que lleguemos a un nivel, hermano, de perfección, de conocimiento de la palabra del Señor. Ser maduros espiritualmente. Eso es lo que quiere Jesucristo, que seamos como Él, como Él, siguiendo los pasos de Jesús.
1: Así es, hermano.
0: Él fue un buen hijo, hermano Raúl.
1: Amén.
0: Él fue un obediente, buen hijo.
1: Obediente.
0: Obediente. Sometido.
1: Sí, amén.
0: Es bonita enseñanza. Jesucristo siempre estuvo sometido a sus papás.
1: Amén.
0: Y les obedeció en todo. Y fue un hombre trabajador. Hacía muebles. Era un carpintero. Clavaba clavos.
1: Amén.
0: Así que, gran ejemplo Jesús. En todas las áreas, como
1: es,
0: un
1: amén.
0: Hijo fue obediente hasta la muerte y muerte de cruz.
1: Amén.
0: Así fue nuestro maestro, nuestro hermano mayor, nuestro ejemplo a seguir es Jesucristo. Aleluya.
1: Aleluya.
0: Así que, pues anuncios,
1: bonito,
0: hermano Raúl, hay un anuncio.
1: Bonito, bueno, yo quiero mandar saludos a la Iglesia Roca Eterna, hermano, que pues estamos de ahí de fiesta, ¿verdad? Tenemos una confraternidad ahí en Iluminados por su Palabra, aleluya, gloria sea al Señor, amén.
0: Okay.
1: Pues es una congregación de varias iglesias,
0: de varias,
1: ¿verdad? Que se congregan y se apoyan mutuamente, y gloria sea al Señor, pues ahí vamos a estar, ¿verdad? Gozándonos con ellos.
0: Okay.
1: Somos miembros de esta iglesia, de Roca Eterna, ¿verdad? Y saludos para la Iglesia Roca Eterna, saludos a todos sus miembros, a los pastores, al hermano Samuel Vázquez y su esposa Sandra Vázquez, aleluya, el Señor les bendiga grandemente, y les invitamos, ahí estamos en el 41009 de la Harry Street,
0: Harry,
1: ahí contra esquina con Cabo Cake, pues si una persona no tiene dónde congregarse, hermano, pues ahí es bienvenido, ahí estamos para servir, ahí estamos sirviendo, gloria sea al Señor, ahí estamos, los invitamos, una cordial invitación a todas las personas.
0: Gloria a Dios. Y pues ahí está, hermano Raúl, gloria. Dios bendiga al hermano Samuel Vázquez y a su esposa, a sus hijos, que el Señor bendiga a toda la congregación de Roca Eterna,
1: hermano.
0: Dios los bendiga a los hermanos. Pues mañana también nosotros tenemos el culto, pues honrar al Padre. Mañana hay un culto especial, honrando a los padres. Habrá palabra de Dios. Una hermana estará predicando el consejo de la palabra del Señor. el día de mañana en el 816 de la Evergreen. Ahí está localizada la iglesia, en el 610 y el 45, por ahí está localizada la iglesia. Acompáñanos mañana. Mañana será un día maravilloso. Si usted no tiene una iglesia donde congregarse, pues lo invitamos mañana para que asista, para que vaya y se regocije con nosotros. Será un día muy bonito. Habrá pues un programa especial para los papás. El pastor Carlos, pues ahí los espera mañana. Así que el pastor Carlos y su esposa estarán haciendo este culto especial para a todos los papás de la iglesia Cristo Hoy. Así que los invitamos mañana, no se quede, ahí los esperamos mañana. Y también pues que el Señor bendiga a todos los papás una vez más, a todos los padres, que el Señor los bendiga en esta mañana. Pues hoy no es el día, mañana es el día, pero pues ya ahorita ya estamos haciendo esto porque pues mañana no tenemos el tiempo para no cayó en el sábado, no cayó en domingo, pero desde ahorita ya lo estamos honrando a todos los papás. Pues los papás de la Biblia dice, honralos, dice, respétalos, y pues es lo que estamos haciendo en esta mañana, honrando a todos los papás. A todos los que son papás, que el Señor los bendiga, que Dios les dé sabiduría, les dé inteligencia, o sea, que nos dé, ¿verdad, Raúl?
1: Amén.
0: Mejor, que nos dé inteligencia y sabiduría para llevar adelante a la familia y sacarlos adelante en medio de las circunstancias a veces que se ponen difíciles.
1: Así es.
0: Clamar a Dios con todo el corazón, porque así nuestra es. Ayuda viene del cielo, viene de Dios. Así
1: aleluya.
0: Que, bendito sea. Bendiciones a todos los papás. Un saludo a mi hermano, bueno, al pastor Carlos, que el Señor lo bendiga en esta mañana. Vamos a orar por la esposa del pastor Carlos, que está, pues se siente un poquito malita, delicada de salud. Vamos a orar por ella. Dios tiene poder. Él es el mismo de ayer, de hoy, por todos los siglos. Él sigue sanando a los enfermos.
1: Amén.
0: Padre, yo te doy gracias en esta mañana.
1: Sí, Señor, bendice, Padre.
0: Glorifico tu precioso y divino nombre, Padre. Señor. Bendice, Señor, a mi hermana Elizabeth. Tú tienes el poder. Ahí donde se encuentra, tócala, Señor. Pon tu mano poderosa, tu mano divina, tu mano sanadora. Por la llegada de Cristo y por el poder de la palabra, Señor. Ella está, declaramos la sanidad, Señor, sobre su vida. Tu amor y tu misericordia, Señor, la cubran en esta mañana. Levántala, Señor, y quita todo dolor, todo síntoma de mal en el nombre de Jesús. Gracias te damos en esta mañana y te honramos a ti por todo lo que tú haces, Señor.
1: Gracias, Padre.
0: Gracias en esta mañana, Señor.
1: Gracias.
0: Gracias, Dios. Gloria a Dios. Bueno, pues ahí está la oración por ella. Que el Señor bendiga al pastor Francisco y Juanita Guerra. Dice que pasen feliz día del Padre para todos. Ahí son las palabras del pastor Francisco. Y también la hermana Debbie, la esposa de mi hermano Raúl Alvarado, dice: Dios bendiga su vida, pastor. Dios la siga guardando. Gracias. Igualmente para ustedes. Que el Señor los bendiga. Dios bendiga también al pastor a Raúl Alvarado, señor Jaramillo, pastor de la iglesia Cristo Viene. Gloria al Señor. Bueno, Dios bendiga a mi esposa en esta mañana y a los hermanos que nos escucha, al hermano Mateo, hermano.
1: Amén. Bendiciones para el hermano Mateo allá en Angleton.
0: En Angleton, que aleluya. El Señor lo bendiga.
1: Toda su familia, Dios los guarde.
0: Dios bendiga a, ¿quién más? A la hermana Juanita, viuda. Al
1: hermano Alfredo.
0: Al hermano Alfredo. Al hermano Alfredo.
1: El Señor lo bendiga grandemente. Le dé felicidad en este día. Aleluya.
0: Al pastor Alfredo, que el Señor lo bendiga Alfredo. En esta mañana.
1: Sí, hermana Juanita Guerra.
0: A la hermana Juanita.
1: Elizabeth Martínez, bendiciones.
0: A la hermana Elizabeth Martínez también, hermano. Sí, que el Señor la bendiga en esta mañana. A la hermana Elizabeth, que el Señor la bendiga en este día.
1: Hermano Argueta, el Señor lo bendiga.
0: Al hermano.
1: Argueta.
0: Al hermano, Donatilo. Donatilo Argueta, que el Señor lo bendiga en esta mañana. Hermano Donatilo, que el Señor te bendiga en esta mañana.
1: Yo sé que ellos escuchan este programa.
0: Sí, ellos sí. Dios tiene poder, aleluya.
1: Amén.
0: Dios es grande, Dios es poderoso, Dios no falla, Dios es fiel, Dios es verdadero.
1: Amén.
0: Él es justo, Él siempre está con nosotros todos los días. Sus misericordias son nuevas cada mañana, dice la Biblia. Cada mañana.
1: Gloria a
0: Dios. El diablo está vencido.
1: Amén.
0: Porque Cristo ya lo derrotó en la cruz del Calvario. Él no tiene parte ni suerte. Él está bien derrotado, bien vencido, porque en la cruz del Calvario le pachurró la cabeza y está bien derrotado. Somos más que vencedores en Cristo Jesús. Nosotros somos más que vencedores en Cristo Jesús, Señor nuestro.
1: Amén. Gloria, aleluya. A Dios.
0: Aleluya. En esta mañana declaramos la victoria. En esta mañana, en esta programación, hoy es el día de salvación. Nosotros somos vencedores. El que murió en la cruz, aleluya, tiene el poder, aleluya, llevó nuestras enfermedades, nuestros dolores, nuestras rebeliones, nuestras desobediencias, todo dolor, aleluya.
1: Gloria a Dios.
0: Y Él, aleluya, crucificó toda maldición en la cruz del Calvario.
1: Amén.
0: Nosotros no servimos a un diosito, como lo mencionan mucho por ahí. No, nuestro Dios es grande. Él creó el universo, Él creó las estrellas, todo lo que está en el universo, Él lo creó. Él sustenta todas esas cosas con el poder de su mano, aleluya. Él, aleluya, tiene poder, aleluya.
1: Gloria a Dios.
0: Él, su brazo no se ha cansado todavía de salvar, aleluya. Él sigue salvando, aleluya. Él sigue sanando, Él sigue haciendo obras maravillosas, porque Él es poderoso, Él es grande.
1: Aleluya.
0: Aleluya.
1: Amén, amén.
0: Tenemos un canto más y luego entro al consejo de la palabra del Señor.
1: Amén.

0: Gloria a Dios, gloria al Señor. Bueno, pues ahí estamos escuchando ese bonito tema con el hermano Atilano, mi viejo querido. Aleluya, gloria al Señor. Vamos a ver ahí en Salmo 103, 13. Salmo 103, 13. Es un pequeño versículo que dice: como el padre se compadece de los hijos, se compadece Jehová de los que le temen. Como el padre, dice, como el padre se compadece de los hijos, se compadece Jehová de los que le temen. Yo recuerdo hace unos años, pues estaba pequeño, nosotros viajábamos a un rancho ahí en Monterrey, en Nuevo León, Peña Blanca se llamaba el rancho. Mi padre me llevaba a visitar el rancho de mis abuelos, de mis abuelitos, y yo recuerdo, siempre tengo esa figura de mi padre. Él no era cristiano, él se vino ya arrepintiendo ya cuando ya estaba enfermo, pero durante el tiempo que en mi niñez lo recuerdo que me llevaba a Peña Blanca, y pues ya me había llevado algunas veces a ese rancho, y el autobús nos bajaba ahí, y de ahí teníamos que caminar unos kilómetros, pero en el trayecto del camino, yo iba conociendo el camino, yo le decía a mi padre: oye, pa, me está dando, pero mucha hambre, me está dando mucha hambre. Ya le decía a papá: oye, papá, cuando nos bajemos, nos bajamos ahí en el restaurante que está ahí donde nos deja el autobús, porque me gustan los huevitos con machetazos, papá. Con machetazos, yo le decía. Pues era el machacado con huevo, pero yo le decía, estaba chiquillo yo, no sé si tendría la edad de Jeremías, a lo mejor, no sé, por ahí en esa edad, y le decía: oye, papá, pero me gusta mucho comer los machetazos con huevo, y ahorita que llegamos nos vamos a bajar a comer, mijo. No, pues ya comíamos el machacado con huevo y seguíamos la trayectoria a caminar. Y pues cuando ya comes, no, pues tienes ganas de ir al baño, pues, y puro monte. Ya me decía mi padre: órale, aquí está, váyase para allá. Y pues me metía, dice: métase más para allá, para adentro. No tenga miedo, váyase para allá. Y pues atrás de aquel árbol, allá donde no se mira nada. Y le dice: apá, ahí estás, apá, ahí estás. Sí, aquí estoy, mijo. Yo estoy aquí, no me voy a ir. ¿Cómo que me voy a ir y lo voy a dejar solo? Haga bien todo eso. Apá, no te has ido, apá. No, aquí estoy, aquí, ¿cómo? Ándele, acabe ahí, aquí estoy. No, pues ya, pero lo que es cuando uno está niño, como dice la Biblia que se compadece, como el padre se compadece de los hijos. Dice que se compadece Jehová de los que le temen. Se me venía ese pensamiento en la mañana de mi padre que cuidó de mí, proveyó para comer. Mi padre, aún no siendo cristiano, era bueno. Era una persona que cuidaba de al menos de mí, me cuidó, y de todos mis hermanos nos cuidó. Y tengo muchos recuerdos bonitos de mi padre, muchos recuerdos bonitos. Yo era el segundo, mi hermana se murió, la mayor, y después yo quedé como mayor. Así que disfruté a mi padre en mi niñez. Hay muchos recuerdos, no, me voy a hablar aquí de mi padre y no voy a terminar. Pero lo que quiero decirles en esta mañana, que... así como el padre, nosotros como padre nos compadecemos de nuestros hijos y los cuidamos cuando están niños. Recuerdo cuando mi hijo nació, mi hijo Marco Junior, recuerdo bien el día que nació, No había nadie, toda la familia se había ido porque había una fiesta, una celebración, y pues nadie me hablaba, yo quería que me felicitaran, y felicidades porque, no, pues no había nadie, nadie. Creo que uno solamente me habló, no había Facebook ni nada de eso, no había nada de eso, pero sí sabía que yo estaba en el hospital y de casualidad, no sé, me habló y me dijo que felicidades. Fue una, no me acuerdo quién fue, pero fue una persona que me... Y ya me sentí más tranquilo porque ya dije, ah, me habló alguien de que yo voy a ser papá. Y pues me sentía bien, bien orgulloso, hermano Raúl, cuando es el primer hijo es, que tienes. Y Dios bendiga a mi esposa también, que me está escuchando esta mañana. Así que nosotros nos compadecemos como humanos que somos. Tenemos un sentimiento para la familia, para nuestros hijos. En sí, compasión, fíjese lo que significa sentir, mucho más que sentir pena, es amor profundo y activo que impulsa a aliviar el sufrimiento ajeno. Representa el deseo de ayudar y restaurar a quienes lo necesitan, mostrando la misma misericordia, paciencia y gracia que Dios tiene con la humanidad. Así es la misericordia, lo que significa es tener compasión. ¿Usted se acuerda cuando Jesucristo vio a las multitudes y las vio dispersas como ovejas que no tenían pastor? Amén. Dices que las miró con compasión. Amén. Con compasión. La mirada de Jesús era compasiva. Nada de aprovecharse ni nada de nada. Él era amoroso. Amén. Y era cariñoso. Y lo que Él vino a hacer es ayudarnos a salir de la oscuridad, de las tinieblas. A eso vino Jesús, a darnos vida y vida en abundancia.
1: Aleluya.
0: Qué bonito es. Así que como nosotros tenemos compasión y cuidado, así como un padre terrenal ama y comprende las debilidades de sus hijos, Dios Padre ofrece amor incondicional. Debemos de ser pacientes con nuestros hijos, así como Él ha tenido paciencia con nosotros, y ser amorosos, tiernos, como Dios es con nosotros. Amén. A veces nosotros nos queremos poner muy, muy fuertes y queremos hacer cosas así fuera de lo establecido en la palabra, pero recordemos que también nosotros le fallamos a Dios, nosotros somos humanos y fallamos, y nosotros también tenemos que ser compasivos, amorosos con nuestros hijos, ser tiernos y mostrarle nuestro amor a ellos. ¿Sabe que el patriarca Job era un hombre que tenía compasión por sus hijos? Él era un padre que todas las mañanas él hacía oración. Amén. Oraba por sus hijos porque decía, quizás ellos le fallan a Dios, quizás ellos maldicen contra Dios. Y él los llevaba, hacía holocausto por sus hijos, se presentaba delante de Dios y oraba fervientemente, derramaba su amor profundo, su sentimiento por sus hijos. Cuida a mis hijos, allá donde andan, allá donde estén, en sus trabajos, cuídalos, protégelos, guárdalos, sé con ellos, no los abandones, sálvalos. Era la oración de un padre compasivo, de un padre amoroso. Gloria al Señor, gloria a Dios.
1: Aleluya.
0: Dice que acontecía que, habiendo pasado en turno los días del convite, pues eran muy pachangueros, hacían fiesta los hijos, dice, enviaba y los santificaba, y se levantaba de mañana y ofrecía holocaustos conforme al número de todos ellos, porque decía Job, quizás habrán pecado mis hijos y habrán blasfemado contra Dios en sus corazones. De esta manera hacía todos los días el patriarca Job. Qué grande amor, ¿verdad? El amor de un padre por sus hijos, que los llevaba en la oración. No había ni un día que él no se se pusiera a orar por sus hijos, pidiendo misericordia por todos sus hijos. Amén. Aleluya. ¿Qué ejemplo nos da Job en esta mañana para nosotros, padres, para nosotros? A veces oramos por todo el mundo, oramos por todo el mundo y nos olvidamos de orar por la familia, por los hijos. Interceder en oración por ellos como lo hizo Job. Primero es Dios y luego la familia. La Biblia dice, busca primeramente el reino de Dios, ahí en Mateo 6:33. Grande responsabilidad tenemos nosotros como padres cristianos, grande responsabilidad con Dios y la familia. Porque en aquel día, hermanos varones que me escuchan, Dios nos va a pedir cuentas de todo, de tu vida primeramente, de tu hogar segundo, y de tus hijos, y también de tus dones, de tus habilidades que Dios ha puesto en tus manos, te va a pedir cuenta en aquel día. Pues la Biblia dice en Mateo 7:11, pues si vosotros, siendo malos, saber dar buenas dádivas a vuestros hijos, ¿cuánto más vuestro Padre que está en los cielos dará buenas cosas a los que le pidan? Cristo nos está mostrando el corazón de Dios, el Padre. Él no es egoísta, no es envidioso, ni avaro. No tenemos que mendigar ni arrastrarnos cuando venimos con nuestras peticiones delante de Él. Él es un Padre amante que comprende, cuida, conforta. Si los humanos pueden ser bondadosos, compasivos, imagínese cuán bondadoso puede ser Dios, el Creador de todas, de todo lo bueno, de todas las cosas. Este día, sé feliz, Padre, y pon toda tu confianza en el Dios del cielo. Aleluya. En el Dios de Abraham, de Isaac y de Jacob, en el Dios de los profetas, en el Dios de los apóstoles. Si has estado clamando por tus hijos, si has estado pidiendo por salvación por tus hijos, la respuesta va a llegar, la respuesta viene, porque Dios escucha la oración de los justos, de todos aquellos que temen a Dios, Dios escucha la oración. Va a venir porque va a venir. Es una promesa que está en la Biblia. Cuando tú comienzas a creer y cuando tú comienzas a clamar por tu familia, por tus hijos, esa oración va a ser contestada. Tenemos testimonios, hay muchos de los que me están escuchando en esta mañana que clamaron, fueron cambiados por el poder de Dios, y después clamaron a Dios por sus hijos, por su esposa o por su esposo, viceversa, pero hubo cambios. Hubo algo maravilloso que sucedió en la familia y todo el núcleo familiar se convirtió al Evangelio de nuestro Señor Jesucristo. Gloria a Dios. Amén. Tenemos otro ejemplo de un padre ejemplar, que fue el padre del hijo pródigo. La restauración del hijo pródigo. El padre siempre, fíjese, siempre lo estuvo esperando desde el día que se fue del hogar. Siempre confió que su hijo, el rebelde, la oveja negra de la familia, un día regresaría. Esa fue la confianza que tenía el padre, que regresaría. Siempre confió en Dios. Su fe no decayó. Su fe la mantuvo firme. Y esa fe dio fruto de vida. El padre nunca juzgó mal ni guardó rencor en el corazón. Por eso el día que regresó el hijo pródigo, él corrió. Él corrió. Dice la Biblia que él corrió a donde estaba su hijo. Dice que fue movido a misericordia, y se le echó sobre su cuello y lo juntó hacia él, así como venía. Todo sucio, todo maloliente, todo fracasado, lo agarró y lo besó. Amén.
1: Gloria.
0: Lo besó.
1: Aleluya.
0: Cuando estaba lejos, dice, cuando estaba lejos, corrió y lo abrazó, aleluya, y se echó sobre su cuello y le besó, y le hizo una fiesta, porque dijo, este mi hijo muerto era y ha revivido, se había perdido y es hallado. Y dice la Biblia que comenzaron a regocijarse. Un padre amoroso y un ejemplo de perdón, un llamado a los padres en esta mañana, a construir un hogar que sea un refugio seguro, donde los hijos puedan encontrar gracia, corrección con amor y puertas abiertas. Gloria a Dios.
2: Aleluya.
0: Este es un ejemplo de un padre cariñoso, de un padre amoroso y de un padre que supo perdonar a su hijo, aun cuando lo había defraudado, aun cuando había malgastado todo lo que le había dado, él no le guardó rencor, él lo esperó, él sabía que iba a venir y eso se cumplió. Cuando nosotros creemos, hermano, cuando nosotros confiamos en el Dios del cielo, mi hermano, téngalo por seguro, con certeza se lo digo en esta mañana, que va a haber cambios, porque Dios es poderoso, su palabra no falla. Cuando nosotros, por eso dice, bienaventurado el varón que puso en Jehová su confianza y cuya confianza es el Dios del
2: Aleluya.
0: Cielo. Gloria al Señor, gloria, hay poder en esta mañana.
2: Amén.
0: Así gloria que, Dios. Padre, no te desanimes, es el tiempo de levantarte, es el tiempo en que Dios te habla a ti en esta mañana. No tires la toalla, no te desanimes, no te desalientes, levántate, aleluya, levántate, aleluya. Si tu familia se ha pasado algo, el enemigo ha llegado y ha desbaratado cosas, es el tiempo, mi hermano, que te levantes, y tomes, aleluya, de nuevo la autoridad, que le pidas perdón a Jesús y comiences a hacer buenas obras, aleluya, las primeras obras de nuevo, y que comiences a caminar, y estoy seguro que Dios restaurará tu familia. Estoy seguro que comenzará de nuevo la familia a volver a Dios, porque Dios tiene poder para hacerlo. Confía en Dios, aleluya, en esta mañana. Otro de los hombres, aleluya, que vinieron, aleluya, fue aquel hombre Josué, un hombre con firmeza y con dirección espiritual para el pueblo, y no solamente para el pueblo, sino para la familia, un hombre con un liderazgo ejemplar, aleluya. La decisión valiente de Josué de guiar a su familia hasta el servicio de Dios. Dijo, y si mal os parece servir a Jehová, escogeos hoy a quien servís, si a los dioses a quienes sirvieron vuestros padres cuando estuvieron al otro lado del río, o a los dioses de los amorreos en cuya tierra habitáis. Pero yo y mi casa serviremos a Jehová.
2: Aleluya.
0: Varones, hay un reto, hay un rol a asumir como sacerdotes del hogar. Tenemos que ser líderes espirituales, si queremos, activos, líderes espirituales activos, firmes en nuestras convicciones y modelo a seguir para sus generaciones, aleluya. Tenemos que levantarnos, tenemos que asumir el rol de sacerdotes, de cabeza del hogar, aleluya, ponernos firmes en el caminar como lo hizo Josué. Josué fue un hombre de éxito, Josué fue un hombre desde muy joven, aleluya, siguiendo a Moisés, aleluya, siguiendo los pasos de Dios y de Moisés para llegar a ser un líder del pueblo de Israel, que fue el que introdujo a la tierra de Canaán este hombre llamado Josué, aleluya, aleluya, gloria al Señor,
2: aleluya, amén.
0: Así que hay una responsabilidad, padre de familia, de ser hombres íntegros, de ser sacerdotes del hogar. Gloria al Señor. Hay poder en esta mañana.
2: Gloria a Dios, amén.
0: Así que yo te he mencionado a Job, un hombre de oración, al padre del hijo pródigo como un hombre que supo perdonar, y también a Josué como un hombre que le sirvió él y toda su familia a Dios. Así que escoge a quién vas a servir. Es el tiempo, mi hermano. Ya no hay tiempo. El tiempo se acaba. El tiempo se termina. Y también aquí se nos termina el tiempo, aquí en Radio Vida. Así que vamos a hacer una oración. Ahí donde estás, Padre, si Dios te ha tocado a ti, te ha hablado a tu corazón, es el tiempo que reacciones. Como el hijo pródigo, ora, ora, ora, ora. Esa es la manera más mejor de reconciliarnos con Dios y de pedir por la familia. Padre, yo te doy gracias en esta linda mañana. Gracias por estar aquí en Radio Vida, Señor, y llevar pues estos pensamientos sencillos, Señor, que sean de grande bendición para tu pueblo, para un padre que está necesitado, que no abandone el camino de Dios, para que la familia pueda ser salva. Si no, en aquel día tú nos vas a pedir cuenta a todos los padres de familia por las acciones de nuestros hijos, y solamente, Señor, estando cerca de ti, podemos nosotros llevar adelante la familia, porque la fortaleza viene de ti. El cambio, la regeneración, solamente tú lo puedes hacer cuando nosotros, Señor, nos regeneramos como sacerdotes y después la familia. Gracias te doy, Señor, en esta hermosa mañana. Bendice a las ciudades, a las naciones, hasta donde llegue este sencillo mensaje, Señor, que sea de grande bendición y de utilidad para todos los padres. Bendice a todos los padres y que sean felices en este día o el día de mañana, que es Día del Padre. Bendición a todos los padres, y hay que fortalecernos en el poder de su fuerza, en el nombre de Cristo Jesús. Amén, amén, amén, amén. Hermano Raúl.
2: Amén, aleluya, gloria sea al Señor. Bendiciones para todos, hermanos. El Señor me los bendiga, y felicidades a todos los papás en este día. Hasta la próxima. Bendiciones.
0: Dios los bendiga, hermanos. Nos vemos el próximo sábado. Gloria.

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0: Te agradezco. 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
1: Bendito sea su nombre.
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1: Ok, arriba esas palmas.

Hermanos, el Señor nos ha refrescado esta noche. Está derramando su Espíritu sobre nosotros. Nos está refrescando, nos está fortaleciendo, sanando, tocando, sanando matrimonios. El Señor está estableciendo su gloria en tu hogar. Y tú puedes hacer la diferencia también. Uno de nosotros, así como Cristo bajó de los cielos, uno solo bajó Él y tocó a multitudes con su poder y su gracia. Él también nos manda a nosotros a que toquemos a naciones enteras con su poder. Alaba su nombre, Señor, al cantar este canto.

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léalo conmigo en voz alta otra vez. Hebreos 11, 20 y 21. Por la fe bendijo Isaac a Jacob y a Esaú respecto a cosas venideras. Bendiga a sus hijos por la fe. Bendiga a sus nietos por la fe. Abra camino para ellos por la fe. Profetice sobre ellos por la fe. Uno se pregunta, ¿y yo para qué nací? ¿A dónde voy? ¿Qué hago? Déjeme darle lo más importante para que usted entienda como su misión de vida. Usted nació para dar bien y no mal. Nació para bendecir. Donde quiera que llegue, bendiga. Bendecir es hablar bien. Bendecir es proclamar a Dios. Bendecir es proclamar la palabra de Dios y anunciar el futuro que viene para mi vida y para los que amo. Observe lo que dice Primera de Pedro 3, verso 9 y 10. No devuelvan mal por mal, ni insulto por insulto. Lo insultan, bendiga. Le robaron al marido, bendígalo. Que se fue, bendígalo. Me quitaron, bendígalo. No me quiere, bendígalo. Este para que, si el novio la terminó, ¿qué tiene que hacer? Bendígalo. Quiero olvidar al novio. Bendígalo. No devuelvan mal por mal ni insulto por insulto. Más bien, escuche lo que dice. Más bien, bendigan. Porque para esto fueron llamados. ¿Para qué fuimos llamados? Para bendecir. Solo hay una razón. Yo no nací para dar mal. Yo no nací

0: nací para insultar, para herir. Yo nací para bendecir, para heredar una bendición. Y ahora viene el verso 10. En efecto, el que quiera amar la vida y gozar de días felices, ¿alguien ama aquí la vida? ¿Alguien quiere tener días felices? ¿Alguien quiere tener días felices? Refrene su lengua de hablar el mal, engaño. Si usted quiere envenenar su vida, llenarse de odio, maldiga. Si usted quiere llenarse de amargura, maldiga, tenga deseos de venganza. Pero si quiere tener días felices, dormir tranquilo en la noche, refrene su lengua de hablar mal y sus labios de proferir engaño. Aquí nos da la definición de maldición. Es un engaño, una distorsión de la realidad. Eso es lo que quiere hacer el enemigo. La maldición, el diccionario lo define como palabras abusivas. ¿Cuándo la damos? Cuando lastimamos a quien está a mi lado. Y normalmente lo hacemos con los más frágiles, mi esposa o mis hijos. Voy caminando en el centro comercial en una ocasión y veo una mamá con un niño de unos 8 años. Y se notaba que estaban cansados ya. Y de repente la mamá le tira el brazo al niño y le dice, corre estúpido que vamos tarde. Si esta señora me hubiese reconocido y me hubiese dicho, ay Sixto Porras, de Enfoque a la Familia, y yo la detengo, me saluda con amabilidad, y yo le hubiese preguntado a ella, señora, ¿usted ama a su hijo? Me va a decir, y yo le voy a preguntar, ¿vio lo que hizo? Y me va a decir, ¿qué? Yo digo, acaba de definir la identidad de su hijo. Usted le dio una definición de quién es él, y esa palabra marcó emocionalmente la vida de su hijo. Ella me va a decir, no, yo solo le dije que se apresure. Si un día, 20 años después, el hijo le dijo, mami, ¿se acuerda que el día en el centro comercial, cómo usted me ofendió? Mamá, yo nunca he olvidado eso. La mamá se va a poner a llorar y le va a decir, no, mi amor, yo nunca dije eso. Porque el que ofende no está siendo consciente de lo que está haciendo. Aquí hago una pausa. Estoy hablando de usted cuando se enoja. Y le estoy regañando. Estoy hablando de usted cuando tiene ira. Estoy hablando de usted cuando está cansado y cansada. Estoy hablando de mí. Yo tengo que aprender a refrenar mi lengua para no herir. Usted puede bendecir el 99% del tiempo. Te amo, te bendigo, proclamo a Dios, te traigo a la iglesia, leo la Biblia ahora. Y un día, en un arranque de ira, dijo un par de palabras que ofendió. 20 años después, ¿qué va a recordar su hijo? Ese momento, todas las palabras lindas que le dijo. Para que usted y yo entendamos el poder que tiene una herida emocional. Yo no puedo hablar ligeramente. Porque cuando yo hablo con una carga emocional, voy a herir. En cambio, bendecir es hablar bien de la persona que amo. Es proclamar la palabra de Dios. Es anticipar los tiempos. Observe lo que dice Deuteronomio 30, 19. Hoy pongo al cielo y a la tierra por testigos contra ti, de que te he dado a elegir. ¿Qué tengo que hacer? Elegir. ¿Qué tengo que hacer? Elegir entre la vida y la muerte, entre la bendición y la maldición. Y entonces termina diciéndonos, dígalo fuerte, elige pues la vida, para que vivan tú y tus descendientes. ¡Wow! ¿Qué es bendecir? Se bendice por la fe. Observe cómo lo dice Hebreos 11, 20 y 21. Por la fe. ¿Cómo se bendice? Déjeme explicarle algo. Usted describe la realidad, o puede decir, este hijo es un rebelde, lo cual está dando una definición y una conclusión y está definiendo al niño. O usted puede decir, está en un momento donde no está pensando bien. Mas yo bendigo tu vida, sobre ti hay un corazón noble, sobre ti se cumplirá lo que Dios ha escrito de ti. y comienza usted a profetizar. O es profeta o describe realidades. Tiene que elegir. Pero observe lo que dice Hebreos. Léalo conmigo en voz alta. Por la fe. Otra vez. Otra vez. ¿Qué es fe? Ver en el Espíritu lo que todavía no está hecho. Anunciar lo que va a ocurrir en el futuro. Creer en la promesa que Dios le ha dado. ¿Cómo se bendice? Fuerte. Fuerte. Usted va a hablar por la fe sobre la vida de sus hijos. Léalo conmigo completo. Por la fe bendijo el padre Isaac a Jacob y Esaú respecto a cosas venideras. ¿Qué es bendecir? Hablar lo que un día va a ocurrir. Hablar la tierra a la que ellos van a llegar. Entonces esto significa, a ver, déjeme ir profundo. Criar hijos es desgastante. De hecho, mi jefe, el doctor Dobson, el fundador de Enfoque a la Familia, dijo: cuando una mamá le diga que está a punto de volverse loca, créale. Es desgastante educar a hijos. La inquietud, la fuerza, la energía, es desgastante. Si usted no tiene una misión de futuro en la crianza de sus hijos, es una mamá o un papá cansado nada más. Solo cansado. Pero si usted ve un Moisés en su hijo inquieto, si ve usted un Esther en su hija bella, extraordinaria, inteligente, si usted ve el futuro que Dios tiene con este hijo, usted paga el precio de educar, porque en ellos hay una historia que se está cumpliendo. Entonces usted es profeta y sus fuerzas se renuevan. Usted no puede ver a su niño de 2, 3, 4 años como un niño inquieto, porque su vista está distorsionada por la realidad. Usted tiene que verlo en su espíritu. Léalo conmigo en voz alta otra vez. Hebreos 11, 20 y 21. Por la fe bendijo Isaac a Jacob y a Esaú respecto a cosas venideras. Bendiga a sus hijos por la fe. Bendiga a sus nietos por la fe. Abra camino para ellos por la fe. Profetice sobre ellos por la fe. Bendecir es un negocio extraordinario. Hablando de business, vamos a hacer negocio. Le voy a enseñar a usted. Porque todo lo que usted desea para los demás se le devuelve a usted multiplicado. Observe lo que dice Lucas 6, 37 y 38. No juzguen y no se les juzgará. No condenen y no se les condenará. Perdonen y se les... den y se les dará. Fuerte. Se les echará en el regazo una medida llena, apretada, sacudida y desbordante. Lea al final. Porque... tiene un problema con alguien, bendígalo. Un día alguien me demandó, a quien le di de comer, le ayudé, le di trabajo. Pues este bendito me demandó. Y vienen las madrugadas, la pensadera. No sé por qué esa cosa, pastor, de la noche. ¡Qué horrible! La pensadera. Y yo me levanto y yo decía, entonces me puse bíblico. Señor, haz justicia, devuélvele a este multiplicado todo lo que ha hecho. Bíblico. Y el Espíritu me ministra y me dice: ¿quieres dormir? ¿Quieres dormir? Sí, bendícelo. Y si quieres recuperar la paz, bendícelo. Deséale bien. Pídeme a mí que le bendiga. Para esto naciste, para desear bien y no mal. Porque todo lo que deseas a los demás se te devolverá multiplicado en una medida desbordante. ¿Es negocio bendecir? La pregunta que surge es ¿por qué usted habla como habla? Cuando se enoja, no cuando viene a la iglesia. Aquí todos somos santos. Hermano, Dios le bendiga, gloria a Dios, qué lindo. Y los hijos dicen, wow, yo voy a llevarme a mi mamá esta de la iglesia para la casa. ¿Por qué yo hablo como hablo cuando me enojo? Cuando estoy en la casa. Observe Mateo 12:35. El que es bueno de la bondad que atesora, que cultiva, que desarrolla en el corazón, saca el bien. Pero el que es malo, cuando se enoja, cuando viene la tensión, cuando vienen los problemas, el que es malo de su maldad, saca el mal. La pregunta que surge es, ¿qué tipo de agua tiene usted en su corazón? ¿Es amarga? Brota cuando hablamos. Yo tengo que trabajar conmigo. Si yo saco sentimientos buenos, es porque mi corazón ha encontrado sanidad. Es importante entender que de todo lo que hablemos daremos cuenta un día. Los latinos tenemos un problema. No le damos valor a la palabra. Por eso le ponemos cualquier nombre a nuestros hijos. ¿Cómo se llama usted? ¿Y de dónde vino su nombre? Es la unión de los nombres del abuelo, de la abuela, de la tía y la mamá. ¡Qué cosas raras! ¿Y cómo se llama? Dice, ¡ay, es que a mí me gustaba un muchacho guapo! Entonces yo le puse el nombre del exnovio. ¡Qué desgraciada está! No. Cuando pongo un nombre debe ser una profecía. Cuando pongo un nombre debe ser algo que anuncie futuro. Cuando pongo un nombre haga que al crecer se sienta orgulloso de llevar ese nombre. Será la palabra que más escuche. Cuando pronuncien su nombre, él responderá sí. Entonces debe ser un sí afirmando lo que está diciendo el nombre y lo que significa. Observe Mateo 12:36-37. Para que usted vea cuánto valen las palabras. Pero yo les digo que el día del juicio todos tendrán que dar cuenta de toda, ¿de qué? Fuerte, de toda palabra ociosa que hayan pronunciado. Porque por tus palabras se te absolverá y por tus palabras se te condenará. No hable ligeramente. Daremos cuenta el día del juicio. Observe lo que dice Proverbios 18:21. En la lengua hay poder de vida y muerte. Usted tiene que elegir. Solo hay dos frutos en la lengua. O produce vida lo que dice, o produce muerte. O produce destrucción, o roba, o suma. Quienes la aman, comerán de su fruto. Yo tengo que aprender a poner guarda en mis labios. Porque yo no nací para herir, yo nací para bendecir. Bendecir es una orden, lo dice Números 6, 22 al 27. El Señor le dijo a Moisés, dile a Aarón y a sus hijos que impartan la bendición a los israelitas con estas palabras. Léalo conmigo, la bendición. El Señor te bendiga y te guarde. El Señor te mire con agrado y te extienda su amor. El Señor te muestre su favor y te conceda la paz. Es una orden. Bendiga a sus hijos. Bendiga su caminar, bendiga su sexualidad, bendiga lo que piensa, bendiga a sus profesores, bendiga a sus compañeros, bendiga a su cónyuge, bendiga a sus hijos, los que un día nacerán, bendiga el emprendimiento que hay en su corazón, bendigo tu inteligencia, tu creatividad, bendiga constantemente. La pregunta que surge es, ¿cuándo bendecir? Todo el tiempo. Observe Deuteronomio 11:18-19. Grábese en estas palabras en el corazón y en la mente. Porque yo no puedo darle a mis hijos lo que yo no creo para mí. Yo no puedo dar lo que no tengo. Grábense estas palabras en el corazón y en la mente. Y ahora que lo tengo como mi tesoro, llévenlas en su mano como un signo, llévenlas en su frente como una marca. Ahora sí, léalo conmigo. Enséñelas a sus hijos y repítanlas otra vez. Repítanlas, repítanlas cuando estén en su casa, cuando anden por el camino, cuando se acuesten y cuando se levanten. ¿Cuándo bendecimos? Todo el tiempo. Usted va caminando por la calle, usted bendiga. De repente vamos en la casa y diga, vamos a bendecir al presidente, vamos a bendecir a nuestros jueces, vamos a bendecir las autoridades, vamos a bendecir nuestra tierra, mi amor. Vamos a ver una tierra próspera, llena, bendita de Dios. Nos dará de comer, habrá sustento para esta casa. Dios extenderá su mano y su favor sobre tu vida. Bendígalos. Van caminando, ponga la mano sobre el pecho de sus hijos. Te bendigo, mi amor. Bendigo tu salud. Ángeles de Jehová acampan a tu lado. El poderoso gigante, el Señor, va delante de ti abriendo camino. No vas solo por la vida. Contemplarás ángeles de Dios a tu lado. El Espíritu guiará tus pasos. Tendrás revelación de Dios. Todo el tiempo, en todo lugar, en todo momento, tenga ceremonias de bendición, póngalos de rodillas antes de entrar a las clases, a la escuela, en la edad crucial donde están 12 años, 5 años, 6 años, 15 años, tome tiempo para imponer manos sobre ellos y bendecirlos. Deténgase. ¿Cómo bendijo Jesús? Marcos 10, 13 al 16. Aquí le hago un resumen. Empezaron a llevarle los niños a Jesús para que los tocara. ¿Cómo se bendice? Tocando, abrazando. No, aquí en Honduras los hombres no nos abrazamos. ¡Qué machismo el suyo! Se está perdiendo la oportunidad de abrazar. Mire, empezaron a llevarle los niños a Jesús para que los tocara. Y les dijo, dejen que los niños vengan a mí, no se lo impidan. ¿Cómo se bendice? Mira el final. Y después, léalo conmigo. Y después de abrazarlos, los bendecía poniendo las manos sobre ellos. Ahora le voy a hacer un examen. ¿Cuándo fue la última vez que usted impuso manos sobre sus hijos y bendijo sus vidas? Yo jamás olvidaré a mi papá cuando a mis 21 años, 22 años, yo venía de la facultad de leyes y me mira y me dice, 8:30 de la noche, 6 de enero, ¿qué pasa, hijo? Dijo, papá, ya no está en la facultad mi corazón. Dios me está llamando a que le sirva. Y comenzó a llorar y me dijo, arrodíllate, hijo. Y se puso de pie y puso la mano sobre mi cabeza y dijo, Dios, te consagro a mi hijo para que te sirva. Hijo, te consagro a Dios para que le sirvas. Ese momento jamás lo podré olvidar, jamás. Se van a casar sus hijos, tome tiempo, póngalos de rodillas, bendígalos. ¿Tiene novia o tiene novio? Venga, póngalo de rodillas y póngale la mano a ese muchacho. Apriétele así, aquí el hombro, así usted. Te bendigo en el nombre de Jesús. El ángel de Jehová acampa a tu lado. Te bendigo, mi princesa. Pongo manto de santidad y de pureza en tu vida. Sobre ti resplandecerá el rostro del Señor. El ángel de Jehová te acompaña. Bendigo tus manos, tus ojos, lo que tus ojos miren. Lo bendigo, estará lleno de pureza, de santidad. Bendigo tu mente. Ponga manos sobre sus hijos. Deténgase. ¿Usted quiere que su cónyuge cambie? No estoy por ahí, pero le voy a enseñar. Bendígalo, deje criticarlo. Es que usted siempre, es que usted nada, no sirve para nada. Usted está maldiciendo, acentúa lo negativo. En cambio, si usted le dice, es un privilegio, mi amor, estar casado contigo. Varón, esforzado y valiente, inteligente, lleno de la gloria de Dios. Dios mío, qué honrado estoy. Todas las bendiciones de Dios, las promesas de Dios deben de venir al corazón específico. Agarre cada promesa, cada palabra que Dios le ministra, mándesela en texto, grábeselo. Hoy Dios me habló, me dijo que vienen tiempos maravillosos para ti y me dio esta palabra: florecerás como las palmeras, crecerás alto, crecerás como árbol plantado junto a corrientes de agua, darás tu fruto a tu tiempo, todo lo que Él ponga en tu mano prosperará, mi amor. Pero también tiene que haber una palabra específica al corazón de sus hijos. Observe Génesis 19, 49, 28.
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1: Muy buenos días, muy buenos días. Que el Señor les bendiga. Estamos en su programa, Dios rompe las cadenas y ataduras. Gracias por acompañarnos en esta hermosa mañana que el Señor nos ha dado, ¿verdad? Sean todos bienvenidas y bienvenidos a todos ustedes. Gracias por estar en esta hora. Gracias por las bendiciones del Señor, que Él es bueno, ¿verdad? Él es poderoso, Él es misericordioso. Él todavía sigue hablando. La gente no escucha. La gente no escucha al Señor, pero el Señor sigue llamando. Aún ahí en el silencio de tus problemas, en la inseguridad que tienes, tal vez en carecías o cosas que no puedes resolver, el Señor está ahí. Y de eso vamos a hablar. De eso vamos a hablar esta mañana. Pero también hay mucha confusión en personas, hay mucha confusión en las personas. Y dudan a veces en el Señor, dudan que Dios existe y dudan hasta de la Iglesia de Cristo. Tantas anomalías y porque pues... La palabra dice que en estos tiempos, ¿verdad?, la Biblia nos enseña que iba a empezar la apostasía. Iba a haber falsos maestros, falsos predicadores, y se han infiltrado en la Iglesia de Cristo. No crean que eso iba a estar fuera de la Iglesia. Y eso hace toda esta confusión. Y eso vamos a hablar hoy en día, que el Señor nos enseñó. Y hoy el día la gente no se acerca, y los cristianos a veces no tienen ni fe, pierden la fe, la esperanza, no saben ni por qué están corriendo. Pero bienvenidos, gracias que están aquí, a Radio Vida, la estación de la bendición. Seguimos haciendo la obra del Señor. Estos días han estado lluviosos, ¿verdad? Tal vez mucha gente trabaja en la construcción, cortando pasto, no sé, pero no te desesperes, no pierdas la fe ni la esperanza, ¿verdad? Cristo está obrando, Cristo siempre está obrando. Eso también vamos a hablar esta mañana. En esta semana platicaba con una persona y no me puse a pensar, estaba meditando, ¿verdad? Dije, ¿cómo el enemigo pues sigue trabajando? Y a veces nosotros ignoramos. Dice la Biblia que no ignoréis al diablo, sus antimañas, todo. Él sigue obrando en el corazón de las personas, pero el Señor también sigue obrando en el corazón de las personas. Y ella me hablaba de que no existe una iglesia porque hay confusión y que roban el dinero y bueno, ustedes creo que de esto muchos de nosotros los que hemos recibido a Cristo Jesús alguna vez hemos oído esas pláticas en algún lado, ¿verdad? El radio, un vecino, un compañero de trabajo, un familiar. O tal vez hasta en la propia casa, cuando los hijos no van a la iglesia, o el esposo, o la esposa, hablan de eso, ¿verdad? Eso creo que ya hemos escuchado mucho. Pero, ¿cuál es el verdadero problema? ¿Por qué la gente habla de esa manera? Y andan solos. Y la iglesia a veces se olvida que tenemos una carrera. Tenemos una carrera. Estamos corriendo ahorita, ¿verdad? Y vamos a recibir una corona, la corona de la vida. Se nos olvida. Pero vamos a ir un poquito vamos para Mateo, y después nos vamos para Romanos. Y así comenzamos. Mira el Señor, y antemano, él acusa a los fariseas, a los fariseos y a los escribas. Esas personas eran personas encargadas, ¿verdad?, de enseñar, gente muy preparada, estatus muy grande. La mayoría de estas personas en ese tiempo del Señor tenían mucho dinero y tenían lugares muy importantes en la sinagoga. Eran realmente los maestros, los sacerdotes, ¿verdad?, de alto rango, a gente diplomática, vamos a decirlo así, con mucho dinero, y siempre eran personas de autoridad, de mucho respeto, aunque ellos no respetaban a nadie. De aquí el Señor los describe, gente que aconsejaba, gente que enseñaba, gente que enseñaba las leyes de Moisés y muchas cosas dentro de la de lo religioso y fuera, porque inclusive hay que entender que ellos fueron los que acusaron al Señor Jesús para ser crucificado. O sea, que ellos también estaban dentro de un poco de la política y la economía, ¿verdad? Y el Señor los describe. Y hoy en día, en muchas iglesias, hay que entender, el Señor los describe porque Él nos dijo después, el apóstol Pablo nos enseña, Pedro nos enseña que pasaría esto. Y el Señor, en su tiempo existía estas personas, y hoy en día ese espíritu sigue obrando, ¿verdad? Mira cómo los describe. Y por esta causa de estas personas, mucha gente hoy en día no, ya no son escribas, no son fariseos, pero muchos se llaman apóstoles, ¿verdad? O profetas, o pastores de un renombre grandísimo. La verdad, la iglesia no es así. Y hay tanta confusión, muchas iglesias que no son de Cristo. Predican la palabra, pero no todo lo que predican, porque el Señor mismo dijo, muchos vendrán en mi nombre, yo les diré, hey, apartados de mí, yo no los conozco, ¿te imaginas? Hoy en día, ¿cuánta gente que el Señor no te conoce? Estás yendo a la iglesia, estás predicando, pero el Señor no te conoce. Y aquí el Señor escribe aquí algo, mira, dice, entonces habló Jesús a la gente y a sus discípulos diciendo, dice, aquí les voy a explicar, vamos a ver, vamos a las personas que están dentro de este sistema religioso, ¿verdad? Dice, el Señor les voy a explicar, a ver, dice, en la cátedra de Moisés se sientan los escribas y los fariseos, aquí estamos viendo, eran catedráticos, gente preparada en las escrituras, así que todo lo que os digan, que guardes, guardarlo y hacerlo. Todo lo que si predican la palabra, si es la palabra, dice, hágalo y guárdalo, dice el Señor. Mas no hagas conforme a sus obras, porque dicen y no hacen. Esta señora me decía, es que roban las iglesias el dinero y no sé qué, y cuántos pastores tienen, y cuántos líderes tienen en barcos, y tienen aviones, y tienen... Bueno, me empezó a describir lo que hoy en día sabemos. No hay que esconderlo, no hay que tapar el sol con un dedo. Sabemos que muchas iglesias donde se predica la palabra del Señor, se engañan las personas, engañan a la gente. Muchos falsos pastores y falsos predicadores están dirigiendo la iglesia del Señor y dicen que es su iglesia. Vamos a seguir, dice, así que todo lo que os digan que guardes, guardarlo y hacerlo, mas no hagas conforme a sus obras, porque dicen y no hacen. Porque atan cargas pesadas y difíciles de llevar y las ponen sobre los hombros de los hombres, pero ellos ni con un dedo quieren moverlas. Antes hacen todas sus obras para ser vistos por los hombres, pues ensanchan sus filacterías y extienden los flecos de sus mantos. Un día me invitaron a una iglesia muy, muy grande, pero hace mucho tiempo allá en Dallas. Y yo fui, había un congreso, ¿verdad? Un congreso de iglesias. Pues me invitaron, fui para allá y sí fui, vi algo fuera de lugar, pero sí está pasando. Tiene discernimiento. Cuando tú tienes el Espíritu del Señor, no tienes confusión. No hay confusión cuando tienes fe. No hay confusión cuando oyes la voz de Dios. Si tú te alejas del Señor, quiero decirte que vas a escuchar otras voces que no son la voz de Dios. Son la voz del Señor. Vas a pensar que es la voz. Por eso dice el Señor, discierne. Hay que discernir los espíritus. Y empezaban a hablar que trajeron sus ofrendas, sus diezmos. Yo no estoy en contra de eso. Porque eso es bíblico. Eso es bíblico. Y el Señor ahorita lo dice. Ahorita le va a decir eso. Le va a decir a ellos, a los fariseos y a los escribas, ¿verdad? Les va a hablar de eso. Pero empezaron a pedir que entrega tu casa, que entrega tu carro, que entrega tu escritura de tus terrenos. ¿Qué es eso? ¿Cómo que entrega? ¿Cómo vas a quitarle a alguien una casa? ¿Cuándo el Señor pidió casas? Es que sí, la iglesia, ¿verdad? Dice, la iglesia cuando comenzó, todos los hermanos traían sus posesiones. Pedro nunca les pidió. La gente por amor traía, porque había necesidad. La iglesia se estaba formando, había mucha necesidad. Y ese dinero se repartía en la iglesia. No se quedaba en la iglesia. No se quedaba. Dice, y no había pobre, no había necesidad de nadie. Pedro distribuía, y los apóstoles, pero los apóstoles distribuían el distribuían todo lo que la gente traía, era distribuido, hasta gallinas, todo se distribuía en la iglesia. La gente empieza a justificarse, no es que en la primera iglesia todos traían sus propiedades y las vendían y todo, traían a los pies de los apóstoles. Sí, así pasó a la primera iglesia, claro, por supuesto. Pero era para repartirla entre todos. Entre todos. Yo nunca he visto que esa iglesia repartió todo entre en la necesidad. ¿Y cuánta necesidad hoy en día hay en las iglesias? ¿Cuánta necesidad hay en día? Yo he sabido de personas que están en una iglesia y a veces quedan sin trabajo, pues no tienen, hay que hablarlo como son las cosas. No tienen papeles, ¿verdad? No tienen trabajo, no los ocupan. Van a pedir a veces a la iglesia católica o a centros comunidad pequeña que les den comida, porque muchas iglesias acá donde yo vivo en Tomball, por allá son iglesias anglosajonas, de hecho voy a una anglosajona, ayudan, ¿verdad? Ministerios pequeños donde se ayuda a la gente, se les da comida, llega la gente y dice no podemos pagar nuestra luz o no podemos pagar algún gasto pequeño y les hacen un escaneo y les ayudan. Hay esa ayuda, pero ¿cuántas en iglesias grandes, donde se ve la abundancia? Hay hermanos, familias que no tienen trabajo. No es porque no quieran trabajar, no les da, no los ocupa. La iglesia no los ayuda. Entonces no hay que confundir, ¿verdad? Que hermanos, no estamos criticando, estamos hablando la palabra del Señor. Hoy en día no hay ese amor, el Señor nos da amor. Y hay que entender que la esperanza no depende de tu situación, depende del Dios que sigue todavía haciendo milagros. Resucita corazones. El Señor es fuerte, es poderoso, ¿verdad? No depende en qué situación te encuentres. Depende del Dios al que sirves. Depende del Dios en el que has creído. Depende del Dios en el que tú te rindes delante de Él y te humillas. Y el Señor te levanta. Pero mira, vamos a seguir hablando de estas personas. Dice, y aman los primeros asientos en las cenas y en las primeras sillas en las sinagogas. Las salutaciones en las plazas y que los hombres los llamen rabí. ¿Ves? Aquí estamos, lo que estoy diciendo, rabí. Pero vosotros no queráis que os llamen rabí, porque uno es vuestro maestro, el Cristo, y todos vosotros sois hermanos. Y no llaméis padre a vuestra, a nadie en la tierra, porque uno es vuestro padre, el que está en los cielos. Sabemos que iglesia hay un padre, el Papa. Papa, o los padres en la iglesia católica. El Señor mismo dice, a nadie llames padre. Nadie, no vale, solo hay uno en el cielo. Estamos viendo iglesias que predican, pero que se desvían. Dice, ni seáis llamados maestros, porque uno es vuestro maestro, el Cristo. El que es mayor de vosotros, sea vuestro siervo. Y el Señor nos enseñó cuando lavó los pies de los discípulos. Él servía. El que sea mayor, sea menor. El que sea el primero, sea el último. El reino de los cielos no camina como camina este mundo. Hay que entender eso. Dice, porque el que es enaltecido será humillado, y el que se humilla será enaltecido. Mas hay de vosotros, escribas y fariseos hipócritas, porque cerráis el reino de los cielos delante de los hombres, pues ni entras vosotros, ni dejas entrar a los que están entrando. Hay de vosotros, escribas y fariseos hipócritas, porque devoráis las casas de las viudas, ve, ahí está, y como pretexto haces largas oraciones. Por esto recibiréis mayor condenación. Yo he oído tanta gente, entrega esto, entrega. Yo voy a orar por ti para que los cielos se abran. No, así no trabaja el reino del cielo, así no trabaja el Señor. Si tú vas a dar algo al Señor, vas a dar para la obra de Dios, tú lo vas a llevar para que esa obra siga adelante y el Señor te va a bendecir de muchas formas. Pero si yo te digo, tráeme para que Dios te traiga, te estoy mintiendo. Estoy mintiendo. El Señor va a orar. De acuerdo a tu necesidad. El Espíritu nos guía, ¿verdad? El Espíritu nos guía. Aquí el Señor los acusa. También decís, si alguien jura por el altar, no es nada, pero si alguno jura por la ofrenda que está sobre el altar, es deudor. O sea, si no traes tu ofrenda, estás debiéndole a Dios. Si no traes tu diezmo, estás debiéndole a Dios. Si no traes lo que te pedimos, eres deudor. Ahí está acusándolos. Les robaban. necios y ciegos, ¿por cuál es el mayor, la ofrenda o el altar que santifica la ofrenda? Pues el que jura por el altar, jura por él y por todo lo que está sobre él. El que jura por el templo, jura por él y por todo lo que habita. Y el que jura por el cielo, jura por el trono de Dios y por aquel que está sentado en él. Hay los otros y parecidos hipócritas, porque ahí está, ven, diezmas, la menta y el eneldo y el comino, y deja es lo más importante de la ley, la justicia, la misericordia y la fe. Esto era necesario hacer sin dejar de hacer lo otro. Yo no estoy en contra de que diezmen ni que ofrendas, ni estoy diciendo que está mal. Eso se sostiene en la obra del Señor. Pero hay cosas más importantes que esto. Lo mismo, el mismo Señor dice que dice, tienes algo, alguien contra tu hermano, dijo, ponte en paz y después trae tu ofrenda. Tienes alguien con primero ponte en paz. Ponte en paz. Porque amarás, dice, hay dos mandamientos. Amarás a Dios con todo tu corazón, con toda tu alma, con todas tus fuerzas, con toda tu mente. Y el segundo lo mismo, amarás a tu prójimo como tú mismo. Si no amas a tu prójimo, no te amas y no me amas a mí. Porque el Señor nos amó a todos. Él nos amó a todos. Hoy cuánta gente anda herida. Mucha gente anda con heridas escondidas. Nadie puede, nadie sabe. Pero anda gente con tantas heridas buscando y preguntándose, ¿dónde está Dios? ¿Dónde está Dios? ¿Dónde está Dios? Y el miedo que tienen, es que es una iglesia, les apaga, ¿verdad? Les apaga la fe y el corazón. Pero el Señor nunca deja de escuchar. El Señor siempre levanta al que está caído. El Señor siempre levanta al que está perdido. Si el mundo te acusa y te condena por tu pecado, el Señor te levanta. El Señor nunca te abandona cuando clamas por fe. Él nunca te condena. El Señor nunca te condena. Cuando el mundo te condena y te acusa, Él levanta al pecador. Mira, dice, ahora pues, en Romanos 8, ahora pues ninguna condenación hay para los que están en Cristo Jesús. Ninguna condenación. Cuando tú te acercas al Señor caído y la iglesia te condenó y te acusó y te corrió de la iglesia, ¿cuántos pastores expulsan a familias solo porque su hijo cayó? Pues sí, ¿verdad? En tentación, embarazó a una muchacha o viceversa. Lo sacan de la iglesia. Los avergüenzan primero y después lo sacan. Eso no es del amor de Dios. El amor de Dios vino por los perdidos. Vino por los que tienen fuerza, por los caídos. En Dios, en Jesucristo hay esperanza, hay amor. Tenemos un Dios de lo imposible. De la ruina se le hace milagros. Cuando todos te cierran las puertas, el Señor siempre tiene las puertas abiertas. Zaqueo. Yo ya hablamos de eso la semana pasada. Él lo dejó entrar a su mesa. El Señor dice, yo toco, si me dejas entrar, yo ceno contigo. Un hombre despreciable, ladrón. Odiado por todos, el Señor hizo un milagro en su vida. Vemos el fruto de la redención del Señor que dijo, cuatro veces yo pago al que le debo, cuatro veces. Nombre avaricioso, avaro. Hoy en día la gente anda en la avaricia, no anda en el amor del Señor, pero el Señor no te condena. El Señor te levanta ahí en las ruinas, en la miseria. Dos personas. Pero ¿cómo es eso, hermano? Judas lo entregó a un traidor, Pedro lo negó a otro traidor, y el Señor a los dos les dijo, tú vas a negar. Y a Judas le dijo, lo que vas a hacer, hazlo ahorita, Judas Iscariote. Y ahí lo confrontó en la cena. Dijo, alguien de aquí me va a entregar. A Pedro le dijo, enfrente de todos, tú me vas a negar. Los dos fueron traidores. Uno lo acusó su pecado, las monedas. Le dijeron, entregaste al maestro. Pedro lloró, tres veces lo negó. Pero él buscó la redención. Judas no buscó la redención. Pedro buscó la redención. Lloró como Judas lloró. Por supuesto que sí. A tanto fue que esa culpa fue y se ahorcó. Dice que Pedro lloró amargamente, pero buscó al Señor. Hoy en día la gente anda con heridas porque pecaron, cayeron, se alejan, los corren. El mundo te condena, la iglesia te saca, pero el Espíritu de Dios te guía, te enseña, te levanta, iglesias se dividen. El pastor cayó, sí cayó, pero el Señor lo va a levantar. A David levantó el Señor, pagó un precio alto, muy alto. Pero ves, escucha los salmos, como David, los salmos, llorando, el Señor suple, el Señor levanta, mis huesos se están secando, le dice. ¿Qué? Caí, pagó algo muy, muy grande, pues tenía que pagar. Todo se paga en esta vida, lo bueno, lo malo. Le dice una persona, si siembras algo bueno, vas a recibir algo bueno. Si siembras algo malo, te va a llegar. El Señor lo levantó, ¿verdad? Las iglesias se dividen. Ahí no, tenemos que tener unidad. En unidad, el Señor trabaja se mueve en la unidad, no en la confusión. Dios nos da dones para hacer la obra y nos da un propósito para andar en él. Tenemos un propósito cada individuo en esta humanidad. Cada uno tenemos un propósito con dones que el Señor nos ha dado para usarlos en la obra, para crecer y para ayudar a nuestros seres queridos, a todo aquel que necesita del amor de Dios. Pero ¿cuántos hoy en día hablan como los fariseos? No, tú eres del concilio del norte, del sur, del este. Yo creo en que no se pierda la salvación. Yo creo que sí se pierda la salvación. ¿Qué no te importa a ti si te pierdo o no? Tú camina en el Señor. No te guíes por lo que la gente dice, por la gente o iglesias dicen. Tú camina por lo que dice la palabra. Si te mantienes en la Biblia, si te mantienes creyendo al Señor, oyendo la voz de Dios, Él siempre va a estar contigo. Siempre va a estar contigo. Pero si anda uno escuchando a veces voces que no son de Dios, el Espíritu Santo es el que nos guía. El Espíritu Santo es el que nos levanta. El Señor tiene misericordia. El Señor es un Dios de división y de confusión. En Él hay esperanza. En Él hay amor. Tienes que caminar la carrera. Y luego nos dice, y si hijos, también herederos de Dios y coherederos con Cristo, si es que padecemos juntamente con Él, para que juntamente con Él seamos glorificados. Dice, pues tengo por cierto que las aflicciones del tiempo presente no son compatibles con la gloria venidera que nosotros ha de manifestarse. No hemos terminado, hermanos. Porque digo que el Señor sigue obrando en nuestras vidas. Shalom, shalom, que Dios les bendiga.

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Hace tiempo que entendimos que cuando alabamos y adoramos se produce un impacto tremendo en el reino de las tinieblas. Al enemigo no le gusta escuchar las alabanzas al Señor, porque siempre quiso las alabanzas para él, pero no se las damos. Yo quiero invitarte a que hagamos guerra por unos momentos. Quiero invitarte a que hagamos guerra por unos momentos. Quiero que te unas conmigo para cantar acerca de aquel que venció sobre Satanás en la cruz del Calvario. Él es

Dice el Salmo 68, verso 1. Levántese Dios y sean esparcidos sus enemigos. Y huyan de su presencia los que le aborrecen. Como es lanzado el humo, los lanzarás. Y como se derrite la cera en medio del fuego, así perecerán los impíos delante de Dios. Pero el versículo 3 dice: mas los justos se alegrarán. Se gozarán delante de Dios. Y salta.

0: Yo tengo en mi mente un cuadro de este Salmo 68. Yo puedo imaginarme a Dios sentado sobre su trono. La Biblia dice que su trono es eterno. Su trono es un trono de justicia. Yo puedo escuchar a los coros angelicales cantar. Puedo escuchar las orquestas del cielo tocando. Pero de pronto miro al Señor, que escucha algo. Con un movimiento de su brazo le manda decir a los coros celestiales: ¡silencio! Y a los que están tocando en la orquesta los manda a callar. Porque Él escucha. Él escucha.
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con cuerdas de amor me atrajiste hacia ti. Con lazos de amor me rodeaste. Quitaste de mi cuello el yugo pesado. Y con ternura me acercaste a tu presencia para alimentarme. Oh Señor, como hijo tuyo, puedo entrar hasta tu presencia. Puedo acercarme a ti, Señor, porque me has librado del pecado, porque has quitado de mí la vergüenza. No bien decía, mis pies resbalan, cuando ya tu amor, Señor, venía en mi ayuda.

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1: Padre, en tus manos encomiendo mi espíritu.
2: Realmente fue impresionante oír sus últimas palabras en la cruz. Siempre que este hombre hablaba, sucedían cosas extrañas, pues yo vi mucha gente que fue sanada por él, aunque a nosotros los soldados romanos nos prohibían hablar de estas cosas. Yo estuve parado junto a esa cruz y la verdad no quería estar ahí, porque cuando volteaba para ver a Jesús, su mirada me hacía sentir y pensar que yo debería estar en su lugar. Él no me veía con odio, sino que, a pesar del gran sufrimiento que padecía y de su expresión de agonía, Él me miraba con amor. Y aún no alcanzo a entender por qué Él decía palabras como: Padre, perdónalos porque no saben lo que hacen. En mi interior yo le decía: vamos, si eres el Hijo de Dios, ¿por qué no bajas de esa cruz? Porque si dicen que no has conocido pecado, mueres por los pecadores y los presentas justos ante tu Padre, cuando creo que el único justo eres tú. De pronto me di cuenta que mi cuerpo comenzó a temblar, porque parecía que Él escuchaba mis pensamientos, y mientras por su cuerpo desfigurado corría la sangre, Él me decía con su mirada: si no bajo de esta cruz, es por amor a ti.

0: Yo no sabía qué hacer. Unos se burlaban de él, otros a lo lejos lloraban porque nunca lo volverían a ver. Aunque supuestamente él dijo que al tercer día iba a resucitar. Y bueno, por esa razón me ordenaron cuidar esta tumba. Sinceramente yo quisiera irme de este lugar. No sé por qué, pero me siento un poco temeroso. Además, yo no creo que este hombre salga de la tumba. Y mucho menos creo que pueda mover esta piedra tan pesada. Claro que no. Esto no sucederá, pues le vimos morir. Es más, le enterramos la lanza en su costado y sus piernas ni quebrarlas fue necesario. Él estaba muerto. Ahora, que yo recuerde, todos los reyes, emperadores y profetas.
1: Jesús, hijo mío, por cuanto no te aferraste al ser igual a mí, y renunciaste a todo lo que era tuyo, tomando forma de siervo y condición de hombre, haciéndote obediente hasta la muerte. Yo te levanto con el poder del Espíritu Santo, venciendo a la muerte, y te doy el más alto honor.

0: Bueno, pues ya está amaneciendo. Y como era de suponerse, aquí no sucedió nada. Sin duda que este hombre era un profeta más. Pero, ¿qué está pasando? No puede ser. La piedra se está moviendo. Oh, no. No lo puedo creer. Jesús ha resucitado. Él vive.
1: Yo soy la resurrección y la vida. El que cree en mí, aunque esté muerto,

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3: 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Por eso vengo ante ti, Señor, ofreciéndote mi canción, mi vida, oh Dios.

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1: Aleluya, aleluya, aleluya. Bendiciones, hermano, bendiciones en esta preciosa tarde. Estamos contentísimos, alegres, gozosos por un hermoso sábado más en este año 2026. Gloria a Dios. Mi hermano Chencho, le doy un saludote grande, grande, grande de aquí para allá, mi hermano Chencho.
2: Amén, amén. Dios bendiga, hermano. Gusto saludar nuevamente. Saludando a toda la audiencia bonita de Radio Vida, ¿verdad? Que se gocen. Todos los que están peinados, que se preparen para despeinarse.
1: Ah, su nombre la
2: gloria. Amén, amén.
1: Amén, amén, amén. Sí, hermano, qué maravilloso es venir bien peinaditos a la presencia del Rey de la Gloria y salir bien despeinados, porque en el Señor, pues todo, hermano, cae bien. Así que miles de bendiciones para mi hermano Chencho, que siempre está al tanto aquí con el programa Ganando Alma para Jesucristo. Es para mí una alegría que está pues en esos controles, que un día pues creo que también voy a estar por ahí, mi hermano Chencho.
2: Amén, amén.
1: No así pierdo la fe, porque yo sé que ya por ahí se oye un pajarito diciendo, usted también puede, y yo creo que sí puedo, hermano Chencho.
2: Amén, así es.
1: Bueno, gracias a Red de la Gloria por usted, gracias al Señor por verdaderamente, pues Radio Vida, vamos de gloria en gloria. Un saludo para todos los que están conectados con Radio Vida, que ya nos están mirando en televisión, en la internet, en la YouTube, y en todo el mundo ya nos están mirando desde estas ondas radiales, Radio Vida, aleluya, y gloria a Dios, porque aquí de Houston, Texas, pues aquí estamos, andaremos por Honduras, Nicaragua, El Salvador, en Puebla, en Durango, los dos Laredos, San Antonio, Texas, Ciudad Victoria y hasta Rincón de Alonso, mi hermano Chencho.
2: Amén, amén.
1: Ya dije que
2: para Rincón de Alonso.
1: Ya dije que un día va a ir con nosotros a Rincón de Alonso, va a decir, este es el ranchito que tanto hablaba nuestro hermano José Lesso, sí, ese va a ser el ranchito, ya amén, lo va a conocer, amén.
2: Amén, amén.
1: Aleluya. Amén. Bueno, vámonos con alabanza, porque hay que ponerle alabanza al pueblo. Ay, Señor de Gloria.
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1: ¿verdad? Ya es todo, calle requinto.

0: Durango, Durango.
1: Suena macizo la tudona.
0: ¡Aleluya! Se oyen gritillos de allá para acá y de aquí para allá y de todo.

Aleluya, aleluya, aleluya. Bendiciones, Houston, Texas. Bendiciones para todos los que están conectados con Radio Vida. Gloria a Dios. Aquí estamos saludando a todo el mundo, a los que me conocen, a los que no me conocen, a los que estamos de cerca, a los que nos echamos la mano. Bueno, a la distancia corta y a la larga, miles de bendiciones para todos. Sígase gozando. Ahí vamos, ahí vamos.

0: Qué lindas alabanzas, aleluya, qué lindos recuerdos. Que el Rey de la Gloria siga bendiciendo a todos los, a nuestros ancianos, como a mí, como a todos. Gloria a Dios, a esos lindos padres, a esas lindas madres que verdaderamente pues han sido pues de pura bendición para nosotros mismos, hermano. Mi padre y madre pues fueron pura bendición para mí, como sus padres también. Y bueno, gloria al nombre del Rey de Gloria. El Señor Jesucristo es el que nos ha dado salvación, nos ha limpiado de toda inmundicia. Y seguimos. Llamada de aquí para allá. Bendiciones, bendiciones. ¿Quién nos está saludando en esta preciosa tarde?
1: Hermano José Lezo.
0: Mi hermana Martita, bendiciones. Aquí estamos, mi hermana.
1: Le saludo con mucho cariño. Hermano, estoy un poco triste porque a mi hija la tengo en el hospital. Y pues en este momento estoy tratando de ir a verla. Le pido de sus oraciones que sea usted ayudándome a orar por mi hija. Estoy muy triste, pero confiando en el poder divino de nuestro Señor Jesucristo, que yo no puedo, los doctores quizás no puedan, pero nuestro Señor sí puede hacer grandes y poderosas maravillas, y en Él estoy confiando. Y sé que todos mis hermanos me están apoyando en la oración, que es lo más precioso que podemos tener. Gracias, hermano, y pues seguimos en contacto en el nombre precioso de nuestro Señor Jesús. Que a Él sea la gloria, sea la honra y la alabanza por siempre. Que venga lo que venga, que nuestra fe, nuestro amor y nuestra gratitud hacia el Señor permanezca más grande que cuando creímos.
0: Aleluya.
1: Sea glorificado mi Señor, hermano, en todo.
0: De mi mano derecha en el Espíritu, y vamos a orar, mi hermana Martita. Amén. Soberano Señor Dios Todopoderoso, me uno con mi hermana Marta, Padre Santo, en el nombre de Jesús de Nazaret. Declaro sanidad divina para su hija, Padre Santo, mi Rey. Guárdela en el hueco de su mano. A ella, Padre Santo, dele las fuerzas. Señor, ábrale puertas, Padre Santo, Señor de gloria. Oh, porque usted es nuestro Dios, usted es nuestro Padre, usted es nuestro Creador, Maestro Santo. Reciba, Señor amado, esta alabanza de su pueblo. Reciba, Señor, esta súplica de mi hermana. Estamos reunidos en el nombre de Jesús de Nazaret como un solo hombre, en unidad como usted lo manda, Padre. Oh, usted es nuestro doctor por excelencia, usted es nuestra fortaleza, usted es nuestro todo, mi Dios. En su mano estamos más que completos, Padre amado. En el nombre de Jesús se lo pido, que usted le envuelva con su manto de misericordia a toda su casa, Rey de la Gloria, y que siga testificando, que siga hablando sus grandezas y maravillas en el nombre poderoso, precioso, Jesucristo de Nazaret. Y digo amén y amén y amén y amén. Mi hermana Martita, el Rey de la Gloria está con nosotros, amén.
1: Me lo bendiga, y si, ahí lo llamo, si Dios permite mañana, tal vez encuentro su teléfono, hermano.
0: ¿Sí? Aleluya, amén, en el nombre de Jesús.
1: Sí, amén. Bendiciones.
0: Bendiciones. Hermano, amén, amén. Gloria a Dios. Bueno, hermano, verdaderamente, pues sabemos que humanamente nos llegan montañas, nos llegan, ¿cómo se dice? Montañas, obstáculos. Humanamente, pues tenemos nuestros hijos, nuestros parientes, nuestros familiares cercanos. Bueno, cuántas cosas. Usted conoce todo eso, pero hermano, hermana, no se nos olvide que el Señor Jesucristo bajó de los mismos cielos. Dice que para sentir todo lo que nosotros sintemos humanamente. Debilidades, tristezas, dolores, a veces que ya no la podemos hacer, pero Él dijo: confiar, yo he vencido al mundo, y somos más que vencedores en el nombre de Jesús sobre todos estos obstáculos. ¡Aleluya! Levantamos bandera en el nombre de Jesús. Hoy y mañana y pasado mañana, porque sabemos en quién hemos creído y sabemos para dónde vamos. El Rey de la Gloria nos está esperando. Le damos la alabanza, la gloria, Padre amado. Le damos la adoración hoy.
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0: Eres el vencedor y nos ha enseñado a vencer.
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0: Poderoso, maravilloso, hermoso.
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0: Aleluya, aleluya, aleluya, bendiciones.
1: Bendiciones, hermano Ledo.
0: Amén, amén.
1: Al hermano Inocencio que no se mira ahí ahorita por no se está mirando en la tele.
0: Es que vengo despeinado, yo creo que por eso se apagó, algo pasó, pero aleluya, lo bueno
1: no,
0: que
1: no,
0: se está
1: no,
0: escuchando.
1: No, está bien. No, el que le digo yo que no mira al hermano Inocencio, no sé si no quiere salir en la cámara ahorita.
0: No, yo creo que está un poquito despeinado, se anda peinando.
1: Ándele, okay. Y esperando en Dios que la hija de la hermana Martita, hermano, muy pronto salga del hospital.
0: En el nombre de Jesús, mi hermana, amén.
1: Entiende, y saludándole a usted y al hermano Inocencio. Entonces ahí no está porque le iba a dar un recado del hermano Inocencio, no está ahí.
0: Pues mándese lo que yo creo que le va a venir. Mire, ya despertó.
1: Okay, hermano Inocencio, es que quiero donar un carro y no sé, anoche ya se me hizo mucho para...
2: ¿Sí tiene el número de Pastor Julián Herrera?
1: Pues no, dice no. No le he hablado, ya está aquí.
2: Creo que viene en camino, pero sí le puede llamar, por favor, ahí, porque ahorita está el programa del hermano José.
1: Disculpe, hermano.
2: No se preocupe, hermana.
1: Hermano, le hizo que le estoy agarrando.
2: Mañana o despuesito.
1: Para que venga por un carro que le quiero donar, ¿o qué, hermano?
2: Amén, amén, hermanita. Muchas
1: Dios
2: gracias.
1: Dios le bendiga a usted, hermano Leso.
2: Amén, amén.
1: Es que le ganas, hermano Leso. Los quiero mucho.
0: Aleluya.
1: En el amor del Señor a usted y al hermano Inocencio, ¿okay?
2: Amén, Dios.
0: Aleluya. Ya
1: bye, bye.
0: Amén, amén. Ya se peinó. Yo creo que ahora sí lo va a mirar un poquito más mejor. Aleluya, gloria. Pero no importa, hermano Chencho, nos despeinamos para el Rey de la Gloria. Así es de que peinados o despeinados, aleluya. Yo sé que mi Cristo de la Gloria nos ha hecho nice. Amén.
2: Amén, amén. Hermano, por aquí nuestra hermana Guadalupe Tapia. Dios le bendiga, hermano José Leso. Saludos desde Izúcar de Matamoros. Saludos al hermano Inocencio. Bendiciones.
0: Aleluya, bendiciones.
2: Hermana Guadalupe Pérez, gracias. Ahora sí lo voy a subir al volumen. Aleluya, amén.
0: Amén.
2: mandar muchas caritas sonriendo y dice no se peinó. Nuestra hermana Vicky Márquez dice saludos y bendiciones, hermano Chencho y hermano Leso. El Señor Jesucristo le siga respaldando en la obra de nuestro Dios. Los saludamos desde Izúcar de Matamoros, Puebla, México. Amén.
0: A su nombre la gloria. Un día vamos a andar por esas callecitas, aleluya, para caminar por allí. Bueno, gloria al Señor Jesucristo. Miles de bendiciones para todos los que están conectados con Radio Vida. Y aquí estamos, aquí estamos, aquí estamos. Trayendo alabanza y traemos palabra del Rey de Gloria para usted y para todos.
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0: Dios tiene para todos. A Él no se le escasea absolutamente nada.
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0: tienen abundancia.

0: renueva. Aleluya, creo que tenemos otra llamada. Miles de bendiciones. ¿Quién está por ahí saludándonos en esta preciosa tarde? Bendiciones.
1: El presidente de aquí de Katie.
0: ¡Ah, su nombre, gloria y más gloria! Un saludo para todo Katie y a su presidente, amén.
1: Sí, aquí estamos, que nos está cayendo del cielo el agua.
0: Pues gloria a Dios, mi hermano, aproveche la lluvia y aproveche la alabanza y aproveche y nos saque un saludito.
1: Todo, sí, y, amigo, todo. Porque... y qué bueno que no se ha ido a la estación, porque luego a veces se da y... pero estoy ahí también,
0: gracias. Gloria al Señor. Bueno, saludos para todos ustedes, mi hermano, y verdaderamente pues es algo hermosísimo que estamos escuchando que Katie pues esté inundado, pero de Radio Vida.
1: Claro que sí, pero oiga, pero casi yo no veo gente que hable de aquí, hombre, nomás yo digo, póngame que no llega al radio.
0: Pues aleluya, usted siga sonando la tambora y usted siga dando sí, martillazos sí. Y el día de mañana esa piedrita se va a quebrar y al rato va a decir, Santo Jesucristo de Nazaret, la bombita va a explotar, mi hermano, así que usted siga adelante en el nombre de Jesús.
1: Sí, pero ojalá que el gobernador también esté oyendo eso, sí.
0: Sigamos hacia adelante.
1: Yo estoy de Durango y yo quiero que también, ojalá que la gente de Durango esté oyendo la radio.
0: Sí, sí, gloria a Dios. Por fe, yo sé que va a venir mucha gente de Durango, va a venir del Rincón de Alonso, allá de San Luis Potosí, de Monterrey. Hermano, nosotros vamos a darle a la piñatita hasta que se quiebre y ahora lo verá que van a volar dulcecitos por todos lados. Y entonces vamos a ver niñitos por todos lados agarrando dulcecitos.
1: Sí, bendito Dios. Sí, saludos, hermano. Che, hombre.
2: Mire lo amén, que... amén. Dios te bendiga, hermano.
0: Ya salió bien peinadito en la televisión, ya lo miró la hermana.
1: Sí, te estaba diciendo esta urgente, oye, mira qué bien se ve que ha hecho. Y...
0: amén, está amén.
1: No, le dije, deja estar hacia abajo, que estás ahí con las hermanitas, a las 5, vas a ver, también ahí está.
0: No, a veces lo escucho de las 9 a las 10 de la noche y digo, bueno, hermano Chencho, lo escucho a las 5, lo escucho a las 9, a todas horas lo escucho yo.
1: Sí, no, ya sé lo más que pasó, y bueno, Chencho.
0: Es que verdaderamente, pues, nuestro hermano Julián, él se va a Sucre de Matamoros, se va a Puebla, se va allá, yo no sé a dónde, hasta Israel, y sabe que Chencho, pues, dice, yo sé que tengo un buen guerrero por allí. Qué bonito, hermano, qué maravilloso es nuestro Dios.
1: Claro que sí, que se ponga ahí a hacer algo, si quiera limpiar ahí algo.
0: Sí, sí, sí, muy trabajador nuestro hermano Chencho. Bueno, pues, miles de bendiciones, sí.
1: Igualmente, que Dios me lo bendiga y feliz Dios del Papá, mañana.
0: Amén. Que la pasen bien. Amén, amén. Bueno, ya que nos recordó mi hermano Chencho, yo creo que usted también es papá, y pues yo también soy papá, y soy abuelito, y soy tatarabuelito, y voy a ser bisabuelito, y santo, tantos claro títulos. Sí. Amén, mi hermano.
1: Bendiciones.
0: Amén. Bendiciones. Bueno, bendiciones para todos los padres. El día de mañana, hermano Chencho. El día de mañana muchos comen pastel de 3 leches, de media, de dos leches, de 4 leches. Y bueno, pues gloria a Dios en el nombre de Jesús. Todo bienvenido, amén.
2: Amén, amén.
0: Vámonos. Pero con otra alabanza.
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0: Aleluya, aleluya.

santo tu nombre, Jesús de Nazaret. Bendito el que viene en el nombre de Jesús de Nazaret.

0: aleluya, aleluya. Qué maravilloso es nuestro Dios. Aleluya, verdaderamente estamos viendo la gloria de Dios, hermano, hermana. Aleluya. Ha llegado el tiempo, vamos a compartir las escrituras con toda la gente de Estados Unidos, Houston, Texas. Especialmente, hermano, aquí estamos en Houston, Texas. Aleluya, aquí está Radio Vida. Sabemos que ha cruzado fronteras, ha llegado a muchos pueblos. Y bueno, yo verdaderamente sigo diciendo gracias a Dios porque nos estamos escuchando a muchos pueblos que pues yo eso no lo tenía en mente, no lo maquiné, no lo pensé, porque lo de Dios no es lo que yo pienso, no es lo que yo creo en mi yo personal, porque la obra es de nuestro Señor Jesucristo. Mire, hermano, Radio Vida, pues yo conozco al hermano Julián ya hace unos años, él testifica cuántos años lleva con esta bendición de, pues verdaderamente desde que yo llegué a Radio Vida, tenía poco el hermano Julián, creo yo, y desde ya tiene, pues él dice cuántos años tiene con la radio y yo estoy encantado. Y pues un día llegué aquí con él y pues aquí estoy todavía, gracias al Rey de la Gloria, con una sola visión de hablar de la maravilla del Señor. Y sigamos apoyando a Radio Vida, sigamos apoyando para que estas ondas radiales lleguen a donde no se ha oído el mensaje de salvación. Porque esa es la meta. El Señor Jesucristo, hermanos, en una ocasión por ahí algunos le reclamaron que por qué se juntaba con los pecadores, que por qué atendía a los pecadores. Entonces el Señor dice, bueno, dice, los sanos no necesitan médico. Los que estamos sanitos, no nos duele ni la punta de una uña. Hermano, hermana, nuestro Dios le dijo a aquellas personas que vinieron a él que por qué comía con los pecadores, se juntaba con los pecadores, atraía a los pecadores. Entonces nuestro Señor pues dijo directamente, yo vine a salvar lo que se había perdido. Así que si ustedes están bien sanitos, denle gracias a Dios. Ayudemos los que estamos sanitos, que confesamos que estamos sanitos, pues ayudemos para que la obra de Dios siga adelante por las ondas radiales, por Radio Vida, para que llegue esta palabra hasta lo último de la tierra, que por fe yo sé que va a llegar. Porque el plan de salvación, hermano, hermana, le va a llegar al gobierno, al presidente del país, al que está sentado allá en esas casas gubernamentales, que ellos son tan humanos como nosotros, necesitan también la salvación. Hermano, hermana que me está escuchando, yo siempre me identifico, yo soy José Erasmo Leso, Hernández Ramírez Lara, el Rincón de Alonso de Guanajuato, y testifico que muchos de esos gobiernos, que el alcalde, que el general, que el capataz, que el policía, muchos de ellos no llevan la salvación. No me estoy creyendo el pastel de tres leches, estoy diciendo una gran verdad. Yo no llevaba la salvación, aunque era el más simpático del Rincón de Alonso, era el más estudiado del Rincón de Alonso, no llevaba la salvación. Para que me entiendas, alcalde y gobernador, tú letreado de la ciencia, de la universidad, de la NASA, yo no sé de qué, yo sé que eres terrenal como yo, hermano, tus cualidades no son tu salvación. El presidente del país, del otro país, el rey de Inglaterra y el rey de allá y el rey de acá, no traen cualidades de salvación. No importa que sea el alcalde, el gobernador o el... Yo no sé, hermano, sigo diciéndolo. Es que Jesucristo, hermano, hermana, es el que trae salvación, el dueño de la salvación, el dueño del bautismo, el dueño del Espíritu Santo, el dueño de perdonar pecados. Fuera de Jesucristo, entre nosotros ya con conciencia que tenemos, cinco sentidos. Yo le falto el respeto a mi hermano Chencho, él viene y me dice, hermano, me faltó al respeto. Yo ya con mi esencia tengo que aceptar si le falté a respeto, entonces yo decir, hermano, perdóneme. Aleluya, así de fácil.
1: Nuestro Señor Jesucristo vino mucha gente y Él le dice a mi hijo, tus pecados te son perdonados. ¿Dónde, dígame usted, me va a decir, yo ofendí a Jesucristo cara a cara directamente? Pero si ofendemos al prójimo, al vecino, a la vecina, sí nos ofendemos. Pero para eso el Señor nos dio 5 sentidos. Mi hermano, perdóneme. Mi hermana, perdóneme. Hermano, si no perdonamos nosotros, pues dice la Biblia que Dios no nos va a perdonar. Arréglese usted con Dios, hermano, porque yo me voy a arreglar con Dios. Aleluya. Pero también yo puedo decirle, perdone mi hermana, perdone mi hermano. Qué bonito, hermano, qué maravilloso es tener esa libertad. Y más que todo, pues ya en el 2026 en que estamos, hermano, bíblicos, ya el mundo está lleno de bíblicos y yo digo amén. Hasta yo soy bíblico porque me tengo que confesar que soy bíblico. No era bíblico, pero ahora sí soy bíblico. No para presumir, no para creerme, porque hermano, no puedo para creerme el pavo real porque no lo soy. Y usted tampoco. Aleluya, así es de que, mire lo que dice la Escritura en el nombre bendito Jesucristo de Nazaret. Vamos a comer, vamos a saborear el libro de los hechos, que todo el predicador que agarra una Biblia habla de Pablo, habla de Pedro, habla de los apóstoles, habla de los profetas y hablamos de todos los hombres que están en la Biblia. Yo digo amén. Aleluya, dice el libro de los Hechos 9, capítulo 9, versículo 17 y 18, hermano, pero empiécele, así como la naranjita le quita la cáscara, o a veces está con todo y cáscara, se come el aguacatito que le quita la cáscara y le quita el hueso, y se puede comer con todo y todo, y le hace uno provecho a su estómago, pues con todo y huesito, que no lo comemos por última hora. En el nombre de Jesús de Nazaret, dice 9 de los Hechos 17. Fue entonces Ananías, oiga bien, un hombre de 2 manos, de 2 pies, de 1 cabeza, como usted y yo. No era un gigante, no era un internacional profesional de la NASA, no. Era un hombre tan simple y sencillo como yo, como hermano Chencho, yo creo que como cualquiera otro, como el alcalde, como el gobernador, porque aquí no dice, y Ananías era el presidente de su país, y les dio un discurso de política de 20 horas y le aplaudieron. No, hermano, hermana, mi Cristo de la gloria no dejó esas cositas escritas aquí. Fue entonces Ananías y entró en la casa, y poniendo sobre él las manos, dijo: hermano Saulo, el Señor Jesús que se te apareció en el camino, aleluya, en el camino por donde venías, me ha enviado para que recibas la vista y seas lleno del Espíritu Santo. Yo digo amén, amén, amén, tal, porque hermano, esto es para que usted salte y dance de gloria, yo también. Dice el 18, y al momento le cayeron de los ojos como escamas, y recibió al instante la vista, y levantándose fue bautizado. Bendito Padre Dios Todopoderoso, cuánta multitud de gente, cuántos letreados, cuántos, Señor, han levantado ministerios, hablando del apóstol Pablo, hablando de Pedro, hablando de los profetas, hablando de Samuel, hablando de Elías, hablando de Daniel, de Jeremías, de Ezequiel, mi bendito Dios de la gloria. Casi ya saben toda la Biblia, y yo digo también amén, pero Señor de la gloria, usted lo que quiere, usted lo que demanda, que oremos los unos por los otros y que esas escamas, aleluya, sean caídas a tierra y seamos ya no el Saulo de Tarso, sino como el apóstol Pablo, para obedecer su bendita palabra a la perfecta a la perfecta orden que usted tiene escrita en el nombre de Jesús de Nazaret. Y yo digo amén y amén y amén. Hermanos, hermanas, se ha levantado la generación bíblica del 2026 hacia adelante, hermano. Yo creo, mire, tenemos un niño que se llama Jesús de Nazaret en la Biblia, y todos los lectores de la Biblia, los entendidos, entendemos que ese niño Jesús nació, fue profetizada directamente por los profetas diciendo que ese niño Jesús nacería, y lo hermoso que se cumplieron todas las profecías del Señor Jesús, y lo trajeron al templo, y aquel Simón lo agarró en sus manos y lo presentó a Dios, pero de allí el niño Jesús se desaparece, no sale en la Biblia hasta sus 12 años. Y yo digo amén, Señor. Usted sabe todas las cosas. Usted sabe por qué salió cuando era un bebé. Lo presentaron en la iglesia. Y de ahí queda oculto hasta sus 12 años. Y entonces vuelve a salir el niño Jesús de Nazaret a los 12 años, entrando al templo y sacudiéndole las escamas a aquellos compañeros que estaban allí creyéndose que eran los que partían el pastel. ¿Qué les dijo el Señor Jesucristo? La Biblia no lo dice. Pero a mis 5 sentidos, a mi esencia, a mi capacidad, hermano, hermana, no me creo sabio. Pero al leer esas escrituras, mi Cristo de la gloria a sus 12 años entró al templo de Israel o de Jerusalén, y estoy seguro que le sacudió las escamas a aquellos religiosos que estaban ahí creyéndose, si es que se estaban creyendo, que eran los que partían el pastel. Hermano, hermana, ante los ojos de Jesucristo, yo no estoy para partir pastel. Yo no me creo el pastel de 3 leches. Yo solamente confieso que soy salvo, que he recibido el Espíritu Santo, el nombre de Jesucristo, y que esas escamas se cayeron cuando aquel lindo hermano Santo Benítez me dio el testimonio del nombre de Jesucristo, de la salvación, de recibir el Espíritu Santo, así como Ananías vino a Saulo de Tarso. Mire, toda persona ya con Biblia en mano va diciendo: a mí me habló Jesús. Usted que me está mirando en televisión y con la Biblia en la mano, a mí me habló Jesús. A mí me habló Jesús. Usted dice: a mí me habló Jesús. Gloria a Dios, a mí también me habló Jesús. Pero al apóstol Pablo también le habló Jesús. ¿Y qué pasó? Pablo se levantó diciendo: a mí me habló Jesús, yo hablo directamente como Jesús me dijo. Pues mire, aquí está bien claritamente, Jesús le habló al apóstol Pablo y le dijo: levántate, calle más chueca que el 59, y te vas a la calle derecha y entras, porque allí hay quien te va a enseñar lo que yo quiero que hagas, hermano de mi vida. Todos decimos: yo creo en Dios, menos los ateos. Menos aquellos que creen en su yo personal. Ellos no tienen nada que ver con Dios, y está bien, porque son ateos. Ellos se van en su esencia, en su capacidad, en su sabiduría. Cuando el Señor de la gloria los traiga y les abra el entendimiento y les tumbe también las escamas, entonces van a decir: José Erasmo Leso Hernández Ramírez Lara, el Rincón de Alonso de Guanajuato, yo te escuché que dijiste que yo era ateo, que era el yo-yo, porque nomás era yo-yo, porque yo con mi esencia y mi sabiduría, como el rey Nabucodonosor que levantó aquella Babilonia y dijo: no hay otro rey como yo levanté este país. Hasta que el rey Jehová de los ejércitos le dijo: ven para acá, reina Cobonzor, cabeza de guajolota, te voy a mostrar que el rey de reyes y el señor de los señores es Jehová de los ejércitos. No eres tú, ni es el del oriente, ni es el del occidente, ni es el de los Estados Unidos, ni es el de México. Es Jehová de los ejércitos, Jesucristo de Nazaret. Él es el Rey de los Reyes. Aleluya. Y lo tuvo que mandar al monte por 7 años. Le crecieron las uñas como animal, los cabellos como pájaro loco. Y dice la Biblia que tragaba pasto como los animales. Hermano, hermana, mi Cristo de la gloria está llamando a los ateos, a los brujos, a los hechiceros, a los analfabetas, a los reyes terrenales, a los gubernamentales o a los que dicen que yo parto el queso, que yo pongo leyes y quito, pues muchísimo cuidado, porque el que tiene la última palabra está sentado en el tercer cielo. Y hermano de mi vida, cuando el Rey de la gloria pone los ojos directamente a ti, es para dos cosas. Para dos cosas: te levanta más o te aplasta más. Me levanta más o me aplasta más. Hermano, yo no soy Dios. Y el que me quiera decir yo soy Dios, pues dice la Biblia que fuera de Dios, el que hizo los cielos y la tierra, no hay otro Dios. Yo he escuchado ahorita muchas cosas por la internet, los que se hacen del dueño del mundo, y les han preguntado: ¿tú pariste la tierra? ¿Tú la hiciste? ¿Tu abuelo la hizo? ¿Tu abuela la parió? Pues no. Entonces, ¿quién la hizo? Exactamente. Yo no hice la tierra. La hizo el Dios del cielo, hermano, hermana. Y si yo tengo 500 acres de tierra, 500 hectáreas de tierra aquí sobre la tierra, me muero y se quedan, y se muere toda mi generación y se queda en el olvido. Si estoy en la presencia de Dios, cambia la historia. Pero si estoy fuera de la historia de Dios, hermano, mira, hermano, hermana, tú bíblico, tú que 20 institutos bíblicos, aquí hay un rey David, no era rey, era un cuidador de vacas y chivas. Ese hombre le pidió una ayuda a un hacendado, a uno que tenía 3 ranchos. Y no le dio una gota de agua, hermano. Ese rey David, pues dijo: está bien, yo no tengo nada. Tú nadas en el río, en el mar, está bueno. Ay, voy a pasar hambre, voy a pasar sed, voy a pasar calor, hermano. Pero ese hacendado, la Biblia lo registra que era de perverso corazón. Y para no hacerlo de largo, dice la Biblia que Dios le quitó la vida. Su esposa hermosa, linda, se casó con David, y la hacienda, el rancho de que tenía ese hacendado, vino a las manos de David. Se lo dejo de tarea. Hermano, hermana, todos decimos: Dios me habló, Dios me habló. Sí, hermano, a mí me habló Jesús. Al apóstol Pablo le habló Jesús. Pero ¿sabes a quién envió Jesucristo para que confirmara a Saulo de Tarso? Ananías. Ananías, hermano. Ya Jesús le había hablado, como a mí y a ti. ¿Aceptas tú? ¿Acepto yo el consejo? ¿Qué me vas a contar, hermano? No, es que yo no cuento ni cuente. Yo te digo lo que dice la Escritura, hermano, mira. Y al momento le cayeron de los ojos como escamas, y recibió al instante la vista, y levantándose fue bautizado. Ese fue el mensaje que le trajo Ananías a Saulo de Tarso. Oró por él, las escamas se le cayeron y fue bautizado. Y desde entonces comenzó Pablo a predicar. No comenzó a predicar cuando le dijo Jesús: Saulo, Saulo, ¿por qué me persigues? No, yo soy Jesús de Nazaret a quien tú persigues. Él no se levantó y dijo: aleluya, ya me habló Jesús, ahora ya me voy a predicar. Hermano, hermana, la orden de Dios es tan perfecta y tan sencilla, y es a su orden. No es a mis ideas, no son a tus ideas. Jesús te habló, a mí también me habló, le habló al apóstol Pablo. Pero Ananías vino y puso la mano sobre él. El testimonio de Ananías, hermano, hablando para Saulo de Tarso a favor de él, eso es precioso. Tú traes un testimonio, yo traigo un testimonio. ¿Quién oró por ti? ¿Quién te dijo, bautízate, levántate en el nombre de Jesús de Nazaret? Tú debes de saberlo. Estas escamas necesitan que caigan de la gente, porque hermano, hermana, hay escamas en los ojos. Y si tú ya tienes el llamado de Jesucristo, bienaventurado por ti. Y si no lo tienes, pues hermano, aquí está para ti. Nada de qué envidiar. Yo solamente llevo una salvación. Yo solamente llevo un nombre de Jesucristo en el centro de mi alma. Yo solamente recibí un perdón de pecados y ahora voy de gloria en gloria, en victoria. No digo que soy perfecto, no. Pero hermano, vamos de victoria en victoria. Miles de bendiciones, aquí lo vamos a dejar. Aleluya, vamos a oír otra alabanza y hacemos la oración por nuestros hermanos, hermanas que quieren oración en el nombre de Jesús para que haya sanidad y esas escamas caigan en el nombre de Jesús.
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0: Aleluya, aleluya. Vamos a hacer la oración, hermano Chencho, por todos nuestros hermanos, hermanas que están esperando esa sanidad y esa revelación para que el Rey de la Gloria les llene de su presencia. Soberano Dios y Padre Celestial, declaro sanidad divina por mi hermano, mi hermana, donde quiera que se encuentren, Santo Dios de Gloria. Usted, Señor bendito, ha prometido, Señor, hacer sanidades, bendecirnos en abundancia, Padre. Derrame su presencia, su gloria, en el nombre de Jesús de Nazaret para todos, en el nombre de Jesús de Nazaret, porque vamos de gloria en gloria y en victoria, hermano. El tiempo se nos ha ido. Aquí estaremos el sábado venidero en el nombre de Jesús de Nazaret. Y yo digo arriba, arriba y más arriba, hermano Chencho. Amén,
1: amén, amén. Dios los bendiga, amados hermanos. Nuestra hermana, hermano, dice, hermano, feliz día del Padre. Que siempre se goza cuando está ahí. Feliz día del Padre, Dios le bendiga. Dice tremenda palabra, gracias a Dios. Amén.
0: Amén, yo digo amén también y más amén.

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0: gloria, el que vive y reina por los siglos de los siglos. Bendito sea nuestro amado Señor y Salvador Jesucristo. Ese Rey de Reyes y Señor de Señores, ese Dios maravilloso, ese Dios todopoderoso, el único Rey verdadero, el único que es por los siglos de los siglos. A Él sea la gloria, la honra, el poder, la autoridad. En esta hermosa tarde nos unimos a glorificar y exaltar su nombre. Gloria al Rey de Reyes y Señor de Señores. Gloria a nuestro amado Señor y Salvador Jesucristo, el que nos ha dado vida, el que nos ha redimido, el que nos ha hecho pueblo cuando no éramos pueblo, el que ha escrito una historia diferente a la que era. Ese es el único Rey en quien confiamos, el único Rey a que adoramos. Él es el único Rey que reconocemos. Él es nuestro Señor y Salvador Jesucristo.
1: Amén.
0: Así es que muy buenas tardes, amada audiencia, muy buenas tardes, amados hermanos, por las radios, por la televisión, que Dios les bendiga en esta hermosa tarde. Estamos nuevamente aquí en su programa de El Rey Ya Viene, amén. Saludándoles y esperando que hayan tenido un bendecido día, un día lleno de bendición, sobre todo en la presencia del Rey de Reyes, amén.
1: Amén.
0: Y es darme en el

0: tarde, pues ya están aquí también mis hermanas, mi hermana Janet y mi hermana María Félix, listas para unirnos en oración. Hermanas, muy buenas tardes, Dios les bendiga.
1: Muy buenas tardes, hermano Hino. Muy buenas tardes a toda la audiencia que nos está escuchando en cualquier lugar donde se encuentran. Ahorita los que andan manejando, manejen con precaución porque está muy fuerte la lluvia. Los que están en sus casitas, pues tómense un cafecito o algo para relajarse y escucharnos, así como hermano Hino está tomando su cafecito. Y pues los que están en los hospitales, les mandamos bendiciones, consolaciones desde aquí de Radio Vida de Matamoros. Ya quiero estar en Matamoros, ya quiero estar allá en Puebla, de aquí de Houston. Y pues a todos un fuerte saludo, un abrazo y muchas bendiciones para cada uno que nos están escuchando. Y aquí ya estamos en el programa del Rey Ya Viene.
2: Amén, amén, gloria al Señor, ¿verdad? Dios les bendiga, mis hermanos. Estamos aquí, ¿verdad? Gracias por la misericordia del Señor. Amén. Saludándoles desde aquí las cabinas de Radio Vida con su programa El Rey Ya Viene. Y dándoles las gracias por estar en sintonía de las diferentes frecuencias, por los diferentes medios que nos estén viendo. Gloria al Señor. Tenemos un día lluvioso, ¿verdad? Uh-huh. Pensamos que no íbamos a llegar a tiempo ya porque sé. Hay un tráfico, pero nuestro Señor es grande y poderoso y Él siempre nos da la victoria, ¿verdad? Así que amén. Estamos contentas, felices, agradecidas con el Señor, porque Él es Él el que nos da la vida, nos da la salud, nos da las fuerzas, nos da todo, ¿verdad? Uh-huh. Y más que todo nos ha dado la salvación. Amén. Así que estamos aquí dispuestos a recibir sus llamadas. Si usted quiere llamarnos, puede marcarnos, ¿verdad? Esta hora es de anuncios, de llamadas, de oración. Queremos hacer amena esta programación, ¿verdad? Así que si usted quiere participar con nosotros, puede llamarnos y le mandamos un abrazo, saludos en cualquier parte del mundo que nos esté escuchando, en cualquier lugar. Siga en sintonía de Radio Vida, que hay una palabra poderosa para usted en esta tarde.
1: Sí, amén.
2: Gloria al Señor.
0: Amén, amén, gloria a Dios, amén, así es. Si usted desea oración, si usted quiere que nos, si usted tiene una petición y quiere que nos unamos con usted en esa petición en esta hermosa tarde, el número en cabina 281-781-7930, 281-781-7930. Para todos nuestros hermanos fuera de los Estados Unidos, usted puede marcar el 001-281-781-7930. Para todos nuestros hermanos, ¿verdad? Que están por ahí en sintonía también por las redes sociales, usted puede dejar su comentario, dejar su mensajito por ahí y con gusto le estaremos leyendo. Y si usted tiene una petición también, con gusto nos unimos en esas oraciones, en ese clamor. Y pues como siempre, ¿verdad? Le invitamos para que se una en oración con nosotros. Radio Vida necesita de sus oraciones, el ministerio de Radio Vida necesita de sus oraciones, ¿verdad? Recuerde que la ciudad donde vivimos necesita de las oraciones, el pueblo donde estamos, ahí donde usted está, ore por los que están en eminencia también. No importa qué tan pequeño sea el pueblo, qué tan grande, es nuestro deber orar y clamar a Dios para que vivamos en paz. Y pues en esta hermosa hora nos unimos en oración, invitándole a usted que está en su casita, que está por ahí, tiene la oportunidad de unirse con nosotros. Le invitamos para unirnos, para estar orando y poner todo en las manos de Dios, y también pues por las necesidades del pueblo, ¿verdad? Porque sabemos que hay mucha necesidad en estos tiempos, y también recordando, ¿verdad?, que oramos todos unánimes por esas almas que no han recibido a Cristo en su corazón, para que puedan recibirle, puedan escuchar el Evangelio y puedan escapar de la condenación eterna. Amén, amén, hermanas.
2: Amén, amén. Vamos a orar, vamos a poner en las manos del Señor, ¿verdad? Este tiempo que vamos a estar, nuestras vidas y también la vida de todos los que nos están escuchando. Amén. Lo hacemos en esta hora. Padre bendito de gloria, Señor que estás en los cielos, en la tierra, en todo lugar. Padre, a usted venimos en esta hora, en el nombre de nuestro Señor Jesucristo, su Hijo amado, nuestro Salvador. Señor, estamos agradecidos con usted, Padre amado. Le damos muchas gracias por la oportunidad que usted nos da Nos ha dado un día más de vida, Señor. Nos ha guardado, nos ha librado quizás aún de la misma muerte y no nos hemos dado cuenta, Señor. Porque sus ángeles son los que acampan alrededor de nosotros. Y ahora estamos aquí, Señor, en cabina de Radio Vida, transmitiendo este programa, Señor, que es gracias a su misericordia. Y con el único propósito, Padre Santo, de la gloria, de poder hablar que solo en Jesucristo hay salvación y vida eterna. Le damos gracias, Señor, por lo bueno, por lo grande, poderoso y misericordioso que es usted. Para usted, Señor, es toda la honra, la gloria y la alabanza de nosotros, Señor. Nuestro agradecimiento, Padre amado. Nuestro agradecimiento sobre todas las cosas, porque estamos agradecidos, Señor, porque reconocemos que es por su grande misericordia, su bondad y su fidelidad que estamos aún de pie, Padre amado del cielo. Ahora, Señor, ponemos en sus manos este tiempo que vamos a estar transmitiendo por los diferentes medios, Señor, de Radio Vida, Señor. Que sea usted tomando el control de este tiempo y de cada uno de nosotros, Señor. Mi hermana María Félix, mi hermano Inocencio, Señor. Doy gracias por sus vidas, Padre Santo de la Gloria. Y le ruego que nos use como un instrumento de bendición para todos aquellos que nos están escuchando. Padre, oramos por Radio Vida. Oramos por este ministerio, Señor. Oramos por nuestros pastores, nuestro pastor Julián, nuestra pastora Marixa, Señor, que son los pilares, las bases fundamentales de este ministerio, Señor. Damos gracias por su vida, damos gracias por su familia, damos gracias, Señor, por todos los ministerios que usted ha puesto en sus manos, Padre Santo de la Gloria. Oramos por ellos para que sea usted siempre fortaleciéndoles, Señor, que su Espíritu Santo siempre sea llenando sus vidas, Dios eterno, sea conduciéndolos, guiándolos, Padre Santo de la Gloria. Porque sabemos que sin su Espíritu Santo no se puede hacer nada, porque es Él el que nos conduce, el que los guía, Señor. Oramos por nuestros pastores, los bendecimos, Señor, y que rogamos que sea usted fortaleciéndolo, tanto física como espiritualmente, Señor. Bendígalos, Padre Santo, económicamente, para que puedan seguir, Señor amado, extendiendo este ministerio allá en México, aquí, Señor, en Houston, en Estados Unidos y en cualquier parte del mundo. La disposición lo tienen ellos, Señor. Provea usted los medios económicos, Padre Santo del cielo, para que más personas sigan siendo salvas, para que más personas sigan reconociendo, Señor, que solo en Jesucristo es el único que ofrece salvación y vida eterna, Padre. Gracias le damos por todos los que nos están escuchando, Señor. Gracias por todos los que son parte de este ministerio, por el Club de Amigos de Radio Vida, por todos los que de una u otra manera aportan sus ofrendas, Señor, sus diezmos, Señor, sus donaciones, a través de los cuales, Señor, se recaudan fondos para pagar, Señor. Sabemos que usted no necesita dinero, Señor, que usted es el dueño del oro y de la plata, pero nosotros aquí necesitamos, Señor, para predicar su palabra. Su palabra no se vende, Señor, no estamos vendiendo su palabra, no estamos, Señor, cobrando por predicar el evangelio, están cobrándonos porque se predique, Señor, porque hay gastos que solventar, hay mucho que pagar, Padre Santo. Os ruego para que usted toque los corazones de todos los que nos escuchan, Señor, y que sean parte, que decidan ser parte de este ministerio, Padre. En el nombre de Jesús oramos por todas las finanzas. Multiplique, Señor, todas las finanzas, Padre, para que podamos llevar a cabo todos los proyectos que nuestros pastores tienen, Señor, que todos los proyectos que nuestros pastores tienen, que usted ha puesto, Señor, en su mente y en sus corazones, y todas las puertas que usted está abriendo, Señor, podamos, Señor amado, llegar y poder poseer, Señor, todos esos medios para seguir predicando su palabra, Padre eterno del cielo. Que sea usted, Señor, derramando bendición tras bendición sobre este ministerio, Padre Santo de la Gloria, y que su Espíritu Santo siempre esté, Señor, guiándonos para que nuestro pie no se salga del camino, Señor. Que siempre, Señor, el ministerio de Radio Vida camine con paso firme, Señor, hacia adelante, mirando siempre el blanco perfecto que es usted, mi Señor Jesucristo. No permita, Señor, que nada obstruya, Señor, y que nada, Padre, se interponga para que este ministerio siga avanzando, para que su palabra se siga predicando, Padre. Guarde a nuestro pastor en esos viajes a México, Señor, donde quiera que él se moviliza, Padre Santo. Sabemos que anda haciendo su obra, Señor, que él trabaja las 24 horas del día, 100% dedicado a su obra, Señor. Sabemos que hay alguien que no le gusta, Padre, pero lo reprendemos en el nombre de Jesús y abrimos caminos, Señor, donde este ministerio pueda seguir avanzando. En el nombre de Jesús, Señor, se abren más puertas, se abre, Señor, caminos para poder llegar a diferentes, a más lugares, Señor, que más personas escuchen. Sabemos, Padre, que el tiempo, Señor, se está terminando y que hay que aprovechar todos los medios de necesario para hacer llegar su palabra, Padre Santo. Levante más obreros en su viña, Señor. Levante más, Señor, obreros en su viña, Padre, dispuestos a predicar su palabra, a hablar de sus grandezas, a trabajar en su obra, Señor. Se lo rogamos, Padre. El ministerio es suyo, Señor. La obra es suya. Nosotros, nuestros pastores, solo somos siervos, Señor, solo somos personas que trabajan, Señor, para su obra, por amor a usted y amor a las almas, mi Señor. Muchas gracias por la bendición que usted nos ha dado de ser miembro de este ministerio, Señor. Gracias por habernos traído a este lugar. Y oramos para que más personas se sigan, Señor, añadiendo, se sigan uniendo, Padre, porque pronto vendrá usted. Y todo lo que se haya hecho, Señor, en esta tierra aquí quedará. Pero lo que se haya hecho, Señor, allá en el reino de los cielos, lo recibiremos, Señor, el día que estemos con usted, Padre Santo. Ayúdenos a hacer tesoros en el cielo. Se lo rogamos y le damos gracias en el nombre de Jesús. Muchas gracias, Señor. Amén. Gracias, Señor.
0: Padre amado, le damos gracias, Señor, por su amor y su misericordia. Padre, gracias por su bondad, Señor. Gracias, amado Padre Celestial. Gracias, Señor, porque usted es bueno y maravilloso, Señor. Gracias por este momento, Padre. Gracias, Señor, porque hasta aquí usted nos ha sustentado, Señor. Gracias, amado Padre Celestial, por cada familia en esta tarde representada con cada hermano, hermana que está unidos en oración, Señor, con nosotros. Gracias por sus vidas, Señor. Gracias por esos hogares, Señor. En el nombre de Jesús, Señor, bendecimos a cada hermano, a cada hermana, Señor, a cada vida, Señor, que escucha en esta hermosa tarde, Señor, que la bendición que viene de lo alto, la bendición, amado Dios, que viene de su mano poderosa, en esta tarde, Señor, bendiga, Señor, bendiga grandemente, Señor, traiga paz, Señor, traiga alivio, Señor, en el nombre de Jesucristo se lo pedimos, Señor, que su Santo Espíritu, Señor, ministre nuestras vidas, nuestros corazones, Señor, redarguya nuestro ser, Señor, nos aliente, aún nos exhorte, Señor, amado Dios, porque usted conoce nuestro corazón, usted conoce, Padre, cada uno de nuestros pensamientos, aún los más ocultos de nuestro ser, Señor, usted los sabe y usted los conoce. Padre, en esta noche, sea usted, Señor, en este momento, Señor, tomando el control de todo. Padre, se lo pedimos en el nombre de Jesús. Y en ese nombre que es sobre todo nombre, Señor, en el nombre santo de Jesucristo, hoy nos acercamos a usted. Hoy nos acercamos a usted, Señor, reconociendo que sin usted no podemos hacerlo, Señor. Sin usted no podemos resistir la prueba, sin usted no podemos resistir la tentación, sin usted no podemos avanzar, sin usted no podemos, Señor, hacer nada. Ciertamente las palabras de Moisés cuando dijo: si tu presencia no va conmigo, yo no quiero ir, Señor, porque sabía que su presencia es indispensable para nuestras vidas, que su guianza, su Santo Espíritu en nuestro ser es indispensable, Señor, en esta tarde, Señor. Le pedimos en el nombre de Jesús que sea usted, Señor, que sea usted tocando los corazones, que sea usted ministrando nuestras vidas, que sea usted alcanzando, Señor, el que se ha ido, Señor. Sea usted, Señor, libertando, Señor. Sea usted sanando, Señor, en el nombre santo de Jesús. Su mano poderosa sobre los cuerpos. Su mano poderosa, Señor, haciendo milagros, prodigios, señales poderosas en medio de su pueblo, amado Rey. En el nombre poderoso de Jesucristo, Señor. Toda enfermedad, Señor, toda aflicción, toda tristeza, Señor, se ha echado fuera en el nombre poderoso de Jesús. Nuestros cuerpos, Señor, no le pertenecen a la enfermedad, Señor. Nuestra alma no le pertenece a la enfermedad. Nuestro ser no le pertenece a la enfermedad. Hemos sido lavados, limpiados. Hemos sido comprados con la sangre de Cristo Jesús. Nuestra mente le pertenece a Cristo. Nuestro cuerpo le pertenece a Cristo. Todo nuestro ser le pertenece a Cristo. Únicamente pensamos en Cristo Jesús. Todo pensamiento de maldad, todo pensamiento que no pertenece a nuestra mente, Señor, se ha echado fuera en el nombre de Jesucristo. Todo lo que viene, Señor, todo dardo del enemigo, Señor, se ha destruido, Padre, en esta tarde, en el nombre santo, maravilloso de Jesucristo. Nosotros hemos sido lavados, hemos sido sanados, hemos sido purificados, hemos sido perdonados, Señor. Podemos, amado Dios, en esta noche, Señor, en esta tarde, bendito Rey, clamar y suplicar por misericordia, Señor, para que sea usted obrando milagros, Señor. Amado Dios, sea usted obrando sanidades en los cuerpos, Padre, en el nombre santo de Jesucristo, Señor, en el nombre que es sobre todo nombre, Padre. Oramos y bendecimos, Señor. Bendecimos a mis hermanos ahí donde están. Bendecimos a esas hermanas, esos jóvenes, esos varones, Padre, en el nombre poderoso de Jesucristo. Aquel que está ahí en ese hospital, aquel que está ahí, Señor, en esa cama, Señor. En el nombre santo de Jesucristo, Señor, sea usted, Padre amado, tocando su corazón, tocando su vida, tocando su cuerpo, Señor. En el nombre santo, maravilloso de Jesús, también nos unimos en oración por Radio Vida, Señor. Oramos por las iglesias de Radio Vida. Oramos, Padre, para que sigan siendo de bendición. Sabemos que a cada mes, Señor, usted hace un milagro, Señor. Y a cada mes, Señor, el milagro es más grande y más grande, Señor. Gracias, Padre amado, en el nombre santo de Jesucristo. Gracias por Radio Vida, Señor. Gracias por las iglesias de Radio Vida, Padre. Gracias por cada uno de mis hermanos de Radio Vida, Señor. Bendito Rey, gracias por las familias de Radio Vida, Padre. En el nombre de Jesús, oramos y clamamos, Señor, para que sea usted guardando, Señor, las familias, Señor. Sea usted guardando, Señor, esos esposos, esas esposas, Señor. Amado Padre Celestial, que puedan llegar a un acuerdo, Señor, que puedan vivir, Señor, en armonía, Señor, que su amor sobreabunde en esos hogares, que la búsqueda hacia usted, Señor, sea de bendición. Padre, se lo pedimos en el nombre santo, maravilloso de Cristo Jesús. Bendito Rey, oramos por nuestros hermanos del Club de Amigos. Oramos por sus familias. Oramos, Padre, en esta hermosa noche, para que sea usted, Padre amado, obrando, tocando los corazones, aquel que no le ha conocido, aquel que cuestiona, Señor, perdone su pecado, Padre, en el nombre de Jesucristo, en el nombre santo de Jesús, obre, Señor, en esta hermosa tarde, Señor, y todo sea hecho para su gloria y para su honra, Señor. Toda la gloria, toda la adoración y toda la exaltación sea para usted, amado Padre Celestial, en el nombre de Jesús. Amén y amén.
1: Amado Padre Celestial, te damos muchas gracias, Señor, por otra semana más. Ya es sábado otra vez, Padre Santo. Otra semana más, Señor, aquí reunidos mi hermana Janet y mi hermano Hino. Te doy muchas gracias por ellos, Señor, por sus vidas. Y también te doy muchas gracias por la vida de mis pastores, Señor. Gracias, cuídalos y bendícelos siempre, Padre Santo. Y en este momento te ponemos en tus manos el programa del Rey Ya Viene, Padre Santo. Que seas tú ministrando a cada persona que nos escucha. Primeramente, Padre mío, ministranos a nosotros, Señor, que estamos aquí en la cabina. Y bendícenos, Señor. Manda tu Espíritu Santo que esté aquí en esta cabina, Señor, para que de aquí salga tu palabra y tu palabra de consuelo a los que lo necesitan, de salud a los que lo necesitan, de conformidad, Señor, pero también que tu palabra los traiga a ti, Padre Santo, que se arrimen a ti, Señor, los que no te conocen, Padre mío, y los que ya te conocen, Señor, que no sean tibios, Señor, porque tu palabra dice que no debemos ser tibios o calientes, Padre Santo. Tu palabra misma lo dice. Y ya por eso te pido, Señor, que nos des palabra para que cada uno que nos escucha, Señor, nos escuche a nosotros, pero viene de ti lo que sale de nuestras bocas, Padre Santo. Gracias, Señor. Gracias por cada día que nos das, Padre Santo. Padre nuestro que estás en el cielo, Señor, hágase tu voluntad, Señor, en el cielo como aquí en la tierra también, Señor. Bendice a cada uno de los hospitales, Señor. Cada uno sus enfermedades que tienen, Señor, dales. Quítales dolor, dales consuelo, Padre mío. A las personas que están en las cárceles, Padre mío, también. Háblales a sus vidas, Señor. Consuélalos, Padre Santo. Sé que estar, no sé, ¿verdad? Pero estar encerrados en cuatro paredes, yo creo que no es fácil, Padre Santo. También te pido por todas las familias de las iglesias, de cada iglesia, Señor, de México. Tú conoces a cada uno de mis hermanos, Señor. Yo no los conozco, pero tú sí conoces todo, a todo el mundo, Señor. Y te pido por todo el mundo, por cada uno de aquellos que necesitan, Señor. Tu palabra dice que oremos unos por los otros, Padre Santo. Y aquí estamos, Señor, orando para que traigas sanidad, traigas consuelo, traigas libertad. Traigas, quites el rencor, quites corajes, quites tristezas, quites todo lo que tienen las personas, Señor. Te lo pido en nombre de tu hijo Jesús, Padre mío. También te pido por todos los niños, Señor. Mira, ahorita están de vacaciones, Padre Santo. Por los maestros, Señor, por los doctores, por los policías, Padre mío, por cada uno de los que tienen algún cargo en cada país, Padre mío, que tu palabra sea los que los guíen, Señor, al presidente, a los que ayudan al presidente, Padre mío, de cada país, Señor. Gracias, Señor. También te doy muchas gracias por cada padre de familia, Señor. Cuídalos, bendícelos y háblales a sus vidas que lleven a sus hijos por un buen camino, Señor, que los eduquen conforme a tu palabra, Señor, porque tu palabra dice que los padres son los que llevan el control de la casa, Señor. Son los que llevan los gastos, Padre Santo, y que las esposas vean que el papá es el principal en la casa. Aunque las mujeres trabajamos más, Señor, hacemos más cosas y todo, pero el papá debe de llevar el manto de papá, lo primero, que los hijos lo respeten, tanto los hijos para con el padre como el padre con el hijo, Señor. Yo te pido por mi yerno, Señor, que cuide su familia, a sus hijos, a mi hija, Señor. También te pido por mis nietos, todos mis nietos, mis tataranietos, hasta mi cuarta generación, Padre Santo. Siempre te los pongo en tus manos y te los seguiré poniendo cada día, Padre mío. Gracias, Señor. Gracias por este día, Padre Santo. Gracias, te doy muchas gracias. Bendice, Señor, a cada una de las hermanas de aquí de la iglesia de Houston, Padre mío. Mira que mañana vamos a tener el evento del Día del Padre, Señor. Que todo sea muy bien, que todo salga bien. Que cada una venga con el corazón dispuesto a escuchar primeramente tu palabra, Señor, porque es a lo que tú nos mandas. Primero, gozarnos con tu palabra, comer de tu palabra, y ya después la comida del estómago, Señor. Primeramente tu palabra debe de ser siempre, Padre Santo. Oh, Señor, te pido también por todos aquellos que están enfermos de cáncer, de diabetes, de tantas enfermedades que hay, Padre mío, que no digan es mi enfermedad, que la reprendan y que no digan es mí, que no digan yo tengo, yo padezco, pero ya no se me va a quitar, Señor, porque nuestras palabras hacen sentirnos, depende como nosotros las tomamos, ¿verdad? Ay, Padre mío, gracias. Oh, Señor mío, te pido también por todos los gobiernos, por los bomberos, Señor, por toda la gente, Padre mío, de todo el mundo. Gracias, Señor. Te amo, Señor. Te alabo y te bendigo, Padre mío. Bendice a mi pastor donde quiera que se encuentre. Cuídalo y protéjalo. Que siempre esté bajo tu mano poderosa y los ángeles cubriéndolo donde quiera que se encuentre, Señor. Que cada día, dale cada día, Señor, sabiduría de lo alto, Señor, a mi pastora también. Gracias, Señor, por toda su familia, por toda la familia pastoral, Señor. Los bendecimos en el nombre de tu Hijo Jesús, Padre mío. Y así te digo que vuelvo a poner este programa en tus manos, Señor, del Rey ya viene. Amén, amén y amén. Gracias. Gracias, Señor, por gracias. Este día.
0: Amén, amén, amén. Claro que sí, este es su programa del gracias. Rey ya viene. Le seguimos invitando. Número en cabina 281-781-7930. 281-781-7930. Para todos nuestros hermanos, ¿verdad?
2: Bueno, yo creo que todos tienen frío ahorita con la lluvia, mi hermano. No nos han escrito, no nos han llamado. ¿Qué está pasando? Estamos esperando, ¿verdad? Ya que ya es poco el tiempo que nos queda, porque ya la próxima hora ya es de la meditación de la palabra. Yo creo que están bien entretenidos con su cafecito y su pancito ahí, que no quieren pues mandarnos un mensajito, darnos una llamada. Así que le mandamos saludos y buen provecho, ¿verdad? Que disfruten su cafecito, los que ya salieron de trabajar, los que ya tuvieron que trabajar hoy, pero ya salieron, ya están en sus hogares o quizás van de paseo. Esperemos que mejor vayan para la iglesia, ¿verdad? Porque pues hay congregaciones que sí.
0: Que están abiertas hoy, ¿verdad?
2: Están abiertas hoy, sí. Así que Dios les bendiga a todos. Aquí estamos nosotros.
0: En su programa de El Rey ya viene. Amén, amén, amados hermanos. Pues les hacemos la cordial invitación, ¿verdad? Ya se terminó la semana de festejo de el cumpleaños de... ¿saludamos a los cumpleañeros o...?
1: Sí, a los cumpleañeros, las mañanitas, hermano.
2: Saludar a los
0: Vamos a saludar a los cumpleañeros.
1: Pero
0: quería invitar a los a todos los hermanos, hermanas, familias.
1: A las hermanas que llamen a felicitar a sus esposos, ¿ah? O los hijos, a los papás.
0: para que nos acompañen este domingo 21, ¿verdad? Para estar aquí celebrando, dándole gracias a Dios, por los padres, ¿verdad? Entonces, le invitamos este 21 de junio, este domingo, mañana ya. Y ahora que nos acompañe, estoy en viernes yo. Para que nos acompañe aquí en la sede de Radio Vida, 2902 Milroy Lane, Houston, Texas, 77066. Recuerde que es un culto de agradecimiento seguido por un festejo, ¿verdad? Para darle gracias a Dios por los padres, ¿verdad? Si usted desea desayunar con nosotros, de igual manera, llegue tempranito a las 9 de la mañana para estar desayunando ricos y deliciosos desayunos preparados por las hermanas de la iglesia de Radio Vida. Y sí, pues fue una semana de mucho pastel, de mucha fiesta, de mucho mole, de muchas albóndigas, de mucho caldo, no sé qué más le prepararon al pastor por allá, pero ya se terminó la semana, ayer fue su cumpleaños, y así pues saludamos a todos los cumpleañeros de esta semana, amén.
1: Amén.
0: Amén. Adivinen quién cumplió años ayer.
1: Mi pastor, Julián Herrera.
0: Si saben, ¿verdad?
1: Claro.
0: Amén. El jueves cumplió años Giovanni Alfaro, sobrino de la pastora, así es que felicidades también.
1: Muchas felicidades.
0: Y felicidades a todos los cumpleañeros del día de hoy, que no hay nadie en la librería. Hoy no hay nadie en el librito.
1: ¿Y mañana?
0: Luisa. Mazanejos. No es una letra que no entiendo. Hermana Luisa, que Dios le bendiga si nos está escuchando. Amén. Felicidades a todos los cumpleaños del día de hoy que no están en la libretita. Si quiere estar en la libretita, llámenos y preguntamos a mí. Amén, amados hermanos. Por ahí a todos nuestros hermanos que están de cumpleaños. Que Dios los bendiga, los fortalezca, les dé bendición. A usted, a su familia. Que le conceda muchos, muchos años más de vida y sobre todo en el servicio de la obra del Señor. Amén.
2: Eso es lo más importante, cumplir años sirviendo al Señor, ¿verdad? Agradecida con Él, Dios. Porque Él es el que nos da la vida, nos ha guardado, los ha guardado, ¿verdad? Les ha dado bendiciones en el transcurso de tus años. No sabemos cuántas bendiciones habrán recibido, pero sí sabemos que han recibido 365 misericordias, porque cada día dice que son nuevas sus misericordias. Así que damos gracias a Dios por sus vidas, ¿verdad? Y esperamos que sigan cumpliendo muchos, muchos años más.
1: Sí, amén.
0: Amén. Gloria a Dios. Amén. Claro que sí, también. Para los que festejan, ¿verdad? El día que volvieron a nacer, también felicidades también, que Dios bendiga a todos nuestros hermanos por ahí. Mañana nuestra hermana Luisa, que Dios le bendiga, y de ahí hasta el, no sé, pero yo creo que para la otra semana leemos o de una vez, a ver. Elsa Peralta, Fermín Zoom. Amén. Bueno, felicidades para todos los cumpleaños de este día y de mañana y de pasado mañana y
1: de todo el mes.
0: De todo el mes, que
1: de
0: Dios
1: todo me... el año de una vez, hermano.
0: Amén, amados hermanos, seguimos adelante y también le hacemos la cordial invitación para que si usted es un predicador, predicadora de la palabra de Dios, si usted es un pastor o una persona que le gusta predicar, un evangelista, una pastora, lo que usted tiene en su corazón es predicar, le invitamos para que se una al equipo de Radio Vida. le invitamos para que participe en tomando un espacio 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
0: Amén, amén. Amén. Y para todos nuestros hermanos del Puebla, recuerde que el 25 de julio estará por allá nuestro hermano Alejandro Arau.
2: Uh-huh. Amén. Sí, Alejandro Arau, pero el nombre no lo recuerdo.
0: Yo tampoco recuerdo el nombre.
2: Bueno, el que dice.
0: Sí, sí, es, me parece Alejandro, que es Alejandro.
2: Alejandro el hermano Alejandro Arau.
0: Creo que sí. Amén, amén. Es un evento para la familia, para para las parejas, ¿verdad? Pero si usted está soltero, puede ir y puede ser de bendición. Si usted está, pues, por ahí con su pareja,
2: esposo. El hermano Fernando Arau.
0: Sí. ¿Quién dijo Alejandro?
2: No sabemos. Usted y yo. Usted y yo dijimos Alejandro, pero ya es el hermano Fernando Arau.
0: Amén, amén. Estará por allá en Puebla. Así es que le invitamos para que pues vaya con su pareja, vaya.
2: Dice ustedes que el viernes en el Zócalo de Izúcar de Matamoros y el sábado en el Centro de Convenciones.
0: Amén, amén. Va a estar
2: a las 6:00 p.m. el viernes.
1: En el Centro de Convenciones. Y a las 11:00 a.m. donde va a terminar con cena, ¿verdad?
2: Y 11:00 a.m. en el Centro de Convenciones fue lo que.
0: Sí, bueno, los ahorita está para el 25 de julio, ¿verdad? Por ahí para que vaya apuntando esa fecha. Recuerde que es como una cena, ¿verdad? Así es que por ahí el costo, ¿verdad? De cada persona me parece que son $500, así es que para que estemos por ahí, ¿verdad? También pues apoyando, ¿verdad? Con todo esto. Y sabemos que va a ser de gran bendición para sea, pues, que sea soltero o soltera y quiera ir, pues, para aprender, ¿verdad? Lo que es el matrimonio. Si usted ya es un matrimonio, ¿verdad? Vaya, por ahí va a ser de gran bendición para que su matrimonio sea fortalecido también. Así es que, pues, allí este hermano, ¿verdad? Estará en Puebla para que usted se
2: para fortalecer los matrimonios, amén. ¿Verdad? Con un consejo para cada matrimonio. Si usted está pasando por una situación difícil en su matrimonio, ahora es tiempo que usted vaya a esa conferencia de matrimonios para que una palabra, ¿verdad?, pueda hacer cambiar de opinión sobre alguna decisión que usted quiera tomar con respecto a su matrimonio. Así que le hacemos la invitación para que asista el 25, ¿verdad?, de julio.
1: Amén.
2: Gloria al Señor.
0: Amén, amén. Así es, perdón, nuestros hermanos por allá en Puebla, pues ahí está esa invitación, ¿verdad? también les invitamos, ¿verdad? Si usted
2: quiere tener un programa aquí en Radio Vida, hay programas disponibles a todos los de pastores, miembros de otras congregaciones que quieran predicar la palabra del Señor. 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Así que hágase parte de este ministerio, tome un programa radial nomás ahí, póngase a como dice, con el tiempo, el día, y tome la decisión, ¿verdad? 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Sí, amén.
0: Amén, amén. 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
2: 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Mañana tenemos un culto muy especial, ¿verdad? Todos los domingos son especiales. Todos los días son especiales, pero mañana es más súper especial porque vamos a estar agasajando primeramente a rindiéndole, ¿verdad?, alabanza a nuestro Padre Celestial. Primeramente a nuestro Padre Celestial, ¿verdad?, dándole la honra, la gloria y la alabanza que Él se merece, ¿verdad?, por todo lo que Él hace para con todos nosotros, para con toda la humanidad, porque dice que Él está en todo lugar y está para con todos. Dice que Él hace salir sobre el sol, sobre malos y sobre buenos, y hace llover sobre justos e injustos. Así que véngase al 2902 de la Milroy Lane en Houston, Texas, 77066. Si usted nos está escuchando, tráigase a su esposo, pues después va a haber, ¿verdad?, va a haber una celebración, un homenaje a todos los padres, gloria al Señor, ¿verdad? Así que tráigalos para que juntos los les demos bendición, ¿verdad? Los vamos a bendecir y vamos a compartir juntos. Vamos a hacer una pequeña celebración para todos los papás terrenales, después de haberle dado la exaltación y la gloria a nuestro Padre Celestial. Amén. Gloria al Señor.
0: Sí, amén, amén,
3: así es. Esperamos a las 9, ¿verdad, hermano Hino? Con el desayuno.
0: ¿A quién le toca el desayuno, hermana?
3: Ah, no sé, mañana a quién le toca. Pero hay desayuno a las 9 de la mañana.
2: Cafecito con pan.
3: 9:45 el discipulado, después la palabra de Dios, y después a llenar el estómago.
0: Amén, amén.
3: Aquí los esperamos mañana, va a estar poderoso el programa de mañana.
0: Amén, amén, así es, amados hermanos.
2: Y también a las 5 de la tarde.
3: Y los esperamos en el servicio de la tarde, a las 5 de la tarde. Y pues les mandamos muchos saludos, muchas bendiciones a todos los papás. Nadie se atrevió a hablar, quedan 6 minutos. Nadie, ni un hijo a saludar a su papá, ni una esposa a mandar saludos a su esposo, a sus papás. Yo ya no tengo a mi papá ya no está conmigo, ni mi mamá, pero quiero tomar un minuto para hablar un poquito de mi papá. Mi papá fue algo muy especial para mí. Mi papá me quería tanto y me cuidaba tanto que era la niña de sus ojos. Y soy la más pequeña, somos 6 hermanos, 3 mujeres, 3 hombres, y yo soy la más pequeña de todos, pero mi papá me quería
0: mucho.
3: Usted
0: era la chipel, hermano.
3: Yo soy, sí. Sí, yo era la, y mi papá me quería mucho, mucho. Él nunca me regañaba, la que luego me regañaba era mi mamá. Pero mi papá nunca me... Solo una vez me quiso golpear. Según él me iba a pegar, pero porque tiré a una de sus nietas. Yo desde chiquita, yo creo que me encantaban los niños, y llegó mi hermana con la con su hija recién nacida, y yo la quería cargar, me la dio mi hermana, pero yo la sentí que me la dio muy aquí abajo, y agarré y nomás sentí que le hice así, se me voló la niña. Fue la única vez que mi papá me recuerdo que me correteó y me quiso golpear por la niña que tiré, pero de ahí para allá pasaron unas horas y ya no me hizo nada.
2: Es que ya le había ganado el lugar, la otra consentida. Yo creo que por eso fue, ¿verdad?
3: No, es que ahora entiendo a mi papá, sí. Es que los nietos se quieren mucho, hermana.
2: Ella era la consentida y ya le habían ganado el lugar.
0: Hermana María Félix, vamos a salir de dudas rápidamente. ¿A quién quiere más, a sus nietos o a sus hijas?
3: A todos, pero a los nietos se quiere aman de diferente manera.
0: Bueno, a la nieta
3: mis hijas también las quiero mucho, las amo, pero los nietos, hermano, cuando usted tenga un nieto va a ver la diferencia. Se quieren, pero los nietos se quieren más, creo, no sé. Ya dije más. Sí.
2: Gloria a Dios.
0: Amén, amén.
2: Tenemos un mensaje, hermano, ahí.
0: Amén. Buenas tardes, hermanos de la radio. Pida Dios los bendiga toda a la audiencia. Amén, amén. Toda la audiencia de Radio Vida, que Dios los bendiga. Y la invitación para todas las...
2: María de Lourdes.
0: Amén, nuestra hermana María de Lourdes Ruiz. Pero la invitación es para todas las iglesias, para festejar el Día de los Padres, ¿verdad? No vaya a faltar, y recuerde que es un excelente pretexto para invitar al tío, al primo, al abuelo. Tal vez usted tenga una figura paterna, ¿verdad? Su abuelo, su tío, invítelos, llévelos a la iglesia. Sabes que hay un festejo para el Día de los Padres, vamos a gozarnos,
2: a
0: ¿verdad?
2: Los esposos que no quieren venir, las hermanas, es un buen pretexto para que también los traigan, a los hijos que no quieren venir.
0: Sí, nos claro que sí. Sí. Amén, si no tiene esposo, pero consiga uno prestado y tráigaselo, le digas.
3: Y va a ser en todas las iglesias de Radio Vida, también las de México van a celebrar, ¿verdad? Mañana el Día del Padre, amén. Todas a las 9:45, es una invitación para todas las iglesias, sí. Para el Toro Ministerio de Radio Vida, de Houston y de México y de donde quiera que nos estén escuchando, que celebren en sus países al papá, ¿verdad?
0: Amén,
2: y
0: amén.
2: Ese, como dice el pastor, hay que aprovechar todas las oportunidades, sí, para predicar la palabra del Señor. Así que aproveche, agárrese a su esposo mañana y tráigaselo para aquí, a las instalaciones de la iglesia de Radio Vida, para que juntos celebremos.
0: Amén, amén, así es. 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Dios sigue ensanchando el territorio de Radio Vida, y gloria al Rey de Reyes y Señor de Señores, porque es su mano poderosa, ¿verdad?
2: Amén.
0: Alza la gloria y la honra. Vamos a identificar y vamos a continuar adelante a predicar la palabra de Dios. Amén. Amén. Meditar.
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0: amén, el rey ya viene, señoras y señores. Todo aquel que no esté preparado se va a quedar y se va a quedar a la gran tribulación, la gran tribulación, la cual nunca la ha visto antes de la creación y después de la creación la va a ver. Así es que prepárese, porque el rey ya viene y no queremos que usted solamente sea un espectador, no queremos que solamente usted escuche en las noticias que algo raro pasó, no queremos que usted solamente vea que se desapareció el vecino, que usted iba manejando con el compañero de trabajo y de repente, pum, se quedó solo ahí el celular o no sé qué se le quedó por ahí tirado y usted dice, wow, lo que dijeron era verdad, y usted se queda como espectador. No queremos que pase eso, así es que reciba a Cristo en su corazón, porque señoras y señores, el rey ya viene.
1: Viene pronto.
2: Amén. En un abrir y cerrar de ojos, el que ha de venir vendrá y no tardará, dice la palabra Amén. Del Señor. Así que, ¿cómo es en un abrir y cerrar de ojos?
1: Rapidísimo,
0: depende si estás así como medio sueñito, te tienes bien despacito, se
1: no,
0: te cierran.
1: Pero pero ahí no dice que está.
0: Así como que se te cierran despacito y los abres despacito, ¿no? Te estás durmiendo, ¿eh? No duermes, ¿eh?
1: Jesucristo viene pronto, gloria. Dios bendiga a nuestra hermana Alondra, que nos está viendo y dice bendiciones, bonita tarde. Es una fiel escucha de Radio de Vida, Radio yo Vida. Veo que siempre ella
2: en todos
1: escribe,
2: los programas
1: escribe. Dios le bendiga, mi hermana, verdad, gracias por que siempre se está alimentando con Radio Vida, su vida espiritual. Dice Elía Trejos, bendiciones a todos los papás de Radio Vida, hermano. Amén. Hino, bendiciones.
0: Amén, gracias, hermano, Dios les bendiga.
1: Ya le mandaron la primera felicitación por mensaje.
0: Es que siempre me confundo con estos hermanos o hermanas.
1: Elia Trejo. Elia es varón, es hembra.
0: Pero hay un Eli. Y yo pensé que era como Elizabeth, como abreviado de Elizabeth, era Eli. Uh-huh. Y ese Elías.
2: Oh, Elías.
1: Aquí dice Elia Trejo.
0: Ajá, sí, es dice hembra. Elia Trejo. Es Amén. Sí. Dios bendiga, hermana. Amén, gracias.
1: Hermana Alondra dice, bendiciones y felicidades a nuestro Padre Celestial que siempre está con nosotros y no nos abandona.
2: Amén.
1: Amén, amén. Sí, así es, gloria al Señor. Así pues vamos a entrar ya a la palabra del Señor, ¿verdad? Ese es el propósito.
2: Amén.
1: De llevar las buenas nuevas de salvación para aquellos que no le han conocido. Y para los que ya le tienen en su corazón, pues que sea un alimento.
2: Amén.
1: Para nuestras almas. El pan de vida. El pan de vida. Y ahora lo vamos a hacer en el libro de Lucas. Continuamos con el estudio en el libro de Lucas, en su capítulo 9 y su versículo 51. Vamos a leer del 51 hasta el 56.
2: Gloria 62 me dijo.
1: O hasta el 62. ¿Sí? Gracias, hermana, hasta el 62. Uh-huh. Así que vamos a darle lectura en la Reina Valera. Yo y mi hermana María Félix, mi hermano Hino la va a hacer en la nueva versión. Y la palabra del Señor la leemos y dice: cuando se cumplió el tiempo en que él había de ser recibido arriba, afirmó su rostro para ir a Jerusalén.
2: Y envió mensajeros delante de él, los cuales fueron y entraron en una aldea de los samaritanos para hacerle preparar.

0: y Elías. Los consuma.
1: Elías.
0: Elías, y los consuma. Entonces, volviéndose él, lo reprendió diciendo: vosotros no sabéis de qué espíritu sois.
2: Porque el Hijo del Hombre no ha venido para perder las almas de los hombres, sino para salvarlas. Y se fueron a otra aldea.
1: Yendo ellos, uno le dijo en el camino: Señor, te seguiré a donde quiera que vayas.
2: Y le dijo Jesús: las zorras tienen guaridas y las aves de los cielos nidos, mas el Hijo del Hombre no tiene donde reposar la cabeza.
1: Recostar
2: la cabeza.
1: Y dijo a otro: sígueme. Y él le dijo: Señor, déjame que primero vaya y entierre a mi padre.
2: Jesús le dijo: deja que los muertos entierren a sus muertos, y tú ve y anuncia el reino de Dios.
1: Entonces también dijo otro: te seguiré, Señor, pero déjame que me despida primero de los que están en mi casa.
2: Y Jesús le dijo: ninguno que poniendo su mano en el arado mira hacia atrás es apto para el reino de Dios. Amén.
3: Amén, amén. Dice la Nueva Traducción Viviente, capítulo 9 de Lucas, versículos 51 hasta el 62, dice: cuando se acercaba el tiempo de ascender al cielo, Jesús salió con determinación hacia Jerusalén. Envió mensajeros por delante a una aldea de Samaria para que se hicieran los preparativos para su llegada. Pero los habitantes de la aldea no recibieron a Jesús porque iba camino a Jerusalén. Cuando Santiago y Juan vieron eso, le dijeron a Jesús: Señor, ¿quieres que hagamos bajar fuego del cielo para que los consuma? Entonces Jesús se volvió a ellos y los reprendió. Aquí no menciona a nadie, hermana. No dice como quién. ¿Quieres que hagamos bajar fuego del cielo para que los consuma? Entonces Jesús volvió a ellos y los reprendió. Así que siguieron de largo hacia otro pueblo. Mientras caminaban, alguien le dijo a Jesús: te seguiré a cualquier lugar que vayas. Jesús le respondió: los zorros tienen cuevas donde vivir y los pájaros tienen nidos, pero el hijo del hombre no tiene ni siquiera un lugar donde recostar su cabeza. Dijo a otro: ven, sígueme. El hombre aceptó, pero le dijo: Señor, deja que primero regrese a casa y entierre a mi padre. Jesús le dijo: deja que los muertos espirituales entierren a sus propios muertos. Tu deber es ir y predicar acerca del reino de Dios. Predicar acerca del reino de Dios. Otro dijo: sí, Señor, te seguiré, pero primero deja que me despida de mi familia. Jesús le dijo: el que pone la mano en el arado y luego mira atrás no es apto para el reino de Dios. Amén.
0: Amén. Gloria al Señor.
3: Amén. Pues,
0: gloria a Dios.
3: Unos maravillosos versículos, ¿verdad? Que nos enseñan bastante, ¿verdad? Jesús. Primero nos muestra su amor, su misericordia, su compasión y el propósito por lo que él estuvo en esta tierra, ¿verdad?
0: Amén.
3: Así que vino a salvar, no vino a destruir, no vino a juzgar, no vino a ser esa mano dura, pues, ¿verdad? Demandar a alguien a... Pues
1: es que aquí nos muestra el gran amor de Dios, cómo actúa Él y cómo actuamos los seres humanos.
3: Amén.
1: Dice el tema, dice que Jesús reprende.

0: Jacobo y a Juan. Dice, porque ya Jesús estaba sintiendo que ya el tiempo se estaba acercando, de que él tenía que ir a Jerusalén. Y dice que cuando se cumplió el tiempo en que había de ser recibido arriba, afirmó su rostro para ir a Jerusalén. Como hemos venido viendo, ¿verdad? Todos los milagros, todo lo que el Señor ha venido
1: Hace, ha
0: haciendo,
1: sido.
0: ¿verdad? Y dice que ya el tiempo se estaba acercando de que se iba a cumplir lo que él había venido a hacer a esta tierra, a lo que él había venido. Por eso dice que cuando se cumplió el tiempo en que él había de ser recibido arriba, afirmó su rostro para ir a Jerusalén. Cuando dice que él afirmó su rostro, me preguntaba yo, dice, afirmó su rostro. Dice que eso quiere decir que él puso determinación, puso firmeza en la
1: En la
0: decisión
1: decisión.
0: de que él iba para Jerusalén.
2: Sí, así dice Jesús, salió con determinación hacia Jerusalén.
0: Él tomó la determinación firme de ir a Jerusalén, aún sabiendo lo que allá en Jerusalén iba a pasar. Y dice que, y envió mensajeros delante de él, los cuales fueron y entraron en una aldea de los samaritanos para hacerle preparativos. Él mandó mensajeros adelante de él, ¿verdad? Pero ellos no fueron a Jerusalén, ellos llegaron a Samaria para hacer, dice, los preparativos de que Jesús iba a llegar ahí. Pero dice que Samaria no le recibió. Mas no le recibieron porque su aspecto era como de ir a
1: A
0: Jerusalén. En
1: Jerusalén.
0: Samaria sabían que Jesús no iba a quedarse ahí,
1: Que iba para
0: que él iba de
1: Jerusalén.
0: paso, que él, su decisión era llegar hasta Jerusalén. Entonces dice que ahí no le recibieron a no recibieron a los mensajeros que él envió, no le recibieron porque ellos sabían que
1: Que no
0: Jesús
1: iba
0: para
1: para
0: donde
1: allá con
0: iba
1: ellos,
0: era a
1: a
0: Jerusalén.
1: Jerusalén.
0: Y viendo esto, sus discípulos, Jacobo y
1: Y
0: Juan,
1: Juan,
0: dijeron: Señor, ¿quieres que
1: ¿quieres que
0: mandemos que descienda
1: mandemos?
0: fuego del cielo como hizo Elías y los consuma? Padre mío eterno.
1: Y él
0: Wow,
1: dijo: No,
0: ¿verdad?
1: ¿va?
0: Diciéndole al mismo Jesús, ellos, diciéndole: ¿Cómo le dijeron? Señor, ¿quieres que mandemos que descienda fuego del cielo como hizo Elías y los consuma? Qué determinación de estos hombres, ¿verdad? ¿Con qué sería ellos porque no recibieron a Jesús? ¿Sería por enojo? ¿Sería por lo que sería? Pero era una, ellos estaban tomando
1: Como
0: una
1: enojados,
0: decisión
1: ¿no?
0: delante del
1: Ajá, del maestro.
0: maestro, delante de Jesús, habiendo visto todo, habiéndoles explicado el Señor Jesús todo, ellos toman la determinación y dicen: ¿Quieres que, wow, vea,
1: Que
0: quieres
1: hagamos.
0: que mandemos que descienda fuego del cielo? Decirle al mismo Jesús, ellos a lo
1: Como
0: mejor
1: para que los
0: en su
1: consuma, ¿no? A
0: misma
1: todos. Ansia.
0: ignorancia, ellos piden la destrucción, destrucción para esa aldea donde ellos habían entrado.
1: Pero
0: ¡Guau!
1: Jesús no vino para destruir, ¿verdad? Vino para sanar
0: Porque
1: y
0: está.
1: para dar paz. Aun siendo él el que lo sabe todo, el que sabe todo, todo lo que hace y todo, él fue humilde, él fue respetuoso, él fue, sí se enojó en ocasiones, pero para bien de los demás, ¿verdad? Y ahí no, nos da un gran ejemplo que nosotros debemos de seguir y pues seguir el camino de Dios cada día. Porque no es fácil, es difícil seguirlo, como decíamos la semana pasada. No, fácil es aceptarlo, fácil es decir, yo ya lo acepté, yo ya amo a Cristo, sigo a Cristo, pero Eso no es lo principal es cada día seguir sus pasos, leer su palabra y aprender qué es lo que Él nos quiere decir cada vez que pasamos una situación que no es conforme a nuestro padecer, ¿verdad? Que digan, porque muchos a lo mejor decimos, estamos con Dios, amo a Dios y me pasa esto y me pasa el otro, pero cada día debemos de aprender y de ser conscientes de que Dios vino a darlo todo. Él sufrió en la cruz. ¿Cuánto sufrimiento pasó en esa cruz? A nosotros todo lo que nos pasa no es pero ni el 1% de todo lo que Él sufrió por salvar la humanidad.
0: Amén, amén. Y ellos, ¿verdad? Esta es una, a Jesús, esto, los discípulos diciendo, clamando para la destrucción porque no le recibieron. Cómo nos muestra la reacción de a veces humanos. Nosotros como seres humanos en nuestra humanidad, ¿verdad? Somos vengativos, guardamos rencores. Nos creemos a veces más, imagínense ellos, diciéndole tener el suficiente valor, los apóstoles a lo mejor, en su ignorancia o en su enojo o en su deseo de quedar bien con el maestro, ¿verdad? Resentido porque no querían recibir al maestro, ellos le dicen, ¿quieres que mandemos que descienda fuego del cielo? Ellos ya habían sido enviados, como vimos la vez pasada, ¿verdad? Jesús los mandó a sanar enfermos, a predicar el reino de Dios. Ellos ya habían hecho milagros. Incluso habían unos que no los habían podido hacer, ¿verdad? No los pudieron hacer. Pero aquí ellos, al sentirse ellos cerca de Jesús, calorcita de Jesús, ya ellos se sienten y dicen,
1: al respaldo de Jesús,
0: ya ellos le dicen, ¿quieres que mandemos que descienda fuego? A veces nosotros queremos hacer las cosas que Jesús es que tiene que hacerlas.
2: Amén. Entre todo lo que es personas que de alguna manera evaden la palabra de Dios, ya sea ateos o personas que pertenecen a otra religión, ¿verdad? Una de las cosas que se frecuenta a debatir es que Jesús no es Dios. Que Jesús no es Dios, porque se pelea mucho la gran diferencia. Y aquí estos versículos es perfecto. Porque si ustedes se acuerdan, una ocasión cuando alguien se robó un vestido, unos vestidos y unas piezas de oro del botín de un pueblo que se tenía que destruir, fue desobediencia, sí, pero no mataron a nadie, no fue algo así como que... Y viene Dios y ordena que se apedre no solo al que robó, no solo al que desobedeció, sino a toda su familia. Entonces ahí podemos ver un Dios estricto, un Dios que dijo, ¿sabes qué? Las cosas se van a hacer así, desobedeciste, vámonos.
1: Vas a pagar las consecuencias.
2: Vámonos, aquí están las consecuencias, se acabó. Entonces venimos a cuando está Jesús en, porque en realidad esa era la ley, ¿verdad? Te encontraban en adulterio y te apedraban, es lo que cuando le trajeron a la mujer, se la trajeron para que él diera la orden, como dándole el privilegio, ¿no? Tú eres el maestro, tú eres el que estás aquí, dinos la orden o danos piedras o júntanos las piedras y ahorita nos la arreglamos aquí. Y vemos a un Dios, ¿verdad? Compasivo, misericordioso. Entonces ese es un gran debate diciendo que Jesús no puede ser Dios porque Dios dice algo o tiene su ley, ¿verdad? Dice, ejecuta la ley porque él es un Dios recto, un Dios justo, y ¡pum! Se acabó. Pero ese es el propósito de Cristo. Es por eso que el judío, ¿verdad? Y todos ellos no aceptan a Jesucristo porque ellos están en la ley, ¿verdad? Viven bajo la ley, se rigen bajo la ley. No saben que Jesucristo es el que cumplió la ley. No la quitó, no se deshizo de ella, no la borró. No, la ley sigue, pero Jesucristo la cumplió por nosotros porque nosotros no pudimos cumplir la ley. Ahora bien, esto es aún más duro,
1: más profundo,
2: más duro, porque fíjese, es un pequeño paréntesis nada más cuando llega Jesús y nos da la gracia, ¿verdad? Porque el Dios del Antiguo Testamento, si bien se miraba así como estricto, como que fuego, por eso ellos pidieron fuego del cielo, porque en el Antiguo Testamento los profetas lo arreglaban con fuego del cielo. Cuando vinieron los soldados a apresar a este profeta, ¿verdad? Llegó, le mandaron de 50 y 50, creo, de 12, no me recuerdo ni cuándo le mandaron. Y venía el fuego del cielo, y venía otro fuego del cielo, y ya estaba aburrido de tanto fuego ahí.
0: Era la forma de destruirlo.
2: Eso era algo como quien ordena una pizza ahorita, ¿no? Hacer que caiga del fuego del cielo, ¿verdad? Para los profetas, obviamente, ¿verdad? Para los ungidos de Dios. Pero bueno, si bien es cierto, en el Antiguo Testamento se mira un Dios rígido, un Dios que es recto, que es, ¿cómo se dice? Estricto.
0: Es que así es, él como Dios es así. Ajá. Pero él vino a la tierra como hombre.
2: Amén.
0: Como hijo de Dios, ajá, como hombre. Ajá,
2: amén. Por eso, ajá. Entonces, si bien se mira así un Dios, ¿verdad? En el Antiguo Testamento, entra el paréntesis de la gracia y como que queremos borrar el Dios del Antiguo Testamento. Pero no.
0: Dice que un día vendrá y juzgará al mundo con justicia y a los pueblos con rectitud.
2: Porque el Dios del Nuevo Testamento es el mismo. Sí. Nada más que como entregó a su Hijo unigénito para abrir un pequeño paréntesis para que podamos ser salvos, porque de hecho los gentiles ni siquiera una pizquita de salvación podíamos adquirir, pero por medio de Jesucristo lo tenemos todo. Pero cuidado, no, ese es un pequeño paréntesis. Sí. Cuando viene el Apocalipsis, el Dios del Antiguo Testamento no, se queda como un Dios un Dios muy, muy así, que no, no, no hay, mire, hay plagas, hay plagas, hay escasez, hay tormento, las personas blasfemando en contra de Dios porque la misericordia de Dios se ha ido, y las personas en el mismo rencor que Dios ha permitido que les llene su corazón. Imagínese enojarse con alguien que usted no puede ni siquiera tocar, ni siquiera mirar, ni siquiera, y usted tiene un rencor tan grande. Pero ese rencor fue su propia culpa. O sea, si es un rencor hacia alguien, pero que usted mismo se provocó, y va a ser algo. Mire, si usted cree que la depresión ahorita en estos días es mala, espérese hasta que venga la gran tribulación, cuando las mamás van a cocinar a sus propios hijos para comérselos.
1: Ay, Dios nos libre de eso.
2: Imagínese.
1: Ay, Padre, ten piedad.
2: Y ese es el gran problema, que como hay un pequeño paréntesis de gracia, gracias a Cristo Jesús, se nos olvida, ya se nos olvidó que, no, como quiera, ya si me encuentran en adulterio no me van a apedrear, si estoy robando no me van a mochar la mano.
0: Ahorita es tiempo que se arrepienta.
2: Hoy es el tiempo para que se arrepienta. Estos varones, Jesucristo los reprendió, sí, los reprendió, pero les dijo: ustedes no entienden, o sea, lo que está pasando, no entienden cómo se maneja ahora las cosas.
1: Pues
0: vosotros no sabéis de qué espíritu sois.
2: Pero eres un pequeño, ahí porque apenas está abriendo el paréntesis, pero en realidad ellos están en lo correcto. Ellos en su enseñanza, en su ley, en lo que se les enseñó, en lo que habían leído de los profetas. Oye, ¿cómo vas a rechazar al rey de reyes y al señor de señores? ¿Qué te pasa? ¡Órale! ¡Fuego! Pero obviamente Jesucristo sabe lo que está haciendo y Jesucristo sabe lo que está hablando. Pero todo eso se va a acabar. Mire, va a llegar un día donde no va a ser necesario que venga alguien y ordene que caiga fuego del cielo. El fuego del cielo va a estar cayendo constantemente. Va a estar cayendo, los abismos se van a abrir, va a salir fuego no solamente del cielo, sino de la misma tierra, va a subir fuego y va a caer ceniza sobre la gente. Imagínense, eso va a ser horrible, va a ser horrendo. Si es que no espere, no titubee, afirmémonos. Si usted no tiene a Cristo en su corazón, reciba a Cristo en su corazón. Recuerde que el Rey ya viene.
0: Porque el Hijo del Hombre no ha venido para perder las almas de los hombres, sino para salvarlas. Le dio Jesús y se fueron a otra aldea. Gloria al Señor. Amén.
1: Así es. Sí, hoy es el día de salvación. Todos aquellos que nos están escuchando, que no tienen a nuestro Señor Jesucristo en su corazón, hoy es el día de hacer la oración y de caminar conforme a su palabra. Y todos aquellos que ya lo tienen pero se han alejado, están pensando si regresan a la iglesia o no, regresen, porque en un abrir y cerrar de ojos esto se va a acabar. ¿Cuándo? No lo sabemos, pero hay que estar preparados. No somos perfectos, no decimos que nosotros porque estamos aquí vamos a ser salvos, pero cada día hay que seguir la palabra de Dios y hacer lo mejor para que nos vayamos con nuestro Señor cuando Él venga.
0: Amén, amén. Aquí estamos, como nos dice la palabra del Señor, ¿verdad? Qué bonita lección la que Jesús les dio a ellos y les dijo: yo no he venido para perder las almas, sino para salvarlas. Y es lo que estaba hablando nuestro hermano Inocencio, ¿verdad? Sí. Él vino como el Hijo de Dios, como hombre, a pagar el precio como que nosotros como humanos, Él vino como humano,
1: sí,
0: a pagar el precio que nosotros como humanos teníamos que pagar. Y en ese entonces, no, como dice, no estaba para que descendiera fuego y quemara, sino que Él había venido a salvar las almas, no a que las almas se perdieran.
1: Amén. Entonces, sí, Señor.
0: Y hasta este día Él está, dice, con sus brazos abiertos, esperando a todo aquel que se arrepientan y se vuelvan de sus malos caminos para poder salvarlos, ¿verdad? Y luego dice, yendo ellos, uno le dijo en el camino: Señor, te seguiré a donde quiera que vayas. Y le dijo Jesús: las zorras tienen guaridas y las aves de los cielos nidos, mas el Hijo del Hombre no tiene donde recostar la cabeza. Gloria al Señor. Esto nos indica, ¿verdad?, que dice que este hombre le dijo: te seguiré a donde quiera que vayas. Y Jesús le dijo: las zorras tienen guaridas y las aves nidos, mas el Hijo del Hombre no tiene con qué acostarse. Jesús aquí no les estaba ofreciendo, no les estaba garantizando comodidad, materiales, no les estaba ofreciendo bienes materiales, no les estaba viendo nada. Les dijo: yo no tengo nada, no tengo dónde. Aquí, le dijo: Señor, yo te voy a seguir, le dijo Él, yo te voy a seguir, le dijo. Entonces Jesús le dijo: ok, si quieres seguirme, tienes que saber que yo no te ofrezco nada terrenal, porque yo no quiero nada terrenal, yo no tengo nada. No tendría casa Jesús, pues no lo sabemos, la Biblia no lo dice, ¿verdad? Porque Él no estaba aquí, Él aquí estaba de paso, Él aquí había venido a cumplir su misión. Al igual nosotros como hijos de Dios, no tenemos que, como dice, de tener nuestra esperanza con lo que tenemos aquí. Nuestra esperanza tenemos que tenerla allá en el reino de los cielos. Sí. Jesús le dijo, si tú me vas a seguir, sígueme porque me amas, sígueme porque necesitas la salvación. No me sigas porque yo te voy a dar una casa, porque yo te voy a dar un carro, porque yo te voy a dar esto. Sí. No me sigas por esto, sígueme porque tú necesitas porque la salvación. Necesitas, por eso Jesús le dijo, las aves tienen en los cielos sus nidos, las zorras sus guaridas, mas el Hijo del Hombre no tiene donde recostar su cabeza. Jesús no quiere que nosotros le sigamos por una bendición, por bienes materiales, que por tener esto, que por tener lo otro, no. Dice que Él quiere que nosotros le amemos a Él, porque Él nos ha amado primero. Que nosotros le pongamos a Él, porque viene el otro y le dijo, al otro le dijo, sígueme. Este se le ofreció que lo iba a seguir, pero él conocía los corazones de estas personas que se acercaban a él. Dice, ya lo hemos visto en diferentes, que dice que él conocía las intenciones y necesitaba los corazones de cada uno. Este viene y le dice, te voy a seguir donde quiera que vayas. Y Jesús le sale con esta respuesta, yo no tengo nada que ofrecerte, no tengo nada terrenal que ofrecerte. Y entonces, pero viene y toma otro y le dice, sígueme. Y el que al que le dijo, sígueme, le dijo, Señor, déjame que primero vaya y entierre a mi padre. Y Jesús le dijo, deja que los muertos se entierren a sus muertos, y tú ve y anuncia el reino de Dios. Entonces también dijo otro, te seguiré, Señor, pero déjame que me despida primero de los que están en mi casa. Y Jesús le dijo, ninguno que poniendo su mano en el arado mira hacia atrás es apto para el reino de Dios. Aquí, tanto el que Jesús le dijo que le siguiera, el segundo, y como al último que Jesús le dijo, sígueme, los dos pusieron un pretexto. Al primero Jesús le dijo, ok, si me vas a seguir, no te ofrezco bienes terrenales. Sígueme porque me amas y porque quieres tu salvación. Esto va también para nosotros hablándolo así. Entonces, pero viene luego, llama a este, y tanto al que llama como al otro que se le ofrece le ponen pretextos. Uno le dice, déjame que vaya y entierre a mi padre. Viene el otro y le dice, Señor, deja que me despida primero de los que están en mi casa. A veces, ¿cuántos nosotros pretextos ponemos para servir al Señor? ¿Cuántos pretextos ponemos para aceptar a Jesucristo? A veces decimos, no, porque yo estoy joven. No, porque no tengo tiempo. Sí. No, porque mis padres se van a enojar, porque ellos tienen otra religión. A veces decimos, no, porque mi trabajo no me lo permite. O a veces, no, porque viene la quinceañera de mi hija. Sí. No, porque me acabo de casar y estoy disfrutando con mi esposo, así como los que fueron invitados a la boda, ¿verdad?
1: Los pretextos.
0: No, dicen algunos, el evangelio es para los viejitos, pues estoy muy joven. Sí. Así nos simboliza a estas personas, a este tiempo actual. Hay quienes ponemos muchos pretextos para aceptar a Jesucristo. Y Jesús les dijo aquí, ninguno que poniendo su mano en el arado mira hacia atrás es apto para el reino de los cielos. Porque Jesús quiere que le pongamos a Él en primer lugar. Él quiere ser nuestra, que Él ser nuestra prioridad en todo. Por todo. ¿Por qué? Porque si lo tenemos a Él, si Él está con nosotros, lo tenemos todo.
1: Amén.
0: ¿Por qué tenemos que preocuparnos de nuestra familia? ¿Por qué tenemos que preocuparnos de nuestro padre? Si en Él nosotros lo tenemos todo. Dice en el libro de Mateo, en su capítulo 6 y su versículo 33, dice la palabra del Señor en el en el libro de Mateo, su capítulo 6, su versículo 33, dice: mas buscad primeramente el reino de Dios y su justicia, y todas estas cosas os serán añadidas. El Señor Jesús quiere que nosotros no pongamos pretexto ni para servir, ni para aceptarle, ni para servirle. Él quiere que nosotros pongamos todo en su mano. Jesús le dijo a este hombre que le dijo, te voy a decir, le dijo: yo no tengo dónde recostar mi cabeza, yo no tengo. No te prometo nada, pero ¿por qué? Porque Él quiere que dependamos 100% de Él, que sea Él nuestra prioridad en todo y por todo. Dice: busca primeramente el reino de Dios y su justicia, y todo lo demás vendrá por añadidura. Nosotros no tenemos que preocuparnos por nuestros hijos, tenemos que orar y ponerlos en las manos del Señor.
1: Sí, amén.
0: Nosotros por nuestros padres, por todos, por eso que oremos, que nosotros clamemos a Él. Si nosotros clamamos a Él y le buscamos a Él con todo nuestro corazón, con toda nuestra mente, como dice, deleítate en Jehová, el texto que siempre repite nuestra pastora, y sí, Él concederá los deseos de tu corazón. Sí. Entonces, no tenemos nosotros por qué buscar excusas. A veces, no, yo no voy a tomar un programa porque no tengo tiempo. Todos nos podemos acomodar a un tiempo. Sí. Siempre hay una hora, un día en el cual nosotros podemos hacerlo. A veces, no, yo no voy a la iglesia porque estoy cansada. No, yo voy a ir mejor hasta el otro. Nos vamos desviando y nos vamos acomodando a una forma de vivir acomodada conforme a nosotros nos acomodamos.
1: Sí,
0: y no tiene que ser así. Nuestra prioridad tiene que ser el Señor en todo. Al nomás levantarnos, ¿a dónde va nuestra mente? ¿Qué es lo que decimos nomás? Abrimos nuestros ojos, sentimos ya el sentir de nuestro espíritu, ya tenemos conciencia en nuestra mente cuando despertamos. Sí. ¿Qué decimos? Gracias, Señor, gracias por este nuevo día. En todo momento, estemos en trabajo, estemos donde quiera, siempre el Espíritu trae a nuestra memoria una palabra de agradecimiento, sí, a nuestro Dios, porque nosotros estamos agradecidos, porque reconocemos que todo lo que nosotros somos, la vida, Él es el que nos da la vida, nos da salud, nos da vestuario, nos da comida, nos da techo,
1: todo,
0: todo es porque Él nos lo da. Entonces nosotros solo le rendimos agradecimiento y fluye de nosotros ese agradecimiento y esas palabras, decirle: gracias, Señor, gracias, Padre,
1: sí,
0: te adoro, Señor, te alabo. Y cuando empezamos a adorar y empiezan a salir esas palabras, no importa que estemos en la casa, no importa que estemos en la cocina, que vayamos en el carro, que estemos aún en el baño,
1: lugar,
0: en cualquier lugar, cuando sí, viene eso a nuestro ser y sentimos en nuestro corazón, empiezan a fluir, y Asón dice que fluyen ríos de agua viva, palabra del Señor, palabra de agradecimiento, y empezamos a sentir esa llenura, ese Espíritu Santo, y podemos despojarnos de toda aflicción. Se nos olvida,
1: sí,
0: todo, y empezamos a afirmar nuestra fe y nuestra confianza aún más en nuestro Señor Jesucristo.
1: Sí, amén.
0: Esa es la vida que el Señor quiere que nosotros vivamos, porque eso Él quiere ser nuestra prioridad, que nosotros nos despojemos de todo, que lo primero sea Él, al nomás levantarnos, al nomás despertar, al acostar, nosotros estemos todo el tiempo en comunión con nuestro Señor.
1: Sí,
0: tenemos,
1: Señor,
0: que hacer nuestras labores diarias, sí, pero nuestra mente,
1: pensando,
0: tiene que estar conectada, y nuestro corazón con aquel que nos sacó de las tinieblas a esa luz admirable, por el cual nosotros respiramos, por el cual nosotros vivimos, por el cual nosotros estamos aquí,
1: sí,
0: porque
1: amén.
0: ¿Quién nos guardó en el camino? Nosotros tomamos ese volante de ese carro y empezamos a manejar, no sabemos qué se nos puede atravesar en el camino, cuántas,
1: sí,
0: personas salen y no regresan, pero es nuestro Padre Celestial el que manda su sangre, que nos guardan donde quiera que nosotros andamos. Y por eso es que nosotros como hijas de Él estamos agradecidos, por eso es que nosotros estamos en este lugar hablándole a usted que nos está escuchando, diciéndole, Jesucristo le ama. Él quiere ser el primero en su vida. Él quiere que usted se deje guiar por su palabra. Él quiere que usted sea obediente a lo que le manda. Y cuando nosotros nos volvemos obedientes a su palabra, no vamos a fracasar.
1: Amén.
0: No vamos a fracasar. Gloria al Señor.
1: Sí, tendremos aflicciones, pero las tenemos. ¿Como pero humanos? Ya no es lo mismo de como cuando no tenemos a nuestro Dios en nuestro corazón, porque ya es, tenemos cosas que pasan, pero ya las tomamos como bien.
0: Estamos bien hablando de una vida espiritual. Nuestro espíritu, nuestra alma se regocija, sí, aún en los problemas que tengamos aquí, terrenales, carnales, aún en los problemas, sí, que nosotros estemos sufriendo, que estemos llorando, pero en nuestra alma y en es algo que es algo que no se puede, alguien que no esté, que esté fuera, que no haya aceptado, no puede entender, porque esa es una paz, esa es una tranquilidad que nosotros podemos experimentar a través de su Espíritu Santo que está en nosotros, que aunque tengamos problemas, que tengamos situaciones en la humanidad, en este mundo, porque siempre todos lo vamos días a tener porque estamos en este mundo, pero dentro de nosotros hay una paz, hay una tranquilidad, nuestra alma y nuestro espíritu reposan en los brazos de nuestro Señor Jesucristo, nuestra confianza y nuestra fe está puesta en Él.
1: Nuestra paz que nadie entiende, o sea, no entienden la, uno les dice, no, pues está calmada, o sea, la paz que tú tienes no la puedes explicar hasta que lo vives.
0: Amén.
1: Porque no, por no hay palabras para explicar esa paz hasta que ya la vives, dices, oh, ya sé de la paz que me hablaban hace años.
0: Mi paz os dejo, dijo el Señor, mi paz os doy. Pero yo no lo doy como el mundo la da. Gloria al Señor.
2: Uh-huh. Amén.
1: Amén.
2: Amén, amén. En estos versículos, ¿verdad? En esta serie de versículos, podemos ver tres diferentes personajes, todos con una misma pregunta, una misma cuestión, un mismo reto, la misma situación, ¿verdad?
1: Sí.
2: Uno le dice, yo te voy a seguir, el otro es invitado a seguirle, el otro es invitado a seguirle, pero en las tres nos da tres diferentes escenarios que usted y yo tenemos que meditar, tres diferentes escenarios que usted y yo tenemos que día con día
1: seguir y superar. Ajá.
2: Día con día tenemos que tomar en cuenta esos tres escenarios día con día en su vida espiritual, en su vida de seguir a Cristo, porque día con día se nos ofrece algo, día con día hay algo que tenemos que hacer, día con día hay algo que tenemos que resolver. Día con día hay algo.
1: No hay un día que esté uno sin resolver algo.
2: Día con día hay algo
1: que
2: se interpone entre usted y la oración, entre usted y la lectura de la palabra de Dios, entre usted y el asistir al culto de mañana a las 9:00 a.m. Día con día hay algo que se interpone entre usted y venir a la oración hoy a las 4:45 a.m. Y es uno de estos retos por lo regular, ya sea la familia, ya sea
1: el cansancio,
0: el trabajo,
1: el sueño. Hay muchos motivos, hay muchos pretextos que puede uno dar para no llegar, pero Dios lo dio todo, porque nosotros no nos vamos a levantar y vamos a venir a la oración.
2: Amén, amén, así es. Sí, entonces, estos tres escenarios, ¿verdad? Si los meditamos bien y si nos podemos a pensar y a analizarlos, son cosas que nosotros peleamos acá. Fíjese, lo primero que le dice es, yo te seguiré. Es una palabra muy fuerte el decir, Señor, yo te lo voy a entregar todo. El que ahorita diga usted o mi hermana María Félix o usted o yo o quien sea, hoy le entrego todo, toda mi vida a Dios, absolutamente todo mi tiempo, todos mis recursos se lo entrego a Dios, no me importa nada. Es una palabra muy fuerte.
1: Sí.
2: Es algo que no cualquiera lo hace. Hay muchos hermanos, hay muchos pastores, hay muchos ministros que sí lo han hecho, y gloria a Dios. Pero este varón le plantea eso a Jesús, ¿verdad? Yo te seguiré a donde quiera que vayas. Eso significa que iba a dejar todo. Uh-huh. Porque para seguirlo donde quiera que vayas, es donde quiera que vayas, lo iba a dejar absolutamente todo. Lo primero que le dice Jesús, no tengo nada. Si tú crees que vas a venir a mí y porque miraste que multipliqué el pan y los peces, porque miraste que le di de comer a 5,000, has de decir, uy, qué voy a, yo todos los días voy a comer pan y pescado seguro, por lo menos un buen salmoncito y un pancito acá bien delicioso. A la hora que tenga hambre, Jesús, pues invéntate unos panes aquí, que es que como cuando fue tentado, ¿no? Haz que estas piedras se conviertan en pan. Todos los días le voy a tener una piedra que me encuentre por ahí. Jesús, mira, tengo hambre, hazme un pez. Eso es lo que le quiso decir Jesús. Yo no tengo nada. O sea, no vengas a mí queriéndote hacerte rico, no vengas a mí queriéndote que la vida se te va a facilitar, no vengas a mí pensando que te voy a dar una casotota bien grandota y un carro y dos coches y todo lo que tú creas que es bendición. Lo que para ti piensas que es bendición, yo no lo miro como bendición. Para Dios muchas veces pensamos que porque no tengo riquezas o porque no tengo el trabajo que yo deseo, porque no gano $1,000 al día en el trabajo, no soy bendecido de parte de Dios. Si usted tiene una familia, si usted tiene sus también. Hijos, si usted tiene salud, está más que bendecido también. De parte de Dios. No todo tiene
1: la
2: que
1: respiración, hermano. Ay, perdón que lo interrumpa. Simplemente el levantarnos y respirar, ya tenemos todo. Porque si Dios no nos da el aliento de vida, no nos despertamos y ahí ya no tenemos nada.
2: Amén, amén, así es. Amén. Entonces, hay que tener cuidado, ¿verdad?, con lo que creemos que es bendición y lo que verdaderamente es bendición. Yo creo, bueno, no especifica, ¿verdad?, pero por el contexto de estos versículos, lo que había en este hombre, ¿verdad?, es que seguramente voy a ser muy bendecido, ¿verdad?, porque voy a estar al lado de Jesús, caminando con Jesús. Hoy no me va a faltar nada. Segurito nos va a repartir unas. Ahorita cuando conquiste aquí, cuando destruya todo esto, cada quien, tú vas a reinar acá y tú vas a gobernar acá y a ti te voy a poner por tesorero y a ti te voy a poner aquí de gobernador y vas a ver cómo nos va a ir. Pero no. Y muchas veces esperamos o pensamos que la bendición es eso. Riquezas, bienestar, tantas cosas que podemos confundir como bendición. Muchas veces sí, Dios permite que personas sean bendecidas, pero recordemos que Dios conoce hasta lo más profundo de nuestro corazón. Amén. Dios sabe, sí. Dios sabe si podemos administrar $1,000. O Dios sabe si podemos administrar $10,000 y Dios sabe si podemos administrar $100,000. Sí. Si usted no, mira, porque esto lo dice claramente la palabra de Dios, no lo dice como se lo voy a decir, pero es exactamente lo que quiere decir. Si usted no puede administrar $100, no espere que Dios le dé $500. Así de simple, así lo dice la Biblia. Si usted no puede administrar $100, si usted no puede administrar $100, no es más ni espero $200 de parte de Dios.
1: Sí.
2: Porque Dios conoce y Dios le ama y Dios sabe que con $150 usted se va a perder, sí. Dios no se los va a dar.
1: Sí,
2: ahí quédese con sus 80 pesitos, 100 pesitos, lo que usted, hey, gloria a Dios. Y usted va, y mire, lo maravilloso de todo esto es que muchas personas quieren ser felices o anhelan la felicidad con $10,000, pero cuando usted tiene a Cristo en su corazón y usted está ganando $100, usted es feliz y usted no le falta nada y come y vive y viste y hace y deshace y todos piensan, uy, no, esos seguritos, no, hombre, pero es Dios. Amén. Eso es el primer, es el primer escenario que nos da. Y luego el segundo escenario. Este es muy interesante y se ha predicado mucho de este versículo, ¿verdad? Cuando le dice, deja que los muertos entierren a sus muertos. Porque esta palabra es un poco diferente, ¿verdad? Es algo que tenemos que meditar. Es Jesús hablando, ya no es necesariamente cosas materiales, cosas terrenales, es cosas espirituales. Porque muchas veces nuestra atención ya dejó de ser de dinero. Hasta como que ya no me importa el dinero a mí, ya no me importa, ya se decidí seguir a Cristo, ya no me importa tener casa, ya no me importa tener todo esto. Pero ¿qué pasa? La atmósfera o el lugar donde estamos o las personas que nos rodean nos pueden drenar, nos pueden quitar, no necesariamente quitar, ¿verdad? Pero nos pueden estorbar en la búsqueda de Dios, en la presencia de Dios. Este hombre tenía el llamado, o sea, le dijo Jesús, Jesús le dijo, no estés dando lata, porque vino y viene acá, bien, te voy a seguir donde quiera que vayas, y Jesús, nada, o sea, siéntate por allá, pero a otro Jesús le dio la invitación, o sea, Jesús vino a él, a lo que el otro le rechazó, al otro se lo dio, pero qué hizo este otro hombre, le dijo, deja que vaya a enterrar. O sea, le puso desde ya, se puso alguien, puso una cosa, perdón, puso a alguien antes que a Jesús. Uh-huh. Antes que a Jesús.
1: Sí.
2: Fíjese, hay muchos testimonios acerca de parejas o ya que el marido no quiere a la iglesia, o que la esposa no quiere la iglesia, y ahí está el marido o la esposa perseverando en el Señor, con luchas y problemas, pero ahí van y le echan ganas, y Dios se glorifica, y Dios une a la familia, y Dios rescata al esposo inconverso que no quiere ir a la iglesia, y ahora está predicando en la iglesia, y gloria a Dios, y todos alaban a Dios, y están ahí, ¿verdad?, y glorificando a Dios, gracias a Dios que perseveré, el testimonio que cuenta la hermana o el hermano, me daba muchos problemas el ahora hermanito, pero gloria a Dios, lo convencí, aquí estamos. Pero siempre hemos mirado también que va el hermanito, va la hermanita, no lo volvemos a ver. De repente lo encontramos por allá en el supermercado. Y hermano, ¿por qué no fuiste? No, es que mi esposa dijo que no. Y para no tener problemas en la casa, ya mejor desistí. O igual, hermanita, ¿cómo estás? Dios te bendiga. ¿Por qué ya no te extrañamos? Es que tuve muchos problemas con mi esposo y ya mejor decidí, ya no. Por la familia, por los hijos. Es triste. Es muy triste, pero son cosas reales, son cosas verdaderas, son cosas que pasan constantemente.
0: Poner condiciones para seguir a Jesús.
2: No necesariamente condiciones, bueno, sí condiciones. En el otro también, en el versículo que sigue, que ya no nos va a dar tiempo de llegar a ese, porque vamos a hacer la oración de fe, pero ponemos muertos espirituales.
1: Sí.
2: Ponemos muertos espirituales. Hay que tener mucho cuidado con los muertos espirituales. Si usted tiene un muerto espiritual en su casa, deje que los muertos se entierren. Hay que tener, y son difíciles porque él, este versículo es perfecto. Dijo, déjame ir a enterrar a mi padre. No era cualquier extraño. No dijo, déjame irme de parranda con los amigos. No dijo, déjame irme a la fiesta que van a celebrar ahí mis cuates.
1: No. Era su papá.
2: Era su padre. Ciertamente está hablando de un suceso, ¿verdad? Pero Jesús, la respuesta que le da, nos da la respuesta a todo. Ten cuidado con los muertos espirituales. Ten cuidado con esas personas que no te enseñan acerca de Dios. Ten cuidado con esas personas que no hablan contigo acerca de la Biblia. Ten cuidado con esas personas que no tienen las mismas ideas que tú. Acércate si les vas a predicar, pero si ellos te van a predicar a ti, no te acerques.
1: Déjatelo.
2: Córrele.
0: Sí. Uno que pone su mano en el arado y mira hacia atrás, exacto, para el reino de Dios.
1: Ajá.
2: Amén.
1: Así es. El día.
0: Claro.
2: Hoy es un buen día. Amén. Para arrepentirnos y pedirle, amén, perdón a Dios.
1: Sí,
2: hoy es un buen día para hacer la oración de fe. Y estos tres puntos, si usted acepta hoy a Jesucristo en su corazón, atesórelos, ¿verdad? No permita que, porque va a venir la prueba, va a venir todo. Es más, aquí nosotros tres, con todo el respeto a mis hermanas que son bien, bien oradoras y acá de oración, pero estamos en esa lucha, en ese camino.
1: Sí.
2: Mañana nos pueden ofrecer un trabajo, mañana nos pueden ofrecer más, mañana nos pueden ofrecer tantas cosas, y si no estamos firmes y no estamos meditando en todo esto, podemos caer. Amén. Así es que para todos,
1: amén,
2: vamos a hacer la oración de fe porque ya se nos acabó el tiempo.
1: Sí, amén.
2: Padre amado, te damos gracias, amado Dios. Padre Dios Todopoderoso, en esta tarde, Señor, reconozco que he fallado, reconozco que he pecado delante de ti, Señor, pero hoy me arrepiento de todos los pecados que he cometido, Señor, y te pido perdón en el nombre de Jesús. Padre, en esta noche yo acepto a Jesucristo como mi único y suficiente Salvador. Padre, yo recibo a Cristo en mi corazón y lo hago el Rey y Señor de mi vida. Padre, te pido por favor, Señor, en el nombre de Jesús, que escribas mi nombre en el libro de la vida y jamás lo vayas a borrar. Señor, lávame y límpiame con la sangre de Cristo Jesús. En el nombre de Jesús, amén y amén.
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